0: Pasión Azul y Oro, el Club Atlético Boca Juniors. Y hoy, no sé por dónde empezar. Si por el partido del jueves, en que Boca venció a O'Higgins por 1-0 en el comienzo de los 16avos de la Copa Sudamericana, y cuya revancha se va a realizar el jueves próximo a las 21:30 en Rancagua, en Chile, o si por la vergonzosa, habría tantos adjetivos para ponerle, se me ocurre vergonzosa actuación de Boca de ayer, en la cual cayó derrotado por 3-0 contra Deportivo Riestra. Podría decir que ayer Boca jugó con 7 suplentes, y entonces ahí me tranquilizaría un poco respecto a cómo jugó realmente el equipo. De todas maneras, preferiría empezar por el final, o sea, empezar por el partido de ayer contra Riestra y luego dedicarnos a la Copa Sudamericana, lo que viene, que además viene un fixture absolutamente concentrado, jugando 3 partidos en 10 días, realmente como para pensar, pero realmente para pensar que un equipo que ha hecho 2 o 3 semanas muy intensas de preparación física, especialmente de pretemporada, 7 jugadores, que Paredes, que venía de jugar un mundial y llegara un día a la noche y a la mañana estuviera entrenando y al otro día jugando, era un exceso, sin duda. Y le vinieron bien los 2-3 días que se pudo tomar en Bariloche con su familia. Hoy se reincorporó al entrenamiento. Entendible totalmente lo de Paredes. Y los otros 6 no son muchos, Vasco. No son demasiados. Vos sabés que no le creas eso que dicen los ensobrados, de que Boca tiene el banco de suplentes, otro equipo que desearía todo el mundo. Es probable que lo desee todo el mundo. Es Boca. No tiene 2 equipos. Tiene 1 y, como vos bien decís, todavía en construcción. Todavía en formación. El equipo no está definido absolutamente. Tampoco sería posible por el poco tiempo transcurrido desde que el Vasco se hizo cargo de la dirección técnica del equipo. Hola Luis, ¿cómo te va?
1: ¿Cómo le va, mi querido? La verdad que mal por lo de ayer, muy mal por lo de ayer. ¿Sabés por qué, además? Porque a mí me gustaría que los jugadores de Boca tengan la intensidad y la garra de los jugadores de Riestra. Mirá lo que te estoy diciendo. Es grave. Es grave. Parecía que eran un grupo de muchachitos que estaban jugando contra un grupo de hombres. Y a mí me gusta el Boca de hombres, no el Boca de muchachitos. Más allá de que banque, que jueguen los pibes de las inferiores. Pero un Boca de hombres. Y el de ayer era un Boca de muchachitos. Además, nos hicieron los goles tan rápido que lo único que nos quedó fue tirar centros a un equipo que medía, no sé, de promedio, 1.75, el nuestro, contra defensor que medía 1.85, 1.90. La verdad que...
0: ¿No sabes cuántos centros tiró Boca ayer?
1: No sé, pero debe haber batido el récord.
0: No sé si tiene el récord, pero te digo el número que las estadísticas de la Liga Profesional dicen, 41.
1: ¡Upa!
0: ¿Vos sabés cuál fue la eficacia de esos 41 centros? ¿Cuántos fueron recibidos por jugadores de Boca?
1: Muy bajo.
0: Solo el 12%. Increíble. Solo las estadísticas simplemente sirven como un dato más.
1: Es un dato más, de acuerdo. Porque si de ese 12%, centros, si hubiesen sido 4 goles, estaríamos, claro, hablando de una eficacia fantástica.
0: Claro, pero porque jugó a tirar centros, la estadística de centros tiene valor. Claro. Hola, Gustavo, ¿cómo estás?
2: A mí me pasa lo que le pasa a Luis, ¿no? Y lo que te pasa a vos. Realmente la actuación de ayer fue una actuación lamentable. Vos decís que jugó con siete suplentes, cosa que es cierta en parte, y que yo digo que en realidad, porque yo no digo, no sé si Dilolo es suplente o es titular, por ejemplo, pero digo, además de lo mal que se jugó, de lo pésimo que se jugó, el problema central ayer fue la desidia, la falta de actitud, eso no se lo puede perdonar. Yo digo, ¿cuántas oportunidades más le va a dar el técnico al Arcón, por ejemplo? Pregunta que me hago, ¿no? Que juega al fútbol como si cree que está en un equipito de no sé dónde. Me va perdiendo Boca 3-0, vos lo menos que pedías que lo arrollara en lo que quedaba del partido a Riestra. Y no lo arrolló, ¿eh? No lo arrolló. La verdad que es, por lo menos, preocupante.
0: Pero que lo que dijo el técnico, lo que dijo el Vasco, que jugaban 60 minutos más y no hubieran generado muchas opciones de gol, era evidente. El segundo tiempo, a mí, lo vi por televisión, obviamente, lo volví a ver a la noche, y ya está viendo eso. Son parte de las obligaciones de un hincha de Boca con cierta tendencia a flagelarse. Y vi las jugadas repitiéndolas, especialmente los goles, por supuesto. Lo del segundo tiempo me dio la sensación mientras lo veía, después cuando lo volví a ver mucho más, que era un entrenamiento, no más de un entrenamiento, donde un equipo hacía una defensa de 5-4-1, a veces 6-4, a veces 5-5-1, y el otro daba pases y pases y tocaba a ver si alguna vez lo podía penetrar, para lo cual no se le caía ninguna idea. Inclusive más, hacía algunas cosas de la ortodoxia como correcta, como ir la pelota por un lado, pasarla al otro, todo eso con una lentitud pavorosa, que no podía sorprender absolutamente a nadie. Va para allá, muchachos, corran. Iba para allá caminando. Muchachos, para el otro lado. Parecía realmente un partido de no profesionales contra un equipo que vienen jugadores de Atlas, de Justo José de Urquiza. Realmente solo con hambre. Lo único que tenía es disciplina táctica y hambre. Cuando uno ve cómo pelean unos y otros cada pelota, uno tiene hambre, el otro se cuida. Más allá de cómo juega Riestra, Riestra ha vuelto a esa cosa que se le permite en el fútbol argentino de hacer una cantidad innumerable de faltas, sin que por reiteración se amonesten. Para colmo, ayer teníamos dos gallinas poniendo huevos dentro de la cancha de Riestra, por un lado Mastrangelo como cuarto árbitro de Chenique, dos fanas de River. Más aún, yo creo que sobre el final, el planchazo al talón del pibe Tomás Aranda es roja en cualquier lugar del mundo, menos para la gallina Mastrangelo. Obviamente no por eso perdió Boca, ni mucho menos. Digo cuáles son las diferencias. Watson, uno de los jugadores de Riestra, hizo 7 full. Él solo fue amonestado el minuto 90 más 1. No tengo nada más que agregar. Riestra hizo 24 faltas, Boca hizo 8. Ahora, esto no justifica el 3-0. Esto dice cuál es el contexto, cuál es la permisividad para la cosa de Riestra. ¿Y cuál es la actitud de los jugadores de Boca? Porque cuando uno se pone a pensar el partido y a reverlo, no se salva nadie. Digo, no llega a 4 nadie. Digo, del 1 al 10, nadie saca 4. Me parece que hubo responsabilidades, en todos los goles hubo responsabilidades. Obviamente, si uno se dedica a las redes, hoy el monstruo es el arquero. Si uno ve el partido, no es el único monstruo el arquero.
1: No.
0: Hay errores de los defensores groseros,
1: No.
0: absolutamente groseros. Si nosotros analizamos gol por gol, vamos a ver que es una sumatoria de errores. Todos colaboraron para que fuera mal. ¿Qué hiciste
2: Bueno,
0: vos? Hiciste todo lo posible para que fuera gol.
2: lo que vos decís es absolutamente cierto, ¿no? Los defensores, los que no toman en el medio, todo eso es cierto. Increíble, el tercer gol es increíble, es una una película chaplinesca casi, como lo acompaña.
0: Podemos analizar gol por gol.
2: Por eso, pero lo que quiero decir antes de analizarlo, que lo vas a hacer muy bien, lo que quiero decir es que tenemos un arquero de 2 metros 5, 2 metros.
0: 2 metros.
2: Mi temor, del primer día que lo compramos, que lo compró Boca, digo, mi temor era, ¿cómo irá abajo este tipo? ¿Cómo va a ser para ir abajo este tipo que es tan grandote y tan alto? Los 3 goles se hicieron por arriba. Yo me quería matar, porque digo, no puede ser. El miedo mío no era que fuera por arriba, el miedo mío era por abajo. Bueno, no. E inclusive en el partido anterior, que ya vas a analizar, tapó un tiro abajo muy bien. Y yo estaba chocho, digo, no, abajo va bien. Lo que no me imaginé que iba tan mal de arriba.
0: Bueno, el cuarto tiro de los... Riestra tuvo 4 tiros al arco. El cuarto tiro fue abajo y lo sacó.
2: Por eso.
0: Es cierto. Los 3 de arriba es más difícil.
1: Ayer un compañero de la agrupación hizo un comentario interesante a tener en cuenta. ¿Vos te imaginás si ayer el arquero era Bray y se comía estos goles, las cosas que hubiesen dicho de Bray?
0: Bueno, tiene que ver con que uno viene atajando hace un año y otro 2 partidos.
1: Sí. Sí, pero digo, también viene de la selección Colombia, qué sé yo, viste, voy a decir, apa, trajimos un monstruo. Bueno,
0: claro. Ayer decían que salió lesionado, no salió lesionado, salió lesionado en el alma.
1: Claro.
0: Únicamente no, porque hoy entrenó normalmente. Y hoy salió a bancarlo quien lo recomendó en el 2020, o sea, hace solo 6 años, nada más y nada menos que es Oscar Córdoba. Pero... Si uno, primero, la formación de Boca es rara. ¿Por qué digo es rara? O sea, Montero al arco, Braida de 4, Di Lolo, que venía jugando de titular, como dijo Gustavo, Pellegrino y Blanco, titular de siempre. En el medio, Delgado con Acacíbar de un lado y Alarcón del otro, y adelante con esta obligación, ustedes saben que lo vengo diciendo hace mucho programa, Boquezó, derecho, puntero izquierdo, Boquezó, zurdo, puntero derecho, esta obligación que se ha armado de jugar con pierna cambiada cuando jugás en cualquiera de los 2 extremos, hizo que por la derecha fuera Zenón, que es zurdo, por el medio el pibe Flores, que jugó en la reserva de centro delantero algunas veces, pero que su función fundamentalmente es por la izquierda, aunque por la derecha, porque además pensar en un delantero de 19 años y con la altura de Flores y tirar 41 centros es más o menos,
1: claro,
0: como decir, perdemos seguro, muchacho. Y por la izquierda, Velasco, que es derecho, obviamente. Si no, no podría jugar por la izquierda. Cualquiera sabía que el equipo, desde el punto de vista ofensivo, era pobre. No se veía pimienta por ningún lado, ni siquiera sal. Me parece que el equipo era sin sal ni pimienta para atacar. Pero cuando uno ve los goles, realmente se sorprende. Primero porque empieza jugando, hay un tiro de Zenón, bueno, que saca el arquero, o sea, que va de derecha a izquierda, aprovecha el perfil zurdo, le pega contra el palo derecho al arquero, el arquero lo saca, bien. Ahora, a los 6 minutos, 6, 7 minutos, lo que pasa es absolutamente increíble. O sea, el primer gol de Riestra es una sumatoria de errores en la cual saca el arquero, saque del arco. Di Lolo se adelanta a cabecear, obviamente no cabecea él, sino cabecea el delantero de Riestra. La pelota va hacia la derecha. Le marca el tipo que maneja la zurda, Blanco le marca claramente la pierna derecha. Se corre y tira con la zurda. Solo, sin presión. Y Braida, que dicen que está desatento, es mentira, que está desatento. No vieron el partido, por lo menos por televisión, que tiene la ventaja de que lo veo, saco, pongo, saco, hoy los goles los vi, que son medio 100 veces cada uno. Braida mira permanentemente al delantero que tiene a sus espaldas. Sí. Lo mira permanentemente, mira de vuelta el video, 2 veces gira la cabeza. Cuando viene el centro salta 15 centímetros y el otro anticipa por atrás. Ese es un problema de Braida, porque el centro viene al segundo palo. Ahora, cuando el tipo cabecea, el delantero de Riestra cabecea hacia el medio, esa pelota es de un arquero de 2 metros, pero te tiene que agachar. Si sube mucho los brazos, por ahí se pasa. Digo, ahí durmieron de manera estrepitosa. Además, perdió la marca Pellegrino y Dirolo venía de haber perdido la pelota en la primer jugada.
3: Claro.
0: Que entonces, como perdió la primera jugada de afuera del área, todavía no se había reincorporado la estructura dentro del área. Realmente el gol se lo hizo Boca. Se hizo, digo, definieron, pero salvo el último, que técnicamente es interesante, como define, es muy bien, bueno, los otros se los hizo Boca.
2: Está bien, pero como interesante como define el último de Barraca, de Riestra, decís vos, el último es interesante, pero lo dejan caminar 40 metros, dos jugadores que lo van acompañando y lo saludan, le dicen cómo está la familia, cómo andás, bien.
0: Además, recorrió 55 metros.
2: No era mucho más que empujarlo, pecharlo, no era decir,
0: tranquilo,
2: eso... Casi un delirio. El
0: primero recorrió 40 metros, recorrió 75 metros.
1: ¿Qué cosa de loco?
2: Chachos, una
0: cosa. 75 metros.
2: Es eso, No digo, yo estoy de acuerdo.
0: Segundo.
2: El equipo de Carmona, el equipo de
0: Carmona. Es impresentable. Le pica la pelota y la manda al córner, a la luna del córner.
2: Hay jugadores que hay que...
0: ¡Córner! Sí. Donde todo el mundo sabe, todo el mundo está parado, o sea... Donde el que dejó libre a Rosario Central por viejo, Quintana, lo dejó libre por viejo. Es un experto en cabecear atrás y adelante. Lo único que sabe hacer por abajo no existe más. Bueno, lo deja cabecear, pierde la marca Pellegrino. No se puede creer. Después el arquero no sale y le cabecea a 30 centímetros.
2: Sí, por eso. Por eso.
0: Realmente. Bueno, digo, y el último, es bastante más complejo. Boca habitualmente, cuando se van los dos centrales a una pelota parada o a un córner, marca con Delgado y un lateral. O sea, quedan en la mitad de la cancha, Delgado y un lateral, ya sea Blanco o el que juegue, o Braida o el que juegue, no importa cuál, pero siempre dos. Esta vez es más grave, porque había 2.5, porque estaba Delgado un poco más adelantado, un poco, digo, cuando comienza la jugada, Delgado está pisando la línea de la mitad de la cancha, o sea, tiene metros para verlo venir.
2: Pero claro.
0: Blanco cruza, y Braida hace una maravillosa. Mira, ve a 15 metros de un jugador y se va a marcarlo. ¿A quién? ¡A nadie!
2: No se puede creer.
0: Braida, no marcaste a nadie. Lo que hiciste es dejarlo al otro ir. Cuando, además, va a cruzar Blanco, hay un problema. Cruza con la pierna derecha.
2: Sí, cruza al revés, claro, sí.
0: Y bueno, porque, no, porque como está perfilado, cruza con la derecha, se cae. Y es zurdo. Ridículo. Y ahí, cuando ves que no llega Blanco y que lo pasa como alambre caído, en un paso le saca 1 metro, ahí empieza a correr un poco más rápido Delgado, que había estado de observador, marcando a quién, al pasto. El pasto es un enemigo.
2: No lo podía creer.
0: El error es estructural y global. El arquero sale y se trastabilla.
2: Sí.
0: Algo le pasa porque no pisa bien cuando va para atrás, calcula mal. Se tira y se pega un porrazo. El tipo define espectacular. Le pone el pie perfecto abajo.
2: El pibe la hizo bárbaro.
0: Es muy alto con caída a plomo.
2: Lo vio. Después de haber corrido un montón de metros, lo vio y la empaló. Las dos cosas.
0: No. Definió
2: excelente.
0: Eso lo digo porque la televisión dice 75 metros. ¿Eh? No, obviamente no.
2: Yo digo una cosa, ¿no? Ahora digo acá entre nosotros. Hay algunos jugadores, la verdad, acá entre nosotros, que juegan en la primera de Boca, que es raro. Yo no digo que no, pero es raro. Este chico Alarcón, por ejemplo, yo no es que me la agarre con él, pero este chico...
0: Bueno, ahora lo han ofrecido como parte del pase del 9 de Tigre.
2: Bueno.
0: Pero lo que pasa es que si le dan, si hay una, oferta de los países árabes por el 9 de Tigre, Romero, paraguayo, que no le interesaría futbolísticamente mucho a Romero. si es solo esa...
2: ¿Por Romero? ¿Hay una oferta por Romero?
1: No.
2: Por Romero pero Tigre. No el Romero de Boca, el Romero de Tigre.
1: Sí.
2: Qué susto me diste, ¿no? Pensé que había una oferta. Me confundí con Romero.
1: Tienes que aclarar, Héctor, le va a agarrar un infarto a este muchacho. Se va a poner mal.
2: Pero la oferta por Romero de Boca, digo, no, por Dios. No,
0: si la oferta es entre Boca y los árabes, se queda con Boca. Pero si es en cualquier... tiene 23 años nada más. Cualquier país de... Cualquier equipo, quiero decir, de Europa, Europa. Claro. Y tiene una posibilidad, dicen lo de Tigre Europea. Han vendido además una barbaridad, 9 millones de dólares.
2: Por Velasco no hay ninguna oferta.
0: No tiene oferta por ninguno. Bueno, sí. Veo que algunos hinchas de Boca están tan informados como La Pared. Acá La Pared me dice que tiene a mí información con algún hincha de Boca. Dicen, ¿por qué no? Haciéndose los irónicos, porque no jugó Hanson. Hanson no juega porque está en Gimnasia Grima de La Plata. Así que no digan pelotudeces. Una cosa es reírse de alguno y otro decir pelotudeces y mentira. Es una mentira, es una pelotudez. En mi barrio le decimos así. En otros lados no sé. Pero además, lo que decíamos de Boca haciendo nada, tuvo el 82% de posesión de la pelota. O sea, la tuvo al pelo.
1: Claro, la tuvo para, y no sabés qué corno sea.
0: Ni un loco siquiera, porque los otros no salían. Además, Riestra permanentemente le ponía 9, 10 jugadores detrás de la línea de la pelota, por lo cual te podías entretener 8 horas teniendo la pelota, si no pasaba nada. La otra es que aparece que si no es Paredes, ¿quién puede poner un pase en profundidad?
1: Ninguno. Lamentablemente ninguno. Para mí el problema de Boca es muy serio. Muy serio. Porque no tiene jugadores de calidad. Evidentemente, hay muchos que ya están, que no están bien. Y algunos de los que nos zafaban un poco, están decadentes. Porque Miguel Merentiel, yo lo quiero mucho, está todo bárbaro, pero hace muchos meses que no es Merentiel que nosotros conocimos. Lo mismo que...
0: definió muy bien
1: sí.
0: El partido del jueves.
1: Yo sí, todo bien.
0: Yo miedo cuando vi ese pase novelesco.
1: Impresionante.
0: Que la tirara como últimamente con la atracción del imán que tiene sobre el cuerpo del arquero.
1: Impresionante. Ahora, pero sí también me preocupa, digo, quien alguna vez vio una síntesis del partido de un partido de Riestra, una síntesis, te das cuenta que es un equipo del que no te puedes descuidar porque es muy complicado si te hace un gol. ¿Qué es lo que pasó? Te hace un gol, listo, olvidate, nos quedamos acá atrás. Somos aviones para salir de contragolpe.
0: Hizo más de la mitad de los goles que hizo en el campeonato, ¿eh?
1: Sí.
2: Claro, a Boca le hizo la mitad de los goles que hizo en el campeonato.
0: Sí. Saliendo al descenso.
1: Sí. Pero ni siquiera la picardía de tener otro armado de equipo, porque tuvimos, como bien dijeron ustedes, la formación entre tipo el número telefónico era un 4-2-3-1, más o menos. Medio extraño porque no tenías un 9. O formas así cuando tenés un 9-9. Jiménez, ponele una cosa así. Un Vareiro. No lo teníamos en el equipo. Pero esos cuatro que vos tenés entre mediocampistas, ofensivos y delanteros, no te sirven para marcar. ¿Qué era lo que nos faltó a nosotros cuando estos tipos salían de contragolpe? Se encontraban...
0: El único gol fue un gol de contragolpe y de un córner, lo cual con los tres que estaban debía no sobrar. Sobrar. Inclusive nadie atinó a hacerle falta, siendo que los tres volvían, era amarilla, no roja.
1: Sí.
0: Nadie atinó a agarrarle la camiseta. Cuando
1: nada.
0: Un poco se le va, lo primero que hay que hacer es tirarle la camiseta.
2: Yo lo que digo, que a mí lo que me preocupa, esto que decían de que no hay pelota que se pone en profundidad como la que puso Paredes el otro día, que es el único. Digo que, puestos al futuro, digo, Boca se encarga de hacer situaciones el equipo como quedar siempre el precipicio, o ganamos o es el precipicio, ¿no? Digo, el día jueves que viene, que tenemos el partido contra O'Higgins en Chile, ese partido hay que pasarlo, porque si no es una tragedia, la verdad. Si no, si el domingo, si el jueves no pasa, es una tragedia. con Dicede, claro, empieza a complicar a los jugadores.

0: que vos cuando sos jugador y estás jugando siempre, jugándote la vida, decís, se la tengo que dar al 9 que pica, pero en una de esas viene el contragolpe de O'Higgins, entonces se la toco cortito que tengo al lado y la tiro para la derecha que está abierto el otro, no meter esa unidad que me puede contragolpear, ¿no? Digo, empieza a haber un peso sobre esa misma situación.
1: Lo que pasa es que la única jefatura que se nota por todos lados es la de Paredes. No estando sí, claro. Paredes, un primus inter. Todo de lo mismo, digo, nadie le da árbol a nadie como jefe. Yo creo que el único que puede ahí tener jefatura es Paredes. Además, Boca de arriba hay que preocuparse, ¿eh? El preparador físico tiene que preocuparse, hacer mucho ejercicio con pelota y saltando. Ayer perdió el 71% de las pelotas aéreas. Digo, alguna vez que cabecear, ¿no? Cabeceaste 29% contra 71% de Riestra, te fue mal. Y además no jugué por arriba. Digo, hay cosas que no se pueden entender. Realmente, porque el jugador lo ve, tiro un centro, tiro dos centros, tiro tres centros, no tiro más centro. Digo, pero además le costó mucho, salvo los dos tiros de Zenón en el primer tiempo, le costó mucho tirar de afuera también. Porque hay muchos jugadores, es muy difícil tirar de afuera cuando el otro tiene 9 tipos atrás. Hay muchas chances de rebote, hay mucho. Además, tapa uno, sale otro, sale uno, sale otro. Permanentemente había doble marca, una primera marca y una segunda marca, lo cual permite, porque además estaba muy, muy, en muy pocos metros, las dos líneas defensivas de Riestra, ni hablar en el segundo tiempo, que ya estaban pegadas.
2: El viejo Boca, digamos, podremos también tomar esto de la lentitud del equipo como para darle una identidad a un Boca René Laván, ¿no? Que se acuerda que Laván decía, no se puede hacer más lento. Bueno,
0: no,
2: este Boca es más o menos así.
0: No, es que es preocupante, es que es preocupante.
2: Claro que es preocupante.
1: 795 pases hizo Boca ayer.
2: ¿Cuántos?
1: 795.
2: Tremendo.
1: Hoy me fui a la liga a ver las estadísticas porque acá tiene que haber cosas rarísimas.
0: Me mata eso que hace ese Héctor. Me mata.
1: Vuelta y vuelta en un embole.
0: No, que me mata eso. Me decís, perdimos el 73% de los cabezazos, dimos 700 pasos. Digo, no vayas más, por favor, a buscar esas estadísticas.
1: ¿Cómo no?
0: Me enfermo.
1: ¿Cómo no?
2: Qué bárbaro. Ya, estaban dando el partido y lo estoy ojeando desde acá y me doy cuenta que el segundo gol de ellos viene después de un rechazo de Ascacíbar que le pega mal a la pelota y en vez de sacarla para el medio de la cancha la mandó al córner, la cosa de loco.
1: La pitió. Llegó con el costado y se le fue arriba, alta y al córner. Una pelota fácil. Que se rechaza sin ningún problema.
2: Sí.
1: Ayer entre cero, no ponemos cero, bueno, 1-2.
0: Sí, pero hay algo raro.
1: Con esto terminemos con este partido, porque ya
0: está. Sí, ya está.
1: Los cambios no generan mayores cambios, valga la pena, en el esquema de juego.
2: Sí.
1: Entra Villa. ¿Cuál es la ventaja de Villa?
2: Ninguna.
1: Los metros que puede correr. Claro. La velocidad. Están todos atrás. Entonces, como tenemos obligaciones, derecho, tiene que jugar por la izquierda, nunca te olvides, lo que hacen es taparlo. Porque además le ponen tienen dos jugadores en 15 metros los tipos. Entonces, Villa termina tirando centro con la derecha porque llega al fondo, pero no es zurdo. Ah. Porque además los centros los tiramos al revés, como no se llega al fondo con la pierna hábil, se tiran para adentro.
2: Claro.
1: Se vuelve.
0: Pero también, digo, para terminar.
1: No cambió nada para mí. Lo de Romero por Alarcón tampoco. Lo mandaron a Romero a jugar de 9, no le llegó una pelota. Ya,
0: pero Romero y Alarcón, los dos juntos, no hacen uno. Dejame.
1: Sí, pero ayer, yo andé el partido de ayer. Lo pusieron.
0: También, pero yo te digo. Héctor, querido, yo te digo, Romero y Alarcón, agarralo a los dos, a Romero y Alarcón, y cuando te cambiaron un partido decisivo esos tipos. Lo que quiero decirte, para terminar con el partido de ayer también, como decís vos, también tenemos a una sal. Lo trajimos al ruso Ascacíbar diciendo, traemos un tipo que es un tipo importante, con experiencia internacional, y hace esas cosas. ¿Qué nos pasa? Estamos meados por un elefante, no sé qué pasa.

0: creo
1: se llama,
0: que...
1: Quickie.
2: Bueno, sí, está bien, puede ser.
0: Oco. Seguro el psicólogo es ese, ¿eh? Oco.
2: ¿Qué? Puede ser.
0: No
2: puede
0: tener
2: ser.
0: Miedo. Merendiel por Flores, Aranda por Zenón y al final Rey Domenech por Delgado. No cambió mucho esto, el funcionamiento ni la búsqueda. Rey Domenech bien dando los pases, es interesante ese pibe. Muy interesante. El Vasco no quiso prestárselo a Gago, que lo pidió para Universidad de Chile este año. Prefirió que se quedara. Me parece que ese pibe es muy, muy, muy buen proyecto de volante central. Realmente buen proyecto de volante central. Olvidémonos de Defensa y Justicia. De Defensa y Justicia, digo, de Riestra.
1: Sí, sí. Ya te olvidaste.
0: Estoy ido. Tengo negaciones también de acá. Boca juega. Y esto es otro tema a tener en cuenta. El jueves, ahora 30 de julio, 21:30, contra O'Higgins en Rancagua, Chile. El domingo juega de visitante a las 5 de la tarde contra Newell's Old Boys. El miércoles juega a las 7 de la tarde con Estudiantes en la Bombonera, el partido que debió jugar esta semana, porque esta semana se está jugando mañana, ya otra fecha. Y juega el miércoles 5 y vuelve a jugar el miércoles 9 contra Vélez en la Bombonera. No le quiero decir si llega a pasar a octavos de final, que se juegan entre el 11 y el 20 de agosto.
2: Bueno, el fixture es dificilísimo.
0: Si Boca pasa el jueves, juega contra Recoleta de Paraguay, que es esta novedad absoluta que eliminó a San Lorenzo.
2: Sí, sí, lo que digo es un fixture complicadísimo, ¿no? Newell's allá complicado, Estudiante acá complicado, Vélez, todo complicado. Pero bueno, hay que tener la esperanza de que Boca pueda jugar, por lo menos como jugó el partido con O'Higgins, que, ya que vamos a ese partido, me sorprendió, porque no lo conocía, porque a mí O'Higgins es lo mismo que me digan San Martín, que es de algún lado. Para mí O'Higgins es el libertador chileno, el amigo de San Martín, no tengo ni idea de qué es el fútbol. Pero me sorprendió lo ordenadito del equipo chileno. Cuidado, es un equipo ordenado, bien armadito. Por lo menos esa es la impresión que dio con Boca.
0: A mí me pareció lo mismo, tácticamente es muy ordenado y tiene algunas jugadas mecanizadas, especialmente al principio. Quiero aclarar que O'Higgins es una SAD.
2: Mira,
0: que acaba de ser comprada por 4 personas. Uno de ellos un argentino.
1: Ajá. ¿Qué sería?
0: Tragarnik.
2: Mira vos.
0: Tragarnik es uno de los propietarios de O'Higgins de Chile.
2: Parió la abuela.
0: Miren ustedes. Lo vendió una familia chilena hace unos pocos días, menos de un mes. Y uno de los propietarios hoy es Tragarnik. Me pareció O'Higgins, como decía Gustavo, ordenado tácticamente. Ni bien empezó el partido, hace una cosa muy interesante, que es cuando pierde la pelota va hacia atrás y hace una línea de 4, o sea, hace un 4-4-2 o un 4-5-1, pero cuando tiene la pelota va con 3 delanteros.
2: Sí.
0: Eso en el principio nos generó problemas, inclusive hubo un muy buen remate que sacó abajo tu amigo Álvaro Montero, que era un remate de gol, iba contra el palo izquierdo, sí, sí. Muy abajo.
2: Compacto, un equipo compacto que no deja espacios, parece, ¿no? Parece un equipo compacto.
1: Y un 9 que pivotea muy bien.
2: Muy vivo el 9.
1: Muy vivo, muy bien. Fuerte.
0: Y la otra cosa es que todos se avivaron, muchachos. O el 9, o el 10. Cuando salía Boca sobre Paredes.
1: Sí, todo el tiempo.
2: Claro.
0: Todo el tiempo.
1: Sí, sí.
0: Esto es una cosa que Boca va a tener que mecanizar también distinto, porque en la salida, cuando no se puede tocar a los laterales y luego a Paredes o a Paredes directamente, porque está marcado, alguien va a tener que ocupar ese lugar y Paredes tiene que ir más adelante marcado. Alguien va a tener que ocupar ese lugar y Paredes

0: Porque de ahí el problema
1: Sí,
0: de Boca,
1: sí.
0: ¿no? Boca no puede, el problema de Boca es que no puede jugar largo. ¿Pero por qué no puede jugar largo? Porque
1: Porque
0: no
1: no
0: se
1: tiene
0: mueve
1: ni
0: de la base.
1: posibilidades arriba.
0: Inclusive ayer se notó en una de las jugadas, como límite, la altura de Delgado. La pelota le pasa por arriba.
1: Sí, claro.
0: Le pasó por arriba. Yo lo vi hoy de vuelta. Me pareció ayer en el Dibola. Hoy cuando vi el partido de vuelta, le pasa por arriba porque cuando salta, salta así, salta 10 centímetros, no sé qué. Ojo con eso, por eso algunos tipos dicen que de 5 no puede jugar un tipo con menos un 80 para tener juego aéreo en la salida. Y el único tipo que bajaba la pelota cuando venía de arriba era Vareiro.
1: Claro,
0: Porque ni siquiera
1: claro.
0: Jiménez lo sabe hacer bien.
1: No, no, Vareiro
0: Intenta,
1: pivotea bárbaro, eso lo hace
0: intenta.
1: extraordinario Vareiro.
0: Intenta, pero además, cuando uno le dice al arquero, saca largo, a la cabeza del 9, tiene que tener uno que vaya a buscarla. Digo, si no, no hay esa famosa segunda jugada, hay rechazo del defensor. El tipo se mata para bajarla y el defensor se queda con la pelota y la rechaza.
1: ¿Tenés
0: Digo,
1: noticia de Vareiro?
0: ¿cómo lo
1: Hablando de Vareiro, ¿tenés noticia de Vareiro? ¿Sabés algo?
0: gestionan?
1: Bueno, sigamos.
0: Tiene problemas lumbares, ¿no? No, nunca fueron aclarados, sí le hicieron un bloqueo, está haciendo gimnasio. Lo que pasa es que ahora el Vasco se enojó con los médicos, ¿no? El otro día, en la conferencia de prensa después del partido con O'Higgins en la Bombonera, dijo que los médicos, a veces con cosas muy pequeñas, hacían diagnósticos extremos. En el caso de Jiménez acertó, porque hoy entrenó normalmente. Quiero aclarar que hoy a las 4 de la tarde, porque se declara revista OB, porque es de River de la B, conocida también como Olé, hoy a las 4 y algo de la tarde, porque ponen la hora de donde escriben, dice que Boca no va a contar con Jiménez por todavía varias semanas. OB entrenó esta mañana con el plantel profesional. OB, no puede ser que en un lado digas que entrenó, porque dice que entrenó, y el otro bobo escriba 4 o 5 horas más tarde diciendo que le faltan semanas. OB, hay que ser más serio. Tenés arriba, tenés el problema. 43 millones de ahora, 100 de ahora, 143 millones 500. Ahora los jugadores han pedido que Pesela vuelva. OB, dedícate a eso. Dedícate a eso. Los tienen ahí en Cantilo, no hay vestuario. ¿Ves? Dedícate a eso. Haz una nota sobre por qué no hay vestuario. Dejate joder, ¿ves?
1: No, eso
0: Bueno,
1: es
0: volvamos a
1: horrible.
0: Boca. Y el que se está recuperando, que tiene se lo hizo haciendo fútbol en un entrenamiento, es el Toto Belmonte, que tiene un esguince de tobillo leve.
1: Que tampoco es titular,
0: No,
1: titular Belmonte,
0: no,
1: ¿no?
0: no. Pero hoy, a mí, bueno, a hoy que se recuperaron Palacios y Jiménez, el más preocupante sin duda es Vareiro. Por eso Boca está buscando un 9. Porque la versión no oficializada es que tiene una hernia de disco. Si
1: Esperemos
0: tiene
1: que no.
0: una hernia de disco,
1: Esperemos que no, porque es complicado, una hernia de disco
0: hay
1: complicado.
0: que hacer
1: Esperemos que no.
0: cirugía. Hay que hacer cirugía y son varios meses.
1: Sí, claro. Es un jugador que nosotros lo estábamos necesitando y que
0: Fundamental.
1: nosotros estamos muy contentos. Estamos con eso, pues digo, estamos también con una sal importante, porque
0: Mucha, para mi gusto mucha, sí, realmente.
1: claro.
0: Yo creo que, de todas maneras, me parece que respecto a la formación que estuvo el otro día, me parece a mí que muy probablemente entre Casillas en medio del partido con O'Higgins el jueves, ¿no? O sea, que el medio sea Delgado, Paredes, Ascacíbar. Y yo creo que arriba va a estar Billy Merentiel y Aranda suelto. Parece que el candidato a salir ahí es el pibe Flores. De la formación que tuvo el otro día contra Pippin, digo, ¿no?
1: Perdón, ¿arriba quién?
2: Villa y Merentiel.
0: Y Merentiel. Y me parece que Aranda suelto y me parece que de visitante, el Vasco va a poner tres en el medio, con un poco más de marca. Yo creo

0: Que ahí el medio va a
1: Bueno,
0: ser, ¿no?
1: es que en ese partido, el partido con O'Higgins se notó que faltaba marca.
0: Falta marca. Y cuando vos jugás 4-3-3 como le gusta al Vasco, o a veces 4-3-1-2, el tema es siempre la recuperación. Si
1: Claro.
0: vos tenés la pelota, es bingo. Es un sistema perfecto. El tema es cuando no la tenés.
2: Y recuperó mucho Paredes, ¿eh? En ese partido de
0: Sí.
2: O'Higgins, ¿eh? Recuperó mucho Paredes, ¿eh?
0: De 5 posicional totalmente.
2: Sí.
0: A la
2: Sí.
0: derecha casi Flores y a la izquierda Delgado.
2: ¿Cómo decir? Con Villa, ¿cómo es arriba de Villa?
0: Aranda de suelto, Villa y Merentiel. Y en el medio, Paredes, o si querés, Acacíbar, Paredes, no, perdón. Delgado, Paredes, Acacíbar. Derecha.
2: Delgado Paredes, no Paredes Delgado, decís vos. No
0: Claro.
2: de cinco
0: No, no,
2: posicional Paredes.
0: posicional Paredes. Posicional Paredes. Cuando juega Paredes, posicionale Paredes. A
2: Eso
0: Delgado,
2: me refiero, eso me refiero. Está
0: mueve
2: bien.
0: sobre izquierda, izquierda al centro. Es mucho más seguro, mucho más seguro.
2: Por eso, por eso.
0: Yo me parece que va a funcionar así. Inclusive en el partido contra O'Higgins en la Bombonera, en el segundo tiempo entró Ascacíbar por Aranda, o sea, buscó tener más marca, que es lo que
2: Sí.
0: decía Luis. Entró Velasco por Flores,
1: Sí.
0: y al final
1: Bueno.
0: entró Braida por Gorosito y Zenón por Villa.
1: Y a nosotros
0: Villa
1: el
0: estaba
1: partido.
0: absolutamente acalambrado.
1: El partido con O'Higgins fue bastante más complicado para nosotros el primer tiempo que el segundo. El segundo es como.
0: Volvimos a que no se hacen los goles, ¿no?
1: Sí,
0: Pues
1: sí,
0: la
1: sí.
0: Boca tiene una cosa. Había un amigo que le decía, no, no por el fútbol, peligro de gol. ¿Por qué? Porque siempre agarraba y tenía un tema y decía, no, este tema hoy lo ponemos, bla, bla, bla, bla. Y después volví y decía, vos sabés que al final no, no aceptaron. Siempre le pasaba algo. Los vuestros le habían puesto peligro de gol.
1: Bueno,
0: Porque
1: Boca tiene ese problema.
0: goles. Boca tiene ese problema.
1: Sí, es grave, es grave, es grave porque llega y no lo convierte. De hecho, en el partido de ayer pateó 10-12 veces al arco.
0: 13 veces, pero al arco, ¿sabés cuántas fueron?
1: Al arco fueron un par nada más, ¿no? Sí, tres. Y bueno, qué sé yo.
0: Tres empanadas. No, la verdad
1: Pero bueno.
0: que pobre, pobre, muy
1: Pero
0: pobre.
1: sí, volviendo a lo de O'Higgins, digo, en el segundo tiempo fue una diferencia grande. Boca, digo que se lo llevó por delante, pero sí tuvo muchas oportunidades de gol. Y de
0: Yo.
1: esas, que este tipo de equipo, cuando vos le metiste uno o dos goles seguidos, se caen. Lo que
0: Ah,
1: nos pasa a nosotros.
0: es muy difícil aguantar esa presión. La presión tiene sentido mientras vos podés ganar o empatar.
1: Sí.
0: Vos se te va alargando eso, la presión baja.
1: Sí,
0: Y
1: claro.
2: lo vimos en el Mundial, lo vimos en todos lados eso, ¿eh? Con el
1: Totalmente.
2: equipo, los equipos chicos que van a presionar arriba, después terminan aflojando. Sí.
0: Si algo me coló Román en lo internacional es la relación con la Conmebol. La Conmebol con nosotros no ha sido, evidentemente, parte. El otro día en un reportaje, Román dijo, por primera vez, ¿eh? Nunca lo había escuchado yo con anterioridad, hablar de los árbitros que nos dirigieron en Conmebol en los últimos tiempos. Creo que como premio a todo eso, el jueves dirige un gran amigo de la casa, que es
1: Mamá,
0: el
1: no se
0: reverendo
2: puede creer.
0: soberbio colombiano
2: No se puede
0: Wilmar
2: creer.
0: Roldán. ¿Saben desde cuándo nos dirige Wilmar Roldán? Porque es un karma que tenemos, desde 2008.
1: No, es una cosa de loco.
0: 2008, o sea, hace 8 al 26,
1: 18 años.
0: 18 años.
1: 18 años.
0: ¿Quién es el árbitro internacional que más partidos dirigió en la historia? En la historia a Boca, Wilmar Roldán.
1: Mira, mira.
0: 19 partidos. 19 partidos internacionales es un delirio, muchachos.
2: Conocido de la casa, digamos.
0: 8 ganados, 4 empatados, 7 perdidos. 3 expulsados. Es el que expulsó a los 50 segundos al Sonso de Luis Advíncula.
1: Sí.
0: Expulsó
2: Sí,
0: a
2: sí,
0: Rojo.
2: sí.
0: Ese que expulsó a colombiano, al Trejo, ¿cómo se llama?
1: A Fabra.
0: A Fabra. Bueno,
2: Bueno. Y la verdad que no nos ha beneficiado nunca, pero también tenemos cada paisano nosotros que...
0: Lo de Roldán, la verdad, podían elegir otro. Además, han hecho una cosa maravillosa. Todos tienen mezcla, obviamente, árbitro y dos asistentes del mismo país, quizás hasta el cuarto árbitro del mismo país, bar de otro. Nosotros vamos a gozar de 6 colombianos.
1: Mira, qué suerte, ¿no?
0: Y además, me dije, de todos los partidos de la Sudamericana, ¿cuántos argentinos, cuántos brasileños, cuántos colombianos, cuántos de cualquier lado dirigen? Un argentino, un paraguayo.
1: Mira.
0: Un partido, ¿no? Un partido paraguayo, un partido argentino. 2 partidos colombianos, 2 partidos brasileños. Mira vos.
1: Mira qué bien.
0: Muchachos, es obvio, yo no veo mal que los pongan a dedo porque teóricamente es por un ranking, por importancia del partido.
1: Sí, pero si lo ponen a dedo, queda claro que dijo de puta.
0: Claro, porque lo ponen a dedo, no se
1: sortea. Sí.
0: De la Sudamericana.
1: Sí, porque aparte es el árbitro designado, no es el árbitro sorteado, es el árbitro designado.
0: Exactamente. Sí. Yo creo en serio que.
2: Sutil diferencia que yo no había observado eso entre árbitro designado y árbitro sorteado. Es muy buena
0: No hay más árbitro sorteado.
2: Es muy buena esa. Árbitro designado no es lo mismo que árbitro
0: sorteado. Lo mismo pasa ojo en. Claro. ¿Cómo se llama? En la Liga Profesional de Fútbol.
1: Claro, sí. Es decir.
0: Gustavo, el otro día teníamos 2 gallinas.
1: Gustavo.
0: De cuarto árbitro, no es nada. Hubieran puesto un zapallito que dirige la sede, ¿viste? ¿Qué me importa el cuarto árbitro?
1: Este regalito es para usted, Gustavo. Acá le traemos un Wilmar.
0: Muchacho, si hay alguien que tiene que estar agradecido a este horripilante campeonato de 30 equipos con playoff, son los árbitros.
1: Sí.
0: De partidos por fin de semana, o a veces hasta 30 por semana, porque hay miércoles y domingo, miércoles y sábado y domingo, o sea, doble fecha. Un árbitro, 2 asistentes, un árbitro cuarto árbitro, 3 VAR, muchacho cobra todo lo mismo.
2: Yo hasta ahora nunca me ocupé de eso. ¿Alguien tiene idea de cuánto cobra un árbitro de primera?
0: No,
1: te lo puedo averiguar.
0: La guita grande igual está en los internacionales.
1: Sí.
2: Me imagino que no debe ser una.
1: Y ahora vos dijiste un árbitro, 2 líneas. Un cuarto árbitro. ¿Y en el VAR cuántos hay? 3.
0: Son 2 y un avatar. Porque el avatar es el asistente.
1: Lo que antes vos tenías 3 árbitros, ahora tenés 7. Por más partidos.
0: Sí.
1: Agregale que en el Nacional B también tiene 2 zonas de 18 que juegan a doble rueda.
0: Sí. Vos calculás, yo me puse a mirar.
2: Eso te quería preguntar, perdón. ¿Qué es un avatar? Para mí es una película, Avatar.
1: El Avar.
0: Un asistente del VAR.
1: O sea, un asistente del VAR. Avar.
2: Me estás jodiendo, ese es el Avatar.
1: El
2: Seba Mate, ¿qué hace? ¿Qué quiere decir asistente? ¿Que le da café?
1: Le masajea, le seca la nuca.
0: La verdad, no sé.
1: Dicen que le seca la nuca, Gustavo.
2: Un asistente, qué bueno.
0: He leído un artículo espectacular, hoy no tenemos tiempo. Un día que tengamos tiempo, lo charlamos. Que se llama el VAR, el fetiche de la exactitud.
1: Ah, bien.
0: Y absolutamente el VAR. Y, por ejemplo, dice cosas que son obvias, muchachos. Pero que yo jodo con que acá no hay semiautomático, porque no hay super slow motion, que entonces se hace cuadro a cuadro. Bueno, ¿saben quién es Gardel en el cuadro a cuadro, según un estudio hecho en 2.195 partidos? 2.195 partidos de 13 federaciones. Después un día les cuento bien la investigación que hicieron 3 ingleses. El operador.
1: Claro.
0: El que aprieta el dedo.
2: Claro.
0: Y corre es el operador. Cuando el operador hizo así, paró, y el soft tira las 2 líneas, la roja y la azul. Por lo cual, la objetividad del operador. La otra cosa, la pelota del Mundial era una pelota con un sensor.
2: Sí, para el gol, ¿no?
0: Saben que en Italia, en algunos países, hay una cámara cenital y un sensor que lo que determina si la pelota entró o no entró, le vibra el reloj al árbitro. Bueno, el sensor, ustedes saben que la discusión es el gol de Inglaterra-Noruega, sí. Pegó en un cable, que ahí habría que haber parado, o no pegó. La explicación de la FIFA es que el sensor no registró ninguna evidencia de haber golpeado contra algo rígido, con lo cual no golpeó. Entonces, mi hijo me dice, el sensor está preparado, por ejemplo, para que la pelota pique, porque ahí me imagino que pega contra algo rígido. Está acostumbrado a que la pateen porque le pega algo rígido. Claro. ¿Cómo distingue rigideces?
1: Claro. No sé.
0: Pero el VAR, el fetiche de la exactitud.
2: Pero aparte, hay una cosa que a mí siempre me quedó la duda. Lo digo esto sin ánimo de burro nomás, de burritud. ¿Cómo miden exactamente en el momento de la salida del pie en relación al adelantamiento? Porque no es que le pega. Yo digo, en ese centésima de segundo que estamos viendo a la física cuántica, esas cosas que volvieron para atrás
1: el tiempo, en una milésima. Adelante.
2: Digo, eso es lo que pregunto. El tipo, en el momento que sale, ese centímetro, milésima de centímetro que sale, con la milésima de centímetro...
0: Y cuando la ve separada, ahí salió.
2: ¿El tipo lo hace a dedo?
0: Bueno, claro. El tipo lo hace mirando a una cámara que frena.
2: Bueno.
0: No hay otra forma. Por eso...
2: Yo pensé que tenía un sistema de coordenadas con rayos láseres en los dos que combinaba. Un tipo que toca con el dedo.
0: Lo que se dice que no es tan tanta es que, porque la otra cosa es la ubicación de las cámaras.
2: Obvio.
0: Entonces dicen que el soft tiene capacidad para reparar en eso. Bueno. Ahora, como nadie sabe si lo tiene o no, es un problema de creencia. ¿Crees o no crees? Basta.
2: Sí, escúchame, yo digo, porque vieron que hay toda una serie, yo me voy a meter ahora con esto, vieron que hay toda una serie de conspiraciones, la Argentina, lo que dijo Messi, lo que no dijo Messi. Entonces mis amigos me dicen, ¿a vos te parece conspiración estupidez? Y digo, no, lo que pasa, muchachos, es sencillo. El que autoriza todas esas cosas es el presidente de Estados Unidos, que públicamente ante una cámara dice, yo le dije al presidente de la FIFA, que es un gran amigo, que no me moleste al tipo, que no me lo suspenda, y el presidente de la FIFA no lo suspendió. A partir de eso, no se retiró ningún equipo, nadie dijo, pero, la verdad que un breve comunicado de la UEFA, pues si puede pasar cualquier cosa.
1: Vale,
2: autorizás a que valga cualquier cosa, aunque no sea verdad.
1: Claro.
0: Una de las cosas es que en esto de que el VAR es un fetiche de la exactitud y que evidentemente todo el mundo ligado profesionalmente al fútbol acepta, periodistas, jugadores, etcétera, etcétera, anunciantes si quieren, nadie va a aceptar que hay operadores, que hay árbitros, que hay decisiones, que hay subjetividades, que hay esto se mira y esto no se mira. No van a aceptar que hay distintas calidades de soft, que no es lo mismo un soft semiautomático con mínimo de 6 cámaras, super slow motion, que 2 cámaras que, no sé, Kodak Fiesta, con la cual televisan acá. En algunos lugares hay media docena de cámaras, en otros hay 4, que además en una están puestas en un lado, en otro lado, en otros están puestas en otro, que el soft esto lo recupera. De todas maneras, como es un amigo de Macri, el pibe que tiene el soft, y la hermana, él y la hermana que lograron el soft de AFA cuando estaba Mauricio Macri con un capital de 60.000 pesos, ¿viste? A mí no me avisaron, sino
2: se empieza de abajo, se empieza de abajo.
0: Entraba en el bar, ¿viste?
2: Se empieza de abajo.
0: 60 lucas, 30 la hermana y 30 él pusieron. Esto no es un invento mío, está en la Inspección General de Justicia.
2: ¿Cómo, perdóname, ¿cómo es el título de la nota?
0: El título de la nota es El VAR, el fetiche de la exactitud.
2: Un marxista, el fetiche de la mercancía. Ese es un marxista, eso quería llegar.
0: Los sociólogos se llaman Collins, Evans y Higgins.
2: Marxista los tres, ya está, olvídate. Ya lo tenemos calificado. Ya
0: el tipo dice, un fenómeno que es de criterio se analiza como una verdad absoluta. Claro.
1: Sí, estamos cerca del cierre, ¿no?
2: Sí.
1: Y les cuento que en la semana estuvimos los representantes del oficialismo, digamos, de Boca, reunión nos mostraron las reformas que se van a hacer, cómo va a quedar la cancha, de bonita, de hermosa, cómo se va a hacer, qué nos va a llevar, cuánto nos va a llevar. No da el tiempo para ahora, pero lo charlamos la próxima, porque
2: sí, es totalmente
1: interesante.
0: El jueves se estrenó el patio de comidas de la L.
1: Sí.
0: Yo no estoy yendo a la L, están yendo mis hijas, pero de 1,60 m, que era el paso más angosto, justo sobre el centro del campo de juego, 1,60 m, para que pasen 5.000 personas, a 13 metros hay una distancia más que evidentemente superada, y además es muy bonito, es más bonito, yo no vi las fotos y las mostraron mis hijas, es más bonito que el de
1: la bandeja del medio.
0: El segundo piso, habitualmente es como un alfajor así de grande de maicena y dulce de leche.
2: La cancha está preciosa, ¿no?
1: Sí, y les digo, si todo sale bien, va a quedar muy bien.
0: Sí, sí.
1: Dijeron más o menos cómo.
0: Sí, sí. Bien. Lo hablamos el lunes que viene.
1: Dale.
0: Si a ustedes les parece, O'Higgins, el jueves, Newell's.
1: O'Higgins.
0: El lunes, el domingo y el lunes nosotros. Ahí está.
2: Dale.
0: Ya no me equivoco.
1: Abrazo. Nos vemos.

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0: Buenas noches, teatristas y teatreros
1: de Argentina y América Latina.
2: Aquí estamos en El Grito del Teatro,
0: primer programa federal del teatro independiente.
2: Así es.
0: Conducimos este programa, quien les habla, Ernesto Mitchell y Antonio Célico.
2: Así es.
0: Columnista estrella, Rita Pioli.
2: Sobre todo estrella.
0: Operación técnica, Dayana y Tati Álvarez.
2: La Ortiva.
1: Perdón. Buenas noches.
2: Buenas noches.
1: ¿Cómo andan? ¿Cómo va?
0: ¿Todo bien?
2: Bien, sí. Todo bárbaro.
0: Bueno, muy me alegro.
1: En medio de un clima medio enrarecido, pero esto viene sucediendo hace bastante tiempo.
0: Ojalá que el clima enrarecido sea de otra manera y no climático.
2: Exactamente.
1: No hablaba del climático, hablaba del de otra manera.
2: ¿Quién le tapa la boca al enfermo? Me pregunto yo.
0: Mira quién viene.
1: Naives.
2: Esto lo conozco. Esta es la columnita
1: de Moi.
2: De Ritita.

0: Buenas noches, querido y amoroso público, que siempre están ahí de ese lado para acompañarnos. Hoy voy a hablar un poquito del teatro como herramienta de prevención y mejora de la salud mental. Una revisión de 26 estudios analiza los beneficios del teatro en la prevención y el tratamiento de personas con trastornos diversos de salud mental. La prevalencia de los problemas de salud mental sigue en aumento. En muchos casos, los trastornos mentales no tratados tienen efectos en la salud general de las personas y consecuencias socioeconómicas importantes. Ante la necesidad de crear y reforzar programas de prevención y tratamiento, el teatro y las artes dramáticas han sido estudiados como posibles herramientas con resultados muy positivos. En este contexto, una revisión de la literatura científica existente evaluó los efectos del teatro en diversos trastornos mentales y documentó los beneficios en cada caso. Los resultados se basaron en la evaluación de 26 estudios enfocados en diferentes ámbitos. Trastornos de la conducta alimentaria, 27%. Trastorno del espectro autista, 23%. Abuso de sustancias, 8%. Demencia, 8%. Episodios psicóticos iniciales, 4%. Y otros diversos problemas de salud mental, 31%. La metodología de los diferentes estudios analizados variaba entre cualitativa y cuantitativa y mixta. Un 92% afirmaban que los programas de teatro son eficaces en las prevenciones y el tratamiento de los problemas de salud mental, frente a un 8% que sugería lo contrario. La revisión de los estudios enfocados en la previsión de los trastornos de conducta alimenticia mostró unos resultados muy positivos. Algunas de las conclusiones fueron que el teatro ayuda a mejorar la comunicación, la resiliencia a los comentarios recibidos y la satisfacción corporal. Además, según dos estudios realizados en participantes de entre 12 y 15 años en escuelas de Cataluña, demostraron que la participación en programas teatrales puede proteger la autoestima y reducir las cogniciones desadaptativas relacionadas con el riesgo de trastornos de la conducta alimentaria. Gracias a los ensayos y las discusiones de la obra, los participantes pudieron internalizar unos mensajes más positivos y críticos en contraposición a otras creencias perjudiciales previamente interiorizadas. Otros estudios relacionados con los trastornos de salud alimenticia informaron de beneficios del teatro en pacientes hospitalizados, como disminuir el perfeccionismo y la rigidez, mejorar la ansiedad y el anedonia y dejar de lado los pensamientos obsesivos en desprenderse del papel de pacientes. Posteriormente, también se observó una mejora de la regulación afectiva, la espontaneidad y la comprensión del propio cuerpo en estos pacientes. Los beneficios del teatro en el TEA. Los estudios enfocados en pacientes diagnosticados con el trastorno de aspecto autista, el TEA, observaron en los participantes una mejora del reconocimiento facial, de la teoría de la mente y de la percepción social, además de una disminución del estrés y la ansiedad en la interacción con compañeros. Se identificaron mejoras en la conciencia, la cognición social, la comunicación social y la empatía, así como avances en el funcionamiento adaptativo. Estos beneficios se tradujeron en una mejora de la calidad de vida de los pacientes y de sus familias. Los estudios centrados en el impacto de la práctica teatral en la demencia sugirieron unos efectos positivos inmediatos en el estado de ánimo de las personas y, a más largo plazo, menos aislamiento social y una mejora de la expresión creativa, la comunicación y el placer. Algunos de los otros trastornos estudiados fueron el trastorno bipolar, la esquizofrenia, la depresión, la ansiedad y los trastornos de la personalidad límite y esquizoide. En todos ellos se observó una mejoría significativa de la autoestima, el autoconocimiento, la diversión, la relajación y la empatía. Otros estudios más recientes confirmaron los resultados anteriores y sugirieron que el teatro tiene beneficios en los ámbitos cognitivo, emocional y social, y los pacientes desarrollan una comprensión más profunda de sus estados psicológicos y nuevos mecanismos de adaptación. Además, experimentaron una transformación de la identidad individual y colectiva en desarrollar un mayor sentido de pertenencia y empoderamiento. Larga vida al teatro independiente. Larga vida a los teatreros. Continuará.
1: Muy bueno, ¿eh? Muy
0: muchas
1: bueno.
0: Gracias.
1: Vos sabés que, Ritita, ese tema, que no sabía que ibas a tomar ese tema hoy,
0: ajá,
1: es un tema que a mí me obsesiona.
0: Ajá.
1: Te cuento que en 2 meses empiezo un laboratorio vincular con una psicóloga y otro compañero de
0: danza.
1: Ah,
0: bueno, como si lo hubiera sabido.
1: Sí, porque realmente me entusiasma fuertemente.
0: Bien.
1: No solamente el teatro, sino todas las prácticas artísticas ligadas a eso. La experiencia nuestra en Humahuaca nos llevó a que algunas escuelas, viste, aparezcan el director agradeciéndote, qué sé yo, ahora tengo que recibir dentro de poco a un pibe ubicado dentro del espectro, ¿cómo se llama? Autista. Que es portugués y me avisa primero para ver cómo se hace, qué sé yo. A mí me emociona eso, tanto el deporte como el arte, ¿no?
2: Es decir, usted va a tomar terapia.
0: Buenísimo.
1: Sí, en realidad yo creo que hay, viste, que nosotros creo que estamos vivos porque hicimos teatro, te digo la verdad. Yo lo miro a usted, Pocho, usted viene de la ranchería, ya me doy cuenta. Y viene de la ranchería, estaba re loco y ahora
2: bueno,
1: me
2: voy a ir. Me voy
1: no
2: a ir.
1: Se vaya.
2: No,
1: amigo.
2: Sí, lo llevo.
0: ¿Qué
2: ¿Dónde
0: se
2: me va
0: a ir de vuelta a la ranchería?
2: Sí.
0: No.
2: Sí, lo voy a llevar a una zona fría.
1: Antes que me lleve a una zona fría, porque si no estaría mal. Nuestra querida Alisa Tucker nos dice, hola compañero, muy buenas noches. Y luego de Ritita dice, muy interesante Rita, el teatro es salud. Totalmente de acuerdo.
0: Bueno, muchas gracias Alicia, buenas noches y bienvenida como todos los lunes. Bienvenida. Gracias.
2: Tengo entendido que en la zona que estamos yendo está nevando.
0: Ay, me gustaría que
2: Y a mí también. Allá nos vamos a encontrar con el compañero Rubén Fernández, actor, director, docente de Bariloche.
1: La pucha.
2: Patagonia, Argentina.
0: Sí, señor.
1: Hola, Rubén.
0: Buenas noches, bienvenido.
3: Buenas noches. ¿Se me escucha bien?
2: Sí, perfecto. Perfectamente.
1: Se te escucha bien. A pesar de la nieve, te escuchamos, Rubén.
2: ¿Cómo está?
3: Sí.
2: ¿Cómo está la nieve por ahí?
3: Ahora se está derritiendo la nieve, así que
1: mira,
3: estamos mejor.
1: Mira, claro, sí, días de nevada. Rubén, ¿cómo es hacer teatro en Bariloche? ¿Cómo está funcionando eso? Contanos un poco de ese mundo que seguramente muchos compañeros desde Jujuy a inclusive al sur no conocen, y menos en Capital y todo ese tipo de historias, ¿no? Contanos vos.
3: Bueno, una anécdota cercana que tiene que ver con el clima.
1: Sí.
3: El año pasado estrenamos una versión de Juan Moreira que hacemos con el grupo y bueno, nevó, entonces estrenamos para 6 personas que pudieron venir a pesar de la nieve.
1: Mirá.
3: Entonces esa es una de las características que tiene acá, el clima a veces condiciona un poco.
1: Claro.
3: Que la gente venga o que no venga, o qué sé yo, en verano, por ejemplo.
1: Sí.
3: En verano oscurece casi a las 10:30, 11
1: de
3: la noche.
1: Sí, claro.
3: Entonces, o haces la función más o menos a esa hora, y si la haces a las 8 o a las 9 la gente no viene porque capaz está en la playa o, claro, o está volviendo de disfrutar del verano.
1: Qué bueno.
3: O sea, hay un montón, esa es una de las cosas. La otra es las distancias. Bariloche se extiende al medio a la orilla del lago Nahuel Huapi, desde donde nace Bariloche, que es en el río Ñirihuau, hasta pasando el Yao Yao.
1: Correcto.
3: O sea, son 40 kilómetros más o menos, claro, o un poco más, y para el sur son 8 kilómetros más. Entonces, es muy raro en ese sentido, porque bueno, la gente tiene que, si quiere venir al centro a ver una obra de teatro, tiene que moverse 20 kilómetros y ahí tiene que ver el clima y tiene que ver, hay un montón de cosas. Entonces a veces es muy difícil para nosotros sostener una obra para un público que va y viene, ¿no?
0: Cada vez hay que tener más en cuenta, más condicionamientos, ¿no?
1: Sí,
0: condicionamientos.
3: Claro, hay varios condicionamientos y después, bueno, creo que para lo que es Bariloche nos faltan salas. Entonces a veces estamos haciendo cola para ver si podemos presentar la obra.
0: No me lo hubiera imaginado, vos sabés.
1: Mira vos.
0: Interesante.
1: Bueno, ahí tenés un dato bueno que nos podrías dar. ¿Y cuántas salas hay, pensás vos? No por el número, digo, ¿qué tipo de sala? Porque a veces están la sala municipal, la sala que es, bueno, no sé. Y hay salas hiper particulares o cerradas o de grupo. Contanos un poco de eso.
3: Bueno, te cuento. Tenemos una sala municipal que es La Llave, la escuela municipal de Bariloche, que está la salita esta, que es la zona alta de Bariloche, lo que le llamamos el Alto. Después, esa sería la única sala pública en el sentido este de que lo maneja la municipalidad.
0: Ajá.
3: Después estamos hace años ya, bueno, venimos también padeciendo gobiernos nacionales, porque en un momento, hace ya más de 10 años, se proyectó desde el Instituto Nacional de Teatro hacer una sala pública que junto con el municipio puso el lugar y puso algo de guita, pero después vino Macri, o sea, pasaron cosas, se paró durante 4 años, después vino Alberto, que también pasaron cosas.
1: Pasaron cosas, lamentablemente, sí.
3: Y si bien...
2: La pandemia por medio.
3: La pandemia también, o sea, de golpe nos daba plata al instituto en ese momento y... Cuando nos terminaba de dar la plata, esa plata podíamos comprar...
2: 2 clavos.
3: Claro, más o menos. Sí, es más, por ejemplo, teníamos la plata que presupuestamos para hacer una escalera y un ascensor para la gente con dificultades motrices. Claro. Entonces, resulta que después nos alcanzó para comprar los fierros para la...
2: ¿El ascensor?
3: El ascensor nunca.
0: Olvídate.
3: Nunca.
2: Nunca.
3: Y conseguimos que la provincia ponga para algo, bueno, y estamos ahí todo el tiempo remando.
1: La lucha.
3: Y entonces, esperando que ahora nos conecten el gas para ver si podemos tener otra sala pública.
1: Claro.
3: Después está la Biblioteca Sarmiento, que es de una asociación civil sin fines de lucro, pero que está teniendo un fin de lucro, que es alquilarnos la sala, y bueno, nada, imposible. Casi no hay teatro en la Biblioteca Sarmiento, que históricamente era el lugar.
2: Rubén.
3: Antes era la sala.
2: Claro. Rubén, cuando vos hablas de sala pública, estás hablando de sala independiente.
3: O sea, en un punto son todas independientes. Hay algunas que sí, que tienen un dueño, pero el arreglo siempre es 30-70. Después yo participo de un grupo que armamos un centro cultural que se llama El Negro, y dentro de ese lugar también hacemos 30-70, pero bueno, no es que pertenece ni al municipio, ni a la provincia, ni lo manejamos nosotros,
1: sí.
3: Que es parte de una de una fundación, que es la Fundación Gente Nueva, que tiene una serie de escuelas. Entonces, llevamos el proyecto a la fundación lo tomó, y ahí, lo que sería el patio cubierto de la escuela, ajá, los fines de semana se convierte en teatro.
1: Correcto.
3: Ponemos las telas, colgamos las luces, ponemos unas gradas y se convierte los fines de semana en un teatro en el que alternan grupos de teatro y grupos de musicales, ¿no?
0: Y laburo, y laburo, y laburo a full.
3: Laburo, sí, medio que cuando me pedían ahí que ponga, que me presente, bueno, es lo que nos pasa el teatro independiente, ¿no? Golpe soy escenógrafo, de golpe soy el que cuelga las telas, claro. Soy el que barre, con los compañeros, ¿no? Yo solo no.
0: Sí, sí.
3: Pero es lo que hacemos siempre, ¿no? Claro. Hacemos, ponemos todo.
2: Autogestión.
3: Y desarmamos y armamos.
2: Claro. Mientras...
3: La característica que tenemos nosotros también es que no podemos tener una temporada o una pequeña temporada en una sala. Tenemos que ir moviéndonos de sala en sala.
1: Entonces, claro,
3: también tenemos que pensar la escenografía que se pueda mover.
1: Que se pueda transportar, que tenga... Claro, que pueda funcionar en diversos lugares. Mirá, Rubén, está buenísimo lo que vos decís, porque además, bueno, viste cómo es, vos ya lo conocés mejor que nosotros, tenemos un gobierno que piensa que nosotros nos dedicamos a robar, no sé cómo es la historia, y nosotros nos vivimos rompiendo el alma, y el único aporte que siempre ha tenido el Estado, y que es muy importante tenerlo, es la posibilidad de que la comunidad, en este caso la de ustedes, la de Bariloche, tenga un costado de acceso a uno de los elementos culturales. Obviamente hay otro, la música, bueno, una serie de cosas. Es una locura, digamos, pero seguimos así, dando batalla todo el tiempo desde el Teatro Independiente para poder concretar también ese aspecto cultural tan necesario, ¿no? Artístico-cultural.
2: Tal cual.
3: Y sí, es como que, bueno, por dónde... O sea, ya no es que... El teatro es político por lo que cuenta, sino por lo que hace, ¿no?
1: Exacto.
3: Exacto. Realmente hacer teatro es un hecho político, sí, porque totalmente. Las dificultades son muchas.
1: Sí,
3: solamente pienso en ahora en estos momentos la cantidad de negocios que cierran porque no llegan a cubrir los gastos, ¿no? Y nosotros, a pesar de todo lo que está pasando, seguimos haciendo teatro.
1: Sí, es verdad.
3: Seguimos apostando a lo que tenemos ganas de hacer. No me voy a poner en víctima de nada. Yo tengo ganas de hacerlo y punto, ¿no?
2: Perfecto.
1: Rubén, ¿y grupos hay en la zona? Digamos, grupos con las características que tengan, digamos. ¿Hay grupalidades, digamos, de producción con un poco más de historia, con 2 años, 3 años, 4 años? ¿Eso existe en Bariloche?
3: Sí, sí, desgraciadamente. Bueno, hay una cosa que es muy, muy loca, que acá en la Universidad de Río Negro está la carrera de la licenciatura y profesorado en arte dramático.
1: Exacto.
3: Y salieron pocos grupos. Está bien que no tiene tanta historia, porque, bueno, creo que su primera camada tendrá 10 años, ¿no?
1: Uh-huh.
3: Pero no hay tantos grupos salidos de ahí. Quizás los grupos son formados por algunos que deciden, pero es muy, muy como que se forman para poner en escena algo.
2: Eventual. ¿No?
3: Como que, claro, es algo eventual, ¿no? Y correcto. Después, algún grupo que estuvo un par de años y de golpe desapareció.
1: Correcto.
3: Nosotros con el nuestro, que después de mucho tiempo logré conformar un grupo, porque también me pasaba eso, que de golpe también lo que tiene Bariloche, que hay mucha rotación de gente, entonces de golpe la gente se va, se va a otro lado, se va al valle, se va a Capital, qué sé yo, se van de Bariloche, entonces los grupos se desarman también un poco por ese movimiento.
1: Correcto.
3: ¿No? O que de golpe hay gente que dice, che, no tengo más ganas de hacer esto, estoy cansado de pelearla y abandona la lucha. Pero yo hace más o menos 5 años que estoy trabajando con unos chicos y ya vamos por la segunda obra y ahora estamos ya armando una tercera obra. Que bueno, hoy justito tuvimos un ensayo muy lindo con... Bueno.
2: Justo te iba a preguntar, para despedirte, lamentablemente, Nos gustaría seguir conversando contigo, pero bueno, se nos está yendo la hora. Es así la cosa. ¿Qué estás haciendo ahora, aparte de estar hablando con nosotros?
3: Por un lado estamos haciendo esta versión de Juan Moreira, una versión que ahí pergeñamos con los chicos y que tiene que ver un poco con un homenaje al circo criollo, un homenaje que se podría decir chiquito porque somos tres en escena, donde hacemos un montón de personajes y un montón de juego y jugamos en el tiempo y bueno, hay una cosa muy clownesca, pero respetando la historia, la historia de... No solamente la historia del teatro, nuestro teatro, sino la historia esta de Juan Moreira y
2: de los Podestá. Lo que
3: investigamos.
2: De los Podestá.
3: Sí, de los Podestá. Y también un poco, en un momento nos pusimos mucho con el Moreira de Leonardo Fabio.
2: Ah, claro.
3: Los chicos con los que estoy trabajando son muy chicos. Yo vi el Moreira cuando se estrenó la película y. Realmente fue una de las cosas más maravillosas que vi en mi vida, así que por eso quise hacer el Moreira, el Juan Moreira. Y además ahora estamos trabajando, ya la estamos haciendo y estamos haciendo funciones, tratamos de llevar la escuela porque nos parece que está bueno que los pibes que no van al teatro...
2: conozcan un poco...
3: Claro, quizá a alguno le pique y diga, che, claro. Está bueno esto, me divertí, la pasé bien, está bueno lo que me contaron, capaz va a haber otra obra. Y por otro lado estamos armando una obra a partir de también un homenaje al teatro, yo siempre provoco diciendo que es el teatro libertario, ¿no? El verdadero teatro, la verdadera palabra de lo libertario, ¿no? Tomamos mucho de las investigaciones de Carlos Foss, de todas cosas de que tienen que ver con esa época, y jugamos un poquito con eso, con un grupo de teatro que son anarquistas y que, bueno, y ahí estamos inventando algo.
1: Qué lindo.
3: Que esperemos, y nos está gustando lo que estamos encontrando, así que, bueno, estamos contentos con este nuevo proyecto.
2: Qué lindo. Bueno, te agradecemos, Rubén, de haber participado. No va a faltar oportunidad, volveremos a entrevistarte.
3: Encantado.
2: Realmente agradecemos tu participación y todo lo que nos estás informando, que realmente es cruda la realidad, pero... No tiene remedio.
0: No tiene remedio.
3: Como dijo Serrat, no.
2: Claro.
3: La verdad no tiene remedio.
0: Exacto.
3: Y está bueno y gracias. Y está bueno compartir con ustedes en el grupo de WhatsApp. Yo muchas veces no digo nada, pero leo lo que escriben y esta red de teatreros y teatreras que se armó ahí me parece muy valiosa.
0: Gracias. Bueno,
2: gracias, Rubén.
0: Gracias por haber participado. Y hasta la próxima.
1: Aquí estamos para lo que necesiten, en el grito.
2: Viva el teatro.
0: Buena vida para vos.
3: Bueno, gracias. Igualmente.
1: Qué bueno.
2: Qué lindo.
0: Qué lindo.
1: Tengo ganas de ir a Bariloche.
0: Yo también. Usted sabe que sí.
1: Hace un montón que no voy ahora.
0: Usted sabe que sí.
1: Me gusta Bariloche.
0: No conozco, confieso, aquí y ahora. Es uno
2: de los
0: pocos lugares de Argentina.
1: Déjeme terminarla con ella.
0: No.
1: Escúcheme, si no conoce Bariloche, estamos en un problema.
0: Él es así.
1: Buah, dígame, ¿qué quiere decir?
2: Yo quiero vender.
0: Venda. Ah, bueno, venda.
1: Venda.
0: Está bien, y de algo hay que vivir. Dijo.
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0: Hay que aprender a resistir, ni a irse ni a quedarse, a resistir. Aunque es seguro que habrá más penas y olvido. Juan Gelman.
1: Trabajo, energía y ser todoterreno para llevar adelante el arte y la creación. Alisa Tocker.
0: Gracias.
1: Y luego Jorge De Vita nos dice, excelente el compañero de Bariloche, qué bueno escuchar el nombre de Carlos Fossi realmente. Y que se valore su trabajo, sí, que se valore por siempre el trabajo de Carlitos Fossi.
0: Veramente, Jorge De Vita, muchas gracias. Bueno, les voy a contar, por si no saben, o saben y se olvidaron.
1: Yo no sé.
0: Las formas de comunicarse con nosotros.
1: ¿Cómo nos comunicamos?
0: Hay un montón de formas de comunicarse. Esto quiere decir que no se comunica el que no quiere. Discúlpeme que les diga.
2: Seguramente.
0: Bueno, pueden comunicarse youtube.com, Radio Rebelde OK. Por AM1570 nos escuchan en vivo y en directo.
1: AM1570.
0: Correcto. Podés seguirnos en Instagram, Twitter, TikTok y Facebook como Radio Rebelde OK.
3: ¡Anoten!
1: Anotamos.
0: El número de WhatsApp, sencillito, para mandar mensajes, 11-2690-8496.
1: ¿Cómo dijo?
0: Ajá, lo sabía.
1: ¿Cómo dijo?
0: 11-2690-8496. ¿Quiere que se lo diga?
1: Por favor, otra vez.
2: No se entiende un pomo.
0: Destápese los oídos porque se lo voy a decir.
1: Lo que pasa es que tengo.
2: Hágale.
1: Tengo auriculares.
2: Hágale.
0: 1-1-2-6-9-0-8-4-9-6.
2: Me quedó. En tiempos de incertidumbre y desesperanza, sí, es imprescindible gestar proyectos colectivos desde donde planificar la esperanza junto a otros.
0: Así es. Sí, señor.
1: ¿Le puedo agregar algo? Dígame. Cuando tenga incertidumbre, salga con paraguas.
2: Ahí está, porque no sabe.
0: A la pucha.
2: Yo estoy preocupado.
1: ¿Qué le pasó?
2: Estoy preocupado con catalejo nublado. Lo mandé a ver una apuesta de Jerzy Grotowski.
1: ¿A dónde?
2: Y espero que a la selva. espero que haya ido. Pero ahora vamos a tratar de comunicarnos con el compañero de Salta. No nos vamos a comunicar todavía, parecería que sí.
1: Parece que no nos comunicamos.
2: Parece que todavía no. Matías Cardoso, ¿estás por ahí?
1: ¿Andás, Matías? ¿Todavía no está Matías?
2: No, todavía no está.
1: Te estamos esperando, Matías, querido.
2: Toca timbre, o golpea el timbre.
1: Golpea el timbre. Bueno.
2: Contame.
1: Contame. Interesante lo de Bariloche, ¿no? Porque nosotros nunca medimos las situaciones climáticas, digo, es una cuestión demasiado porteña el asunto. A mí me ha pasado en Humahuaca, ¿no? Que no se te desborde, viste que nunca tenés un río chiquito, pero que no se desborde nunca porque no sabés cuándo hace función.
2: No, claro.
1: Que no se corte la luz porque usas velas. Y en este caso, bueno, la nieve, me imagino, tanto para el traslado del público como para, ¿no? Como para la realización. Y la luz del día, que no me acordaba de que debe ser un tema, porque son 10 de la noche en verano, es verdad, y todavía está.
2: Sí, yo tampoco me acordaba de eso.
1: No me acordaba ahora.
2: La verdad que es un encornio.
1: Y eso arranca temprano, ¿eh? Porque ya yo me acuerdo en noviembre he estado y ya tenés luz extendida. Sí, es verdad. Bueno, pero viste acá como es Buenos Aires, está todo cerrado, lleno de cemento, a veces nos olvidamos de ese tipo de cosas.
2: Sí.
1: Bueno. ¿Cómo andamos con Salta? ¿Eso qué fue? ¿Un sonido? No,
0: lejos.
1: ¿Una voz?
0: Con Salta andamos lejos.
2: Y en Salta es un tanto lejos.
1: Lejos. Uh-huh. ¿Y con Catalejo cómo andamos?
2: Con Catalejo tiene que volver, ya veremos cuándo.
1: ¿Usted me dijo que fue a la selva, Catalejo?
2: Sí.
1: Si fue a la selva, te debí se lo morfaron.
0: Pobre, sí.
2: Seguramente.
1: No me diga que son amazónicas.
0: Pobre, sí.
2: Más o menos por ahí.
1: Ay, pobre pibe. Pobre.
0: No me haga poner triste, por favor.
1: En fin, así nos pasa con nuestros noteros habitualmente, ¿no? Y con Catalejo en particular.
0: Particular.
2: Que además, ¿no? Acá nos agradece Rubén Fernández por
1: gracias,
2: la entrevista.
1: Rubén.
2: Gracias por invitarme a participar del programa, estuvo muy bueno, hasta la próxima.
1: Muchísimas gracias, Rubén.
0: Gracias, gracias a vos.
1: Tanto a vos como a todos los compañeros, que este es el lugar para difundir lo que ustedes necesiten.
2: Que,
1: ¿no?
2: ¿Qué más tenés? El compañero,
1: dígame.
2: ¿Matías Cardoso estará?
1: No, dígame, digo.
2: Me.
1: Ok.
2: Me parece.
0: Me. ¿Le gustó? Diga que sí. Diga que sí.
1: Bueno, por ahora no tenemos comunicación con Salta, estamos incomunicados, así que sigamos con lo que tengamos que seguir.
0: Sigamos con lo nuestro.
2: A ver.
0: Sigamos con lo nuestro.
2: Sigamos con
0: dígame una cosa. No, me refiero en este caso al señor Ernesto Mitchell.
2: Dígame.
0: ¿Usted está presentando alguna obra en algún lugar en este momento?
2: Estamos presentando una obra.
0: Cuénteme.
2: Sí, estamos presentando una obra en el nuevo Teatro Estación Almagro.
0: Ajá.
2: Que queda en Bartolomé Mitre y Medrano. Una obra de Molière todos los sábados a las 21 horas.
0: Perfecto,
1: buenísimo.
0: Qué lindo.
2: Sí, es un lindo teatro, hermoso.
0: Recién inaugurado, según tengo.
1: Sí. ¿Eso dónde es, Mitre?

0: Tiene olor a nuevo.
1: Eso. Tiene una capacidad.
0: Tiene onda.
1: Una capacidad para 60 personas.
2: Muy bien.
1: Con un espacio escénico de 10 metros de ancho por 8 de profundidad.
0: No, espectacular.
2: Muy bien.
0: Espectacular.
2: ¿Por qué no repite el día que va ese espectáculo de usted?
1: Dice? El espectáculo de Molière, que se llama Casamiento a la Fuerza, va los sábados a las 21 horas.
0: Muy bien.
2: Buenísimo.
1: Un espectáculo de Molière, una comedia divertida para toda la familia y que dura apenas 55 minutos.
2: Muy bueno, muy bueno.
0: Ah, pero además, el teatro tiene, usted puede tener...
1: Ah, tiene bar, tiene buffet, tiene muchas comodidades bar, sí.
0: Una salida redonda.
1: Redonda, es lindo.
0: Es claro,
1: es lindo,
0: que
1: porque
0: sí.
1: Después de la plaza, después del teatro se puede ir a sentar a la plaza.
2: Sí, claro.
1: Una cosa muy, muy agradable.
0: Chico.
2: Y yo le digo que yo vuelvo con el teatro también el sábado, pero a las 7 de la tarde.
0: ¿A dónde? Cuente.
2: En el Tadrón. Con Préstame tu Sueño, que cuarta temporada, más
0: impecable.
2: O menos.
0: Impecable. Sí. Hermosa
2: Así que
0: obra.
2: Pueden venir a ver eso y después se van a ver a Pocho.
1: Ahí está.
0: Y hacen doblete.
1: Ahí está. ¿Y de qué trata Préstame tus Sueños?
2: Préstame tus Sueños es la aparición de Norberto Aroldi.
0: Uh-huh.
2: Reaparece en la casa de su hija, uh-huh, tratando de convencerla de que sea escritora y terminan escribiendo un material a pesar de que él ha muerto ya hace tantos años, ¿no?
0: Ajá.
2: Bueno,
1: vos,
2: eso. Es
1: bueno,
2: un poco eso.
1: Qué bonito.
2: Muy Pero bueno, ¿cómo estamos con Salta?
1: Con Salta,
2: no Salta, me está diciendo.
1: No Salta.
2: Diana me está diciendo que no Salta.
1: No Salta.
2: Bueno,
1: yo quisiera saber si regresó Catalejo nublado.
2: No lo sé, Catalejo.
1: Habrá regresado, yo estoy preocupado, la verdad.
0: Si usted lo mandó donde lo mandó, hágase cargo.
2: Ahora, ¿por qué no lo mandó a Polonia?
0: ¿A qué?
1: Es que no se me ocurrió porque estamos hablando de teatro.
2: No, porque en Polonia, en la ciudad de Wrocław, está la sala, la última sala de Jerzy Grotowski, está el Instituto Grotowski, sigue estando allá. Digo, capaz que iba ahí.
1: No, yo le dije que vaya a haber una apuesta recreada
2: por Jerzy.
1: Por Jerzy. Y bueno, nada,
2: Pero usted sabe cómo es el problema de Catalejo. Usted le dice a Catalejo, vaya a tal lado a comprar el salamín y el tipo va y le trae una morcilla de una carnicería. Estamos me le viene embocando mal. Discúlpeme, pero yo le digo porque es amigo
0: suyo. Es un poco
2: suyo.
0: Divagante y distraído.
2: Ya, Catalejo.
1: Bueno, como dije antes, esperemos que nos cuente.
2: ¿Quién?
1: Catalejo, que nos cuente. ¿Cómo le fue en el espectáculo de teatro antropológico? Catalejo, te escuchamos. ¿Pudiste entrar a ver la obra?
3: Hola, ¿está Pocho?
1: Sí, soy yo, Catalejo. Soy Pocho.
3: ¿Están todos ahí?
1: Sí, contanos.
3: ¿Qué hace, Tony?
2: Bien, Catalejo, querido, ¿dónde estás?
3: Estoy acá, no sé dónde estoy, estoy pasando un momento bárbaro, porque resulta que el Pocho, hola Rita también.
0: Hola, te tesoro. Saludo. Esos tambores de fondo, me encanta.
3: Ah, los escuché los tambores de fondo. Son los tambores, porque ahora resulta que el Pocho me mandó a cubrir el espectáculo de ¿cómo se llama? De Grotowski.
0: Sí.
3: Pero llegué tarde. Porque porque llegué tarde, Pocho, qué sé yo, uno no tenía el GPS, ¿entendés?
2: Claro.
3: Pero, ya está, llegué tarde, ¿qué voy a hacer?
0: Una brújula que tenés que comprar.
3: No, pero no importa, estoy acá tranquilo, es genial, porque resulta que ¿cómo se llama? Ay, qué linda, porque estoy pasando un momento espectacular, en serio. Yo conseguí las entradas, entonces, pero quédense tranquilos. Pues sí, resulta que yo estaba triste porque no conseguí las entradas, dije, uy, ahora me van a mandar a la mierda, ajá, ustedes tres, ¿entendés?
2: No,
3: porque
2: por favor,
3: están jodidos ustedes,
2: de ninguna manera.
3: Sí. Sí, son peor que los defensores de africanos ustedes.

0: Entonces, ¿qué pasa? ¿Qué sé yo? Bueno, la cuestión es que estaba ahí afuera, medio perdido, ¿no? Y se me... Estoy en éxtasis, en serio, ¿eh?
1: Ah, mire.
0: Y se me acercó, porque se me acercó una chica.
1: ¿Qué chica?
0: Se ve que la chica yo le di lástima, ¿no?
1: Ajá.
0: Que estaba vestida con un diseño vanguardista, ¿no?
1: Sí.
0: De hojas de palmera. Creo que era de la producción del espectáculo de Grotowski.
1: Sí, entiendo.
0: Y mira, muchachos, le digo la verdad, Pocho, Tony, Rita, la mina me empezó a meter una mirada fija,
1: sí,
0: ¿no? Y me tiró una sonrisa matadora.
1: No me digas.
0: Se acomodó el hueso que tenía en el pelo,
2: ¿eh?
0: Y me empezó a hablar con una voz súper sensual.
1: No me digas.
0: Se me erizaron los pelos del culo, en serio. Entonces, la mina me agarró la mano,
1: sí,
0: diciéndome que yo era el hombre que le faltaba en su vida. Y que me metía, y esto es importante, ¿eh? Y que me metía gratis al evento.
1: Ah, mira vos.
0: Y entré, muchachos. El amor devolvió en medio del trato independiente.
3: Bueno, qué bien, Catalejo, muy bien. Pero Grotowski trabajaba mucho el teatro pobre. El cuerpo del actor sin artificios.
1: Exacto.
3: Se nota la influencia de Eugenio Barba y el teatro antropológico ahí.
0: Olvídate, Pocho. Es tal cual lo decís, pero corregido, mirá. Acá no es teatro antropológico, como dicen ustedes. No saben nada, ustedes no saben nada. Yo lo estoy descubriendo todo. La chica, la mina, me explicó todo, que el teatro no es antropológico.
1: Ajá.
0: Es antropófago. Con gordura pura.
1: Ah, claro.
0: Actúan, claro, es antropófago. Actúan con el cuerpo, ajá, pero de forma antropomorfa. O sea, tienen un hambre de escena que te muerden, Pocho.
1: Claro,
0: de hecho,
1: claro, claro.
0: El director de la obra es un genio. No es Eugenio Barba. Pero está este director, que es el director local, que todos lo respetan y le dicen el Barba, como Eugenio Barba, pero este no es Eugenio Barba.
1: Okay,
0: pero le dicen el Barba, es lo mismo.
2: Es lo mismo. Ah, bueno.
0: Es claro, porque es el sacerdote de la compañía.
1: ¡Apa!
0: Un tipo macanudo, con un collar de dientes humanos, que me invitó a participar de la performance interactiva.
1: Ah, muy bien.
3: ¡Opa! Teatro antropofo... decime una cosa, un sacerdote con collar de dientes, Catalejo.
1: Sí, pero
3: ¿qué está diciendo exactamente en la performance?
0: Estoy adentro de la escenografía principal, Pocho. Mira, yo les describo. Estoy en un jacuzzi rústico.
2: Sí.
0: Una olla de bronce gigante llena de agua tibia.
1: No.
0: El Barba me pidió que me tire acá adentro por el amor al arte. Y mi chica me acariciaba la nuca mientras me ayudaba a sacarme la ropa. Estoy todo en pelota, ¿sabes?
1: Ah,
0: me engatusó por completo.
1: Ajá.
0: Me sentí un galán de Hollywood, ¿entendés? La periodista independiente. Toda la seducción me obligaba a aceptar. Lo que sí les digo es que el agua está tirando a caliente, cada vez más caliente.
1: Claro, me imagino.
0: Y además le están tirando una zanahoria flotante y tres calabazas de la cacerola para darle un efecto visual muy orgánico a la escena. Es una metáfora de la sociedad consumista espectacular.
3: Catalejo, pedazo de ignorante, antropófago, significa que comen carne humana. Claro. Eugenio Barba es un director de teatro, no un cacique. No estás en un jacuzzi. La metiste dentro de la olla de una tribu caníbal en medio de la selva, animal. Esa mujer no te sedujo por lindo. Te metió en la cacerola. Te está cocinando vivo, infeliz.
1: Así es.
0: ¿Qué estás diciendo esto? ¿Pero qué decís, Pocho? Informate antes de salir al aire. ¿Cómo nos van a comer si los actores me están rodeando con unas antorchas divinas mientras cantan a coro en una polifonía coral de Grotowski, pocho.
3: ¡No!
0: Sí, y mi enamorada está liberando el coro, libera el coro, me guiña el ojo mientras canta. Escuchá el manta sagrado, escuchá, lo retiene con una fuerza rítmica tremenda, mirá. Dicen, maca, churras, chupa, tueta, carne fresca, es una poesía ancestral, muchachos, sobre la comunión de los pueblos. Pasa que vos no entendés la sutileza de la vanguardia. Mirá, ahora el barba se acercó a la olla y me está tirando un puñado de sal fina en los hombros. Claro, porque es un gran uso de los elementos de la naturaleza para representar las lágrimas de la humanidad.
3: Ay, te están calentando, te van a chupar hasta el tuétano, Catalejo, es para condimentarte, infeliz, salí de ahí, salí de la olla.
0: Pará, que estoy leyendo un cartel, acá se aclara todo, pocho. Me acabo de fijar bien en el guión de la obra se llama, dice, Menú del Día. Ay, pocho, me parece que tenés razón. Pocho tenía razón, no es teatro pobre. Yo soy el pobre tipo que está
1: saliendo. Sí, salga de ahí, amigo.
2: Corre, corre por tu vida.
0: Me arrestó con la seducción y terminé un copetín para 50 personas. No. Me enamoré justamente de la nutricionista del canibalismo.
1: Claro, claro.
0: La chica no está mirando por un tenedor de madera de 2 metros y el coro empezó a afilar los cuchillos contra las piedras.
1: No.
0: Pero muchacho, la amargura me carcomió.
3: ¡Volcá la olla, Catalejo, corre!
1: Salí de la olla, hermano.
0: Mira, estudiando periodismo para terminar condimentando con pimienta negra. Sácame del aire, pocho, no quiero que la judía se ponga mal por mí. Ay, para que el barba está tapando la olla con la tapa de chapa.
1: Se habrá escapado.
2: Lo perdimos.
3: ¡Catalejo!
2: ¡Lo perdimos!
1: ¿Se habrá escapado? ¿La habrá logrado escapar?
3: ¿Habrá volcado la olla?
1: No lo sé. Oh, no, no, no. Opa, uy, escuchó ahí que está como cortado.
2: ¿Y ahora qué hacemos?
1: Qué terrible este tipo, ¿qué hacemos?
3: No lo voy a saber hasta mañana.
2: No hay forma.
1: Qué macana, ¿eh?
3: Qué macanón.
1: Te meten ahí, te hacen ay, Dios. En 2 minutos te hacen chorizo ahí.
2: Tan inocentón. Pero
3: es terrible este hombre. Sí.
2: A mí me da cosita.
3: ¿Te da cosita? Sí.
1: No, ¿sabe qué pasa? Que usted lo manda a una tarea. Es la tarea de la Liga de la Teatralidad. Lo meten en una olla y piensa que eso es teatro antropológico, cuando en realidad no es más que antropofagia tradicional, digamos.
3: Claro.
1: ¿Entiende?
3: Claro, lo entiendo.
2: Copetín para 50 personas. Sí. Genial.
4: Qué desastre.
2: Bueno. Esperemos que haya podido huir.
3: Esperemos que sí. ¿Por dónde nos conectamos?
2: Y nos conectamos por varios lugares. Ahora dice que lo más mejor para comunicarse es el WhatsApp 11 26 90 84 96.
4: No entendí.
2: 11 26 90 84 96. Nos siguen en directo por AM1570. Después, si no llegaron por X razón, pueden seguirnos por youtube.com, Radio Rebelde OK, y en Instagram, Twitter, TikTok y Facebook como Radio Rebelde OK.
1: ¿Puede ser que también se puedan comunicar en Antropofagia 22?
2: No lo sé.
1: No sé, bueno.
2: Habría que probar.
3: ¿Cómo? Buah. ¿Cómo? ¿Por dónde se puede comunicar?
1: Antropofagia 22. Barra Catalejo, no sé.
2: Barra Catalejo. 22 es el loco. Y capaz que sí, qué sé yo. Nunca se sabe.
5: Es verdad.
2: Nunca se sabe. En esta era de la comunicación.
5: Por si no están claros, estamos en el Grito del Teatro, primer programa federal del teatro independiente.
1: Así es.
2: Sí.
1: Así
2: lo es. Que ya no se puede hacer es, por ejemplo, Paloma Mensajera ya no va más.
1: No va más.
2: Señales de humo ya no van más.
1: No va más.
5: No va más.
2: No va más.
1: ¿Y sabe quién?
2: Y Chasqui tampoco.
1: No, el Chasqui no. Pero mire, ¿sabe qué? Está bueno que recordemos que estuvimos hablando con Rubén Fernández de Bariloche.
2: Sí, que qué escuchamos.
1: Es muy linda nota. Sí. Escuchamos la columna fresca de Rita, muy interesante. Si no la pudiste escuchar antes, fíjate en YouTube porque realmente me parece que toca un tema que nada, que estaría bueno para que discutamos en algún momento. ¿Y qué más nos falta? A ver, dígame, Pocho.
5: Yo le digo enseguida, buenas noches.
1: Buenas noches.
5: Soy Silvia Forte, me encantó la columna de Rita, besos desde la costa.
1: Un abrazo, Silvia.
2: Un abrazo, Silvia, disfruta la costa, mi querida, con todo.
5: Ah, bueno. Mírala.
2: Un beso grande.
5: Mírala vos.
2: Qué lindo esa gente que...
1: Usted suele andar por la costa, ¿no?
2: Va bien, sí, pero yo por la costa de enfrente, digamos, cruzando el charco.
1: Allá, por Atlántida.
2: Sí, no le agarré la mano todavía aquí. ¿Sabe qué pasa en Uruguay? Es todo muy cerquita.
1: Ajá.
2: Usted cruza el charco y a partir de, no sé, ya Montevideo ya tiene costa. Y
1: claro.
2: Sale 20 kilómetros para afuera y tiene una costa espectacular, arenas blancas y qué sé yo.
1: Colonia, por ejemplo.
2: Para el otro lado, Colonia. Sí, ahí nomás.
1: Sí,
2: cruza
1: sí.
2: el charco y se queda en Colonia.
1: Qué lindo.
2: Y si no, bueno. Al este de Montevideo ya tiene unos balnearios de la hostia.
1: Qué bueno.
5: Al este del paraíso.
2: Al este del paraíso.
1: Bueno, ¿dónde estamos ahora?
5: Estamos acá en Buenos Aires, Capital Federal, en Radio Rebelde, OK.
2: Sí.
5: En AM 1570.
2: Ajá.
5: Y estamos asistidos técnicamente por Dayana y Tati Álvarez.
2: Sí, señor.
5: Okay. Así es.
2: Páseme un bizcochín.
5: Le paso un bizcochín y de paso vamos
2: muchas gracias.
5: Al corte y volvemos.
2: Muy bien, caballeros.
1: Nos vemos.

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0: Bueno, estoy indignado como todo lo que hace este gobierno.
1: ¿Qué le pasó?
0: Bueno. No, lo de Brasil, es una locura.
1: No, una locura total.
2: Una locura para total. No estar indignado.
1: Y hay que indignarse también más allá de estos improperios, de esta bestialidad, qué sé yo. Hay que indignarse de manera tal de la locura con la entrega de nuestras tierras. Por eso el día 6 de agosto hay que movilizarse, hay que tratar de parar esa locura. Y por otro lado, pensar todo el tiempo, ¿hasta cuándo tenemos que seguir soportando esto, ¿no? Porque algún día deberíamos hablar sobre este quilombo, llamémosle anti-argentino, que se desarrolló, porque me da la impresión que es un fenómeno múltiple que tiene diversas causantes.
2: Yo creo que se están, se están regodeando en nosotros, viendo hasta dónde podemos aguantar.
1: Exacto. Por eso le digo, porque me parece que de pronto hay personas que tienen envidia por el tema futbolístico. Ponele, eso pasa. Por otro lado, después tenés sectores de derecha que también te pegan. Pero por otro lado tenés algunos sectores, llamale progresistas de nivel europeo, que con el odio a un gobierno que se liga a Israel y el genocidio en Gaza, la terminamos ligando a nosotros, qué sé yo, no lo sé, ¿viste? Y entonces entra todo.
2: La terminamos ligando a nosotros porque el presidente que tenemos está de acuerdo con lo que pasa.
1: No, por eso. Me da la impresión que es el momento de empezar a decir basta con. Yo sé que los teatristas lo hacemos todos los días con las producciones, con los movimientos, que yo, pero acá nos está faltando unidad en la movilización. Y llamo, como tantos otros compañeros, aquel 6 de agosto, no sé, salgamos a la calle, así
2: ¿se
1: sea,
2: acuerda al de aquel viejo tema que decía, hemos dicho basta y echado a andar, ya son demasiados que la pasan mal, vamos arriba, recordemos viejas épocas, se puede, gente, se puede y se sigue pudiendo.
1: Y claro. No sé qué dice Pocho, no sé si lo compliqué.
0: No me complicó.
1: ¿O estás preocupado por Catalejo?
0: Yo estoy preocupado por Catalejo, por un lado. Estoy preocupado por la situación reinante, por otro lado. Estoy preocupado por el pueblo que no reacciona. Estoy preocupado que pensando en qué diablos nos está pasando, que dejamos que nos hagan todo tipo de improperio como los que está haciendo este mal llamado señor, nada más que por el género del sexo.
2: Este coso,
0: y que nos está dejando mundialmente como el totó el ocote. Y que de pronto es la primera vez en cualquier parte del mundo un mandatario de un país insulta a otro en su propio país. Exacto. Esto es una locura.
2: Sí. ¿Y cómo le es permitido todo?
0: ¿Cómo es eso lo que me preocupa? ¿Por qué le seguimos permitiendo, no el pueblo, sino la comunidad mundial? ¿Cómo permite ese tipo de cosas?
1: No, pero también es un momento para discutir, independientemente del pueblo, a nuestro dirigente, permítame que
0: también,
1: lo haga yo.
0: Yo
1: no soporto más. Diga. Pedazo de ganso que van a votar y que le han votado leyes a este tipo.
0: La CGT, por ejemplo.
1: Bueno, la CGT, la CGA, la CGI, la CGI. ¿Me entiende lo que le digo? Sí. Quiero decir todos
2: ellos.
1: Me parece que nosotros, inclusive, si quieren nosotros mismos, a veces, dirigencialmente, aportamos a un fenómeno de como de desolación, descomunión, algo que no está funcionando, no sabemos cómo ordenar la pelea, cómo llevarla adelante. Esta es la verdad, lo que está pasando.
2: Nos faltan dirigentes.
1: Sí, por eso te digo.
2: La gente no sabe para dónde agarrar. ¿Puedo tirar algo al público?
1: A ver.
2: En los años 90, algunos se acordarán, los más memoriosos y los de más edad, hubo un periodista radial que tenía un programa diario que decía que algo nos están poniendo en el agua, porque no en el agua que consumimos todos los días, porque no puede ser que la gente esté tan adormilada. ¿Alguien se acuerda del nombre de ese periodista?
3: No, me acuerdo, honestamente.
2: Bien, si alguien se acuerda, les pido por favor, manden un mensaje. Porque yo sí me acuerdo y les voy a decir si están en lo cierto o están equivocados.
3: Muy bueno. La verdad no me acuerdo.
0: Perfecto.
2: Bueno. Esa teoría, a mí en ese momento, me carcomió la cabeza.
1: Y nosotros, yo tiendo siempre a pensar, Rita, tiendo a pensar de que tenemos una dirigencia adormecida.
2: Sí, claro.
1: Por distintas razones, porque hay millones de razones. A veces yo digo, no sé, viste, porque por una caracterización de si es fascismo, si no es fascismo, si no sé qué. Dejate de joder,
2: una
1: loco.
2: Dirigencia,
1: vamos golpeando a los discapacitados, vamos golpeando a los jubilados, ¿sí? Vamos golpeando a los trabajadores. ¿Sí? ¿Qué más hay que esperar?
2: Pero una dirigencia que alguien banca porque los tipos siguen estando en su lugar.
1: Sí.
2: Nadie los baja de un ondazo.
1: No, es verdad lo que usted dice.
0: Bueno,
1: ¿en dónde estamos, Pocho?
0: Es un lugar que más o menos lo mismo. Mendoza.
2: Vamos a Mendoza.
1: ¿Usted me va a llevar a Mendoza ahora?
0: Lo voy a llevar a Mendoza ahora.
1: Si hace frío, como recién me iba de Bariloche, me cagué de frío.
0: Y nos vamos a...
2: Entramos a comer un guiso a cualquier lugar.
0: Ahí está. Y unos vinos, por supuesto.
2: Por supuesto.
0: Vamos a encontrarnos allá con la actriz, directora, dramaturga, cantante y docente, Aixa González García, Mendoza. Hola, Aixa.
4: Hola,
2: buenas noches. ¿Cómo estás?
4: Muy buenas noches. Vos sabés que no hace tanto frío hoy, ¿eh?
0: Ah, qué suerte.
2: Qué bueno.
4: Hoy no, porque tenemos viento sonda.
1: Bien.
4: El sonda nos mantiene caliente.
2: Menos mal, bien ahí.
1: La verdad que tampoco hacía mucho frío en Bariloche. Yo estaba jorobando un poco, porque nos decían recién que se estaba derritiendo un poco la nieve, decía Rubén, ¿no? Rubén Fernández decía eso.
2: Es verdad.
1: Pero bueno, qué sé yo, viste, imaginamos que Mendoza, que Bariloche siempre son fríos y la verdad que no son siempre.
2: Sobre todo en la cordillera y precordillera, ¿no?
4: Hemos tenido estos últimos tiempos unos días tremendamente fríos, con nieve, con neviscas acá en ciudad, inclusive de Mendoza, ni siquiera en montaña solo, sino en ciudad de Mendoza. Mira. Así es que sí, ha estado muy frío.
1: Aixa, ¿cómo estás?
2: Quedó claro.
1: Escúchame, ¿cómo es hacer teatro en Mendoza? Dale, a ver, contanos.
4: ¿Cómo es hacer teatro en Mendoza?
1: ¿Cómo se hace ahí en Mendoza?
5: Y vos entrabas al escenario, actuás, esperás al público.
4: Pienso que como en todos lados, tiene su claro oscuro, ¿no? Sus luces y sus sombras. Sus luces, en lo maravilloso que tiene esto de subir al escenario, de conectar con el público,
1: sí.
4: Encontrar un espacio donde expresar lo que nos está sucediendo, porque yo siempre digo que el teatro es un modo de expresar, somos como, yo digo, como el chivo expiatorio de la sociedad, ¿no? Somos los que nos animamos a levantar la voz de alguna manera.
5: Somos los voceros.
4: Exacto, y somos los voceros que encontramos una manera de expresarlo que por ahí no cualquiera puede encontrar, ¿viste? Uh-huh. Esto es lo que nos pasa a todos, pero no todo el mundo encuentra los medios expresivos para poder ponerlos en palabras, en dramaturgia, en imágenes, en el cuerpo, en la voz. Entonces tiene esto de maravilloso de ser de algún modo la voz del pueblo, de la sociedad, de cada uno y de todos. Pero también tiene este lado que creo que debe estar sucediéndoles a todos, de la dificultad que estamos atravesando todos, ¿no?
1: Sí, entiendo.
4: Hay poco público y está muy difícil la situación y hay una desprotección, bueno, de lo que venían hablando, ¿no? Una desprotección a la cultura y al teatro terrible. Nosotros con La Pilarcita, por ejemplo, ganamos el provincial y el nacional, a donde teníamos que ir a defender nuestro lugar, nuestra provincia, ni siquiera se hizo, ¿no?
1: Exacto.
4: Exacto. Porque nunca llega la plata para hacer el Nacional. Oh,
1: tenemos casualidad. Tenemos algún problema, sí, parece. Sí, sí,
2: siempre.
1: Sí. Bueno, es así.
4: O sea, que
2: últimamente siempre.
4: Ese es el lado de la sombra, ¿viste?
1: Mira vos, escúchame, Aiza, ¿hay muchos grupos o hay grupos en Mendoza? Entiendo que sí, pero te lo pregunto a vos para que le describas a algunas personas del resto del país, ¿cómo es eso, mira, de la grupalidad mendocina?
4: Mendoza es uno de los lugares más prolíferos desde el punto de vista teatral.
1: Lo sé, sí.
4: Porque existe, además de digamos, de los grupos independientes, existen también grupos que dependen de municipalidades, ¿viste? Se hacen la comedia, que son espacios en donde levemente los gobiernos, el gobierno puede llegar a poner algo.
1: Entiendo. Para
4: sostener. De todas maneras, lo que creo que hace de gestor y de originar espacios y grupos teatrales tiene que ver con que está la Universidad Nacional de Cuyo, en donde está la carrera.
1: Sí,
4: correcto. La carrera universitaria en una universidad nacional pública y gratuita.
1: Ajá.
4: Que para mí es lo que hace que se geste. Que el que quiera estudiar teatro y el que quiera formarse académicamente encuentre un espacio en donde hacerlo sin tener que pagar.
1: Bien. Exacto, sí. Y la Universidad Nacional de Cuyo se ha constituido en una cosa muy importante, para, me parece a mí, ¿no? Si no me equivoco, para la teatralidad mendocina ha sido, me parece, muy, muy importante. Y me parece que también debe ser el lugar donde se van cocinando nuevas posibilidades, grupalidades, formas creativas distintas, bueno, en fin. Me parece bárbaro eso, y eso me parece que ha tenido también un impacto nacional, muchas veces lo hemos hablado, ¿no? Digamos que ha habido más formación teatral en diversos lugares y eso está multiplicando la posibilidad. Escúchame, claro. ¿Y salas? ¿Cómo estamos de salas? Yo te voy preguntando, salas, ¿viste?
4: Mira, se cerraron muchas salas, sin embargo hay algunas que, sobre todo las independientes, están sobreviviendo muy con la dificultad que implica hoy en día, ¿no? Hacer teatro independiente y sostener una sala con casi cero ayuda, porque convengamos que no están recibiendo sus... La ayuda del INT ya no llega, entonces, bueno, está complicada la situación. Pero hay muchas salas, hay muchas grupalidades teatrales, y también hay una ansia de expresión que espero que no se duerma. Recién te escuchaba que decías lo del agua que nos mantiene adormilados. No sé quién fue el periodista, pero acá defendemos mucho nuestra agua, porque bueno, es la vida, ¿viste? Y porque también sentimos que se nos quiere quitar la posibilidad del acceso al agua pura que tenemos,
1: y sí,
4: que nos sostiene, para dárselas a los grandes magnates que vienen a reventar nuestras montañas.
1: Y que vienen a quedarse con nuestras tierras también, ¿no?
4: Exacto.
1: Así es.
4: Exactamente. Bueno, hay muchas grupalidades, como te digo, que teatralmente incluso se está haciendo teatro que habla de eso, que expresa
1: muy
4: nuestra
1: ideología,
4: bueno, como provincia, como terruño. Y este abrazarse a la tierra y abrazarse al agua y abrazarse a lo que es nuestro, me parece que es imprescindible en este momento abrir la boca y levantar la voz.
1: Y sí, para que Mendoza mantenga sus acequias y siga inundándonos todas las veces que pueda. Por supuesto. Pochito.
5: No, quería saber los talleres, cómo trabajan.
4: Mira, hay incluso algunos talleres que dependen de municipalidades, de escuelas artísticas a las que les está costando mucho sostenerse porque la Dirección General de Escuelas está cerrando escuelas artísticas, que eran los espacios en donde se podía la gente acercar y formarse en forma gratuita, ¿no?
0: Uh-huh.
4: Así es que también es una lucha la de las escuelas, que las escuelas artísticas están con las banderas en alto tratando de defender esos espacios de formación. Existen también muchos talleres,
0: ajá,
4: de distinto tipo para distintas edades,
0: uh-huh,
4: y con distintos direccionamientos que tienen que ver con estos espacios de salas independientes, ¿viste? Cada sala independiente tiene sus propios profes, el Cajamarca, el Taján, la Sala Violeta, la Gladys Ravalle, que es la Enco Sala, tienen
0: Tenía
4: de talleres. Uh-huh. Y también están los talleres que dependen, como te digo, de municipios, ¿no? En el espacio cultural Julio Leparc, en Guaymallén, depende de la municipalidad de Guaymallén, y hay talleres, uh-huh, de acceso gratuito. En la municipalidad de Capital también, yo soy profe, por ejemplo, de algunos talleres de la Muni de Capital, de teatro musical, también he estado dando teatro terapéutico, drama terapéutico.
0: Así es.
4: Y bueno, sí, hay, y hay que defenderlos con uñas y dientes.
0: Sí, sí, claro.
4: Porque si no, el que tiene la capacidad, el deseo, y no tiene el acceso a esos espacios gratuitos, está en el horno, ¿no? No
0: totalmente.
1: Así es, así es. ¿Y qué estás haciendo, Aiza, en este momento, en este tiempo? Además de hablar como nosotros, como dice Pocho siempre. Pero ¿qué estás?
4: Además de hablar con ustedes.
1: Además de eso.
4: Mira, te cuento, estamos con la Pilarcita, que se viene ahora el EMAE, que empieza el 13 ajá, de agosto, del 13 al 16,
0: sí,
4: que es el Encuentro Mendocino de Artes Escénicas.
0: Sí.
4: En este Encuentro de Artes Escénicas participan las salas independientes y participan los elencos independientes. Nosotros estamos con Telares Teatro, con esta obra que es con la que ganamos el provincial.
0: Correcto.
4: Y la presentamos el día 13.
1: Buenísimo.
4: Día 13 en la Sala Violeta, que es en Godoy Cruz, acá en Mendoza. Vamos a estar presentando a La Pilarcita, una obra de María Marul, y que también es un modo de ponerle voz a los sectores que de alguna manera son vulnerables.
0: Sí,
4: ¿no?
0: Claro, claro.
4: Está protagonizada por mujeres, se desarrollan en una corriente muy, muy de campo, muy de orilla.
2: Ajá.
4: Y también muestra, ¿no?, esto de lo que nos cuesta a las mujeres sostenernos y abrazarnos a nuestros sueños y a nuestras creencias, y la lucha por esos sueños y por esas creencias.
2: Bien. ¿Cómo se llama la obra, perdón?
1: La Pilarcita.
4: La Pilarcita.
2: Bien.
1: La Pilar, sí.
0: ¿De quién es?
4: De María Marul.
1: Marul.
2: Sí,
1: Marul.
2: Sí.
1: Bien.
4: De hecho, en Buenos Aires lleva ya más de 10 años en cartel con un éxito increíble.
1: Exacto, sí. Sí.
0: Qué bueno.
4: Buenísimo. Somos los únicos en el interior del país a los que María nos dio los derechos para poder llevarla.
2: Qué bueno.
1: Muy lindo.
2: Qué bueno.
0: Qué lindo.
1: Buenísimo.
2: Qué bueno. Qué mérito para ustedes.
1: Sí, buenísimo.
4: Y, sí,
2: sí. Sí,
4: sí. Ahí agradecemos infinitamente a María por haber creído en nosotros. Ella viajó para el estreno, vino, vio la obra, se fue muy emocionada. Y eso a nosotros nos llena el alma también.
1: Por supuesto.
0: Claro.
1: Así
0: que
1: tiene
0: sí
1: que ser.
2: Qué lindo.
0: ¿Y cómo es esto de que cantás también?
4: Claro, soy actriz, soy cantante, compositora, tengo mi música, hago mi música. Y bueno, lo último que estuve presentando precisamente desde el punto de vista musical fue en un circuito que se hizo acá de que todavía está en vigencia, de cantautores mendocinos.
1: Ajá.
4: Estuve presentando mi propia música también. Así es que, y también estoy en este momento con un proyecto de teatro inmersivo en donde estoy haciendo una investigación, en donde se integran todos los sentidos, entre sí. ellos la música, y tiene algunos fragmentos en los que se mezcla, es más bien teatro musical.
1: Qué bueno, qué bueno tal? Eso.
2: Muy bien, muy bien.
1: Qué bueno eso.
2: Sí, sí.
1: Bueno, ¿y qué querés cantar, Aiza?
4: ¿Querés que cante? No sabía que querías que cante. Bueno, te canto un tango. ¿Pero qué querés? ¿A capela?
1: ¿A capela?
5: ¿A capela? A menos que tenga la guitarra cerca.
4: Mujer de pelo en pecho.
2: Bravo.
4: A sacarle viruta.
2: Bien ahí.
4: Bueno, dale, te canto.
1: No dale, dale. Dale, Aiza, querida, sí.
4: ¿Qué querés que te cante?
1: Lo que vos quieras. Lo que vos
2: te
1: quieras.
2: Surja.
5: Lo que sepa mejor.
4: Que me viene en este momento.

0: ¡Bravo!
1: ¡Bravo! ¡Qué bueno!
2: Gracias.
0: Precioso, hermoso.
1: Y qué lindo tango es.
0: Madre mía. Qué buena lección, me encantó. Ay, me encantó, gracias.
2: Te agradecemos un montón.
1: Bueno, contanos algo más, a ver. ¿Qué tenés ganas?
2: Pará, porque vos te confundís.
3: Te cuento algo más. Se viene también el internacional, el encuentro internacional.
0: Sí.
3: Internacional de Dramaterapia. Este año se hace en México, el año pasado. El anterior, o sea, la edición anterior, que fue en el 24, se hizo acá en Mendoza.
1: Ajá.
3: Un gran encuentro. Y hoy escuchaba que hablaban acerca del teatro y la salud.
2: Y la salud, claro.
3: Y precisamente tiene que ver con esto, ¿no? Con el anclaje en la salud mental, el uso de las herramientas teatrales como dispositivos que nos permiten acercarnos de un modo más distanciado, con cierto distanciamiento estético, a las realidades y permitiéndonos abordarlas de tal manera que nos permita cumplir con esta función terapéutica del teatro.
2: ¿Cómo dijiste que se llama el encuentro? ¿Podés repetir cómo se llama el encuentro?
3: Se llama Congreso Latinoamericano de Dramaterapia y este año se hace en México.
2: Qué bueno, qué bueno.
1: En México.
2: En México, sí. Sí. Qué bueno.
3: Qué bueno invitar a la gente, que los que estén interesados entren. Yo soy parte de la Asociación Argentina de Dramaterapia. Entren a nuestra página de la Asociación Argentina de Dramaterapia.
0: Ajá.
3: Toda la info como para que aquellos que estén interesados en este cruce entre el teatro y la salud mental, sobre todo, que termina siendo la salud corporal también.
1: Uh-huh. Perdón, una pregunta. ¿Nada que ver con psicodrama?
3: Vos sabés que tienen algunas cosas en común, pero en realidad el abordaje es diferente.
1: Bien, por eso bien. Quería desasnarme de esto.
3: Exactamente, el abordaje es distinto porque el psicodrama va directamente al punto que desencadena la crisis o el trauma, ¿no? En cambio, la dramaterapia lo trabaja desde otro lugar, a través del juego, y si bien terminás haciendo, decantando todas estas cosas, no revuelve en el trauma.
2: Ajá, entiendo. Bien.
3: No va a hacer mella, digamos, a tratar de sacar en el trauma, porque ¿qué sucede? Que a veces no siempre está preparado, no todo el mundo está preparado para encauzar una crisis.
2: Bien.
3: Entonces, es mejor encararlo desde el lado de la dramaterapia, en donde con ese distanciamiento estético nos permite tomarlo de otro modo.
2: Bien. Bien.
0: Clarísimo.
2: Muy claro.
3: Sin meter el dedo en la llaga.
1: ¿Eh? Sin meter el dedo en la llaga.
2: Está bueno. Está bien, está bien.
1: Está bien. Bueno, te agradecemos infinitamente, Aixa.
2: Yo lo que decía, Pocho, justamente era que fue hermoso, aprovecho a decírtelo porque justo ahí nos cruzamos con Pocho, hermoso que digamos que vos puedas cantar, que vos puedas contar y que lo esté escuchando también en montones de lugares, otros teatristas y de todo el país. Eso me parece, a mí me parece sumamente importante en relación a este programa. Y me parece también que queremos que tengas en cuenta que este programa existe, que no solo lo podés escuchar, sino que podés enviar lo que quieras cuando necesites, y que cuando vengas a Buenos Aires sería bueno tenerte en el estudio.
3: Seguro.
0: Sí, señor.
3: Un placer.
0: Correcto.
1: Gracias, Aixa.
0: Gracias.
3: Gracias a ustedes y gracias por darnos esto, ¿no? Un espacio federal.
1: Gracias.
0: Gracias por haber estado.
2: Un abrazo.
0: De verdad,
2: enorme.
0: Un placer.
1: Un abrazo grande.
0: Buena vida para vos.
3: Gracias.
0: Wow.
2: Qué tangazo, ¿eh?
0: Pero me dejó, me levantó así.
2: Sí. Hermosa Aixa, muy bien.
0: Impresionante.
2: Muy bien. Qué lindo. La verdad que muy lindo.
0: Impresionante. Bueno, es de esas mujeres que vos las escuchás hablar y te parece que sus días no tienen 24 horas, tienen 30.
2: Sí, ¿verdad? Una cosa así. Sí. Está, y que cosas, está llena cosas, de alegría. Cosas, a mí me emocionó mucho escucharla.
0: Además,
2: me hace bien.
0: La y la sabe transmitir.
2: Recuerden esto que nos dijo de la Asociación Argentina de Dramaterapia, si no me equivoco, de consultar. Ahí metámonos en Google y empecemos a investigar un poco la situación. Y bueno, y también se puede participar del evento de este año que creo que es en México, nos contaba.
0: Sí. Mirá vos. Ah, no le preguntamos si tiene la oportunidad de ir. Esperemos que sí. Sí,
1: bueno, mientras tanto, anotamos dónde tenemos que anotarnos o para leer drama, ¿cómo?
2: Asociación Argentina de Dramaterapia, si no me equivoco.
1: Perfecto. Mientras tanto, vendemos. Perfecto.
2: Vamos, vendemos.
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0: En tiempos de incertidumbre y desesperanza, es imprescindible gestar proyectos colectivos desde donde planificar la esperanza junto a otros. El Grito del Teatro, primer programa federal del Teatro Independiente. ¿Qué, estás resfriada?
1: ¡Ja, ja!
0: No tengo un mejoralito, pero te puedo dar...
1: ¡Una aspirineta! Tú eliges.
2: ¿Qué estamos, de joda?
0: Estamos de joda.
1: No, de ninguna manera, pero ¿cómo?
0: Sí, yo me voy a ir dentro de un rato para Villa Ballester, por ahí en Capital.
1: Pensé que se iba a ir de joda, mire.
0: Capaz que viene para acá, no sé, pero mientras tanto... Digamos algo.
3: Algo.
0: Ahí está, muy bien. Diga algo.
3: No sé, ¿qué quiere?
0: Y busque un poema para decir.
3: Bueno, le voy a decir un poema, usted siga ahí.
0: Bueno, yo sigo acá, a ver. ¿Qué poema podemos decir?
1: Mientras tanto, yo voy a decir.
0: Mientras tanto, en la ciudad gótica. Batman y Robin contra todos.
1: ¿Cómo pasó este...? Voy a retroceder un poquito porque...
0: ¿Más todavía?
1: Hoy las cosas pasan así, unas sobre otras y a veces ni nos damos cuenta. ¿Se dieron cuenta que este Mundial pasó sin pena ni gloria? Salvo tres o cuatro cosas muy puntuales. Uh-huh. No sé si porque Argentina no lo ganó, pero la gente después, al otro día... Ya no había más banderas en la calle, no había... Pero...
3: Ay. Pocho, me está tirando todo, querido. Parece no, catalejo.
0: Déjela hablar a Rita.
1: Se puso nervioso con lo que estoy diciendo.
3: Sí, estoy diciendo.
1: No, los coches ya no exhibían sus banderitas, los balcones sacaron...
0: No, siguen estando algunos coches con banderitas.
1: 4 o 5, pero sí. no ni siquiera ni la sombra del Mundial pasado, por ejemplo.
0: Lo que a mí me hace ruido... De este mundial,
1: sí.
0: Me hace ruido, es. ¿Realmente fue saboteado?
1: ¿Usted cree?
0: Para mí no.
1: Para mí tampoco.
0: ¿Usted qué quiere dice, que Tony? Le diga?
3: No, yo creo que no.
1: ¿Qué
3: no,
1: quiere
3: no.
1: que le diga?
3: No,
0: yo... Jugaron mejor, nada sí, más.
1: ¿Qué quiere que le diga?
0: España jugó mejor.
1: ¿Yo?
0: ¿O no?
3: Así es, sí.
0: A mí me parece
1: lo saboteado
0: que esa
1: no.
0: justificación...
3: ¿Quiere que le hable de fútbol? Le digo, mire, se lo voy a decir así
1: con... No, me parece que el fútbol no tuvo nada que ver con esto. Yo creo que acá tuvo que ver el dinero.
0: Bueno,
1: ¿qué quiere que le diga? Negociados, apuestas, cosas que pasan por arriba de lo que es el fútbol en realidad.
0: También puede ser.
1: Sí, sí.
0: Bueno, no lo hagamos esperar.
1: Compromisos,
0: más
1: a... política no. inclusive.
0: Fue política seguro.
1: ¿Claro?
0: Ahí pasó la política, ¿claro? Obviamente. Estando el Jopito.
1: El Jopito.
0: José Jopito allá,
1: sí,
0: y pidiéndole al pelado, al Rodilla, que, sí, que le sacara la roja. Si eso no es política. Joder.
1: Eso, qué alevoso todo.
0: Además,
1: ¿no?
0: Qué alevoso. Y además, qué alevoso elegir los referees que de pronto tenían intereses o que tuvieron intereses en su momento y jugaban a favor de esos equipos al cual tenía que beneficiar, ¿no?
1: Y que yo creo que la cúpula más alta, todos sabían todo.
0: Sí, lo que pero estaba claro, pasando. Hasta
1: y
0: el chiquitapia.
1: Todos
0: lo
1: miraban
0: sabía.
1: Para el otro lado.
0: Bueno,
1: en fin.
0: No lo dejemos esperar, no la dejemos esperar más a Rocío, que yo no sé si está en Villa Ballester o en Cava, pero ella nos dirá en este momento. Rocío Carrillo,
1: ajá,
0: actriz, dramaturga y docente. Hola, Rocío.
1: Hola, buenas noches. Hola. Bienvenida.
4: Gracias, gracias.
0: ¿Estás muteada?
1: No.
0: Porque escucho muy bajo.
3: No, yo no.
4: A ver.
1: ¿Estás bien?
4: Mejor me acerco un poquito.
0: Ahora sí. Ahora te escucho. Vale.
4: Bueno.
3: Cuando quieras. ¿Cómo estás?
4: Bien, muy bien. Estoy en Villa Ballester, vivo en Villa Ballester. Lo que pasa es que hago teatro en Capital, por eso.
1: Ajá.
4: Cuando...
0: ¿Hacés teatro o tenés un teatro?
4: No, hago teatro.
0: Ah, bien. Bueno.
4: Teatro. por suerte en este momento no tengo un teatro, porque tener un teatro es la verdad me está pasando muy mal, ¿no?
0: Bueno, sí, contanos un poco la teatralidad tuya, de tu vida, de tu actividad.
4: Bueno, yo hago teatro desde hace muchos años, bueno, hago teatro independiente y soy docente de dramaturgia, doy clases de dramaturgia, soy dramaturga, tengo el premio municipal de dramaturgia, el que da gobierno de la ciudad de Buenos Aires.
3: Qué bueno.
4: Y que ahora están queriendo sacar, aprovecho para decir esto, que están queriendo, han sacado el premio nacional, ¿no? Han sacado la pensión del premio nacional.
3: Sí.
4: A ustedes. Y no, la comunidad artística no hizo nada. No dijimos ni A por eso.
0: Bueno, pero tampoco creo que fue muy difundido esto que estás diciendo.
4: Mirá, aparecieron las bases del premio y sí. Sacaron la pensión, digamos, el premio nacional y el premio municipal, que se entregan desde el siglo pasado, lo que tiene es importante para los escritores.
3: Es una pensión de por vida,
0: vitalicia. Sí.
4: Entonces es un premio muy, muy buscado y que nos sirve mucho porque obviamente te permite dedicarte un poco más a esto de escribir, que en general es muy difícil dedicarse a la escritura. Y el premio nacional, bueno, el premio municipal lo han ido cercenando. Antes te lo ganabas a cualquier edad y ya empezabas a cobrar la pensión.
3: Así es.
4: Y a partir del gobierno de Macri, con Lombardi como ministro de Cultura, como secretario de Cultura, lo pusieron a partir de los 50 años. De hecho,
3: yo no lo estoy cobrando.
4: Pero ahora sacaron el premio, la pensión del premio nacional. Y no ha dicho nadie nada, pusieron un premio único de 3 millones de pesos y no sé qué, y nadie se pronunció, la verdad que no mucho la atención. Bueno.
3: Y el premio municipal estuvo un tiempo así medio parado, demorado y toda esa historia también, ¿sí?
4: Lo demoran pero lo entregan. Yo, por ejemplo, cuando me lo dieron a mí dieron varios bienios juntos.
3: Mirá.
4: Capaz que se demoran en entregarlo. Pero lo dan, han querido sacarlo también, pero siempre se ha protestado, yo qué sé.
3: Vos sabés que en todas las órdenes de los premios están ahora jodiendo con el tema de la edad y todo eso, ¿no? La ponen más arriba para ver si te morés más rápido y todo ese tipo de cosas, ¿no? Y
4: bueno, de hecho, cuando estaba abogado quería ponerlo en la edad jubilatoria, pero la idea de este premio es que los escritores...
3: Obvio.
4: Tengamos que salir a trabajar en una oficina, digamos, que tengamos un ingreso justamente para poder escribir.
3: Sí, no.
4: Si te lo dan a los 65 años, ya bueno, es para que te mueras un poco más de plata.
3: Sí, claro.
4: Digo, no es la edad más productiva capaz.
1: Tal cual.
3: Exactamente, sí, está en juego todo eso. Bueno, entonces te dedicas fundamentalmente, sos actriz y dramaturga, ¿no? Por lo que entiendo.
4: Dramaturga y también dirijo, todos terminamos haciendo un poco de todo, estoy haciendo bastante microteatro.
3: Ah, mirá.
4: Microteatro ahí en Palermo.
3: Sí, en Palermo, sí.
4: Hoy en día es una fuente de trabajo, la verdad, para muchísima gente de teatro independiente porque nos genera dinero.
3: Es de la más práctica, más rápida y la que da mejor dinero, digamos, ¿no?
4: Te diría que sí, los que venimos de teatro independiente no estamos acostumbrados a ir a hacer funciones, no tener que llevar gente, ganar un dinero razonable.
3: Así es.
4: La verdad que funciona, es algo que está entre lo comercial y lo independiente y que funciona muy bien. Por el momento trabajamos gente que venimos del teatro independiente. Ahora con esta crisis empiezan a aparecer
3: muchos.
4: Gente. Uno ve que Florencia Peña dirige una obra,

0: bien es gente que tiene otros ingresos mayores a los que tenemos los, la gente de teatro independiente, igual, bueno, van agarrando, supongo, a todos lados, pero bueno, la verdad que es un buen espacio.
1: Sí. Pero es una competencia desleal, al fin y al cabo.
0: Sí, por eso, que no nos copen.
2: Por favor. No, pero es un fenómeno, el microteatro es un fenómeno interesante, a mí me... Vos sabés que yo no le daba bola al microteatro y últimamente he ido a ver montones de materiales y veo, me interesa el fenómeno que se produce en el lugar, viste, que es un bar donde la gente se encuentra, donde sube un ascensor o una escalera y ve diversos materiales. Es muy interesante como fenómeno.
0: La verdad, hay gente de teatro que quizás lo critica o lo combate, pero la realidad es que es acercar también el teatro a gente que no va al teatro.
2: Así es.
0: No va al teatro. Hay muchísimo público de ahí que nunca en su vida entró a un teatro.
2: Exactamente.
0: Se da cuenta por cómo se comporta.
3: A veces convengamos que van a planta baja a fondo.
0: van a planta baja y
3: al fondo a tomar, a comer, a beber hasta altas horas de la noche y si queda tiempo voy al teatro.
0: No creo que sea
2: así. No, suben.
0: Sí, es un programa, no, está siempre lleno de gente.
3: Sí,
0: ¿no?
3: Sí.
0: Por eso. Es siempre a tope de gente.
2: Sí, está bueno.
0: La calidad de las horas, obviamente, es dispar, pero la verdad es que trabaja toda gente con mucho oficio. La gente que está ahí es gente que viene de muchos años del teatro.
2: Sí, totalmente. Rocío, ¿cómo ves la situación, si podríamos llamarla así, teatral? En este caso, la porteña, estaríamos refiriéndonos a ella. ¿Cómo estás viendo todo eso? Tanto desde el punto de vista de las producciones, si es que tenés ganas de opinar, y de la situación económica, que ya de hecho estás relatando algunos de los dramas que vivimos.
0: Sí, bueno, un poco lo mismo que ya contando lo del premio. La realidad es que estamos todos un poco guardados también, los que hacemos teatro, porque hacer teatro independiente siempre requiere de poner un poco de plata de bolsillo de uno, porque uno va a recibir un subsidio. Ahora no contamos tanto con el subsidio. Yo el año pasado hice una obra y la primera vez que no recibí subsidio de Proteatro. Entonces ya decís, uy, bueno, no voy a hacer teatro independiente por un tiempo, me guardo, hago si me sale microteatro. Bueno, a mí me salen también, estoy haciendo microteatro de Madrid también, estrené ya 4 obras en microteatro de Madrid. Entonces uno está buscando otros espacios, porque la verdad es que hoy, entre que uno pone plata de su bolsillo, invierte, no hay público, la entrada no se puede estar haciendo mucho 2x1, ni mucho descuento, porque no hay forma de cubrirlo. Claro. Entonces, y la realidad es que los teatreros tenemos también que dejar de mendigar que nos, digamos, esta cosa de decir quiero hacer teatro por el amor al teatro y no ganamos un mango, casi que no nos pagamos la pizza, por lo menos no tengo que poder pagar la pizza y el transporte. Entonces,
1: tal cual,
2: así es,
1: tal cual.
0: Yo siempre lucho por eso, porque tengamos que sacarnos, aunque sea pagarnos los gastos y también poder ganar algo de plata, que el subsidio también significa eso. Estamos aportando cultura a la sociedad, a esta sociedad que es, bueno, es la capital del teatro y no sé qué. Bueno, démosle ese valor y también démosle valor a nuestro trabajo.
2: Así es, sí,
1: no, claro. No nos desvaloricemos, porque una vez que entramos en eso, no sé si hay recupero,
0: Chao, viste, empiezan a aparecer los grupos que hacen las funciones gratis.
1: Tal y todo.
0: Gratis nos están sacando a nosotros. Cuando uno trabaja gratis, le está sacando laburo al otro.
2: Por supuesto.
1: Es así.
2: De cualquier manera, yo creo que la existencia del INT, ahora totalmente golpeado y disminuido, pero también algunas discusiones que venimos llevando adelante en la formación también, porque la formación teatral no es solamente el accionar en escena, sino que también es el aprendizaje de formas distintas de cómo promover tu propio trabajo, de cómo meterlo y de todo eso. Y ha habido en el último tiempo una serie de cambios en cuanto a las materias de producción teatral en la universidad, en la escuela, qué sé yo. Y tratar de dar batalla con eso y con las cosas que aporte cada uno como entendimiento. Pero es verdad que está se ha hecho muy difícil. Y sin embargo, los que nos tendrían que ayudar un poco siguen jodiendo con que somos la capital del

0: teatro y todo eso,
1: sí,
0: ¿no?
1: Sí,
0: ¿no?
1: pero bueno,
0: bueno, es lo que vos decís, Rocío, es así, exactamente así. Parece que nos utilizan así como mirada, como cantidad de salas, cantidad de espectáculos, pero nos estamos volviendo locos, ¿no? Para la construcción.
1: Sí, porque Proteatro sigue funcionando, pero el presupuesto creo que no lo actualizaron mucho, entonces están dando muy poca plata.
2: Difícil.
1: Está complicado. Yo igualmente soy optimista en que el teatro no dejó de existir con la televisión.
0: No.
1: O sea, el teatro es una de las pocas cosas que creo que sigue siendo un lugar de encuentro.
0: Sí.
1: Que más que nunca nos tenemos que juntar y seguir haciendo. Pero sin perder de vista que es nuestro trabajo y que tenemos que valorarlo. Pero bueno, sí, creo que vamos a seguir resistiendo. El teatro siempre resistió y...
0: Sí.
3: Qué bueno escucharte decir eso de la unidad, de juntarnos, porque creo que esa palabra está olvidada en muchos aspectos. El teatrista en sí, el teatrero, el teatrista, nosotros que somos teatristas, nos cuesta un pelú poder juntarnos para discutir la problemática y hacerle frente a todo este embate que están haciendo con la cultura.
0: Así es.
1: Creo que estamos en un momento raro, creo que estamos en un momento de retirada. Por eso te digo, en otro momento que hubieran sacado el premio nacional, hubiéramos salido todos a los gritos, que nos juntamos, hacemos una protesta. Y esta vez pasó sin nada, nadie dijo nada. Entonces
3: no,
1: estamos todos un poco callados, no sé si estamos ya tan agotados de pelear. Que ya no tenemos fuerza, no sé, algo raro está pasando.
0: Sí, porque es raro, porque debemos haber sido los primeros que salimos a la calle. Lo recuerdo con Pocho, por ejemplo. Recuerdo muy bien que apenas asumió Milei y empezaron los primeros cosas. Ya hubo ahí a las dos semanas, si mal no recuerdo, la primera movilización.
1: Sí, el instituto.
3: El abrazo al instituto.
0: El abrazo al instituto, todo eso. Pero
2: cuando
0: yo no
2: retiraron
0: sé si,
2: los subsidios.
0: Yo no sé si es que nos fuimos agotando, no sé qué pasa, pero
2: hay
0: que construir.
2: Algo nos ponen en el agua.
0: Sí.
2: Es
1: que hay un desgaste importante.
2: Sí.
1: Es preocupante porque nos están pasando por encima. Realmente no sé cómo...
0: Así es, así es.
1: Terminar, pero bueno, la realidad es que igual el teatro, la gente se sigue juntando para hacer teatro.
0: No pudo la peste originaria, no la última que tuvimos, no pudo el cine, la televisión, no,
3: el
0: teatro sigue viviendo.
2: Creo que todos conocemos algún caso de compañeros que tuvieron que dejar de hacer teatro porque tuvieron que redoblar, por ejemplo, sus horarios de trabajo, porque si no llegaban a fin de mes, no terminaban de darle de comer a su familia, porque no les entra ni siquiera para los viáticos el hacer teatro.
1: Cosas que antes no pensábamos, hoy las pensamos.
2: Ni hablar.
1: Te invitan a... Yo, bueno, por ejemplo, ahora estoy en microteatro de jueves a sábado haciendo una obra que es demasiado bueno para ser cierto.
2: Ajá.
1: Pero eso, bueno, eso me da... Tengo un sueldo con eso hasta fin... Es por mes, ¿no? Igual.
0: Exacto.
1: Pero yo que sé, ahora me invitaron a hacerle un homenaje a Mercedes Di Benedetto, que falleció el año pasado, una gran autora de radioteatro, y yo había participado... Se hace ahí en la Botica del Ángel.
0: Ajá, mira.
1: Y uno enseguida, sí, primero te reencontrás con un grupo de gente a la que uno quiere y que quiere ir a hacerlo y decís que sí, pero después, viste, te encontrás con que, uy, tengo que trasladarme para los ensayos hasta allá. Yo que vivo en Villa Ballester, entonces los gastos de ensayo, que si tengo que comer algo en el medio, que todo eso decís.
2: Sí, sí.
1: Con la entrada somos 10 más o menos en escena.
0: Ajá.
1: Y le voy a dar un centavo, ¿viste? Como si fuera de teatro, pero entre la que hace el sonido de mes, vamos 200. Es solamente porque nos gusta hacerlo, pero antes yo no lo pensaba, decía, sí, voy. Y ahora, bueno, lo voy a hacer, pero después me quedé pensando, no sé si cubro, ¿viste? El
2: tal diario. Tal cual.
1: Y es una cagada tener que...
2: Totalmente.
0: Así es, Rocío. Bueno, contanos entonces cuándo estás en microteatro, así que aprovechamos la radio también para difundir.
1: Sí, microteatro estoy ahora en julio.
0: Ya termina, ¿no?
1: Ya terminamos, sí. Estamos este último fin de semana, jueves, viernes y sábado. Estamos desde las 8, de 8 a 10. Son 4 funciones por noche.
0: Correcto.
1: Después voy a estar con este radioteatro de Julio Sosa en la Botica del Ángel el 13 y el 20 de agosto, que Ángel es un lugar precioso,
0: sí, claro.
1: que se le hace el homenaje a María Mercedes Di Benedetto con ese radioteatro de la vida de Julio Sosa. Y después estoy con una obra mía que hicimos el año pasado, que se llama Tu vejez me espanta. Ajá. Y ahora este año la estamos haciendo en algunos centros culturales del gobierno de la Ciudad de Buenos Aires, que nos invitaron a ir pasando por esos centros culturales. El 14 de agosto vamos a estar en el Julián Centella, y en septiembre, bueno, no me acuerdo, el 11 de septiembre creo vamos a estar en el Gardel.
0: Bien, buenísimo.
2: El Día del Maestro.
1: Y doy clases de dramaturgia, tengo una página de Instagram que es Dramaturgia Carrillo, y doy clases de dramaturgia, y hago supervisiones y demás.
3: ¿En Ballester o en Capital?
1: No, online. Tengo alumnos de
0: online.
1: Todas partes. Sí, ya después de la pandemia me quedé.
2: Está bien.
0: Sí, claro.
2: Si te resulta, me parece perfecto.
0: Me parece muy bien. Sí. Bueno, Pochito, ¿algo más?
3: No, quería saber un poco más de Elia, pero lo dijo todo.
0: Sí.
3: Sí. Me dejaste sin pregunta.
1: Te contesto rapidito.
2: ¿Querés decir algo que tengas atragantado, algo que
3: Exacto.
2: quieras gritar, tirar para afuera?
1: No, creo que esto que dijimos, esta es la preocupación que tengo, que siento que nos estamos dejando un poco avasallar por todo. Que tendríamos que juntarnos más. Yo la verdad que tampoco tengo, digo, es un pensamiento que uno tiene, pero uno tampoco sabe qué hacer, y no, en definitiva no hace nada. Entonces pues, todos un poco, no sé, a ustedes supongo que les pasará, uno no sabe muy bien qué hacer.
2: Porque tampoco se trata de abrir la puerta y salir a la calle solo en el medio de la nada a gritar cosas que después nos vamos a arrepentir, y porque nadie nos apoya.
1: Busca canales. Yo, por ejemplo, a lugares donde pertenezco les dije, che, pues hacemos un flyer para poner en Instagram de protesta, y nadie contestó. Yo siento que hay como una...
0: Sí, algo medio quedado. Sí.
3: Sí. En Ballester hay bastante teatro también, ¿no?
1: Sí. En Ballester, yo la verdad que tengo la deuda de no haber trabajado prácticamente acá en Ballester. Ahora abrieron un teatro que, por lo que vi, es muy lindo, que se llama Entelar.
0: Sí, yo fui a trabajar ahí hace poquito, es muy bonito, está en San Andrés prácticamente, y es un muy buen, llevé hace poco un espectáculo, muy lindo lugar, de verdad.
1: Sí, que todavía no lo conozco, pero sí sé que está muy bien puesto, así que bueno, tengo esa deuda, no he trabajado mucho en Ballester. Así que bueno, en algún momento supongo que podré surgir.
0: Que podrás estar.
1: Sí.
0: Bueno, muy
2: seguro
0: bien.
2: Seguro que sí.
0: Rocío, te agradecemos un montón. Sí, realmente claro. muy lindo. Está buena tu mirada. Y bueno, tenés en este lugar, y en esta radio, un lugar donde difundir, lo sabés ya.
1: Bueno.
0: Y volveremos a charlar seguramente.
1: Bueno, gracias.
3: Bueno, decinos dónde estás, cuándo, dónde y la hora.
0: Sí, repetilo.
2: Pase el chivo, páselo.
1: El microteatro de la obra se llama Demasiado Bueno para Ser Cierto. Estamos los jueves, viernes y sábados de 8 a 10, ahí en microteatro. Y bueno, las otras ya no, bueno, el radioteatro, en la Botica del Ángel. Y en los centros culturales, Tu vejez me espanta, que es una obra mía.
0: Perfecto.
3: Gracias por participar.
2: Muy bien.
3: Rocío.
1: Gracias. Muchas gracias.
2: Un gustazo haberte tenido en el programa. Buena vida
0: grande
2: para vos.
1: Chao.
3: Viva el teatro.
2: ¿Qué tal?
3: Muy bien.
0: Bueno, qué bonito.
2: Qué loco, ¿no?
3: Bueno, ¿va a decir el poema para despedirnos?
0: Sí, bueno.
3: A ver, dígalo.
0: Voy a porque me quedé pensando en lo que decía Rita hoy.
2: ¿Sobre?
0: Yo me acuerdo cuando empezamos el programa, alguna vez leí algo, que fue el primer poema que yo hice en escena, recuerdo, cuando empecé a estudiar teatro, y lo voy a leer de nuevo a ver si alguno lo contagio.
2: A ver.
0: Dice así. El caballo relincha, el perro ladra. La suma de los ángulos de un triángulo es igual a dos rectos. La sopa, la conciencia, el alcaucil, después del 2, el 3, después del hoy, mañana, casi nadie lo sacará de sus casillas. Casi nadie ni nada, porque cómo tomar en serio esos latidos en que el sueño es acceso, esas miradas de insoportable lucidez en un tranvía. Eso que ahora dice huye, pero al final, al fin y al cabo, no era más que un gajo de naranja reventando en la boca. cómo tomar en serio que una puerta de a la tristeza cuando el arquitecto la abre al pasillo, que unos senos dibujen paralelos sus jardines cuando es la hora de ir a la oficina. Imposible negar las evidencias, dice el doctor, y dice bien. Inútil sacar de sus casillas al honesto almanaque. San Rulfo, Santa Tecla, San Fermín, la Asunción. El caballo relincha, el perro ladra y casi nadie le ofrece en una esquina un pedacito suelto de bicicleta o trompo. Y casi nunca es verano en pleno invierno por razones de estricta y pulimentada lógica. Hay que ser lo que es o no ser nada, y nada lo sacará de sus casillas. Nadie lo sacará. Y si un caballo ladra, no lo sabremos nunca, porque los caballos no ladran. Bastaría un apenas, un no quiero, para empezar de otra manera el día. Hervir la radio con las papas y a cada chico darle un cocodrilo para que huela miedo en las escuelas. Sacar los muertos a que tomen aire. Meter las mitras en la mayonesa, actividades subversivas, claro, pero otras cosas hay. Fusiles corren por las picadas. Sudamérica crece en su selva hacia la aurora y de tanto arroz bañado en sangre nacerá otra manera de ser hombre. No cito más que apenas estas cosas, saco de sus casillas a unos cuantos que todavía creen en la poesía encasillada, en su vocabulario, lleno de compromisos con lo abstracto. La suma de los ángulos de un triángulo, los caballos no ladran, dice el doctor y dice bien. Julio Cortázar, 1969.
2: Maravilloso.
3: El grito del teatro. Nos despedimos hasta el lunes 3 de agosto por este misma sintonía.
0: Un abrazo.
3: La misma.
2: Correcto.
0: Correcto.
2: Buenas noches. Tengan a ustedes muy buena semana.
3: País, buenas noches. Teatro.

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0: Nito Mettere, señoras y señores.
1: Buenas noches, ¿cómo va? Feliz cumple, Emilio.

para el futuro, para el pasado, para la época en que se pueda pensar libremente, en que los hombres sean distintos unos de otros y no sean solitarios, para cuando la verdad exista y lo que se haya hecho no pueda ser deshecho.

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1: Aquí le va, pues. 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

tradiciones? ¿Cuáles son las tradiciones de nuestros antepasados? 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

Alfredo Zitarrosa.

0: Un aplauso muy fuerte para la señorita Chita.
1: Muchísimas gracias.
0: Y para el señor Tato. Se aplaude el mismo, güey. Lárguelo.

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0: ¡Qué bárbaro!
1: Nunca lo hacemos igual.
0: Nunca lo hacemos igual. Qué bueno.
1: Se banca todo, se banca todo.
0: Y Poyensa da con todo. Sí. Es terrible.
1: Qué lindo.
0: Terrible Poyensa.
1: Lindo, salió ahí de
2: Impresionante.

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hace falta que te des cuenta de que eres parte del universo. Entonces será para ti y para los demás una constante inspiración, libre de todo lo que divida. Entonces tu vivir será un arte, y en lo más profundo de ti está la raíz de tanta belleza. Solo a partir de ti cada acto puede ser una totalidad. 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Entonces comprenderás que para vivir mejor hay que ser mejor. 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
1: Un aplauso muy fuerte para el señor Emmanuel Orvilliers.

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4: ¿Cómo se hizo millonaria la familia Macri?
5: 1982.
4: Estatización de la deuda privada del grupo Macri por parte de Domingo Cavallo durante la dictadura militar.
5: 1989.
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5: 1991.
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5: 1991.
4: El escándalo de Manliva.
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2: Ayer hubo dos declaraciones de importantísimos dirigentes del peronismo impresionantes, potentísimas. La primera, Axel Kicillof, diciendo que Milei lo tenía podrido de, bueno, de querer ser, de escucharlo ser el pichicho de Trump y Netanyahu. Eso en boca de Axel Kicillof. La verdad se me llenó el corazón de alegría, porque que Axel empiece a meterse en ese debate y se haga cargo de ese debate, le puedo asegurar que nos asegura el triunfo electoral. Miren, yo como uno de los militantes pro-iraníes más grandes de la Argentina, si él sostiene esa línea, voy a ser el primero en hacer campaña por él. Y además le digo algo a vos, Axel, que venís de una familia judía, te va a venir muy bien que un iraní como yo salga a decir que el presidente de la República tiene que ser vos. ¿Está? Me parece muy potente eso. La segunda gran declaración fue la de Aníbal Fernández. En la puta vida me van a ver con un cartel que diga Cristina Libre. ¿Por qué? Porque es una cagada ese cartel. Cristina Libre, primero porque, viste, todos tenemos una apreciación subjetiva de eso. Y segundo, está cargado de un enorme egoísmo ese cartel. Y Milagro, y Devido, y los 30 presos políticos que hoy tenemos en la Argentina que no significan nada. Cristina Libre y los demás que se caguen. Nada, yo no comparto eso. Nunca me van a ver con un cartel Cristina Libre. Así que, día de coincidencias con Axel y con Aníbal. Y a Axel le quiero decir, Axel, nosotros con la Federación de Tierra y Vivienda en todo el país hicimos 10.000 viviendas. No tenemos un puto expediente judicial en ningún lado. Administramos 1.000.000 de planes, entregamos entre dominios y posesiones 200.000 escrituras. Mil veces quise hablar con vos. Hoy te lo digo por acá. Quiero hablar con vos. Que nos entendamos. No soy blanco. Soy un morocho del conurbano. Vivo en un asentamiento. Pero quiero hablar con vos. Quiero militar por vos. ¿Tá? Más ahora, donde claramente nombrás a Trump y a Netanyahu. Y te voy a contar a vos y a miles que me escuchan cada mañana que por ahí no me conocen, algunas cosas que por ahí no conocen de mí. Tengo 69 años, soy profesor elemental, egresado del Instituto Manuel Dorrego de Morón. A los 28 años, 69 tengo, a los 28, Antonio Cafiero me nombró viceministro de Educación de la provincia de Buenos Aires. Tuve, entre otros, a Adriana Puigros de ministro. ¿Estamos? 28 años. Yo le dije, don Antonio, a mí me va a nombrar, que soy un pibe. Y Antonio me dijo, no, Delía, a vos te necesito, vos tenés la pata en el barro. Yo era profesor, viceministro, y vivía en una villa miseria. ¿Está? Estaban escandalizados los choferes del ministerio porque había que ir a buscar al profesor D'Elía a una villa, ¿no? Después fui concejal de La Matanza, uno de los concejales que destituyó por ladrón al intendente Cossi, que era el intendente de Pierri. le encontramos con Herminio Bayón, que era nuestro presidente de bloque, y un grupo de 6 concejales, 1.750 facturas truchas. ¡Bum! Patada en el orto y a la calle. Después fui diputado de la provincia de Buenos Aires. Tuve que enfrentar el asesinato de Martín Cisneros en La Boca. ¿Y sabés lo que hice? Lo que nadie hizo en la historia de la legislatura bonaerense, Kicillof. Fui y pedí mi propio desafuero. Preguntale a Julio Alac, que era diputado como yo. Pedí mi propio desafuero. ¿Estamos? ¿Y sabés qué hicieron? Me lo negaron. Porque había 13 pedidos más de desafuero, pero por chorro, hasta uno por abusarse de un pibe. ¿Estamos? Y después fui secretario de Tierra de la Nación un año de Néstor Kirchner. ¿Sabés qué hice? Un día me fui con 4 camiones del ejército y le saqué a patada en el culo todos los alambrados de las 400.000 hectáreas choreadas en los esteros de Liberá a Douglas Tonkin. Ese día me llamó Néstor Kirchner para felicitarme. ¿Estamos? Digo, tengo mucho que ofrecerte. Conozco el conurbano como la palma de mi mano. En Ushuaia hice 500 viviendas y en Jujuy 1.500. Quiero laburar, pero abrime la puerta, Kicillof. Abrime la puerta. Quiero hablar con vos. Sé que sos un buen tipo, un tipo inteligente. Y además nos podemos complementar muy bien. Es la última vez que hago esto. Bueno, un abrazo y que tengan buen día.
3: Y esto suena para las bases, cumpa.

0: Arrancamos con todo, la perestroika kirchnerista aquí, después del gran editorial de Luis de Lía. Le recordamos, como siempre, que se pueden ya comunicar al 11 26 90 8496 y también en el chat de YouTube, ¿no?, donde ya están llegando muchos mensajes. 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Les recordamos que también estamos saliendo por Radio Galena, ¿no?, por 99.5 de Córdoba Capital. Así que un saludo a todos los cordobeses que nos siguen por esa emisora. Y tenemos ya muchos mensajes, ¿no, Luis? Algunos nos están escribiendo y ya te veo, Luis, que les querés contestar a muchos.
1: No, son dos o tres.
0: que les querés responder. Bueno, decilo si querés. ¿A quiénes le querés responder? No,
1: Kalilich, Lucha y Sudor, primero concejal, después educación, después en tierra. ¿Y qué cambiaste? Escúchame, amigo, este negro que está acá encabezó las tomas de tierra en el conurbano, ¿eh? ¿Estamos? Miles y miles y miles de personas tomaron tierra conmigo, ¿eh? Y después, a partir del 23 de mayo del 2001, encabecé el movimiento piquetero, cuando la patria estaba hundida en la peor de las miserias. Y después hice el no al ALCA, ¿eh?, y lo echamos a Bulla en Mar del Plata. Y por todo eso tuve que estar 4 años en la cárcel, no por chorro ni por coimero, ¿eh?, sino por haberme jugado la vida por los más pobres. Así que cuidadito, con la falta de respeto.
0: Bueno, vamos a repasar, ¿o querés responder alguno más?
1: No, hay alguno de La Libertad Avanza. Yo hice otra vez cobrando del Estado. A ver, yo creo que los únicos honestos son los que cobran del Estado. La actividad privada, a mí ahí está lleno de delincuentes. Ahí, todo chorro, todo mafioso. ¿Y sabés qué? ¿Sabés qué lindo es cobrar del Estado siendo docente en la cordillera de los Andes? ¿Eh? ¿Sabés lo que es quedarte una semana en una escuela de frontera dándole clase a los pibes, haciendo de papá y mamá? ¿Qué sabés vos, Gil de Lechería? Dale.
0: Bueno, vamos a escuchar algunas de las cosas que ya estuviste un poco adelantando en tu editorial, Luis. Bueno, Gastón, primero saludarte.
2: ¿Cómo le va, licenciado? ¿Cómo ha estado usted?
0: Ya tanto que estuvimos en la previa, ya me olvidé que tenía.
2: Qué gusto saludarlo. ¿Cómo está el Sarmiento, el ferrocarril? ¿Cómo anduvo hoy?
0: Ah, bien, hoy perfecto.
2: Ah, qué bueno.
0: Por suerte no está como en el inicio, por lo menos en mi experiencia, ¿no?, como en el inicio del gobierno de Milei, donde todo apuntaba a que querían privatizarlo por lo mal que funcionaba, ¿no? Yo veía como día tras día era un dolor de cabeza. Ahora no lo estoy sintiendo yo, pero por ahí algún otro horario sí lo sufre.
2: Oiga, licenciado, me escriben sus fanáticas que dice que le queda bien el corte de cabello.
0: ¿Sí? Bueno, muchas gracias. Muchas gracias.
1: Todos estamos pelados.
0: Me podaron, en realidad. Dicen que me podaron directamente. Queda bien. ¿No? Más que un corte de pelo. Bueno, vamos a empezar a escuchar algunos de los fragmentos importantes que Luis ya estuvo nombrando en su editorial. Primero vamos a escuchar a Axel Kicillof, a ver estas definiciones tan importantes que estuvo haciendo.
3: Haciendo estrategias y payasadas pone en riesgo fuente de trabajo. Milei quiere convertirse en el chepibe de Trump y Netanyahu, atacando y agrediendo a todos los que le hacen frente a la ultraderecha internacional. Hoy a la mañana, Julio, me comuniqué con Mauro Vieira, el canciller de Brasil, y en nombre del Partido Peronista de la Provincia de Buenos Aires, en nombre del pueblo de la Provincia de Buenos Aires, le dije que no en nuestro nombre, Milei, no a insultar, no a agredir, es además poco inteligente, es malo y es riesgoso. Brasil es nuestro principal socio comercial. Haciendo estas tonterías y payasadas, pone en riesgo fuentes de trabajo, pone en riesgo inversiones, pone en riesgo intereses colectivos del pueblo argentino para sostener a candidatos por orden de Trump.
0: Bueno, ahí pasaba, ¿no? Definiciones contundentes del gobernador de la provincia en medio de, bueno, de toda la vergüenza que fue Milei.
1: Sí, los agravios, los insultos al presidente Lula, un mamarracho lo que hizo, ay, una cosa de mierda, como todo lo que hace él, ¿no? Una porquería, ¿viste?
0: Bueno, y otro que queríamos repasar es lo que dijo el ex jefe de gabinete, ex ministro de Seguridad, entre otras, ex ministro del Interior, entre otros cargos.
2: ¿Algo más?
0: Aníbal Fernández.
2: Ah, bueno, mi amigo, ¿no? Mejor no.
0: Ya lo querías atacar, sí, y
2: te tiré. ¿Este gobierno?
0: Te tiré un nombre que no cerraba, sí, para, sí, hacerlo. Aníbal Fernández, que bueno, ayer estaba en La Plata por visitar a, no sé si al gobernador o a Carly Bianco, pero ahí en la puerta habló con algunos periodistas y dio definiciones también muy contundentes. Vamos a escucharlo a Aníbal.
4: Esta idea de Cristina candidata, ¿cómo ves esta
5: no
4: situación en función de la percepción?
5: Cristina no puede ser candidata. Primero quiero hacer una aclaración. A mí no me van a ver nunca como un pelotudo con un cartel que dice Cristina libre. Es un horror eso. Cristina tiene que estar libre porque es inocente, porque no tiene nada que ver con todo lo que inventaron. Tiene que estar libre porque es inocente, no porque alguien le ha dado de ganar a un amigo que tiene una imprenta que haga Argentina de Cristina libre. Esas estupideces conmigo no tienen nada que ver. ¿Tiene posibilidades de presentarse? No, porque esta sentencia con la cual la condenaron de algo que no tiene ni pie ni cabeza, y el día que esto se conozca me van a dar la razón, no le permite presentarse. Si no le permite presentarse, ¿qué quiere inventar? ¿Que van a meter una lista para que digan, no, para que oficialmente aparezca un oficio que diga usted está condenado y por eso no puede actuar en este momento? Es estúpido, yo no hago esas cosas. Entonces voy a colaborar con todo lo que se pueda.
4: ¿Y por qué crees que largan esa consigna o esa idea?
5: No sé, es un problema de ellos. En todo caso, tomate un laburito, llamarlos y que te lo cuenten, porque yo esas barrabasadas no las hago. Lo que digo es, insisto, Cristina, dos veces presidenta, vicepresidenta, senadora nacional, diputada provincial, no tiene chapa para dar explicaciones y contar quiénes pueden ser los que participen, por Dios. Es una de las que tiene que opinar en este caso, pero no con esa burrada o todas las cosas que se han dicho al respecto, o aparece uno que dice, nadie va a invitar, a ver, vayan a visitarla, que a mí me vas a decir que yo visite a Cristina.
1: Varias cosas. Lo mismo que Aníbal. Nunca me van a ver con un cartel Cristina libre. Eso es cosa de un enorme egoísmo político. Acá todos unidos contra el Laufer, pidiendo la libertad de todos los compañeros, incluida Cristina. ¿Estamos? Y después, Cristina inocente, ahí tengo una diferencia con Aníbal. Te voy a aplicar, Aníbal, lo mismo que decía Cristina. ¿Sabés qué decía Cristina de este tema? Ah, yo no pongo la mano en el fuego por nadie, ¿eh? ¿Eh? ¿Está? ¿Te acordás, Aníbal? ¿Qué decía Cristina cuando le preguntaban por todos los compañeros presos? Yo no pongo la mano en el fuego por nadie, ¿eh? Vamos, dale.
0: Bueno, otra de las noticias que ayer también la adelantamos tiene que ver con la visita de Cristalina Georgieva. La jefa de este gobierno y la titular del FMI, que bueno, se hizo presente, estuvo con Caputo ahí en una conferencia de prensa, participó de diversas reuniones, y el que habló fue en primer lugar Caputo, ¿no? Tratando
2: el Toto.
0: Luis Caputo,
2: sí, señor.
0: ¿No? Para ser más precisos, que bueno, dio definiciones de cuánto se mete o no en las decisiones del gobierno el FMI.
6: De divisas. Entonces entiendo muchas veces la impaciencia de la gente por ver resultados inmediatos y demás, y eso es absolutamente...
7: ¿Planteó la eventualidad de un segundo mandato de Milei, ella?
6: No, por supuesto que no, ella no. El fondo no se mete nunca en temas políticos.
8: ¿Pero pidió mantener las cuestiones, la línea económica futura?
6: No, la línea económica futura dependerá del gobierno que gane, así que eso no son cosas en las que...
7: ¿El tipo de cambio habló algo? ¿El Fondo Monetario Internacional está conforme con el tipo de cambio?
6: No, el tipo de cambio ni
8: bueno, no se va a ir a 1800.
6: No.

0: Bueno, ahí está.
1: ¿De qué te diste cuenta, entre líneas, lo que dijo Caputo? Dijo, la línea económica del futuro dependerá del nuevo gobierno que salga electo.
0: ¿Qué? ¿Que va a ser un nuevo gobierno?
1: Esperemos, ¿no?, que sí, que la ciudadanía lo elija.
0: Eso
1: bien
0: es lo que podemos leer entre líneas.
2: A ver, repito, la guerra del Medio Oriente nos trae noticias. Dos noticias que impactan sobre la deuda argentina y nuestra relación con el fondo tiene que ver con que el petrodólar ya no sea la moneda mundial y, segundo, con que el sistema financiero mundial también sea fuertemente alterado por esa pérdida de hegemonía del petrodólar. ¿Estamos? Así que, muchachos, esperemos tranquilos y con profundo sentido patriótico. Después necesitamos elegir un presidente que le diga, che, Georgieva, anda a cobrarle a Caputo, ¿viste? Que vení a cobrarle a los argentinos, a los pibes en la barriada pobre, le va a cobrar. Fuera de aquí, ¿no? Dale.
1: Bueno, acá hay un comentario que logro entenderlo. Si no, decime, Mónica-1234. Vos decís, qué divinos mandando mensajes sobre Axel. Por supuesto, siempre por un voto. Cuando saben que esta mierda que está es por ustedes. Y siguen, son incansables y jugando para enemigos. Bueno, mirá, la autocrítica de la perestroika siempre estuvo desde el primer día. Nosotros criticamos a propios y extraños. Es decir, no se vale que nos digan una cosa porque atacamos la Libertad Avanza y otra que atacamos los propios.
2: Mirá, si hay alguien que no puede criticar a Kicillof, es la Libertad Avanza. Le deben a la provincia de Buenos Aires 30, un poquito más ahora, 33 billones de pesos. Nunca pagaron la coparticipación federal. Son unos delincuentes.
0: Bueno.
1: Mónica, y un bajo 1234 dice, no es por vos. No. Yo sé que no es por mí, pero quise ponerle agua a tu comentario, porque acá en la perestroika le pegamos a todo. No tenemos compromiso con nadie, no tenemos pauta de nadie. Te lo digo de corazón.
0: Bueno, hay muchos mensajes. Rodri Sierra nos dice, arriba los revolucionarios, viva Evita, viva Perón. Adelaine Wolf nos saludaba, decía, buen día, rebeldones. Ojo con el látex.
1: Bueno. ¿No? Tenemos las manos no participamos. Nosotros
0: no.
1: Catoni, el pampiano.
0: Claro, no tenemos nada que ver con eso. Gabriel nos dice, buen día, rebelde, patriotas, gracias por cada programa, por cada carpetazo de Gastón y por cada palabra de esta hermosa radio argentina, ejemplo de comunicación marcando la diferencia, gracias.
1: Otra cuestión, Tommy. Mister 1960 Mario, hablen de unidad. Bueno, ayer Guillermo le dijo a Luis de que bueno que habláramos de unidad, Guillermo Marcione. Sí. Yo lo que le dije, lo mismo que estoy diciendo ahora, nosotros somos libres, somos respetuosos lo que dice Guillermo, pero nosotros hablamos de todos, ¿no? Y bueno, también hay que criticar a los propios para que no nos vuelva a pasar este gobierno libertario.
0: No, Diego Ferraza se les pregunta... dice, creo lo que se enfrenta Argentina es la balcanización y la unidad nacional. ¿Pensás que Axel puede enfrentar semejante presión internacional?
1: Espero que sí. Mónica-1234, yo puedo estar o no de acuerdo, pero respeto el trabajo de ustedes. Muchísimas gracias. Después Cristian-medio CP13C dice que Kicillof no debería enviar un peso más de impuesto a la nación. Yo pienso exactamente lo mismo, porque el recaudador es el gobernador. Es decir, de esa manera yo creo que haríamos reflexionar al gobierno federal.
0: Marilina Nazaret dice, desde Ushuaia, Tierra del Fuego, saludos y fuerzas, amigos. Bueno, muchas gracias y un saludo también grande para vos.
1: Otra cuestión, Tommy. Sí. Cristian-medio CP13C, por su propia constitución podría emitir moneda propia, la pregunta es por qué no lo hace. Mira, obviamente si él denuncia el pacto de San José lo podría hacer. Axel lo podría hacer.
2: Bueno, Duhalde lo hizo.
1: Claro.
2: Sí. Duhalde cuando sacó el patacón, ¿se acuerdan?
0: Sí.
2: Era un bono, no era moneda exactamente, pero bueno, cumplía el papel de moneda. Claro.
0: Bueno, son los chachos.
1: Sí,
0: ¿no?
1: Los chachos de Ricardo Quintela. Bueno, Alejandro Quintela. Cepeda, guión medio SL6WL. Saludo a todos y a Mr. Buche. Mr. Buche, qué personaje.
0: Qué grande Mr. Buche. Bueno, ¿vamos a escuchar a Cristalina? No, en un rato, vas a seguir un poco con porque justo acá estaba viendo un mensaje de los Barbie Viejo Rock que decía, vemos nuevo ministro o Paquita Georgieva. No, eso está claro. Después, Epitecto, ¿no? Dice, Aníbal Fernández, amigo de Alverso, peronismo de derecha como masa no sirve, dice. Bueno, una opinión. Ahí, Guillermo dice Kicillof socio del sionismo, Grabois socio del sionismo, yo no sé, pero cuando escucho que piensan en ellos no puedo, es lo mismo que Bregman y muchísimos más, no puedo bancar eso.
2: Sí, tampoco nos comamos el verso de los gordos barra brava que insultan a todo el mundo, pero que en el pasado, hasta hace poquito, se proclamaban de ultraderecha. Cuando yo viajaba a Irán, me mandaban a buscar con un fiscal, a esos gordos charlatanes y boca sucia, tampoco le creo. Comparto con ustedes que la gran condición para un candidato nuestro tiene que ser el combate frontal con el sionismo. ¿Qué le celebro a Kicillof hoy? Que volvió a poner a Netanyahu en su boca, en el lugar de los repudiables. ¿O vos no lo compartís eso?
0: No, no, eso hay que destacarlo, ¿no? Hay que destacarlo porque no es algo menor. No es algo menor porque son cosas que muchos no se animan. Uh-huh. Muchos políticos de gran renombre no se animan a nombrar. Entonces, me parece que está bueno poder destacar eso.
1: Acá dice Mabel Rosa Abrate, 141, somos varios los que nos preguntamos por qué Axel no lo hace. Bueno, yo creo que acá, con nuestras declaraciones, ha ido haciéndolo de a poquito, ¿sí? El tema del sionismo, seguramente va a ser lo de la moneda. Bueno, después dice Mónica 1234, sí creo que se debe abrir a todos los hombres de buena voluntad para trabajar junto al partido. Y no solamente al partido, sino al movimiento. Acá tenemos un gobierno de unidad y un frente político en común.
0: Tal cual. Bueno, tenemos una entrevista ahora con Horacio Catena, secretario general del Sindicato Unificado de los Trabajadores de Educación Fueguina, para hablar de la soberanía de la isla, el consulado de Israel y la extracción de petróleo en Malvinas, ¿eh? Así que podemos saludar a Horacio. Buenos días, acá Tomás García, Luis Delía y Gastón Alberdi, te saludamos.
3: Hola, buenos días a los tres y a su audiencia. Acá estamos,
0: en la isla. Bueno, contanos un poco cómo se están viviendo todos estos temas allá por la isla, que en general tienen otro impacto, ¿no?, de lo que por ahí sentimos acá en la ciudad de Buenos Aires.
3: Bueno, a ver, para muchos de nosotros, de nosotras, no es nuevo este tema. No es algo de la agenda actual, viene de un largo recorrido, un largo periodo, en el cual, los últimos dos años, si se quiere, tres años, diría del 2022, 2023, y 2022-2023 haya sido una cosa muy, muy obscena, ¿no?, de la instalación del radar inglés en el corazón de la isla, más otras cuestiones como la intervención del puerto, la venida de Milei a las 4 de la mañana, la visita de varias veces de los máximos jefes de las áreas militares estadounidenses. Para, digamos, ya ha sido muy, muy claro que el eje geopolítico y de disputa se había corrido rápidamente al Atlántico Sur. Nosotros, para decirle puentes, digamos, con que trabajamos, hace muchos años que trabajamos desde el sindicato en la formación sobre soberanía con Dani Guzmán y Horacio Chávez. Son dos excombatientes, uno de ellos, Dani Guzmán, es el titular de Agenda Malvinas.
1: Gran amigo.
3: ¿Cómo?
1: Un gran amigo, Guzmán.
3: Bueno, un compañero que para nosotros nos ha enseñado muchísimo y obviamente sobre esas bases de esa información está de más decir que venimos denunciando y sobre todo tratando de generar conciencia. Y como venimos denunciando y sobre todo tratando de generar conciencia. Y como nosotros somos docentes,

0: Y ahí estamos, trabajando en eso.
1: Hola, Horacio, Luis de Lía te habla, ¿cómo estás? Hola, se cortó.
2: Ahí se cortó. Bueno, vamos a ver si podemos restablecer la comunicación con Horacio. Que bueno, es muy interesante tener su palabra desde allí, desde el sur.
0: Perdón, se me cortó. Ahí está. Se me cayó la comunicación. Empezamos a hablar de ciertos temas y en la isla desaparece la conectividad, varias cosas.
2: Claro.
0: Te decía, Luis, buenos días, ¿cómo te va?
1: Buen día, ¿cómo estás, Horacio? ¿Cómo está la situación de la educación, de la docencia en particular? Después de la ley de promoción industrial, la isla ha crecido muchísimo en habitantes. Ya con el macrismo tuvimos algunos cortes en algunos servicios con una fuerte presencia estatal. ¿Qué nos podés decir de esto?
0: Bueno, la docencia, como de punta a punta de nuestro país, es pobre. En primer punto, me parece que hay que decirlo. Es súper endeudada y con mucho trabajo, más de dos cargos y horas, feriantes, es decir, la situación es muy crítica para la docencia. El sistema educativo para nosotros necesita transformarse completo, por eso hablaba de la currícula que vamos a presentar, estamos haciendo foros, congresos, porque la transformación que se viene aplicando en el sistema educativo nacional es terrible. No sé si ustedes siguen de cerca lo que está pasando en Capital Federal, y ustedes son gente informada, saben que esto no pasó ni con Menem en la Capital Federal. Digo, en la regresión en términos de contenido, de formación, y todo lo que significa educación pública es terrible. Después, con el tema de la promoción industrial, para darte un dato, para que veamos la obscenidad de lo que es no tener soberanía sobre nuestros recursos. Camus y Gas del Sur, en una comunidad que entiendo que conoce bastante, Luis, que es Tolwyn, han cortado más de 100 medidores de gas. Imagínate lo que es en esta época, por falta de pago, cortar 100 medidores de gas. Hay concejales que lo están denunciando.
1: Sí.
0: Y bueno, la apertura de la importación ha pasado a una velocidad inusitada de lo que pasó en los 90. Yo resido en la provincia desde el 92, tenía 22 años, estuve en todos los conflictos de los 90 siendo metalúrgico, y ahora lo que yo he visto en los 90, esto no tiene ni punto de comparación, porque es tremendo. El Río Grande es una pérdida de puestos de trabajo todos los días. Es terrible la situación de Río Grande, pero terrible, no lo estoy exagerando, estoy hablando con gente informada, gente claro, que está por la ciudad popular. No hace falta exagerarlo, pero el hecho de no tener garantizado el techo en Río Grande, claro, el techo estamos hablando, estamos hablando de gente que está en situación de calle, 9 grados bajo cero de temperatura, no tener garantizada las comidas diarias es tremendo. Y en Ushuaia, que la venden como el boom del turismo, yo ayer estuve reunido con compañeros gastronómicos, me decían que de cada 10 empleados temporarios que toma el turismo en esta época, 8 no fueron llamados. O sea, para que demos una idea de lo que es la economía para la isla. ¿Qué significa eso? Significa una política muy controlada para la erradicación de población nativa, que es casualmente lo que vos decís, Luis, de que es el propósito de la 19640, ¿verdad? Entonces, obviamente que esto tiene que ver con la geopolítica, tiene que ver con las situaciones del trípode de la muerte, le digo yo, que es Israel, Inglaterra y Estados Unidos, que ya aparecieron de vuelta los operativos UNITA. Bueno, los que vivimos en los 90 acá, sabemos lo que eran los operativos UNITA en el Atlántico Sur, cuando se embarcaban los marines de distinto pelaje y hacían desastres en nuestra ciudad, pero obviamente eso conviene no contarlo. Sé lo que pasaba en las escuelas públicas, con las adolescentes, con los adolescentes, con los familiares de nuestros alumnos. Entonces, eso es lo que está ocurriendo, es una situación en que hablamos con los dirigentes gremiales. Esta semana tenemos una reunión con muchos espacios gremiales que no se puede esperar al 2027. Uno cuando escucha que para todos estos temas, bueno, hay que esperar la

0: 27, nosotros creemos que si no es con una gran movilización popular, si no es frenando con el pueblo en las calles esta política, va a ser muy difícil el camino que tome el próximo gobierno. Si no hay una agenda de la gente en gran parte, no digo en todo, en gran parte de la dirigencia política, y mucho menos la dirigencia sindical, que le cuida la calle a Milei, no sea todo esto de que pasa en la educación pública, todo lo que está pasando a los trabajadores y trabajadoras, no le pasa a un país si no hay parte de complicidad política y sindical.
1: Horacio, te habla, sí. Gastón Alberdi, buenos días, ¿cómo te va? Bueno, hola, nos decía Guzmán, un patriota, un soldado, sí, de la patria, sí, que hizo presencia en nuestro territorio nacional, obviamente usurpado por los colonialistas británicos, acerca del acto que hubo allá con ustedes el día 2 de abril, donde fueron invitados al menos dos gobernadores que son referentes nuestros a nivel nacional, como es nuestro gobernador Axel Kicillof y el gobernador de la provincia de La Rioja, don Ricardo Clemente Quintela García, que bueno, el gobernador estuvo un poco incómodo, ¿no? Y vos ahora nos hablás del tema este del frío. ¿Qué está haciendo Gustavo Melella? ¿Sigue recibiendo a la JP Morgan, al Comando Sur? ¿Qué está haciendo en el territorio?
0: Bueno, a ver, el 2 de abril, como vos decís, nosotros estuvimos junto a los excombatientes y sobre todo a los excombatientes, porque hay que decirlo, contra los excombatientes coherentes, ¿no? Claro. Todo lo que tuvieron una expectativa en Milei y en Villarroel, porque hay que decirlo, porque si no, no vamos nunca a terminar con esta ida y vuelta. Y con Dani Guzmán, obviamente bancándolo, cuando le dijo al secretario de Malvinas de la provincia que le mentía al pueblo de Tierra del Fuego. Y nosotros, obviamente, que pusimos una bandera pidiendo la rápida desarme del radar inglés en la provincia.
1: Sí, señor.
0: Bueno, lo que pasa con la gran parte, la mayoría de los gobiernos llamados al campo nacional y popular, que son neoliberalismo de baja intensidad, se le podría decir, porque o vergonzante, que tienen un discurso de confrontación, pero después tienen que tomar medidas de soberano. Por eso pongo el ejemplo de Camus y la del Sur. No hay ningún motivo por el cual la provincia no se pueda hacer de esa distribución del gas.
1: Totalmente.
0: Porque el gas es un derecho humano, no es, es transformado en negocio para las petroleras, para las operadoras y las distribuidoras. Y para nosotros es insoportable. De hecho, hubo un acampe de los barrios altos de la ciudad que tienen gas por Zeppelin, o gas envasado, conocido como gas envasado, porque obviamente se habían recortado el subsidio de los kilos de gas para el invierno. Imagínate lo que es en una zona como esta recortar eso. Bueno, acá nosotros, para ponerte un ejemplo, para que se entienda lo que estoy hablando, frente a la política de Milei, nuestra organización, en el 2023, cuando gana Milei, el 14 de diciembre del 2023, cuando se anuncia el primer DNU, salimos a la calle. No hace falta esperar más nada. Éramos pocos en la esquina de San Martín y Maipú y en alguna otra esquina de la provincia, éramos pocos, pero había que marcar, por más que le duela mucho a los votantes que eran compañeros nuestros, que fueron compañeros nuestros, había que decir la verdad. Tuvimos dos reuniones con el ministro de Economía y le preguntamos qué iba a hacer para mitigar lo que significaba la baja de recursos que se estaba anunciando. La primera nos dijo que lo estaba estudiando en diciembre. Bueno, está bien, hace 10 días que asumieron, puede ser que la estén estudiando. En febrero nos volvimos a reunir y se la seguían estudiando. Entonces, ¿qué hicimos? Presentamos una ley de financiamiento educativo provincial integral, adoptando a los grupos económicos, a los terratenientes de la provincia, a la operadora turística y portuaria y a los cotos del turismo de pesca, para generar fondos para atender la infraestructura, los salarios y lo que nosotros llamábamos mochila educativa. 2 años y pico de ese proyecto, la dirigencia política se negó a tratarlo. ¿Qué pasa con la escuela pública? No pueden garantizar el funcionamiento, los salarios son bajos y nuestros pibes la semana pasada tuvieron 5 comedor porque no había para que le envíe. Digo, hay que ponerlo en términos prácticos y cotidianos. A mí me gusta hablar así de política, muy, muy, muy en lo específico.
1: Horacio, escúchame, sí, pongamos en contexto, como vos decís, compañero. Acá hay un acuerdo abajo la mesa entre el gobierno fueguino y el gobierno federal. Sabemos que Melella quiere la reelección, está con el tema de la reforma. Comentanos brevemente esto, por favor.
0: Bueno, yo no puedo asegurar que haya un acuerdo explícito, pero lo que sí, hay convivencia.
2: Claro.
0: Yo no puedo, yo no soy de los que piensan que hay un acuerdo explícito, pero hay convivencia.
3: Horacio.
0: Hay convivencia. Sí.
3: ¿Qué queda de aquel Gustavo Melella de la Misión Salesiana cuando era pibe? ¿Qué queda?
0: ¿Vos fuiste compañero, Luis?
3: Y lo conozco de chico. Él era muy amigo de los curas que laburaban conmigo, de no los voy a nombrar, pero curas que conozco de toda la vida.
0: Sí, sabía que vos habías sido docente acá en la misión, ¿no?
3: Sí, ahí en Río Grande. En época que en la isla éramos muy poquitos, porque en el 79 éramos un puñadito, 20.000, ponele, entre todos.
0: Sí, sí.
3: Pudimos hacer muchas cosas en la isla, ahí con Néstor Kirchner hicimos 500 viviendas con la Federación de Tierra y Vivienda, pusimos el ANSES en Tolwyn, que después vino Macri y después de 10 años lo sacó. Nos duele Tierra del Fuego porque la queremos mucho y porque es un lugar estratégico para la patria, ¿no? ¿Qué queda de aquel Gustavo?
0: No, bueno, a ver, me parece que se ha ido diluyendo en términos políticos, como se ha ido diluyendo también el campo nacional y popular, ¿no? Hay más candidatos que proyectos. O sea, el problema acá no son... Yo siempre escucho los medios nacionales, ustedes por ahí lo... se habla mucho de candidatos, pero un poco de proyecto. ¿Cuál es el proyecto? ¿Hacia dónde vamos a ir? ¿Cuáles son? Digamos, se habla de empleo de calidad. Nosotros hemos discutido fuertemente al gobierno cuando entró la necesidad de que el Estado sea un Estado productivo, con una fábrica provincial de alimentos. Nosotros decimos de alimentos, de bienes y servicios, por lo que vos conocés acá. Si acá no interviene en distintas... en distintos rubros se carteliza, por ejemplo el de la construcción, ¿no? Si no tenés determinados rubros como el alimento que vos puedas garantizarle a la población determinado acceso a la vivienda, por ejemplo los pibes en nuestra provincia no comen fruto del mar prácticamente, claro, porque claro, eso está destinado al turismo, claro. Y si hay algo que abunda en nuestra provincia, que el 67% de la provincia, el litoral marítimo, son fruto del mar, del que busque.
3: Claro.
0: Entonces digo, en ese sentido, y además tierra, porque no es que en la provincia, por más que sea una isla, no hay tierra. Hay tierra centrada y extranjerizada, ¿no?
3: Sí.
0: Y por ende, tenemos la necesidad de discutir el problema de la tierra. Bueno, a mí me parece que el problema está ahí, ¿no? ¿En qué proyecto nacional anclamos para que un proyecto provincial sea viable? Para que un proyecto nacional sea vivible. Y si no lo hay, hay que refundarlo. Y si no, hay que pelearlo. Y claro, morir en el intento. Lo que no se puede hacer es claudicar. Eso es lo que yo le reclamo a Gustavo Melella, o que le reclamo a la dirigencia del campo nacional y popular. Que no muera peleando. Que siempre sean los focus group, que siempre sean las encuestas y que siempre sea de esta elección para la próxima elección.
3: Claro. El masomenismo crónico, le digo yo, ¿no? Siempre la vereda del medio que no nos lleva a ningún lado, ¿no?
0: No, porque en realidad no es la vereda del medio, te lleva siempre a la derecha.
3: Claro,
0: no hay otra.
3: Claro.
0: No existe la vereda del medio. Nosotros le decimos siempre dos cosas. Primero, que donde está la escuela pública está la patria. Por ende, donde no está, no está la patria.
3: No está la patria.
0: Por eso tanto ataque al sistema educativo. Tratar de hacerlo virtual. Bueno, estuve en Misiones la semana pasada viendo cómo destruyen toda la zona de frontera educativa. Y otro punto, que los únicos que tenemos patria son los trabajadores de negocio. Y le da lo mismo tenerlo acá que tenerlo en Tanzania.
3: Claro.
0: Los trabajadores tenemos patria, una patria o un sentido nacional o plurinacional, porque tiene que ver con nuestro destino, con nuestra familia y de dónde venimos y hacia dónde queremos ir. Obviamente en un sentido colectivo, en un sentido que tenga que ver con una sociedad con mucho menos desigual y donde todos tengamos oportunidades.
3: Te agradecemos la nota, la paciencia y te mandamos un gran abrazo.
0: Muchas gracias a ustedes y que tengan buen día.
2: Bueno, ahí pasaba Horacio Catena, secretario general del Sindicato Unificado de los Trabajadores de la Educación Fueguina. Nosotros nos vamos a la tanda de las 11 y después volvemos con más de la perestroika kirchnerista. Sure.

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1: Y esto suena.

0: La perestroika kirchnerista, Luis de Lía y Gastón Alberdi hacen la perestroika kirchnerista.
1: Y les puedo decir que veo una completa alineación.
2: Bueno, volvemos, seguimos con la perestroika kirchnerista hasta las 12, como siempre, Gastón.
3: Sí, señor.
2: Hoy algo vamos a tener, ¿o no? Algo sí, tenés,
3: yo
2: tenés
3: lo para que le digo a Cosicoides, los monos látex, no hay ahora información de los monos látex, pero próximamente.
2: Por suerte. Bueno, recordamos que estamos sorteando otro libro de y Luis de Lía tenía razón, ahí está, mirá lo bien que se ve, de Carlos Escudé. Así que se pueden comunicar, si pueden pasar por la zona de tribunales, se anotan, dan su nombre, sus últimos tres del DNI, tanto al 11-26-90-84-96, como en el chat de YouTube también, ¿no? Que está también abierto, además de ser una asamblea radial, está abierto para que se anoten por este sorteo. Ahora nosotros tenemos una comunicación muy, muy especial, que es un placer tenerlo acá en línea y que vamos a estar hablando sobre las relaciones con Brasil. Estoy hablando de Emir Sader, analista político, docente universitario, sociólogo y politólogo brasileño. Emir Sader, muy buenos días. Acá Tomás García y Gastón Alberdi los saludan.
4: Buenos días.
5: Hola, buenos días. ¿Cómo andan ustedes?
3: A la orden, muy buenos días.
2: Bueno, Emir, ¿cómo cayó, cómo lo analizás la visita de Milei a Brasil, ¿no? Con las cosas que dijo también sobre Lula, el apoyo a Bolsonaro, el meterse, ¿no?, en cuestiones también internas de otro país, de nuestro principal socio. ¿Cómo lo analizás vos?
5: Bueno, la reacción interna fue unánime, ¿no? No solo la gente de izquierda, sino de centro y de derecha condenaron la actitud que él tuvo. No por venir a apoyar un candidato, eso tiene el derecho de hacerlo, pero por las palabras de ofensa al presidente de Brasil y además a un miembro del Supremo Tribunal Federal. Eso cayó muy mal, los términos incluso que utilizó. Entonces yo creo que no va a afectar la relación entre Brasil y Argentina. Los dos países necesitan tener intercambios económicos muy importantes, ¿no? Lula delegó, Lula no manifestó nada, simplemente preguntó quién es ese tipo, ¿no? Y delegó a dos ministros de Relaciones Exteriores, el ministro de Economía, para contestar. Contestaron muy duramente, pero en eso quedó la cosa. No creo que Brasil se interese por intensificar el tema. Yo vi que él publicó otras cosas, ¿no? Incluso acusaciones tipo Brasil y México financian la política, la campaña contra Argentina, incluso mezclando con el Campeonato Mundial de Fútbol, etcétera, cosas así fuera de tono absolutamente, ¿no? Pero creo que eso fue todo lo que pasó. Todo lo que pasó fue muy, muy desagradable, muy incómodo. Tengo la impresión que no le cae bien para él, ¿no? Incluso Axel Kicillof pidió excusas. El ministro de Relaciones Exteriores de Brasil llamó al embajador argentino para pedir explicaciones. Hubo una reunión, no sé qué tono tuvo la respuesta. Llamó también al embajador brasileño en Argentina. Tomó las medidas que había que tomar en el caso, ¿no?
3: Sí. Muy buenos días, Emir, querido camarada. ¿Cómo te va? Te habla el licenciado Gastón Alberdi. Mira, yo recuerdo cuando el señor juez Alexandre de Moraes pidió la captura internacional de algunos bolsonaristas que pasaron de manera ilegal aquí a la República Argentina. Te quiero comentar que a pesar de esa ficha roja de la Interpol, el gobierno más sionista del mundo, del presidente Javier Milei, y bueno, toda la Policía Federal Argentina los está protegiendo. Es decir, aquí hay una plena impunidad en contra de todos estos delincuentes que pretendieron hacerle un golpe de Estado al señor presidente Lula da Silva. Yo recuerdo que estas cuestiones las hablé, y seguramente vos lo conocés, al amigo José Zunga, Yunga, ¿no? Muy sí, cercano, sí. Al presidente y amigo Lula da Silva. Yo estuve por allá en el año 2022, quiero mostrar a la cámara una foto que tuve en lo que es Río de Janeiro con el presidente Lula da Silva, y les puedo asegurar que es un compañero de lucha, un compañero que ha pagado con su propia libertad la defensa de los derechos humanos de los trabajadores. Entonces, Emir, más que nada, quiero que sientas y que piensas, seguramente lo tenés presente, que no todos los argentinos pensamos igual que este déspota de aldea que nos está mal gobernando en la República Argentina. Toda nuestra solidaridad, obviamente, con el pueblo hermano de Brasil.
5: Muchísimas gracias. Tengo la impresión que la perspectiva electoral de él para el próximo año no es en principio positiva, ¿no? Yo hablé incluso ayer con Axel. Tengo la impresión que es un candidato fuerte que podría hacer con que Brasil y Argentina volvieran a tener posiciones y posturas similares, ¿no? El abrazo famoso del comienzo del siglo de los presidentes de Brasil y Argentina han planteado que la relación de los dos países no era relación futbolística de disputa, la relación de países hermanos, de países que colaboran, y así lo hicieron incluso en los gobiernos de las mujeres presidentas, ¿no? Así es. De Brasil y de Argentina, y así fue siempre, ¿no? Entonces no tiene sentido que tome esa actitud respecto a Brasil, ¿no? Yo creo que a Lula no le interesa el tema, le interesa que se mantenga las relaciones económicas entre los dos países, ¿no?
3: Sí, Emir, mira,
5: incluso el gobierno de Trump, intentó mandar una delegación de gente para analizar el sistema electoral brasileño, imagínese. Y Brasil impidió el ingreso, ¿no?
3: Obviamente, y es muy bueno, Emir, defender la soberanía nacional y popular que le dieron los brasileños a través del voto. Te quiero comentar que nuestro gobernador, nuestro querido gobernador Axel Kicillof, tenemos grandes expectativas para él, pero también tenemos grandes preocupaciones, de las cuales nos estamos ocupando, obviamente, que tú bien sabes que hay más de 16 miembros dentro del Ministerio de Economía de la Nación Argentina que pertenecen al ex staff de la JP Morgan, ¿no? Es decir, estamos invadidos por el colonialismo extremo del Águila Americana, del Reino de la Gran Bretaña, que son usurpadores de nuestra tierra en las Islas Malvinas, y obviamente del Estado genocida y terrorista de Israel, que nos ha mandado la CIA a Peter Thiel, el dueño de Palantir, para volver a hacernos fraude electoral, como en las anteriores elecciones federales que tuvimos un mes después de las elecciones en nuestra provincia de Buenos Aires. Estamos realmente ocupados en evitar este fraude que se avecina nuevamente en la Argentina.
5: Sí, preocupado con esa visita, sin, para no decir invasión, del Fondo Monetario Internacional, ¿no? Al mismo tiempo en que Milei hacía esa payasada acá, el Fondo Monetario Internacional estaba en Argentina interviniendo, proponiendo, etcétera, etcétera. Nos preocupa mucho. América Latina tiene hoy, de los tres países más importantes, Brasil, México y Argentina, dos que van muy bien porque tienen políticas antineoliberales, ¿no? Brasil y México. El país que tiene una política de Estado mínimo, etcétera, etcétera, ¿no? A punto que él dijo en algún momento que entre la mafia y el Estado prefiere la mafia, ¿no? Una declaración que en cualquier país sería tema de impeachment, ¿no? Decir sí, algo así, pero de tal manera odia al Estado, ¿no? Totalmente. Entonces no puede gobernar bien un país el que odia al Estado.
3: Emir, te quiero mostrar otra foto que tengo con mi compañero y presidente Andrés Manuel López Obrador, que él dijo, abrazos, no balazos, ¿no? Es decir, un presidente cercano al pueblo. Y otra fotografía que tengo con la compañera Claudia Sheinbaum, yo soy mexicano por naturalización. Ajá. También. He vivido el exilio. He vivido el exilio involuntario, así que estoy muy, muy agradecido. Las muestras de afecto, no solamente de mi pueblo mexicano, sino también al pueblo de Brasil, cuando nos han amenazado alrededor de hace un mes que nos iban a matar por nuestras declaraciones independientes y patrióticas aquí en la Radio Rebelde.
5: Brutal, brutal. No, es mi radio, la radio que oigo de Argentina. La de ustedes es mi radio.
3: Gracias,
5: para informarme sobre el país querido. Quiero decirle lo siguiente, que yo tengo un libro publicado mío en Argentina, Lula y la izquierda del siglo XXI. Está en librerías, está publicado por a una editorial, me voy a acordar la editorial argentina, pero se llama Lula, la izquierda del siglo XXI. Está también en Amazon.
3: Luego nos envías una cortesía, bueno, aquí a la radio.
5: A ver cómo puedo hacerlo, desde luego.
3: No hay bronca, puedo gracias, hermano. Hacerlo.
5: Gracias. Si me manda el contacto, lo trataré de hacerle llegar. Gracias, está en Amazon bien. También.
2: Gracias.
5: Está en... Fue publicado, tengo que acordarme cuál es la editorial argentina que lo ha publicado para identificarlo mejor. Pero diga.
2: Emir, ¿cómo se vive la previa a las elecciones, ¿no?, de este año allá en Brasil?
5: Mira, está claro, no hay ninguna duda, ningún sector, ni siquiera la derecha, sabe que Lula va a ganar. La duda es si gana en primera o en segunda vuelta. Eso es la única duda es esa. Entonces nosotros vamos a tener seguramente varios gobiernos progresistas por delante. Estamos ahora pensando en un seminario para un proyecto del futuro de Brasil, dado que la izquierda va a poder gobernar el país por un tiempo más o menos largo. Estamos tranquilos respecto a eso, ¿no? Esas encuestas no dan el resultado efectivo del desgaste que tiene la extrema derecha en Brasil.
2: Bueno, la verdad que de Ediciones Coligüe, me dicen que es el libro.
5: Coligüe, desde luego, muchas gracias, Coligüe. Si alguien quiere buscar el libro, podría buscar por el Coligüe, muchas gracias.
2: Muy bien. Bueno, también obviamente que todos los oyentes están acá seguramente buscándolo ahora, así que se van a hacer...
5: Es un país muy querido, estuve recién por ahí. Me quedé triste por la situación social que vive el país, ¿no? Demuestra que el que aplica el modelo neoliberal tiene resultados muy negativos, ¿no? En América Latina fracasó el neoliberalismo.
3: Totalmente.
5: Si alguien tiene,
3: lo hemos vivido aquí, tú recordarás, con distintos presidentes, desde la época de la dictadura, también en Latinoamérica, con Salinas de Gortari, con Zedillo, con mucha gente nefasta, ¿no?, de conservadores que han traído nuestros recursos, ¿no? Eso es realmente insultante.
5: Sí, desde luego. No, en América Latina los países que andan bien, entre ellos Brasil y México, es porque aplican políticas antineoliberales, fortalecen el Estado en lugar de debilitarlo, trabajan por la integración, hay proyectos conjuntos ahora de Brasil y México, incluso en el tema energético, petrolífero, etcétera. Esos países van bien. Y basta mirar para Argentina para ver resultados de quien aplica una política neoliberal todavía en América Latina, ¿no?
3: Emir, querido, mira, vos sabés que estaba hablando el otro día con unos camaradas de Morena, allá en México, y me decían que, bueno, que seguramente los iban a contactar a ustedes para hacer algún tipo de foro internacional. Necesitamos unirnos, necesitamos hacer una pinza, una cobertura para que este neoliberalismo conservador...
5: No, necesitamos, ojalá diga que entre en contacto, organizamos con el PT de Brasil y otros eventos internacionales. Digan, por favor, que entre en contacto conmigo.
3: De acuerdo.
5: Ya, son queridos compañeros de Morena, queridísimos compañeros.
3: Gracias, Emir,
5: querido. Ya.
2: Bueno, Emir, muchísimas gracias por estos minutos acá en la Radio Rebelde y como siempre es un placer tenerte.
5: Cuando necesiten, llamen cuando necesiten. ¿Ya?
3: Gracias, Emir, querido.
2: Muchas gracias.
5: Un abrazo.
2: Un abrazo ahí pasaba Emir Sader, un politólogo brasileño, un destacado analista y un intelectual y brasileño, militante, que bueno, la verdad fue un gusto tenerlo aquí en Radio Rebelde.
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0: Tenemos tenemos muchos mensajes, tanto al 11 26 90 al 8496 como en el chat de YouTube, así que vamos a empezar a repasarlo. 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Vamos a empezar a cumplir un poco con los oyentes que hace rato que no leemos. Hugo Salvi me preguntaba si ya me saludan por el Sarmiento.
1: ¿Qué tal? ¿Te reconocen? No, no. A mí en el 109 sí, en el colectivo sí, en el bondi.
0: Bueno, pero vos sos más conocido.
1: No, hombre, no, estamos todos.
0: Pero, no, por ahora en el Sarmiento o nadie me saludó, por ahí me reconoce, pero no me dice nada, ¿no? Sí, sí, sí. Pero no, todavía no.
1: A veces le da vergüenza a la gente molestarte, ¿viste? Estás
0: claro.
1: Viajando.
0: Puede ser. Bueno, Diego Ferraza dice que cree que Axel es la otra ala del sionismo internacional más blanda. Bueno, es una opinión. Vamos, Gastón, dice Gabriel, saque el rebenque y que empiece la jineteada.
1: Bueno,
0: Carlos nos dice, están desalojando una fábrica con personas viviendo hace 25 años con derecho de posesión. ¿Quién avala esto? Creo que son una inmobiliaria mafiosa y no un partido político en Cava. Van por los hospitales. Bueno, sí, tienen mucho que ver con las políticas de Jorge Macri,
1: claro,
0: ¿no? Y cuáles son los intereses que defiende, eso cada día queda más claro. Epitecto dice que muy bien Horacio Catena, ¿no? El entrevistado que tuvimos al principio.
1: Sí, sí, sí.
0: ¿Qué más? Reinaldo nos dice, un gran luchador, el Lolo. Saludos desde Avellaneda. Mónica, los que están con este gobierno no es Axel, es todo el ismo de este país, y encima se juntaron los peores ismos de todos lados. Dejen de mandar fruta, dice, porque ustedes ya están repodridos. Bueno, está bien. Silvia nos dice, Luis, ese que te preguntó que cambiaste con todo lo que hiciste, que mejor le pregunte a esas personas que obtuvieron sus casas con tu gestión. Te felicito, Axel, el mejor. Nadie tendría que cuestionarlo, nos dice Silvia. Ariel dice, buen día muchachos, desde Rosario, por favor no llamen presidente a este enemigo y destructor social, económico y cultural de vuestro país. Bueno, es el cargo que tiene, ¿no? Lamentablemente. Bueno. Nos encantaría que no fuera así, claro. Pero bueno, es así. Hilda nos dice, saludos de Pujato, Santa Fe, un abrazo grande. Mabel dice, si tenemos la fortuna de destronar a estos cipayos en las próximas selecciones, es sumamente importante y necesario ayudar a las provincias del sur. Está claro, y me parece que es bueno para tomarlo y para destacarlo, ¿no? Porque a veces se hablan de cosas muy generales, pero cuando hay cuestiones más particulares, por ahí llega mejor el mensaje.
1: Sí, sí, sí.
0: ¿No? Y no estamos así en cosas tan generales que después pueden ser cualquier cosa. Por eso el otro día hablábamos de cuando propusieron también de que haya una nueva ley de medios, y más allá de la importancia indudable que tiene eso y que también tiene la necesidad de existir por todas las nuevas tecnologías que hay alrededor de las comunicaciones, ¿no? Porque claramente estas leyes se hicieron en otra época, ¿no? Y hoy hay una revolución tecnológica a partir de la comunicación, de los distintos formatos, toda la propagación de fake news también, que son un tema, la verdad, que preocupante. Hay mucha gente que vive de fake news, pero fake news, si querés, inocente. O sea, claro, no es que solamente hacen campañas de fake news para, no sé, pegarle a un gobernador, pegarle a un intendente o lo que sea. A veces hacen fake news solamente para generar interacciones y a través de eso ganar algunos mangos por esto de la monetización, que te pagan por cantidad de visualizaciones, sí, y demás, y hacen fake news tipo inocente, nada, que no, solamente son, no sé, declaraciones falsas de alguna persona o demás, pero que generan polémica.
1: Sí, sí, sí, sí. Bueno, es comunicación.
0: Pero bueno, es comunicación y es lo que tenemos que hablar, ¿no? También de qué vamos a hacer como gobierno y ser claros, ¿no? En la visión que podemos tener al respecto. Bueno, Coco nos dice, el verdadero poder es todo el pueblo en la calle. Bueno, sí, ojalá. Ojalá logremos eso. Lucho nos dice, el loco hizo el laburo sucio que ninguno de los anteriores se animó a realizar. El que suba la próxima va a seguir yendo a la embajada. O sea, no va a cambiar nada. Bueno. Esperemos que no. Esperemos que no pase eso. Uh-huh. Lili nos dice, neoliberalismo vergonzante, qué buena definición. Nailania Wolf, la revolución no nace sin un líder. El rebaño nunca se movilizó espontáneamente. Bueno, ahí hay un tema, ¿no? Uh-huh. Hay un tema en cuanto a los liderazgos y la importancia para generar procesos políticos de cambio, ¿no? Y por eso yo creo que nosotros hacemos tanto hincapié en estar en contra del masomenismo, ¿no? Porque eso no construye grandes líderes que movilizan. No, el masomenismo no genera eso. O sea, lo que genera más que nada es una desmovilización. No genera las condiciones necesarias justamente para los grandes cambios. Por eso, bueno, es tan importante y recordamos tanto a Néstor, por eso recordamos también a Perón, obviamente, ¿no?
1: Evita.
0: A Evita y los grandes líderes, ¿no? Por Cristina supuesto. También, que es una líder que generó eso.
1: Sí, señor.
0: Y que tuvo definiciones muy fuertes en su momento. Pero bueno, creo que por eso hacemos tanto hincapié, ¿no? Y nos gusta cuando Kicillof se pronuncia como lo que escuchamos más temprano. Me parece que eso es muy importante y ojalá siga por ese camino. Ojalá. Bueno, tengo muchos mensajes también en el 11-26-90-84-96. Buen día, compañeros. Me encanta el programa y entiendo perfectamente a qué te referís, Luis, de no compartir el Cristina Libre. Vamos, la rebelde, adelante con el Morena argentino. Yo apoyo aquí en Los Ángeles, California. Me avisan.
1: Vamos. Dicen, ¿eh? Ahí vivimos, Los Ángeles, California, en Malibú. ¿Sí? Qué lindas playas.
0: Malibú, espectacular ese lugar.
1: Ahí estuve viviendo.
0: ¿Cuánto estuviste ahí?
1: Como un año y medio, más o menos. Es muy, muy lindo, ¿eh?
0: Sí.
1: Espectacular.
0: Ahí se habla mucho castellano.
1: Totalmente.
0: ¿No?
1: En todo el sur de Estados Unidos.
0: Casi que no hablas inglés, ¿o no?
1: Sí, sí. El Spanglish también, casi, sí.
0: Bueno, no importa que no se tenga dólares para el FMI, se paga en especie. Dice, recursos energéticos, territorio y sangre argentina. Bueno, sí, es un poco lo que estamos viviendo acá y el plan de este gobierno.
1: Claro.
0: ¿No? De pagar todo entregando nuestros recursos. Como el kirchnerismo perdió la oportunidad de romper con esta inercia que nos trajo a Macri y Milei, son los culpables y en 2003 los trajo Duhalde. Bueno, sacando la matanza y la guerra por Malvinas, la peor basura que hemos tenido y que nos trajo hasta hoy se llamó C. Saúl Menem. Bueno, otro más. Compañeros, la ansiedad del pueblo a respuestas urgentes está en relación al sufrimiento desde lo social y desde lo patriótico. Hambre y colonialismo es insoportable e intolerable, inadmisible, nos dice. Otro, buen día, ya sabemos lo que es Milei y todos nuestros dirigentes peronistas repiten como lo malo que es tanto Kicillof y de ahí para abajo, y que hablen de un plan de lucha para cuándo. Bueno, estamos en eso igual.
1: Estamos en eso.
0: No tenemos dirigentes con huevos y salir a la calle todos hablan mucho y no los veo en las marchas, nos dicen. Bueno.
1: ¿A quién no ven las marchas?
0: No sé, se ve.
1: ¿A nosotros
0: que
1: no nos ve?
0: No sé.
1: Yo creo que vos no vas. Yo estoy en toda la marcha.
0: No sé si se refiere a nosotros,
1: a quién.
0: Pero bueno, nada, muchos mensajes están llegando, tanto por un lado, por el otro. Acá en el chat, a ver, vamos a repasar algunos más. Nos dice el fumigador. Dice, primero la patria, segundo el movimiento y tercero los hombres. Cualquiera que se unja que el peronismo, no, que se diga peronista y trabaje para el círculo oligárquico, es un peronista de nombre, pero no de corazón, ni de acción, nos dice. Y Nena pregunta si fue cura Meleya. No, creo que no, pero no, estuvo relacionado, digamos, a muchos...
1: ¿Cómo relacionado?
0: Sí, bueno. Ah,
1: sí, no hablo de... Ustedes entienden a qué me refiero.
0: No voy a dar más explicación. No voy a dar más explicaciones porque me voy a meter debajo de... No.
1: ¿Qué tiene que sea diverso el gobernador? No hay problema.
0: No, eso no, eso no, no, pero no. Tuvo relación, no sé, tuvo una formación.
1: Sí, no se ponga colorado, licenciado.
0: Tuvo una formación, ¿no?
1: Sí, se formaron bien.
0: Religiosa.
1: Claro,
0: sí. Ahí está claro, ¿no? Sí, una formación religiosa, sí. Pero no fue cura. Nora nos dice, sobre todo el conurbano es tierra de nadie. Mónica, yo vivo en la provincia y no es tierra de nadie, no hay ni más ni menos que en todo el país. O sea, ese discurso de ustedes, de decir nosotros ponemos orden, ya no sirve porque ustedes hacen el desorden.
1: Bueno
0: muchos mensajes que están habiendo. Bueno, vamos a repasar un fragmento, ¿no? De una diputada nacional de La Libertad Avanza. No te agarres la cabeza ya, porque ya te acordás vos de los cajones de manzana y todo eso.
1: Por Dios, de los suecos sucios, de los platos todos mugrosos ahí en la
0: pileta, sucio,
1: que los,
0: ¿no?,
1: lamían
0: pelo
1: los gatos,
0: sucio,
1: los perros, los pelos sucios, grasosos.
0: Los disfraces.
1: La depresión que tenía.
0: ¿Los disfraces dónde los tenía?
1: Ahí en un...
0: ¿O no tenía casa?
1: De mierda, todo derruido, todo lleno.
0: ¿Tenía así muchos disfraces en su casa o no?
1: Yo le di un par de disfraces, pero ella se los hacía.
0: ¿Sí? Bueno, bien. Vamos a escuchar a Lilia Lemoine, a ver qué decía, ¿no? Ya no requiere mucha presentación, me parece.
2: Teniendo en consideración que Lula da Silva intentó que Javier Milei no fuera presidente en 2023 y intervino en cuestiones de la democracia argentina y lo hizo marcadamente, después vino a Argentina, la fue a ver a Cristina y demás, claramente Lula da Silva se lleva mal ideológicamente con Javier Milei porque pertenece al Foro de San Pablo, fundado junto a Fidel Castro, Chávez, Cristina Kirchner, todo ese grupo ideológico, el castrochavismo, bancado por Rusia y por Irán. No quieren que Javier Milei crezca, porque las ideas de Javier son las que están demostrando que el estatismo no funciona, que robar desde el Banco Central no funciona, que mientras más chico es el Estado, más rica es la población. Entonces, como estas son las ideas que funcionan y que los van a aniquilar para siempre, quieren hacer que Javier no gane y que no gane en primera vuelta en 2027.
3: También.
2: Es una hipocresía total de parte de Lula da Silva lo que está haciendo. Todo periodista que diga que lo que dijo Milei afecta a las relaciones diplomáticas entre Brasil y Argentina se está equivocando y quizás está recibiendo un pesito para escribir eso.
3: Todo no, algunos por ahí lo hacen de buena fe.
2: Bueno, quizás algunos sean medio tonto. ¿Por qué? Porque que entre dos presidentes se insulten es esperable porque son dos mandatarios. Mientras el presidente no insulte a todo el país y a toda la gente, está bien. Hasta puede decirse, y mira, si sabemos que están en veredas ideológicas opuestas, es esperable. Si no lo hicieran sería preocupante, porque de última es una discusión. Y tampoco dijo nada que fuera mentira, lo describió.
1: Ya callate, chachalaca. Me tenés los oídos así, me aturdís. Lora.
0: Es espectacular, igual, las cosas que dice, porque tienen sentido solo en su cabeza.
1: Pero si está dada vuelta, ¿no?, todo el día.
0: En su cabeza solo está diciendo, o sea, tiene sentido que diga que se insulten entre presidentes es esperable, ¿no?
1: Mira, además dice que todos somos agentes.
0: Porque que se insulten, no dice que discutan ideas, que debatan, que puedan tener distintas posiciones, que bueno, eso tiene su lógica.
1: Pero si es una ignorante que la conocemos del barrio. Si vos en Santa Rita, nosotros en Villa Devoto, boluda, no pasaba de años. Es decir, habla con tu preceptora de la secundaria, que es amiga mía. todos.
0: Ah,
1: este,
0: ¿conoces a la preceptora?
1: Pero nos conocemos todos en el barrio, todos nos conocemos. Sos una ignorante supina. Y para vos, somos toda gente de inteligencia, del Sebin bolivariano, ¿sí? Cunio, tu servidor, ¿quién es más, boluda? Marcela Pagano, Franco Bindi.
0: Todo relaciona con Irán y Venezuela. Total, ¿viste? Sí, sí. O Rusia ahora también. ¿No? Todo
1: y,
0: es.
1: Y siendo que ustedes son los traidores a la patria. Porque ustedes nos traicionaron a todos los argentinos y a todas las argentinas, con la Unión Americana, léase los Estados Unidos, el Reino de la Gran Bretaña, usurpadores de nuestro territorio nacional, las Islas Malvinas, que hay sangre de argentinos ahí regada, ¿sí? Y el Estado terrorista de Israel. Ustedes sirven a esas potencias internacionales, nosotros no.
0: Bueno, vamos a escuchar a la presidenta, a tu presidenta, podemos decirlo, de alguna forma.
1: Pardo, por supuesto. Yo voté.
0: ¿La podemos? ¿Vos votaste por Sheinbaum?
1: Claro.
0: ¿Vos, sí. Mira.
1: El voto de los mexicanos en el exterior.
0: Mira, bueno.
1: Y todo por internet, cosa que nosotros no tenemos los argentinos.
0: No, para nada. Bueno, habla sobre esta campaña internacional que dicen que hay contra Argentina, que la financia México, Rusia, no sé qué, todas esas barbaridades.
1: Aportá las pruebas, hijo de puta. Si las tenés, las pruebas, exhibilas, si no, callate bien el ojete.
0: Bueno, vamos a escuchar qué decía Claudia Sheinbaum al respecto.
4: Ningún país del mundo, ni contra ningún gobierno del mundo. Ni lo que hay, al revés, pues es, aquí sí hay una campaña orquestada desde muchos lugares en contra de nuestro gobierno, pero nosotros no acostumbramos meternos con otros países.
5: Okay. Y
1: a la mierda, cosas que pasan en vivo. ¿Cómo estamos? Bueno, mi presidenta, muy bien, toda una dama dar una respuesta, ¿no? Es decir, si tenés elementos que determinen algún tipo penal, y sobre todo internacional, Javier Milei, aportalo. Porque lo único que haces es conflictuar con naciones hermanas, ¿sí? Que nos compran muchos recursos. El caso de México, el caso de Brasil. ¿Qué te compra Israel, hijo de puta? Le regalás hasta el ojete a Netanyahu.
0: ¿Vos decís que es tanto?
1: Y a él le gusta, ¿eh?
0: Bueno, vamos a tener hoy algún archivo, algo ahí,
1: mira,
0: para repasar.
1: Quiero comentar a todas las argentinas y todos los argentinos de la censura que sufrimos ayer anoche. Nos denunciaron el contenido de los videos que se hacen acá en La Rebelde. Nos lo bajaron. Entonces ya no podemos dar nombre, no podemos dar número de DNI, no podemos dar número de CUIL, no podemos acusar a los nefastos, a los traidores, a los corruptos, a los entreguistas. Si nos siguen censurando, ¿sí? ¿Y quién? El gobierno nacional y todas estas redes sociales que protegen obviamente a los poderosos, ¿no? Es una tristeza. Hoy vamos a ver algunas fotografías, algunos videos que ahí tiene nuestro señor productor, y vamos a rememorar épocas pasadas.
0: Ajá, mirá, ¿qué tenemos ahí? ¿Podés empezar a, sí, a contar un poquito?
1: Sí, tenemos unos videos, señor productor, donde el señor presidente más honesta del mundo me chupaba el ego, como quien dice.
0: ¿Ah, sí?
1: A ver.
0: Bueno, cuando estemos listos, lo vemos. Ahí está, foto. Vamos a ver alguna foto.
1: Vamos a ver foto, dale.
0: A ver qué hay. A ver qué hay. A ver.
1: Sí, necesitamos alguna...

0: Juan B. Justo y Libertador en la Plaza Holanda. Ahí estábamos viendo el tema de ir a Estados Unidos, estábamos en pandemia, y el cagón me dijo, no, man, no vayamos a Nueva York a ver a Rudolph Giuliani y a Donald Trump. Yo dije, ¿por qué? Y porque estos hijos de puta, los kirchneristas, no nos van a dejar entrar en Ezeiza, ¿no? Es decir, es tan cagón y tan cipayo que, bueno, prefirió no ir.
1: Bueno, ¿tenemos otra? ¿Tenemos otra por ahí? A ver qué otro archivo tenemos, ¿eh? Espero que no aparezca otro jugador, ¿eh? A ver.
0: Bueno, ahí estamos el 29 de agosto de 2021 en Plaza Constitución, en Brasil y Lima. Detrás nuestro está la estatua de mi tío pentabuelo Juan Bautista Alberdi. Del lado derecho está Ramiro Marra, que era candidato número uno.
1: Mirá, Marra, es verdad.
0: Número a la izquierda, la dama o la señorita, Montenegro, de enfermera y karateca, legisladora ya dos veces.
1: Lucía Montenegro. Lucía,
0: hija del ex guardaespaldas de Carlos Menem. ¿Sí? Luego ahí con el ramo en la mano de ofrenda a Juan Bautista Alberdi, el presidente.
1: ¿Esa es la que baila? No. ¿La que baila con el embajador es?
0: Como no te entiendo.
1: ¿La que baila con el embajador, claro, de Estados Unidos es?
0: Con el gobernador,
1: ¿es esa misma?
0: Con el embajador Lamelas.
1: Sí.
0: Y luego, entre Milei y Ramiro Marra, está su servidor Gastón Alberdi. En aquellas épocas que me engañaban que íbamos a hacer un verdadero gobierno liberal.
1: Con la Alberdi de fondo.
0: Sí, señor.
1: ¿Sigue existiendo la Alberdi o no?
0: Sí, está activa, somos liberales de verdad, liberales en serio. Tenemos más fotos ahí o videos, señor productor.
1: A ver,
0: ahí está.
1: ¿Con la UCD?
0: Mi partido de hace 43 años, la UCD, yo estoy hasta abajo a la derecha, que está con camisa negra haciendo la L de liberales. Ahí se encontraba el narcodiputado José Luis Espert.
1: Es verdad.
0: Y luego el personaje Luis Rosales, que está desaparecido en Washington DC después del narcoescándalo. Y otros compañeros y amigos de la época, ¿no? Todos chicos jóvenes.
1: Mirá, qué lindo, qué lindo. Qué lindos muchachos, ¿eh?
0: Sí, no.
1: Un Dream Team. A ver, bueno, ahí
0: estamos en el lanzamiento de La Libertad Avanza en Plaza Holanda. Todos los que éramos candidatos. Yo estoy ahí con gorra negra al lado de Montenegro y al lado de unos cordobeses. Está el presidente masionista del mundo, está Vicky Villarruel, y al lado está el tránsfuga diputado federal del MID, Oscar Roberto Sago.
1: ¿Por qué le decís así?
0: Porque es un garca, porque es un infiltrado del macrismo, de lo que es un personaje ronco que siempre estuvo en la inteligencia, que también es diputado nacional por el PRO. Ya sabrán a quién me refiero, bonaerense, el de voz ronca, dice, hola, ¿cómo te va?
1: Originario, que tiene muchas propiedades.
0: Sí, que tiene muchas propiedades. Sí. Se llama Ritondo, ¿no? Es decir, fue un como un caballo de Troya que metió el macrismo dentro de La Libertad Avanza, ¿no?
1: ¿Estaba Montenegro también ahí?
0: Estaba también, ¿sí? Montenegro. La chica Montenegro. Bueno, acá. Ahí está su servidor, Gastón Alberdi, como candidato a diputado nacional. Estábamos ahí en San Telmo. En la
1: ¿qué año es eso?
0: Y esto fue el 2021 cuando fuimos candidatos por La Libertad Avanza.
1: Después no te votaste.
0: No, yo no me voté. ¿Eso? Porque el 30 de octubre de 2021.
1: ¿Fue esa elección?
0: Sí, el 30 de octubre de 2021 le mandé la concha a su madre, a Javier. Si se dan cuenta, arriba mío, a la derecha, está la demente actual diputada nacional Lilia Lemoine, y al lado de saco blanco está una pareja sentimental del actual presidente Javier Milei, más sionista del mundo. ¿Lo relacionan a este muchacho?
1: ¿Quién es ese?
0: El duende.
1: El elfo.
0: El elfo, perdón, el elfo.
1: Ahí el está, elfo,
0: el saco
1: ¿es ese?
0: Blanco.
1: ¿Ese es el elfo?
0: El elfo, sí,
1: el que
0: señor.
1: Está desaparecido también.
0: Sí, está desaparecido en acción. Por acción u omisión, no sé. Aunque yo creo que le accionaba a la pasividad del señor presidente, ¿no?
1: Sí. Bueno, gran archivo este, ¿eh? Sí.
0: Hay también algunos videos, señor productor.
1: Después.
0: ¿Puede usted? Ah, después, bueno.
1: Después.
0: Hay comentarios acá.
1: ¿Qué
0: dicen?
1: ¿Qué dicen?
0: A ver, espérame que me están subiendo.
1: Ramiro Marra. ¿Duele?
0: Sí, Ramiro Marra, testaferro narcotraficante, sí, de Fred Machado. Se vende como trader y diputado. Ramiro Marra tiene que ser expulsado de la legislatura por actos clasistas y fascistas.
1: Ya no está en la legislatura.
0: No, ya no está más.

0: Así que ya, ya fue el pulsado de alguna forma.
1: Ahí, señor Opal, Cirilo, imagínate que no expulsan por ser financiado por el narcotráfico y transporte de cocaína, los Espera y Lorena Villaverde, Río Negro, ¿te pensás que van a expulsar a Marra? Por supuesto, tenés toda la razón. No. Sí, el elfo me pone Gobir 19, bien, bien, siempre me confundo. Gabriel K, 9263, duele verte ahí, Gastón, rodeado, pero bueno, sí, bueno, pero yo quería un país mejor. Obviamente Javier Milei se casó con los sionistas, yo no. Y de todos los que estábamos ahí ya no hay nadie, nada más la Lemoine. Sí, y muy poquititos legisladores, ¿no? Como Seifert, el nazi, y la Montenegro. Y
0: ¿cómo
1: el
0: nazi?
1: Y Villarre, sí, es un ¿hay un nazi? El nazi es gordofóbico y es racista. Sí, todo. Hay
0: muchachos,
1: tweets,
0: ¿eh?
1: Hay tweets ahí que les decía gordas de mierda, villeras, negras sucias, y siempre vestido así como la época nazi, ¿no? Con su camisa blanca, su corbatín negro, ¿no? Un pobre tipo. Que dice acá, Patagónicos, bueno, Alberti tiene más peso al criticarlos porque los vio de cerca. Sí, totalmente.
0: Sí, después Inés nos dice, Cunio dijo que la campaña argentina estaba bancada por Macri, pero debe estar siendo sostenida por mismos anglosionistas masones que quieren quedarse con Argentina para tirarnos al bombo, quitarnos condición humana. Esa, bueno, lo que nos decía Inés, después, ahí Almacén nos pregunta, ¿qué carajo hacías ahí? Se debe estar preguntando lo mismo ahora,
1: bueno,
0: ahora, ¿no? Con el paso del tiempo.
1: Yo te hago la pregunta a vos, ¿no te cagó nunca un amigo? ¿No te cagó nunca una mina? A mí me cagó este tipo. ¿Sí? Yo volví de la Argentina porque me pidieron hacer un programa de gobierno verdaderamente liberal. ¿Sí? No conservadora, claro, ¿eh? Porque Javier Milei es un conservador de la década infame de 1930 con políticas extractivistas que solo benefician a tres naciones, que son Estados Unidos, el Reino de la Gran Bretaña y el Estado de Israel.
0: Bueno, acá nos escribe la radio Galena 99.5, que son los que nos están retransmitiendo. Nos dice, excelente programa, saludos de Córdoba, retransmitiendo en vivo el segundo día de este lado. Muy felices de poder compartir el aire con ustedes. Abrazo grande.
1: Abrazo grande. Bueno, acá dice Leo Didi 9ZE, pedí perdón, loco. No, no pido perdón una mierda. El que tendría que pedir perdón por habernos cagado a todos los liberales auténticos, porque los liberales auténticos, como Juan Bautista Alberdi, como Esteban Echeverría, siempre estuvieron al lado de los socialistas, al lado de la izquierda. Fíjate en México, ¿sí? Fíjate en México, en el presidente, obviamente que tuvo origen oaxaqueño, indígena, me refiero a Benito Juárez, ¿sí? Siempre gobernaron los liberales con la izquierda en México.
0: Patagonicus nos dice, ¿se pueden subir los temas a YouTube para bajarlos y propagarlos? La música siempre pega, dice. Bueno, hay que pedirle a Oscar, a ver si,
1: sí, vamos, Oscar,
0: si nos deja. Si nos deja, podemos subirlo, armar algún, no sé, algún video o algo para acompañar el tema, los temas que nos está haciendo todos los días, casi.
1: Un capo,
0: suma,
1: un capo, Oscar, la verdad, lo quiero mucho.
0: Suma nuevos temas. Sí, así que la verdad que sería bueno. Le pedimos a Oscar también que diga, porque por ahí nosotros subimos, claro, temas, claro, que son de él.
1: Él los tiene registrados.
0: Pero bueno, por ahí él tiene la forma o su canal para subirlo. Bueno, Oscar, que nos diga así, porque nos están viendo todos los días que quieren escuchar, claro, o en Spotify. Totalmente. O en lo que sea. Mira,
1: hay un comentario de la putísima madre que me encanta.
0: ¿Cómo?
1: Sí, la verdad, te pongo, decilo, una medalla, señor Opal. No soy libertario, pero si escuchan al Verdi se darán cuenta que se comió el garrón y cayó en la mentira de Milei. Pero no solamente Alberti, si ustedes ven todas mis redes sociales, yo a partir del 30 de octubre de 2021, antes de que él fuera diputado nacional, yo salí a tirarle mierda. Yo estaba en esa misma lista de diputado nacional, no me voté ni a mí mismo, como bien dice Tommy, ¿no? Ahora, los que cayeron en el garrón fueron todos los argentinos que lo votaron, yo no lo voté.
0: Qué garrón es. Qué garrón. Bueno, tenemos ganador o ganadores o ganadora, digo bien, del libro de Luis de Lía Tenía Razón. Así que el ganador es Luis de Lugano, con el DNI terminó en 401.
1: Grande, Luis.
0: 401 igual que yo, mira, terminé, no, igual el, bueno, DNI. Así que Luis, se van a comunicar con vos para arreglar cuándo podés pasar a buscar el libro. Pero bueno, felicitaciones por esto. Nosotros ya nos tenemos que despedir. Ya se terminó una nueva perestroika kirchnerista aquí por Radio Rebelde. Muchas gracias, Gastón.
1: Muchas gracias a todos, licenciado.
0: Gracias por pasar.
1: A nuestro
0: por
1: señor productor, Nahuel Bianchi, un capo.
0: Nahuel Bianchi.
1: Hace milagro con esta ingeniería vetusta que tenemos acá, ¿no?
0: El pulpo, le dicen.
1: Total.
0: No, a Nahuel Antonio Bianchi, que
1: perdón, es... último comentario. El SCAF 5919, el garrón de Alberdi es que lo dejaron afuera de la repartija. No, a mí no me dejaron de afuera de la repartija. Chupame la pija, ¿me entendiste?
0: Bueno, lo cerramos con todo, como corresponde. La perestroika, nos reencontramos mañana a las 10 aquí por Radio Rebelde.
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2: Las 12 y 14 del día 28 de julio de 2026, con algunos minutos de retraso por cuestiones ajenas a nuestra voluntad, iniciamos un nuevo programa de la tercera temporada de La Hora de la Patria Grande. Somos José Gerardo González, desde Barquisimeto, Estado de Lara, República Bolivariana de Venezuela. Quetzali Sarabia Amador, desde Puebla, Estados Unidos de México, y Santiago Ernesto Alibruyú, desde La Plata, Provincia de Buenos Aires, República Argentina. Hoy, 28 de julio, es el natalicio del gran comandante Hugo Rafael Chávez Frías, también es el aniversario de la independencia del Perú. Estas cuestiones y otras más las trataremos en las efemérides que, como siempre, elaboró y dirá José Gerardo González. Bueno, estamos en Radio Rebelde AM1570 y también en Radio Perspectiva, Radio Crítica 21, FM Radio Estación Sur de La Plata, FM Radio Panamericana de Huerta Grande, Valle de Punilla, Provincia de Córdoba, República Argentina, y también por Radio Caleb y Radio Huachirongo de Barquisimeto, Estado de Lara, y Radio Zacatepec desde México. Bueno, vamos entonces, José Gerardo, al siempre tema inicial desde que ocurriera ese infausto hecho el 3 de enero, el secuestro por el imperialismo yanqui del legítimo presidente de Venezuela, Nicolás Maduro Moros. Vamos entonces por José Gerardo.

0: Bueno, he escuchado este tema.
1: Bueno, amiga, amigo.
0: Sí, José Gerardo.
1: Sí, amigos y amigas de la patria, de la hora de la patria grande. Pasamos a continuación con las efemérides en la semana correspondiente al 21, desde el 21 al 28 de julio. Tal día como un 21 de julio de 1816, los miembros del Congreso de Tucumán realizaron la ceremonia solemne de jura de la independencia de las Provincias Unidas del Río de la Plata, en presencia del general Manuel Belgrano, consolidando un acto que ya había comenzado el 9 de julio. En 1948 nace Félix Francisco Nevia, conocido como Lito Nevia, músico y compositor argentino, fundador de la banda Los Gatos, uno de los pioneros e impulsores del rock nacional en América Latina. 22 de julio de 1813, acá en mi pago, en Barquisimeto, tuvo lugar la batalla de los Horcones, un enfrentamiento militar de naturaleza decisiva dentro de lo que fue la campaña admirable, esa especie de guerra relámpago que desarrolló el Libertador en pocos meses y que le permitió el avance hasta la capital de Venezuela, Caracas. 1826, en el marco del Congreso Anfictiónico de Panamá, convocado por Bolívar, se desarrollaron sesiones clave durante este mes que representaron el primer intento histórico formal de unir política, militar y socialmente a las nuevas repúblicas independientes de la América Latina. Tal día como el 23 de julio, pero en 1772, nació Cristóbal Mendoza en Trujillo, Venezuela, un brillante abogado, político y precursor de la independencia. Fue nuestro primer presidente reconocido por la defensa de la unidad gran colombiana. 1898 nació Daniel Cosío Villegas en México, un importante historiador, sociólogo, economista y político, cuya obra fue fundamental para el estudio de la historia institucional y cultural de América Latina. 1884 se llevó a cabo Montevideo, Uruguay, porteño del Río de la Plata, a ambos lados del charco. Tal día como el 24 de julio de 1700 83, nació en Caracas, Venezuela, Simón José Antonio de la Santísima Trinidad, Bolívar y Palacio, conocido como el Libertador, líder militar y político fundamental para la independencia de Venezuela, Colombia, Panamá, Ecuador, Perú y Bolivia. En conmemoración de su natalicio y de su visión de una patria grande, a la que nosotros le rendimos toda nuestra devoción, la Asociación Latinoamericana de Integración y diversos países han dado en celebrar el Día de la Integración de América Latina, reafirmando el compromiso con el ideario bolivariano, la cooperación, la paz y la unidad regional. Tal día como el 25 de julio de 1819, tuvo lugar la Batalla del Pantano de Vargas en Colombia. Fue un enfrentamiento decisivo donde las tropas patriotas derrotaron a las fuerzas realistas, lo que permitió el avance hacia Santa Fe de Bogotá y consolidó la independencia neogranadina. Venían ya de subir el páramo de Pisba, atravesaron páramos cercanos a los 4.000 metros y llegaron en una situación bastante maltrecha, pero días después se logró la batalla de Boyacá y con ello la irreversible independencia de la Nueva Granada, primera de las naciones en liberarse en lo que fuera la Gran Colombia. 1538 se funda la ciudad de Guayaquil en el Ecuador, uno de los puertos y centros culturales más importantes del Pacífico suramericano y del cual daremos amplia cobertura hoy. 1992 se considera Día de la Mujer Afrodescendiente, Día Internacional de la Mujer Afrodescendiente, fecha que se origina a partir del primer encuentro de mujeres afrodescendientes de América Latina y el Caribe realizada en República Dominicana para visibilizar e integrar los aportes históricos, culturales y políticos de esta importantísima comunidad. tal día como el 26 de julio, en 1822, comienza la entrevista de Guayaquil. Ocurrió una hora el día 26, cuatro horas el día 27, entre José de San Martín, que venía del sur, de la provincia del Río de la Plata, y Simón Bolívar, que venía bajando de Venezuela y Colombia, y luego estaba en el Ecuador. Este encuentro es uno de los más trascendentales y enigmáticos de la historia de la independencia suramericana. Hoy vamos a dedicarle un espacio especial en nuestro segmento Mil Estrellas en la Aurora con el historiador argentino Lucas Ñaño. En 1952 fallece Eva Duarte de Perón a los 33 años en Buenos Aires, una mujer extraordinariamente sensible, una mujer que catapultó a los descamisados de la Argentina y que trabajó en lo que fue la conciencia de clase del proletariado argentino, impulsando toda la política social del gobierno de Juan Domingo Perón. No sé si quieres hacer algún comentario adicional, Santiago.
0: Bueno, que tendríamos que recordarla en América toda y en España y en Italia en particular, porque ella viajó y llevó cooperación alimentaria en su momento, y recordarla sobre todo por su espíritu de lucha y por su algunas frases que nos legó, como serían, por ejemplo, a la fuerza brutal de la antipatria pondremos la fuerza popular organizada, y la patria dejará de ser colonia o la bandera flamerá sobre sus ruinas. Bueno, cuando hablamos de patria, nosotros entendemos no solamente la Argentina, sino la América del Sur toda, es decir, Indo-Afroamérica.
1: En efecto, ese mismo día, pero en 1953, un año después, Fidel Castro y un grupo de jóvenes revolucionarios asaltan los cuarteles Moncada y Carlos Manuel de Céspedes en el Oriente, en Santiago de Cuba y en Bayamo. Este hecho marcó el inicio de la lucha que iba a desembocar el 1 de enero de 1959 en el triunfo de la Revolución Cubana. Es conocido el 26 de julio como el Día de la Rebeldía Nacional en Cuba. Tal día como el 27 de julio de 1819, el ejército patriota liberado por Bolívar entra en Angostura, la actual ciudad Bolívar, consolidando el control sobre la región del Orinoco y sentando la base para la creación de la República de la Gran Colombia. En 2019 fallece en París el artista venezolano Carlos Cruz Diez, una de las grandes figuras del cinetismo, del arte cinético y la investigación del color a nivel mundial, cuyo legado transformó la cultura visual y artística de América Latina. Llegamos al día de hoy, 28 de julio. En 1821, el general argentino José de San Martín proclamó la independencia del Perú en la Plaza Mayor de Lima. Este acto fue un hito fundamental en la emancipación de América del Sur del dominio español, consolidando la libertad de la última gran fortaleza realista del continente, aunque se materializó recién con las victorias de Junín en agosto y de Ayacucho en diciembre de 1824. De esto hablaremos en detalle el día de hoy. En 1899 falleció el llamado en Venezuela ilustre americano Antonio Guzmán Blanco, un hombre que gobernó durante tres periodos, el septenio, el bienio y el quinquenio. Modernizó Caracas, trajo la arquitectura francesa, rompió con la iglesia por su... creencias masónicas y modernizó el Estado venezolano. A pesar de la controversia de su autoritarismo, su gestión tuvo un impacto significativo también en la actualización jurídica, educativa y urbana del país durante los fines del siglo XIX. En 1954, hace 72 años, estaríamos celebrando hoy, nace en Sabaneta de Barinas Hugo Rafael Chávez Frías, comandante de la Revolución Bolivariana de Venezuela, cuya obra, aún en construcción, sigue... acompañándonos, cumpliendo el gigante 72 años. Y esperamos que a futuro se... que confirme su prematura causalidad imperial. Exali, vamos con el segundo tema.
2: Claro que sí, vamos a escuchar Simón Bolívar de Inti Illimani y Quilapayún.

0: Bueno, escuchado el segundo tema del día y vayamos a Quetzalli nuevamente. Quetzalli Sarabia Amador desde Puebla, Estados Unidos de México, para que nos comenten algunos aspectos de la realidad mexicana reciente.
1: Bueno, pues voy a comenzar comentándoles un poco sobre este mes. En Puebla se realizó el tercer foro de los Pueblos Unidos por el Territorio y la Vida contra los Basureros el pasado 26 de julio, donde participaron comunidades indígenas de Puebla, Tlaxcala e Hidalgo, en San José Chiapa, en el estado de Puebla. Esto es relevante porque fueron asediados por granaderos, grupos de choque, policía, patrullas y vehículos como tanquetas militares de fabricación israelí, tal como el modelo Black Mamba APC del SANTCAP. Y bueno, pues ya estamos empezando a ver un poco más de injerencia israelí dentro de México, y para este 1 de agosto se está convocando una gran marcha en todo el país, donde se va a protestar contra la injerencia israelí, pues se ha detectado que han empezado a hacer pactos con diferentes gobiernos municipales y estatales para vender seguridad a las poblaciones y también para hacer pequeños resorts para recibir turistas israelíes. Bueno, después de esto me gustaría mencionar también un tema que ha sido bastante vergonzoso para el país y que implica a la histórica UNAM. Bueno, pues se vio la necesidad de suspender provisionalmente las inscripciones y la entrega de documentos para el ciclo 2026-2027, tras detectar irregularidades y trampas en su primer examen de admisión aplicado completamente en línea. Esto fue aplicado en el mes de mayo, y bueno, la universidad canceló cerca de 158 mil exámenes, que es aproximadamente el 2% de los exámenes presentados, y también presentó denuncias penales contra personas y empresas que vendieron servicios fraudulentos y respuestas a aspirantes. Se detectó que en este primer examen hubo un incremento en las respuestas, y bueno, hubo exámenes que tuvieron el 100% de acertación, pero también se detectó el uso de IAs, lo cual pone sobre la mesa el debate que se mantiene hasta ahora sobre el uso inadecuado de la tecnología. Pasando a otra noticia, lamentablemente el día de hoy, hace 2 horas aproximadamente, hubo un temblor de 4.4 en la escala de Richter en la zona de Chiapas, al sur de México, casi colindando con Guatemala. También el Centro Internacional de Arreglo de Diferencias Relativas a Inversiones, CIATS, del Banco Mundial, rechazó las reclamaciones económicas por el cierre de operaciones de la mina Cálica en Playa de Carmen, que se realizó entre 2018 y 2022, y fue iniciado por la estadounidense Vulcan Materials, quien exigía varios millones como compensación por este cierre, pero le fue denegado el pago de estos millones. Y el día de hoy, el secretario de Economía, Marcelo Ebrard, informó que Estados Unidos anunciará en la primera semana de agosto nuevos aranceles relacionados con la sobrecapacidad de producción mexicana, por lo que México decidió posponer hasta septiembre la siguiente ronda de negociaciones, rumbo a la revisión del T-MEC. Informó también que en las reuniones bilaterales han persistido diferencias en temas como las reglas de origen, las exportaciones agrícolas, los aranceles al sector automotriz, al acero y al aluminio, aunque señala que aún se mantiene el diálogo cordial. Y bueno, como última noticia, pero un poco más esperanzadora, me gustaría hablar de que el pasado domingo 19 de julio, la lancha Lacandona del ejército zapatista arribó a Cuba como parte de la tripulación del velero Astral de Open Arms y llevó un cargamento de ayuda como medicinas, equipo hospitalario y un poco de tecnología solar. Y bueno, pues hasta ahí la información sobre México.
0: Bien, entonces Quetzalli presenta el tercer tema musical que lo habíamos omitido hace un ratito, para seguir con el orden de las canciones seleccionadas fundamentalmente por José Gerardo. Se trata de
1: Serenata guayanesa, Este niño Don Simón.

0: Bueno, José Gerardo, que sale. Voy a hacer un brevísimo comentario acerca de la realidad argentina, después pasamos al otro tema de Serenata Guayanesa. Bueno, hay muchísimas cosas para hablar de Argentina, es muy difícil en poquitos segundos hablar de todo, pero bueno, voy al menos a enunciarlo y después en diálogo con Gerardo de Santis, que vendrá a la brevedad, y con otro entrevistado posterior, vamos a avanzar en los diversos temas. Bueno, lo de el presidente Milei, infame traidor a la patria, pero votado por la gente, tuvo un acto de falta de respeto, de su ubicación en una visita no oficial, de atacar al presidente de una nación amiga, que es el principal comprador y vendedor de Argentina prácticamente. Es un disparate de todo punto de vista. Uno desde el punto de vista de las relaciones diplomáticas, otro desde el punto de vista de las relaciones bilaterales comerciales. Bueno, después me gustaría señalar que el 6 de agosto presuntamente se trataría en el Senado una ley que se llama de inviolabilidad de la propiedad privada. Lo que quiere decir con eso es la extranjerización de las tierras de frontera, las tierras rurales, el avance de los data centers, de los tecnoplutócratas y bueno, modificación de varias leyes en una. Por supuesto que nada que ver con la función social del capital, sino el permiso para el despojo. Bueno, aparte de eso está lo de Navitas, una empresa israelí que va a explotar en coalición, pero con capital mayoritario propio, la explotación de petróleo offshore en Malvinas, que sin consultar a nadie, el gobierno argentino es lamentable, otra vez más. Después otro sería el tema de la visita de George, Cristalina Georgieva, que Cristalina tiene poco y tiene más de oscura y opaca que de cristalina. Actúa como una virrey, como una interventora de la nación argentina, siendo recibida por los lacayos colonizados que están empeñados en que Argentina, que era un país desde su origen con vocación de liberación, que ayudó a liberar a otros países de América, San Martín y Bolívar fueron los principales libertadores de América, y esto parece que quieren borrar toda la historia argentina de un golpe y dejarnos en la mayor ignominia a todos, aunque no tengamos culpa, salvo los que lo votaron, que tienen su responsabilidad. Bueno, siendo las 12:43, vayamos al tema musical, que lo interrumpimos cuando aparezca nuestro nuevo invitado. ¿Se trata, José Gerardo?
1: Se trata de gaita Bolívar, de Serenata Guayanesa, pero quiero aclararle a los amigos que gaita es un ritmo zuliano, se toca en diciembre, y se llama así el tema, pero es un ritmo de naturaleza oriental. Se parece a la jota aragonesa, pero en Venezuela se toca en el oriente del país. Vamos a escuchar gaita Bolívar de Serenata Guayanesa.

Bien, amigas y amigos, en espera de nuestro invitado, vamos a escuchar el siguiente tema. Este viene de El Altiplano Boliviano, con letra de Claudio Moreno Palacio y música de Zenón Eduardo. Se llama Canto a Bolívar.

A raíz de que está atrasado nuestro invitado de hoy, que estuvo varias veces con nosotros y siempre fue puntual y con muy buena predisposición, bueno, voy a continuar con la con el comentario sobre la realidad argentina. Bueno, había hablado de la ley de inviolabilidad de la propiedad privada, que contiene dentro de sí la modificación a varias leyes, como la ley de bosques nativos, con la ley de fuego, como la ley de que establece un límite para la extranjerización de tierras. Y por eso el 6 de agosto está convocada una gran marcha que cada vez tiene más adherentes, ya sea de organizaciones o de autoconvocados, para el día 6 de agosto, porque ese día se trataría en el Senado esta ley, si no hay postergación. Asimismo, el 7 de agosto está convocada una marcha por San Cayetano, que es el patrono de los trabajadores, y todos los años hay una marcha por techo, paz, pan y trabajo. Desde hace décadas que existe esta marcha, que vincula a los fieles católicos con el movimiento obrero organizado. Más que nada la CGT, pero adherirían las otras centrales como la Central de Trabajadores de la Argentina Autónoma y la Central de Trabajadores de Argentina de los Trabajadores, sí, y también organizaciones sociales como la UTEP, etcétera, y que es la Unión de Trabajadores de la Economía Popular. Bueno, entonces repetimos, 6 de agosto, marcha en Capital, 7 de agosto, marcha en Capital también, en la zona de Liniers, que es donde queda en la iglesia de San Cayetano. Y bueno, acerca de otras cuestiones que, aparte de lo de Brasil, la visita de Cristalina, había comentado que también está el tema de la explotación próxima, decían que recién para 2028, pero parece que estaría antes de ese tiempo, de una asociación que se llama SIL.

0: Lion, es decir, el león del océano sería, donde está la empresa israelí Navitas para explotar offshore el petróleo, es decir, en el mar argentino, porque las Malvinas están dentro del mar argentino. Las Malvinas es un territorio usurpado por Gran Bretaña, y bueno, que motivó incluso enfrentamientos en el siglo XIX y en el siglo XX, en 1982. Hoy vamos a tener un invitado, un veterano de Malvinas también, y próximamente en el otro programa también, porque este tema de Navitas es un tema sumamente importante, lo mismo que la situación del mar argentino, los permisos, salteando el Congreso para que tropas norteamericanas patrullen el mar argentino, etcétera. Bueno, esta es una situación sumamente delicada, que junto con esto de Georgina, Georgieva, Cristalina, nos muestran una relación de dependencia total. Lo de Brasil también tiene que ver con eso. Los insultos a Lula lo hacen como representante de Trump en esta zona, Milei. Representación que es explícitamente no fue otorgada, aunque Trump lo tiene como lugarteniente para estas cuestiones, pero la mayor parte de los países de América, que comparten incluso la ideología de ultraderecha de Trump y de Milei, no aceptarían ese rol de jefe de la ultraderecha de Indoamérica, Latinoamérica o Nuestraamérica, como la queramos llamar. Es un rol autoconferido o conferido por Trump, pero no aceptado por el resto de los dictadores democráticos, aunque parezca contradictorio, porque surgen por elecciones, pero después actúan apartándose de la Constitución en forma continua, reprimiendo, amenazando y entregando el patrimonio nacional, entregando los bienes comunes, que antes se le decía recursos naturales, pero conviene decirle bienes comunes. ¿Por qué? Porque esa de denominar recursos naturales es lo mismo que a las personas o a los trabajadores llamarlos recursos humanos, es una denominación que deshumaniza. No respeta ni al hombre ni a la naturaleza. Por lo tanto, nosotros vamos por bienes comunes y por personal o por trabajadores. Bueno, siendo las 12:55, por lo visto nuestro invitado de hoy está muy atrasado como para hacerse presente, dificulto que lo haga. Por lo tanto, dentro de un rato vamos a pasar al intervalo, podríamos pasar un tema musical más, así vamos avanzando y después al volver del intervalo ya tendremos otro entrevistado.
1: Y sí, Santiago Cachales, sí, en este caso se trataría para conmemorar este aniversario de la Declaratoria General San Martín de la liberación de Lima, de la independencia del Perú, un tema del Grupo Acuario de Lima, se llama Contigo Perú, y que en tiempos modernos se ha convertido en una especie de himno. Hoy escuchemos Contigo Perú.

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Amigos, vamos a la segunda hora de la emisión número 94 de La Hora de la Patria Grande. Debo recordarles que nuestros estudios centrales están ubicados en Radio Rebelde, en Buenos Aires, Capital Federal. Estamos con Santiago Ernesto Aliburuchu en La Plata, con Quetzalí Sarabia Amador en la ciudad de Puebla, Estados Unidos Mexicanos. Y quien tiene el honor de hablarles, Gerardo González, desde Barquisimeto, a 120 kilómetros al sur del Caribe, en el centro occidente de la República Bolivariana de Venezuela. Como les decía, transmite Radio Rebelde 740 o 1570 AM y tenemos como números de contacto en el estudio, si llaman de cualquier parte del mundo, 549-11-269-08-496. Si llaman desde la República Argentina, marcan directamente el prefijo 11-269-08-496. Pueden seguirnos en Instagram, en YouTube, en X y en Facebook. Recordamos que somos transmitidos también en diferido por Radio Perspectiva, Radio Estación Sur de Buenos Aires, Guachirón Buen Dial, Caleb Voz de la Juventud, Eco de la Comuna y Radio Zacatepec en Puebla, en México. Estamos a la espera del siguiente invitado. En el interín, vamos a escuchar, compañero del estudio, un nuevo tema musical. Se trata de Los Patitas de Perro, la canción El Norte.

0: hora de la Patria Grande. Continuamos con un nuevo link, acá con Gerardo De Santis, licenciado en Economía, profesor de varias facultades y universidades del sur de la provincia, del conurbano, digamos, o de AMBA, como son la Universidad Arturo Jaureche de Florencio Varela y la Universidad Nacional de La Plata, donde está en la Facultad de Ciencias Económicas y de Periodismo. Bueno, Gerardo, no sé, estabas hablando de Georgina Cristalina Georgieva, la búlgara directora del FMI, su visita a la Argentina desde el día de ayer. Hoy está en Vaca Muerta.
1: Sí, creo que el fondo se ha tranquilizado un poco. Si bien viene con las exigencias previsibles, yo diría que en el horizonte está la reforma tributaria y la reforma previsional, pero el fondo ve esta situación que se ha dado este último año, que es la acumulación de reservas por parte del Banco Central, como algo tranquilizador. Los dólares están apareciendo y están apareciendo a partir de ese lugar que vos nombrás. Básicamente, el superávit comercial de la Argentina ha mejorado notablemente porque ahora dejó de ser un comprador e importador de energía y ha pasado a ser un exportador de energía. Recordemos que el desarrollo Vaca Muerta se logró a partir de, primero, la expropiación del 51% del capital de Repsol, o sea, del control de la compañía YPF. Bueno, y a raíz de lo cual hemos tenido un juicio que duró hasta hace poquito respecto a si esa expropiación había estado bien hecha o mal hecha, y la Corte de Apelaciones de Nueva York ha dictaminado hace poco que sí estuvo bien hecha, o sea, como lo decidió la Argentina en aquel momento. Y lo que ha ocurrido, porque Santiago, para que tengamos en claro, no es que tenemos más dólares porque está viniendo una lluvia de inversiones que anuncian permanentemente en el RIG y en el Super RIG. No. Los dólares nuevos que están entrando, y en cuantía considerable, son el resultado de las inversiones que se hicieron antes que estuviera Milei en el gobierno. Son las inversiones que se hicieron en Vaca Muerta, la exploración y el desarrollo de Vaca Muerta a partir de la expropiación de YPF. O sea que Milei está teniendo un beneficio en sus cuentas externas que no depende de lo que él hizo, sino que depende de lo que se hizo hace 14 años atrás y de ahí en adelante. Y la otra situación que ha mejorado las cuentas externas de la Argentina es que Milei ha tenido un rendimiento de producción del sector agropecuario tanto en el año, este año, pero también en el anterior, de muy buenas cosechas. Este año ha sido significativo porque la cosecha fina fue la cosecha fina de diciembre es una de las cosechas récord, y la cosecha gruesa, que es la actual, lo que está cosechando ahora, o ya terminó, pero bueno, la del invierno, también de las mejores. O sea, el sector tradicional exportador de la Argentina ha tenido 2 años seguidos de un rendimiento sustantivo, sumado a las exportaciones de petróleo fundamentalmente, pero de energía en general, le han dado la posibilidad al gobierno de nutrirse de dólares y acumular y comprar. Todos los días ha venido comprando, diría que en los últimos 6 meses, y acumulando reservas, y eso le da una situación donde, bueno, Cristalina dice, tilda, está cumplido el objetivo de acumulación de reservas. Para el gobierno es una relativa tranquilidad pensando que se avecina un año electoral. Y los años electorales son años de cobertura de riesgos, podríamos llamarlo de alguna manera. O sea, probablemente pase, no sabemos en qué magnitud, una cosa parecida a lo que pasó el año pasado ante las elecciones, donde el sector privado argentino, familias o empresas compraron, empresas no, pero familias o empresas indirectamente y familias compraron algo así como 35 mil, 38 mil millones de dólares.
0: Gerardo, sí. Te interrumpo un segundito. Ya ingresó Igual va a esperar un poquito. José Enrique Núñez es argentino, estudió en economía, en ciencias económicas hace décadas y estudió un poco en Berlín también. Ahora reside en Brasil. Es de La Plata también. José Enrique Núñez y Gerardo de Santis. Gerardo de Santis es profesor en varias facultades de la Universidad Nacional de La Plata y de la Universidad de Florencio Varela. Arturo Jaureche. Da en general, al menos en ciencias económicas, introducción a la economía. Bueno, estando presentado, le pido a José Enrique que se quede, que escuche, que le va a interesar el tema, y seguimos hablando con José Gerardo y luego te damos paso, José Enrique.
1: Un placer, un gusto, José Enrique,
2: Hola,
1: mucho gusto.
2: hola. ¿Qué tal, compañero? ¿Todo bien?
1: Sí, todo muy bien.
2: Bien, venga.
1: Seguimos con Cristalina, entonces. El punto de crítico que es la acumulación de reservas por parte del Banco Central, como venía diciendo, al gobierno le ha mejorado la situación. El gobierno lo presenta como un logro propio, pero bueno, un poquito el repaso que quise hacer es para reflejar que el superávit comercial de la balanza energética se debe a algo que pasa porque se tomaron determinadas decisiones hace 14 años atrás y eso repercute, y se tomaron decisiones, tanto como la apropiación de YPF, como las inversiones que se empezaron a desarrollar de ahí en adelante a través de YPF y las empresas privadas asociadas, y hoy dan como resultado esta situación que Argentina ha revertido la balanza comercial energética y en lugar de ser un importador, solo este invierno vamos a importar un poquito de gas licuado para completar las necesidades para el invierno. Pero el grueso de las exportaciones de petróleo más que compensan y termina dando la balanza comercial energética ampliamente superavitaria, que explica prácticamente el 70% del superávit comercial de la Argentina. O sea que es claro que el grueso del superávit comercial es un logro de decisiones tomadas estratégicamente en su momento que han rendido sus frutos después de 12, 14 años de acumulación y de inversión en ese sector. Y que no es el fruto, esto es lo que quiero remarcar, no es el fruto de los dos planes o marcos regulatorios para promover inversiones extranjeras, que son el RIGI y el Super RIGI, que todavía no han generado divisas para la Argentina. O sea, eso son por ahora promesas de proyectos que se van a ir implementando. Más allá de la opinión que, si quieren, me estoy metiendo en el punto, más allá de la opinión que tengamos de esos regímenes especiales para las grandes inversiones, RIGI y Super RIGI. Entonces, uno podría decir que la situación de externa de la Argentina para la coyuntura electoral que se avecina, el gobierno se va a encontrar en una situación un poco mejor preparado que lo que estaba cuando tuvimos la coyuntura electoral anterior, donde, bueno, tuvo que recurrir no solo a la asistencia del Fondo Monetario Internacional primero, o sea, un primer salvataje, sino que además la corrida no la pudo frenar y necesitó que intervenga el Tesoro norteamericano. Fijémonos la paradoja que un gobierno que como consigna de campaña tuvo desmantelar el Estado y cerrar el Banco Central, a ese gobierno lo salvó el Banco Central más grande del mundo, que es la Reserva Federal Norteamericana, y lo salvó una asociación de estados que son accionistas de un organismo multilateral que se llama Fondo Monetario Internacional, o sea, un estado supranacional. Y ambos en conjunto, está claro que el fondo respondió a esto también por presión de Trump, ¿no? Pero la paradoja de que un gobierno libertario que pregona que hay que disolver el Banco Central, lo salva un Banco Central, y pregona que hay que achicar el Estado a su mínima expresión, y lo salvan, no un Estado, 150 serán los socios del Fondo Monetario, 150 estados, bueno, operaron salvándolo el año pasado de cara a la situación electoral y la corrida que empezó allá por mayo del año pasado.
0: Bueno, José, Gerardo, si no tenés inconveniente, como quedaron muchos temas y da para un montón de minutos, tenemos otros entrevistados, te invitaríamos para la semana que viene, porque está la gran marcha ya para el 6 de agosto y el tratamiento de la ley de la propiedad privada, más un poco de desarrollo más de esto, más lo de la empresa israelí de petróleo offshore. Así que hay para muchísimo más.
1: Hay tela para cortar. Sí, perfecto, Santiago. Y discúlpame que se me tergiversó ahí el horario.
0: Bueno, no importa, son cosas que pasan. Te agradecemos.
1: Saludos muchísimo a todos y muchas gracias.
0: Gracias a vos. Bueno, seguimos en la hora de la Patria Grande por Radio Rebelde AM1570 y por diversas radios más, como son Radio Perspectiva, Radio Crítica 21, que son dos radios online, la FM Radio Estación Sur de La Plata, la FM Radio Panamericana de Huerta Grande, Valle Punilla, Provincia de Córdoba, más las radios venezolanas Huachirongo y Caleb, más Radio Zacatepec, que suelen pasar, si no los programas enteros, fraccionadamente los que nombré del exterior, de Venezuela y de México. Bueno, estamos con José Enrique Núñez, y estábamos hablando algo de la historia de Brasil, porque para entrar en el tema de Lula, que entraríamos en la próxima vez, que es una figura importantísima y casi la más importante de los siglos XX, XXI por ahora, que sería Lula, terminar hablando de Getúlio Vargas, que fue una presencia fundamentalísima en Brasil y tuvo dos periodos presidenciales más, los hechos luctuosos que sucedieron, ¿no? Te agradecemos, José Enrique, desde Río de Janeiro, Brasil. Decimos, es argentino, pero hace 5 años que reside en Brasil. Y ya antes de residir en Brasil ya conocía bastante de Brasil y ahora, por supuesto, mucho más. Bueno, José Enrique, seguinos contando acerca de Getúlio Vargas.
2: Bueno, en Brasil ya estoy desde el 2019, hace ya bastante tiempo.
0: Ah, 7.
2: Sí, con la pandemia me quedé. Bien, vamos a Getúlio Vargas. Estaba ahora pensando en paralelismo y diferencias con el peronismo. Getúlio Vargas nace con el apoyo de los militares y un golpe de Estado. Saquen la diferencia con Perón. Los militares lo apoyan. Recuerdan que los procesos electorales eran corruptos en Brasil, muy parecido a la década infame de Argentina, donde se turnaban prácticamente los dos estados más grandes de Brasil, el de Minas Gerais y San Pablo. Era la política café con leche. Minas Gerais producía leche, el estado de San Pablo café. Y entre los dos se dividían la torta. Una vez gobernaba, el presidente lo ponía a San Pablo, el estado de San Pablo, al periodo siguiente lo ponía Minas Gerais. ¿Qué pasa en el 29? La crisis internacional, la crisis económica, los precios del café se van al suelo, se desploman. El que estaba gobernando era el presidente era un representante de San Pablo. Cuando los precios del café caen, la oligarquía paulista se come las uñas y rompen el pacto con Minas Gerais. Y quieren continuar en el gobierno porque era significaba el control de los presupuestos. Tener el gobierno controlar los fondos públicos. Y el Estado de San Pablo, ante la caída de los precios del café, quería seguir mandando, quería poner otra vez el presidente. Eso rompe el pacto con Minas Gerais. Minas Gerais se opone, hace alianza con Río Grande do Sul y otros estados pequeños del norte, y se presentan elecciones. En realidad la elección la pierde, ponen de candidato a presidente a Getúlio Vargas, en 1930. La elección formalmente la pierde. Getúlio Vargas argumenta o denuncia fraude, que es muy probable. El fraude era algo normal en la época. Y no asume. pero hay un golpe de Estado, los militares, los sectores medios de militares dan un golpe de Estado en 1930 y lo instalan en el gobierno a Getúlio Vargas, con el apoyo de la clase militar. Comienza primero un gobierno provisional y en 1937 con una excusa, de que había un golpe, un plan para destituir al gobierno de los comunistas, da un golpe de Estado, un autogolpe. Después se demostró que eso era una fake news, como decimos ahora. Le echaron la culpa a los comunistas para dar un golpe de Estado y instaura Getúlio Vargas lo que ya se llamó el Estado Novo. Disuelve el Parlamento, nombra interventores en todos los estados y empieza una política con tres características principales. Nacionalismo económico, fuerte influencia de los regímenes autoritarios de europeos, fundamentalmente de Salazar en Portugal, y una política de apoyo a los sectores populares, laboral. ¿Y qué pasa con los latifundistas? No los toca, no hace nada. Hacen un pacto, nosotros no nos metemos en el campo, ustedes no se meten en la industrialización de las ciudades. Sustitución de importaciones, creación de la siderúrgica y de mineras. Un plan de industrialización profundo. Y con la clase obrera, una política de coexistencia. Crea sindicatos. Son todos los derechos laborales que comienzan con Getúlio Vargas. Vacaciones, salario mínimo, previdencia social, y que se consolidan en un montón, el voto femenino en 1932, se consolida en 1943 con las leyes la consolidación de las leyes laborales una copia prácticamente del Código Laboral italiano, del fascismo. A cambio de estos beneficios reales, estas ayudas reales a los trabajadores, se crean sindicatos oficiales y comienza lo que se llamó aquí en Brasil el sindicalismo pelego. ¿Qué eran? El pelego es una manta de cuero de carnero, de oveja, que se pone en la silla, por debajo de la silla del caballo, para montar, para amortiguar el peso del jinete. ¿Sí? ¿Y qué eran los sindicalistas pelego? Aparentaban defender los intereses de los trabajadores, pero negociaban con las patronales o con el gobierno. También podemos establecer paralelismo con lo que pasaba hoy y pasa en Argentina. Estos sindicalistas pelego nacen fundamentalmente con el Estado Novo, con Vargas. Los dos periodos más importantes es con Vargas y durante la dictadura militar. Y ahora voy para unir el tema sindical de Lula, que durante la dictadura militar tuvieron gran éxito, gran desarrollo este sindicalismo amarillo, hasta las huelgas de San Pablo de 1978, lideradas por Lula. Ahí surge un nuevo sindicalismo a partir de 1978-79-80 que rompe con esa conciliación y esos acuerdos del sindicalismo amarillo que había tenido gran desarrollo con Vargas y durante la dictadura militar. Esto lo digo ahora porque si querés después que veamos el sindicalismo el proceso sindical de Lula, Lula rompe, a tal punto que se llamó el nuevo sindicalismo, rompe con esta política sindical, con esta actitud de los sindicalistas o de ciertos dirigentes sindicales que negociaban con los patrones y con la dictadura militar. Bien, Vargas en este periodo, que ya dije, todas estas legislación laboral, que se consolida en 1943, el voto femenino, y un proceso de sustitución de importaciones a nivel económico. Cierto paralelismo también con lo que pasó en Argentina. hasta 1945. ¿Qué pasa en 1945? Brasil, Vargas se da cuenta de esta situación y negocia con Estados Unidos el envío de tropas a Europa. ¿Para qué? Para tener una buena relación con Estados Unidos. En 1900, los brasileros van a luchar a Europa, los militares, perdieron 1.500 hombres en total, sobre todo en Italia, y como 12.000 heridos, y cuando ganan la guerra Estados Unidos, la situación era bastante delicada en Brasil. ¿Por qué? Porque comienza la Guerra Fría, los brasileros habían ido a luchar contra el fascismo y tenían un modelo muy copiado de los que perdieron en Europa. Los militares presionan y dan un golpe de Estado y Vargas se ve obligado a renunciar. Bien, se interrumpe este proceso. De todos modos, Getúlio Vargas había tenido un gran éxito y un gran apoyo de los sectores populares, sobre todo con el desarrollo de las leyes laborales y es el proceso mismo de inmigración del campo a la ciudad y toda una clase obrera urbana nueva que estaba surgiendo, tuvieron con Vargas a su máximo defensor, a tal punto que fue llamado el padre de los pobres. ¿Sí? En 1951 vuelve a la presidencia Vargas con elecciones que gana limpiamente, sin ningún problema. Y comienza en 1952 a querer continuar con la política de nacionalismo económico. Pero ¿qué sucede? Ya estábamos en plena Guerra Fría. Estados Unidos no quería saber para nada de ningún desarrollo industrial autónomo. Y los sectores militares y los conservadores, cuando nacionaliza y crea Petrobras, se le van al cuello a Vargas. Lo acusan de comunista, de corrupto, y la prensa, sobre todo la prensa y los sectores conservadores, presionan para su destitución. Hay el intento de asesinato de un periodista opositor en Río de Janeiro, que no consiguen asesinarlo, pero matan a su guardaespaldas, chofer, que era un militar. Los militares entonces se rebelan y le amenazan con un golpe de Estado si Vargas no renuncia. En 1954 Vargas se suicida y envía una carta, escribe una carta criticando y presionado, y esto impide un golpe de Estado durante varios años. El golpe de Estado durante varios años. Bien, esta es en síntesis un poco la política de Vargas, que era muy parecida al peronismo. Pero la historia y el origen concreto de Vargas es muy diferente al peronismo. Y sí es cierto que hubo dentro de los sectores militares una permanencia, una consistencia en continuar defendiendo cierta política de nacionalismo económico. Bueno, ¿alguna pregunta?
0: No, por hoy no, porque estamos atrasadísimos, así como empezaste tarde, eso nos determina todo el resto del programa. Pero como están las elecciones brasileñas el 4 de octubre, si no me equivoco, bueno, te vamos a invitar dos o tres veces antes de que ocurran para que nos vayas poniendo bien en tema acerca de Lula, que hoy algo hablaste. Bueno, arrancar desde donde dejaste hoy, el surgimiento sindical, que fue la base después del desarrollo político de Lula.
2: Sí, muy, muy, muy anterior, ¿eh? Digamos, es el origen de su gran popularidad y proyección nacional a nivel de todo el Estado de Brasil, surge con esos movimientos, aquellas luchas obreras de San Pablo. Hoy estamos muy lejos de eso y los electores actuales no piensan en aquel periodo. Tenemos que, hay otro Lula que ha mantenido una coherencia y una actitud increíble y agradable, profundamente agradable, pero que estamos bien, digamos, como que es la historia antigua del surgimiento de Lula, pero para interpretar lo que sucede hoy y los resultados electorales posibles, aquella historia anterior o primera no tiene gran peso. Ya la veremos. ¿Ok?
0: Bien, te agradecemos mucho, Enrique, tu presencia hoy. Te vamos a volver a invitar dos o tres veces antes de las elecciones. Para ti nos pones bien el tema. Y todos esos cambios que, claro, pasaron como más de 40 años desde el surgimiento sindical. Por más que fuera coherente, 40 años son mucho tiempo. Y el mundo cambió, y Brasil también.
2: Claro, el problema es ese, ¿no? Los cambios profundos en varias áreas, pero que la coherencia de Lula es innegable. Bueno, chao.
0: Gracias, Enrique. Seguimos en la hora de la patria grande. Vemos qué pasa con la invitada de Quetzalli. Mientras llega ella, anunciamos un nuevo tema musical. Y después tenemos otro invitado más también a las pasadas las 13:45. José Gerardo, ¿qué tema musical nos tocaría ahora? La patita de pollo. De El Norte. A nuestro operador, la patita de pollo por El Norte. Sí. Ya pasamos al tema. Entonces, nos anuncia el operador. Vamos al otro tema musical referido a Bolívar también. También le pasamos por Tirenata Guayanesa.
3: Bolívar bolivariano es el tema, Santiago.
0: Bueno, Bolívar bolivariano.
3: Aparece de noveno en la grilla.
0: Bien. Bolívar bolivariano, noveno tema musical a nuestro operador.

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0: Continuamos con la hora de la Patria Grande por Radio Rebelde AM1570 de la Ciudad de Buenos Aires y también por Radio Crítica 21, Radio Perspectiva, Radio Estación Sur, Radio Caleb, Radio Huachirongo y Radio Zacatepec y Radio Panamericana de el Valle de Punilla, provincia de Córdoba, Argentina. Tenemos ahora que sale una nueva invitada, preséntala.
1: Claro que sí, pues está con nosotros Leticia Juárez, de la comunidad de Cuetzalan, y ella pertenece a Yolchicautapactiani Derechos Humanos, y con ella vamos a hablar un poco sobre lo que es la defensa de los derechos contra la violencia obstétrica. Bienvenida, Leti, buenos días.
2: Hola, muy buenos días.
1: Bueno, pues nos gustaría que empezáramos con que nos platiques cuál es tu ejercicio en la defensa de derechos humanos allá en Cuetzalan.
2: Bueno, pues hay varios temas que atendemos acá con el tema de derechos humanos y uno de los principales es el derecho a la salud en el tema de la violencia obstétrica. Lo que hacemos, lo que hago específicamente como defensora de los derechos humanos, principalmente en el derecho a la salud, es acompañar a mujeres que han vivido violencia. Es muy importante escucharlas, orientarlas, y si ellas quieren, cuando nos dicen que sufrieron violencia, y si ellas lo deciden, se les da un acompañamiento para presentar denuncias, siempre se les pregunta cómo quieren llevar la queja que ellos nos están brindando. Entonces, el objetivo es que, pues que ninguna mujer tenga que enfrentar estas experiencias sola. Garantizamos siempre la confidencialidad a partir de que se inicie alguna acción, se acompaña muy puntualmente. Siempre buscando que tengan claro lo que es la atención digna y de calidad.
1: Leti, ¿podrías hablarnos un poco de las recomendaciones que has logrado?
2: Nosotros estamos en varias organizaciones y

0: una información que dijera, no, nada más me estoy quejando yo porque desde mi punto de vista que más bien tendría que haber alguien que dijera, es verdad que sí sufrió violencia obstétrica y quiénes son los responsables en el tema. Llevamos ya aquí en este hospital específicamente 5 recomendaciones de derechos humanos, 2 nacionales y 3 estatales, y también hablando anteriormente era Secretaría de Salud, ahorita ya es IMSS Bienestar, pero en lo que era Secretaría de Salud, que a final de cuentas es lo mismo, y una en el IMSS, serían 6 recomendaciones.
1: ¿Podrías hablarnos un poco del caso de la pequeñita que se quemó con pirotecnia?
0: Ah, bueno, este es otro tema de que no tiene que ver con la violencia obstétrica, más bien es una situación que ocurrió en una comunidad cercana aquí a la cabecera municipal de Cuetzalan. En una fiesta patronal se tiene el descuido de que una flama llegara a donde estaban los cohetes y pues obviamente que eso estaba cerca de un brincolín y había pues es un lugar pequeño, había mucha gente ahí alrededor, salen lesionadas alrededor de 22 personas y esta pequeñita pues sale con traumatismo cráneoencefálico.
1: Vimos que empezaste una campaña en redes sociales donde hacías la denuncia por el traslado.
0: Sí, mira, cuando ustedes vean un video en el que estoy pidiendo apoyo es porque ya recurrí a todas las instancias y ya pedí y no se pudo solucionar. No nada más sacamos así videos porque nos llega una información, no. Empezamos a pedir apoyo, obviamente cada día tenemos peor el sistema de salud. Los hospitales en la ciudad están saturados, entonces para nosotros que vivimos en la sierra, lograr un traslado como de urgencia, como este caso de esta pequeña y varios que se nos presentan con embarazadas y diversos diagnósticos, es complicado los traslados, porque no nada más es decir, bueno, ya te traslado porque no tengo cómo atenderte. Ahora, batallas con que un hospital que tenga las condiciones, tenga la disponibilidad para recibirte, tenga un espacio, tenga una cama, tenga el especialista, todo esto, y luego pues vamos con el tema de que si tenemos nosotros ambulancia para ese traslado, si tiene las condiciones para el traslado, y pues también todo es una batalla, por eso nosotros decimos, no nada más es pedir un traslado, es ver todo lo que conlleva para poder realizar un traslado y eso aumentale los recursos de las familias porque tan solo para llegar a eso necesitan llevar recurso para los medicamentos, para sus alimentos y para todo lo que vayan a necesitar.
1: ¿Podrías ampliarnos un poco la información sobre el sistema de salud? ¿Cómo es que está en Cuetzalan y cómo es que ustedes lo viven?
0: Bueno, en las redes sociales se dicen muchas cosas, se dice que estamos bien y que vamos mejor, pero creo que es al revés, es todo lo contrario. Nosotros que vivimos la realidad, pues es una batalla diaria, tan solo hablando específicamente en el tema de violencia obstétrica, todas estas recomendaciones cerradas, porque ya las cerraron, supuestamente porque cumplieron con lo que marcaba la recomendación, y las recomendaciones todas marcan que se debe, que el tema de no repetición es muy, muy importante, pero a los gobiernos eso creo poco les interesa, el tema de cumplir. Si tenemos 5 recomendaciones de derechos humanos y todas dicen que se cumplieron, se están cumpliendo, pues quisiera decir, tenemos ginecólogo, anestesiólogo, pediatra 24/7. Eso no pasa, cada vez tenemos más complicaciones con anestesio, con gineco. No tenemos 24/7 como debería ser y el tema aquí es importante que nosotros estamos aquí con una lucha diaria, pero

0: decimos, bueno, este hospital, y hacia afuera dirían, qué mal está ese hospital, qué mala atención dan ahí. Sin embargo, les puedo decir que es uno de los mejores hospitales que tenemos en la Sierra Nororiental. Los demás están peor, están con menos cosas, con menos médicos, y este, como llevamos una lucha puntual y estamos exigiendo en todo momento, pues hacia afuera podría decirse que está muy mal, pero nosotros que lo vivimos y lo vivimos con los demás hospitales, decimos está mucho mejor que otros.
1: Leti, en esta temporada de lluvias, ¿qué tal les fue? Tengo entendido que en temporada de lluvias el quirófano se suele inundar.
0: No, no es, yo te mencionaba, no todo, no podría decir no todo es malo, porque me gusta reconocer lo que hay a nivel federal. Dicen, se le está invirtiendo a los hospitales. Sí hay inversiones, pero falta muchísimo. Los quirófanos que tiene el Hospital General de Cuetzalan son de los mejores que hay en la sierra.
1: ¿Y cómo está el caso? Bueno, hasta hace poco se vivía el hecho de que había médicos que practicaban la esterilización hacia las mujeres parturientas sin autorización de estas. ¿Todavía se vive esto?
0: No, ya no. Hubo una temporada hace muchos años que esto se vivió, y sí hubo algunas quejas al respecto, pero últimamente ya no. O sea, nosotros estamos muy puntuales en ese tema. Yo creo que también va ayudando todo el tema de los cambios con la tecnología. Ahora ya sale de todo a las redes sociales, sea cierto o sea mentira. Pero pues ya es como que ciertos programas que en algún momento decían, bueno, si se le va a hacer una operación a una mujer sin su consentimiento, eso ya tiene mucho que no pasa.
1: ¿Nos podrías ejemplificar con alguno de los casos que ustedes han acompañado sobre la violencia obstétrica que se ha vivido en el pueblo?
0: Mira, hay un caso que para mí ha sido muy, muy complicado. Todas las recomendaciones para mí las cerró el gobierno sin cumplir. Porque cumplir a medias es no, realmente no cumplir. Y con tal de cumplir, les interesa mucho cumplir las recomendaciones nacionales, porque las estatales son como si no existieran. Las nacionales les ponen más atención. Y para cerrarla se inventan programas temporales que nos dicen ya se solucionó, e inventan un programa que dura medio año y se pierde. Con eso cierran la recomendación, claro, ya te cubrimos, ya no hay necesidad de más. Hay un caso en el que, bueno, yo siento que ese tema fue de los más complicados. Una joven que era su primer bebé. Fue una negligencia total lo que vivió en este hospital. Sale su recomendación y hasta ahorita ella le cierran la recomendación y no ha tenido justicia. Ella difícilmente va a volver a tener bebés. Era su primer bebé, difícilmente va a volver a tener bebés. Hemos batallado porque sigo dándole acompañamiento. Ella, su recomendación sale en el 2020, y cuando se acercan a nosotros para decirnos es que para mí fue negligencia médica lo que pasó conmigo, investigamos, las escuchamos, porque eso es bien importante, pero lo más importante es que estamos muy pendientes de ellas. En todo momento estamos muy cerca, y hasta el día de hoy seguimos con esta joven que su sueño más grande es ser mamá, y ese sueño ya lo veo muy, muy complicado. Hemos estado pidiendo atención y atención. La recomendación ya cerró, pero para nosotros todavía la justicia no le ha llegado. En algún momento se embarazó y no la dejaron muy lastimada y no puede ser mamá todavía.
1: ¿Qué era lo que estipulaba la recomendación que deberían haberle dado y no le dieron?
0: Bueno, dentro de las cosas que debía cumplir el gobierno, pues era precisamente tener todo el servicio completo, incluyendo ultrasonidos, ginecólogo, anestesiólogo, pediatra, un quirófano funcional, el personal necesario para atención de una embarazada. En el caso de ella, pues la reparación integral del daño, que era pues obviamente un seguimiento médico puntual, que estuvimos peleando muchos años y realmente en el tema de salud no hay alguien de las instituciones que dé puntual seguimiento a una recomendación. Solamente es un batallar diario dar un acompañamiento a una recomendación porque los sistemas no están preparados para eso.
1: Santiago, ¿quisieras preguntar algo?
2: No, que nos explique para la gente de fuera de México la zona donde ella está dando alguna especificación más de la geografía y sobre qué territorio más o menos, qué población tienen incidencia como organización.
0: Bueno, nosotros estamos en la Ciudad de México, en el estado de Puebla, en un pueblito que se llama Cuetzalan del Progreso. Y hablamos de la Sierra Nororiental porque no solamente apoyamos, nosotros apoyamos a la gente que se acerque a nosotros. No somos, yo puedo decir, yo no me siento experta en el tema, pero a través de todos estos años yo empecé a apoyar a la gente desde el 2012 a la fecha, entonces, y todos los días tenemos temas en atención de salud de todo. Entonces, pues por aquí andamos en la Sierra Nororiental, estamos en Cuetzalan y apoyamos a la gente que se acerca a nosotros de todos los municipios cercanos.
2: Bien.
1: Santiago, Cuetzalan es una zona indígena, náhuatl hablante, y también hay personas que hablan el idioma totonaco.
2: Ah, bien. Bien, porque le cuento a Leticia, este es un programa que sale por Argentina, Venezuela, México y otros países más. Entonces, bueno, a veces es conveniente detallar un poco porque, bueno, nadie es tan conocedor de la geografía mexicana salvo los mexicanos.
0: Sí, claro.
1: José, ¿quisieras preguntar algo? Gerardo.
3: Básicamente, sí, Quetzali. No, básicamente saludar a Leticia, dar la bienvenida a la Hora de la Patria Grande y destacar la importante labor que hacen las organizaciones de derechos humanos en la preservación de los derechos de las mujeres contra la violencia obstétrica. Este ha sido todo un tema que ha venido evolucionando. Yo no podré nunca olvidar en la época más oscura de la presencia de la CIA y los laboratorios de la CIA en Centroamérica, cómo usaban los vientres de las mujeres indígenas, de las mujeres originarias, para inocular virus y bacterias y hacer pruebas clínicas sin ningún control y con total impunidad. Yo creo que afortunadamente son épocas superadas, pero todavía hay que seguir trabajando, sobre todo en ensanchar los horizontes de conciencia de la mujer, Leticia, de hacerla sabedora de todos los derechos que tiene como ser humano para protegerse a veces de las acciones o también de las omisiones del Estado que les causan perjuicio. ¿Qué opinas tú al respecto?
0: Justo todas estas recomendaciones son de mujeres indígenas y a pesar de que dicen, bueno, son más vulnerables, pero también son muy valientes, porque es la violencia obstétrica se vive en todos los niveles, pero las que han sido valientes para dar un seguimiento y mantenerse firmes en una denuncia, justamente han sido mujeres indígenas, todas.
3: En efecto, así es, así es. Por eso la importancia del trabajo que ustedes hacen y la zona geográfica de México, en la que es mayoritariamente la presencia de habitantes originarios. Quetzali.
1: Sí, bueno, Leti, ¿podríamos hablar de cómo es que dan el acompañamiento también a las mujeres que sufren violencia doméstica?

0: de ti. Bueno, a la par de que en Xochicautepec se da el apoyo a las mujeres que sufren violencia obstétrica o violencia médica, también han tenido una incidencia dentro de la comunidad con mujeres que han sufrido violencia doméstica, ya sea buscando noches para lugares para pernoctar cuando huyen de sus domicilios por recibir agresiones o buscando donaciones como ropa o artículos de uso diario para poderlas acompañar. Pero
1: Hola, ya pude, bueno, dentro, estamos, como les decía, en varias organizaciones, estamos también con el tema de las violencias que sufren las mujeres, y pues también damos acompañamiento. En el tema de la justicia es algo que también muy poco se accede, y sí. Hay unos refugios acá también para mujeres violentadas. También estamos ahí acompañando, dentro de una red de organizaciones. Y en el tema de salud, pues ahí entramos también nosotros cuando llegan violentadas al hospital, violadas, vemos que se haga un seguimiento, que llegue la autoridad y que reciban la atención que deban recibir, si en dado caso necesitan algo de lo que nosotros, porque también somos voluntarias, recibimos donaciones de ropa, de lo que nos quieran donar, que está a disposición, y cuando se da el caso, tanto en el hospital para usuarios, en el tema de salud nunca lo vas a planear, siempre vas a llegar a un hospital porque algo te surgió, algo urgente. Y muchas veces, como es un hospital aquí que atiende varios municipios, pues entonces siempre se está requiriendo el apoyo para donarles ropa, zapatos. Lo que hacemos nosotros dentro de lo que tenemos, pues donamos, ya sea si es una mujer violentada y si nos buscan también de las organizaciones de las que formamos parte, les donamos ropa. En el caso del hospital, si es que llegan familias de fuera y que no tienen cómo alimentarse y demás, también estamos apoyando en el hospital para alimentación. Entonces vamos apoyando poco dentro de lo que tenemos nuestras posibilidades, pues vamos haciendo ahí lo más que podemos.
0: Pues muchas gracias, Leti. Te estaremos invitando en próximas fechas para seguir comentando un poco de la actividad que se está desarrollando en Cuetzalan. Y bueno, pues ahora
1: Muchas
0: pasa. ¿Sí? ¿Querías decir algo antes de terminar?
1: gracias, gracias por estar aquí el día de hoy con ustedes y cuando gusten estamos a la disposición.
2: Gracias, Leticia, te volveremos a invitar, porque es muy interesante la labor que están realizando. Seguimos con la hora de la Patria Grande y pasamos al intervalo y entramos luego en la tercera hora del programa.

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0: ¿Cómo se hizo millonaria la familia Macri?
1: 1982.
0: Estatización de la deuda privada del grupo Macri por parte de Domingo Cavallo durante la dictadura militar.
1: 1989.
0: Contrato entre Mauricio Macri y Juan Carlos Rousselot para la construcción de las cloacas de Morón.
1: 1991.
0: Contrabando de autos de la empresa Sebel, presidida por el señor Mauricio Macri.
1: 1991.
0: El escándalo de Manliva.
1: 1995.
0: Decreto de Domingo Cavallo, que se llamó Decreto Sebel, por el cual se condonaba la deuda de 450 millones de dólares como consecuencia del contrabando que se había hecho. La fuga de capital de las empresas Sideco, Socma, Socma Americana, Correo Argentino, todas del grupo Macri por más de 50 millones de dólares.
1: 2016-17.
0: Y tenemos los Panama Papers, el Correo Argentino, Avianca, Autopistas del Sol, Odebrecht. Esa famosa riqueza del grupo Macri no se hizo ahorrando monedas en una alcancía.
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3: Bueno, en la hora de la patria grande tenemos ahora al espacio fijo quincenal.
4: 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Los estrépitos del trueno pudo engendrar en su seno las montoneras de otrora. Y cuando llegue la hora, mañana también podrá clavar a su voluntad mil estrellas en la aurora.
3: Bien, presentamos a Lucas Yáñez como cada 14 días, es decir, programa por medio. Es historiador, es de la República Argentina. Y hoy tenemos varios temas que tienen que ver con la independencia del Perú, con la entrevista de Guayaquil, con Simón Bolívar y San Martín. Y le vamos a dar cabida hoy también para que dialogue con Lucas, obviamente porque el tema lo maneja desde siempre, a José Gerardo González para que dialogue con Lucas. Hola Lucas, ¿cómo estás?
5: Buenas, Santiago, ¿cómo va? Buenos días, buenas tardes para Quetzali también. Buenos días, buenas tardes para Nahuel, si es que está operando ahí en la gráfica, perdón, me equivoqué de radio. En La Rebelde. Bueno, y buenas tardes, José Gerardo, si está también por ahí dando vueltas en el éter.
3: Bueno, empezamos con la parte de San Martín y después se incorpora a José Gerardo.
5: El ¿cómo quieras?
3: De Chile, San Martín pasó a Perú y estuvo días antes de ingresar, bastante tiempo más antes de ingresar a Lima. Y a poco se dio, junto con su lugarteniente Monteagudo, la independencia del Perú, donde San Martín ostentó el cargo de protector del Perú durante un tiempo. Bueno, contanos un poco el desarrollo de esa situación.
5: Correcto. La verdad que San Martín, así como nosotros mencionamos la gesta del cruce de los Andes en esta primera etapa que vos decías de la liberación de Chile, se jugaba un poco una patriada, ¿no? Una guapeada, un acto de coraje, porque... Buenas tardes, José Gerardo. Porque Lima era el centro del poder español en América del Sur. Y, a decir verdad, las fuerzas con las que contaba don José Francisco de San Martín para la época en que se embarca rumbo a la costa peruana, no le llegaba ni a los talones a las fuerzas realistas que controlaban, ¿no?, ese espacio geográfico, ese epicentro del poder. Así que lo que hace San Martín es toda una campaña por la cual va a dividir sus fuerzas, ¿no? Va a él quedarse con un grupo de tropas en lo que se conoce como la costa, ¿no?, la región costera del Perú, y va a mandar a otros oficiales, si no me equivoco, Álvarez de Arenales es el que va a ir rumbo a la sierra a guerrear y a dividir un poco esa fuerza militar en la fuerza militar española, la fuerza militar realista, en dos, ¿no? Cosa de no presentar un combate directo. Y él se va a dedicar a algo que lo entusiasma mucho, que aprendió en España a manejar y que dominaba realmente a la perfección, que es lo que se conoce como la guerra de Zapa, ¿no?, según va a decir San Martín, o la guerra de recursos, ¿no?, o lo que nosotros diríamos más contemporáneamente una guerra de guerrillas, ¿no?, una guerra en la cual las fuerzas que se ponen en juego no entran en enfrentamiento directo con las fuerzas enemigas, sino que van buscando un trabajo de desgaste, un trabajo de, como su nombre lo indica, ¿no?, de zapa, de ir cavando, ¿no?, los cimientos de esas estructuras o de esas fuerzas, haciendo que cunda el desánimo, ¿no?, que cunda esa incapacidad de presentar, ¿no?, para ejércitos regulares una batalla directa, lo cual desmoralizaba fuertemente al enemigo, ¿no? Y para eso va a contar, ¿no?, con las fuerzas que traía de Chile, pero también con las fuerzas propias que van a ir sumándose ahí en el Perú, ¿no? Y él se va a dar toda una tarea, ¿no?, y en esto vos mencionabas a Monteagudo, Bernardo de Monteagudo es fundamental en este papel, de circulación, hoy quizás diríamos de fake news, ¿no?, una cuestión de ir circulando gacetillas, pasquines, volantes, periódicos, murales, ¿no?, e ir introduciendo, ¿no?, en el Perú ocupado, toda una serie de noticias falsas, ¿no?, de por un lado en magnificar el papel que tenía el Ejército Liberador y por otro lado de minimizar la capacidad de las tropas realistas para la defensa. Y con eso va logrando que sectores liberales del Perú se vayan volcando hacia las posiciones de San Martín. Incluso va a lograr, ¿no?, en algún momento que regimientos enteros, ¿no?, el regimiento, el batallón Numancia, si no me equivoco, si la memoria no me falla, es el que se pasa completamente a pelear por la emancipación americana, ¿no? Aquí quizás tendríamos que referirnos a esa teoría que tiene don Norberto Galasso, ¿no?, el historiador de argentino y el biógrafo, para nosotros, el biógrafo más acabado de San Martín, de dar cuenta de que San Martín entendía y los americanos revolucionarios entendían que se estaba librando una batalla entre el liberalismo y el absolutismo, ¿no?, y ellos se enrolaban en una concepción política liberal, vamos a borrar lo que dijimos, una concepción política liberal, liberal a la usanza del siglo XIX, ¿no? Liberal fundamentalmente en lo político, enfrentada con el absolutismo monárquico que venía a producir esa restauración conservadora tras la caída de Napoleón Bonaparte. Esa batalla desde Europa, ya habiendo perdido los liberales, esa batalla por el momento alrededor de 1815, entiende Galasso, y es la hipótesis que él plantea, que se traslada a América y que muchos de los liberales europeos o incluso franceses, españoles, van a dar la batalla en las incipientes repúblicas sudamericanas, ¿no? A nosotros nos gusta mucho el año de 1821, y esto la involucra también a Quetzal y Sarabia, porque ese es el año en que caen, casi que al mismo tiempo, en el mismo año, no el mismo mes, pero es significativo que en 1821 caen los dos epicentros del poder español en América. Lima, como veníamos mencionando, ¿no? en esta campaña sanmartiniana, pero por otro lado, México también va a caer producto, y acá no me quiero meter porque habiendo una mexicana y que seguramente conoce la historia más que nosotros, producto de esa cuestión rara del general Iturbide, ¿no? de generar ahí toda una situación de sublevación dentro de el régimen virreinal español en México, ¿no? en lo que era el virreinato de Nueva España. Pero algo que se habían mantenido firme hasta ese momento, hasta el año 1821, de repente cae al mismo tiempo, ¿no? En Sudamérica y en Centroamérica, y de alguna manera ese año se sella la suerte de España en sus territorios americanos, ¿no?
6: José, claro.
5: Sí, adelante.
6: Saludar a Lucas, todo un tema, ¿no? El papel de Bernardo Monteagudo ha sido subestimado de manera importante por buena parte de los historiadores. La oligarquía limeña se puso entre ceja y ceja destruir primero moralmente a Monteagudo. Logró que San Martín, para mantener la fiesta en paz, lo destituyese. Pero era tal su genio que Bolívar, al año siguiente, 1823, ve que sí o sí tiene que volver a traer a Monteagudo como ministro de gobierno. Le reorganiza la finanza, moderniza el Estado, pero sobre todo esa inflexibilidad que tiene con el doblez humano, con la traición, con el navegar a dos aguas, es lo que lo hace enemigo de la oligarquía limeña. Oligarquía que pareciera perdurar hasta nuestros días en sus ejecutorias, sobre todo a nivel de política, de grandes políticas nacionales. Lo hablo por Chile, lo hablo por Bolivia, lo hablo por el Ecuador. Han venido históricamente repitiendo los errores. El que no lee la historia y no la aprende está condenado a repetir las equivocaciones. Me llama particularmente la atención este encuentro que estamos celebrando, que estamos conmemorando los días 26 y 27 de julio en una ciudad que también está cumpliendo años de fundada, que es el puerto de Guayaquil. En 1822, al igual que Bolívar, San Martín tampoco contaba con el apoyo del gobierno central. Si había un Santander para Bolívar, que le negaba recursos, que le negaba gloria, que le negaba apoyo, también había un Rivadavia en Buenos Aires que hacía lo mismo con San Martín y que trataba de menoscabar su figura y generarle al Libertador del Sur el el respeto y el afecto de sus connacionales. Lo que sintió San Martín en 1822, pienso, especulo, y aquí, bueno, admito que estoy con todo un historiador, pero quiero hacer esa ficción, es lo mismo que sintió Simón Bolívar en diciembre de 1830, después de tanta lucha, tanto sacrificio y tanta entrega. Pero vamos a lo concreto. Hay un conjunto de elementos de consecuencia en lo geopolítico, en lo jurídico y en lo histórico que se derivan de ese encuentro de Bolívar y San Martín, una hora el día 26 y cuatro horas, si no incluimos el poco rato que hubo de fiesta el día 27, en el que los dos hombres, con dos educaciones distintas, con dos visiones diferentes, pero con un solo objetivo común, liberar a la América del Sur del yugo español, se pusieron de acuerdo y trascendieron los dos la historia, uno haciendo un gran sacrificio, retirándose, y el otro asumiendo lo que faltaba por hacer en esta parte del continente. ¿Cuál es tu visión, Lucas, sobre las consecuencias geopolíticas, jurídicas e históricas de este encuentro y de lo que ocurrió después?
5: No, coincido profundamente con esto que vos señalás. Me parece, cuando me comentaba Santiago la posibilidad de intercambiar contigo acerca de esta fecha, digo, me parece que debemos recuperar los americanos y los latinoamericanos esa fecha del 26 de julio, que tiene numerosos significados, ¿no? Vos fijate que si analizamos en la historia americana, vamos a encontrar que la fecha 26 de julio suceden numerosos acontecimientos que van a marcar profundamente la historia de nuestro continente. El Moncada, Eva, la Revolución del Parque en Argentina, que da por tierra con el unicato, digamos, o que le propina un golpe muy fuerte a esos gobiernos oligárquicos que de alguna manera son herederos de esa matriz rivadaviana que vos mencionás también. Y me imagino, ¿no?, la situación, ¿no? Es esta cuestión de, primero, reunir a los dos grandes hombres, ¿no? Esto que venían avanzando desde el sur San Martín y desde el norte Bolívar, producido ese encuentro. Que, más allá de lo que diga la historiografía oficial, yo no sé cómo lo trata la historiografía venezolana o de la Gran Colombia, digamos, pero acá la figura de Bolívar ha sido muy castigada por los historiadores liberales, empezando por don Bartolomé Mitre en una primera instancia, pero luego también, ¿no?, por toda esa corriente filomitrista que fue tejiendo o hilvanando, ¿no?, la historia oficial en nuestro país. Habla de una resignación, ¿no?, una renuncia de San Martín y un carácter más bien despótico, tiránico o prepotente, ¿no?, por decirlo de otra manera, de Simón Bolívar queriéndose llevar todo por delante, cuando sabemos que la relación entre estas dos figuras, entre estos dos grandes hombres, fue completamente distinta, digamos, fue esto de, si bien hubo una retirada de San Martín, yo creo que de Guayaquil no se va con la idea de
6: una anécdota, abandonar... Lucas, rapidito.
5: Dígame.
6: Una anécdota rapidito para lo que está diciendo, la relación entre ellos. Cuando va Sarmiento a visitarlo a Europa, Sarmiento se sorprende de que de cabecera tenía San Martín un cuadro de Bolívar y le decía: unidos somos invencibles. Sí, y Sarmiento se trae eso de esa reunión. ¿Cómo es posible que San Martín tenga un cuadro de Bolívar en su cuarto? Y mira tú, es la realidad de dos hombres unidos por la comprensión de la tarea histórica, más allá de lo que los los historiadores puedan decir. Por eso yo comentaba, yo prefiero tratar de interpretar a los que lo hicieron que a quienes piensan o escriben sobre lo que otros hicieron.
5: Totalmente. A lo que iba en ese sentido, la anécdota es verídica y nos permite poner en su lugar a estos hombres, ¿no? También a Sarmiento, que es vanagloriado por esta misma historiografía liberal que mencionábamos antes. Pero yo creo que la situación con la que se encuentra San Martín de regreso a Lima es la que lo obliga a retroceder nuevamente a Chile. Yo creo que no es producto de la reunión en Guayaquil que San Martín decide dar un paso al costado y retirarse, sino que se encuentra, y acá volvemos a la figura de Bernardo de Monteagudo, que ha sido prácticamente que corrido, ¿no? de ese rol de encargado en ausencia, ¿no? De ese protectorado del Perú, como lo ubica San Martín. Y al verse ahí como sin ningún tipo de autoridad, ¿no? Por parte de la oligarquía limeña, de no encontrar una base de sustentación firme sobre la cual llevar adelante los acuerdos, que seguramente los hubo en Guayaquil con Bolívar, es donde San Martín tiene que retrotraerse, más allá de esta circunstancia que mencionamos de la enemistad con Rivadavia, ¿no? Si bien no tenía posibilidades, no tenía recursos por parte de Buenos Aires, O'Higgins en Chile también está pasando un mal momento, y Lima le acaba de derrocar a la persona encargada que le había dejado en menos de una semana, evidentemente se da cuenta de que está rodeado, está cercado y que no tiene cualquier tipo de acuerdo que haya podido llevar adelante con Simón Bolívar, no va a estar en condiciones de suscribirlo o de concretarlo. Entonces, entiendo yo que hay una cuestión de honor ahí por parte de San Martín de decir, bueno, es preferible, si no tengo ninguna autoridad, retirarme y que sea Bolívar el que culmine con esta campaña americana, ¿no? Pero entiendo que partimos de esa situación política, ¿no? Y a veces también nuestra historiografía se ha encargado de dividir el hombre militar, ¿no? San Martín construyéndolo como un gran soldado, como un gran estratega, como un hombre de armas, y nos ha recortado, ¿no? La parte política, la visión política que tiene San Martín, entendiendo que la política a veces tiene esas cuestiones que a la historia o a la ciencia o a la moral parecen algunas cuestiones un tanto turbias, un tanto sucias, ¿no? Entonces, de alguna manera, queriendo construir un bronce, es donde nos restan esa parte humana. Pero me parece fundamental, ¿no? El poder desmontar, por un lado, todas estas leyendas que se han construido a partir de esa reunión de Guayaquil, y construir una nueva vertiente histórica, una nueva historia donde nos posibilite a los americanos volver a abrazarnos, ¿no? Volver a reconstruir y tender esos lazos de unidad latinoamericana que supieron construir en algún momento José Francisco de San Martín y Simón Bolívar.
6: Sí, Luca, ahora también es claro, también es fundamental entender el papel que jugaron tanto Torre Tagle como de la Ribagüero. Acabaron con el liderazgo y con la capacidad gerencial de Bernardo de Monteagudo, precipitaron el estado de cosas, Sara, a Buenos Aires, para un año después salir a Europa. Pero también le ofrecen a Bolívar el título de dictador, que es con el que lo reciben, le piden que se declare algo así como una especie de emperador, y antes de que Bolívar aceptara toda esta locura, ya estaban socavando la figura del libertador.
3: Una limeña,
6: terrible, terrible, históricamente. Dime, Santiago.
3: Una intromisión. Tenemos a otro invitado que por diversos problemas viene atrasado también, y después viene otro invitado más. Entonces, dentro de un par de programas, sería el 11 de agosto, ya vamos a tener para hablar de San Martín de vuelta, porque se cumple el 17. Entonces seguimos hablando de Bolívar también, porque están relacionados. Vamos a hablar más de San Martín, pero también algo de Bolívar. Entonces retomamos esta conversación.
5: Bueno, cómo no, hagamos como las viejas series que veíamos cuando éramos niños, ¿no?
3: Continuará.
5: Este episodio continuará y nos volvemos a encontrar en 14 días por esta misma emisora, en este mismo horario. Un placer, José Gerardo, el intercambio, el diálogo, buenísima esta idea. Aprendemos un montón intercambiando esto que tenemos, y yo creo que la audiencia de la Radio Rebelde va a apreciar este intercambio. Espero que así sea. Les mando un abrazo y nos vemos en 14 días.
3: Gracias, Lucas.
7: Gracias.
3: Bien. Agradeciendo a Lucas, que siempre nos aporta mucho, y sobre lo que él había dicho, sí, generalmente un diálogo es superador de un monólogo, más si los que dialogan son gente con criterios, como en este caso. Bueno, tenemos a Héctor Rolando Francia Arambarri, del grupo GPS, abogado él, y veterano, es combatiente, es soldado de la Guerra de Malvinas de 1982. Hoy lo invitamos por varias cuestiones, en especial, bueno, el tema de la deuda externa, que algo hablamos con Gerardo de Santis, el tema de la tranquilización de la tierra, que se trataría el 6 de agosto, y el tema de Navitas y de Sea Lion, que sería la explotación del petróleo offshore en Malvinas sin haberse cumplido los protocolos establecidos, ¿no? Entre el gobierno inglés y demás. Este gobierno que nos gobierna tristemente y colonizadamente no cumple con lo previsible, defender el territorio nacional, que es una base fundamental. Hola, Héctor, ¿cómo estás?
8: Hola, ¿cómo estás? Gracias por invitarme, Santiago. Voy a tratar de dar algunos pequeños datos al respecto. Bueno, ahí tenemos una discusión entre algunos que decimos que puede ser una administración colonial y otros que es una mera factoría, es decir, un lugar desde el que sacar recursos para la metrópolis. O sea, las dos formas que son históricas en la dominación colonial o la dominación de un país por otro son aplicables a esto que tenemos. Sí, Navitas Petroleum es una empresa israelí que tiene un centro en Estados Unidos y que cotiza en Israel desde 2017, dedicada a la explotación de hidrocarburíferos y de gas. Esta empresa tiene el 65% del bloque P00L1 en la cuenca norte Malvinas y la quiere conectar de manera submarina con el yacimiento Cilión para llevarse a lo largo de 35 años 1.300 millones de barriles de petróleo. Es una intromisión, sin duda alguna, en una zona que por la resolución 31/49 de la Organización de las Naciones Unidas no puede introducirse cambios que alteren el litigio que tenemos con Gran Bretaña para que nos devuelva la efectiva soberanía de nuestras Islas Malvinas, Georgia, Sandwich del Sur y sus aguas adyacentes, e implica realmente una doble cara, que es lo típico de este mecanismo de mentiras de la actual administración, porque por un lado, el 14 de septiembre del 2024 mandaron a Mondino a hacer un acuerdo por uno de cuyos puntos, junto con el secretario de Relaciones Exteriores del Reino Unido, David Lammy, uno de cuyos puntos en Nueva York establece que Argentina impulsa el desarrollo económico del Atlántico Sur, y por otro lado se hacen los nacionalistas y hacen protestas formales cuando en lo que vale entre estados, que son las declaraciones conjuntas, que son verdaderos acuerdos, ya dicen que iban a impulsar, o sea, hacen lo que la embajada británica siempre quiere, una declaración de Argentina a favor del desarrollo del Atlántico Sur, sin decir qué zona se desarrolla, cuál es nuestro interés. Entonces puede ir por todo el mundo buscando inversiones y decir, bueno, Argentina está de acuerdo con el desarrollo del Atlántico Sur. Ya lo habían hecho con el ignominioso acuerdo Forado y Duncan del 13 de septiembre de 2011, y que fue conocido porque el vicecanciller Foradori empezaron con la leyenda de que estaba medio borracho cuando lo hizo, pero en realidad la responsabilidad por este tipo de acuerdo es palmaria. Esperamos hacer una denuncia pronto, porque es el incumplimiento de los deberes de funcionario público, porque eso lo establece la Constitución, que es irrenunciable en la cláusula temporaria primera, que dice que es irrenunciable la defensa de Malvinas, y en el primer artículo de estos acuerdos, tanto Forado y Duncan como Mondino Lammy, se apartan de esa defensa de la soberanía. Así que Israel va a venir, entre otras explotaciones que hacen, va a venir a explotar el Atlántico Sur, y esto es consecuencia de esas dos meses, no sé, o semanas que estuvo Milei en el hotel encerrado con empresarios israelíes y que recibió las directivas para llevar adelante esta colonia.
3: Bien, Héctor, esto está relacionado también o complementariamente con la ley de inversión, la ley de modificación de la ley de inviolabilidad de la propiedad privada, que incluye modificaciones a varias leyes, y también con el hecho de que se conoció de que se querría poner un consulado en israelí en Ushuaia, porque Israel también tiene apetencias, por diversos datos que tenemos, sobre sectores de la Patagonia que tienen que ver con el RIGI, el super RIGI, y con esta ley de inviolabilidad de la propiedad privada, ¿no?
8: Sí, y básicamente respecto de lo que se está haciendo en Malvinas, que es llevarse 22 mil millones de dólares en petróleo nuestro, eso contraviene lo dispuesto por la ley 26.659 y por la ley 26.915, ambos del gobierno de Cristina de Kirchner, que establecen sanciones para las empresas que sin autorización argentina hagan extracción o exploren en la plataforma continental argentina. Y sin embargo, no se hacen las sanciones. Navitas Petroleum ya está sancionada desde el 2022. Es toda una gran pantalla y una gran mentira, mientras la realidad diplomática es que hacen lo que Estados Unidos, Gran Bretaña e Israel quieren. Y los temas soberanos están todos relacionados. La primera soberanía que está destruida es la soberanía política, porque de los órganos de gobierno, de donde tendrían que salir decisiones a favor de nuestro pueblo, son todos lo contrario. Son a favor de intereses minoritarios. Entonces, la primera soberanía que está destruida es la soberanía política, la soberanía económica también, porque se destruye la ciencia, la producción y el consumo, y el empleo, y después, obviamente, la soberanía cultural con el abandono del apoyo a la cultura nacional, y después todos los supuestos que se aplican al territorio, que es la extranjerización de la tierra, donde muy bien han trabajado para evitarlo nuestros compañeros del SESIN, el tema del manejo de nuestras exportaciones, de nuestros ríos y puertos, que es lo que se llama el manejo del Paraná, el tema de la extracción sin control de minerales y su exportación de manera en bruto, el tema del control de nuestro mar argentino, que ahora está en manos por 5 años de la flota norteamericana. Entonces hay una serie de temas soberanos que se relacionan.
3: Sí, y bueno, y como sabrás, está presuntamente se trataría en el Senado el 6 la ley de inviolabilidad de la propiedad privada, que incluye la extranjerización de tierras, y está llamada por distintas personalidades, autoconvocados y algunos grupos políticos, a una concentración el día 6 mientras se trate en el Senado. ¿Qué opinión tenés al respecto y estás de acuerdo con esa convocatoria de concentrarse?
8: Bueno, bueno, conoces el grupo Por Soberanía, línea fundadora al que integro, es un grupo ante todo militante y vamos siempre a todas esas convocatorias desde hace años, desde que iniciamos nuestro grupo creado por exconscriptos que servimos en Malvinas. Y sin duda alguna hay que por lo menos demostrarle a los legisladores que son sucios, vendidos, que se encierran en el Congreso y no permiten, lo que hacen es legislar contra los intereses de nuestro pueblo, así que hay que ir ahí el 6 de agosto.
3: Bueno, Héctor, hoy andamos complicadísimo con los horarios por diversas circunstancias, que sería innecesario detallar. Pero te queremos invitar también el 4 a hablar precisamente de esa marcha y por qué se haría. Si es posible, el martes 4 de agosto, también con un horario, esperemos que sea puntual y no como sucedió hoy.
8: Con mucho gusto, intercambiar información y generar conciencia soberana es el objetivo del Grupo Por Soberanía, línea fundadora que integro, y para mí es un honor militar a tu lado desde hace varios años.
3: Bueno, te agradezco mucho los conceptos, Héctor, y por supuesto que siento lo mismo hacia vos y hacia todo el grupo, que siempre guardó coherencia con sus principios a través de sus actos. Bueno, entonces después nos vamos a comunicar y vamos a quedar para el 4 a charlar otro poco. Gran abrazo, Héctor.
8: Abrazo.
3: Bien, tenemos un nuevo invitado, que creo que de la zona de Puebla, que Sally, podrías presentarlo.
7: Claro que sí, tenemos con nosotros a Mario Hugo. Vamos a hablar, él es integrante del grupo Raíz Joven, que toca música de protesta. Generalmente los vemos cada final de mes en la protesta por la exigencia de aparición con vida de los compañeros de Ayotzinapa y también militantes de la Organización de Lucha por la Emancipación Popular. Bienvenido, Mario Hugo. Están desde la Organización de Lucha por la Emancipación Popular. Bienvenido, Mario Hugo. Están con nosotros Santiago Ali Bruchot, de Argentina,

0: Bueno, pues el grupo se formó por allá del 2000, ¿sí? Yo llegué ya un año después de que se había formado. De aquel grupo, pues ya nada más, quien sobrevive, pues en el grupo soy yo, ¿no? Porque incluso el director del grupo con el que formamos todo esto, pues por razones personales se tuvo que ir tuvo que cambiar de residencia y se fue a trabajar a Canadá. Hay que decirlo que pues en muchas partes, inclusive he tenido la oportunidad de estar por Sudamérica, por Bolivia, hay mucho problema con la cuestión de lo que es el trabajo musical. De hecho, estuvimos allá con algunos grupos y los mismos compañeros de allá, los músicos nos decían, es que de aquí no se puede vivir. Aquí no se puede vivir solamente de la música, tienes que hacer también otras cosas. Y es algo parecido a lo que pasa también aquí en esta parte del continente, más al norte, como en México. Entonces, pues obviamente ha salido gente, ha salido gente muy talentosa, ¿sí? Y ha llegado otro. Y por ejemplo, el compañero Marco, pues tenía 2 años de haberse formado el grupo y él comenzó a participar con nosotros, no de una manera permanente, pero sí comenzó a participar hasta que ya después su participación era completamente permanente. Y obviamente, pues nosotros estamos, claro, influidos completamente por lo que es las luchas revolucionarias del continente de Centroamérica, de Sudamérica, ¿no? La misma lucha revolucionaria aquí en México, ¿no? Con los compañeros Lucio Cabañas y Genaro Vázquez, ¿no? Y estamos influidos por esa visión de la lucha proletaria, la lucha por la emancipación de todos los pueblos, la lucha por una vida digna, ¿no? Por un trabajo digno, por un salario justo, por contar con las mínimas, con las condiciones necesarias para que te desarrolles como ser humano. Y obviamente, pues recordamos, y por acá, de los primeros discos que tuve la oportunidad de escuchar fue el de Carlos Mejía Godoy, ¿no? El Cristo de la Palacagüina, todos esos, toda esa música que llegó en aquel momento, porque en aquel momento la participación social aquí en Puebla era muy fuerte también. Recordemos que tenemos una universidad en donde, pues, muchos guerrilleros centroamericanos y sudamericanos aquí en la Universidad de Puebla, que ahorita han querido tapar toda esa historia, pero se formaron en esta parte muchos veíamos a los compañeros guerrilleros, sobre todo también guerrilleros, estudiando en las aulas de la Universidad de Puebla. Y de ahí, pues obviamente la generación social, y más o menos en los 70, a finales de los 70, se crea un movimiento obrero a nivel nacional que era la Unidad Obrera Independiente. Y ellos, por medio de los compañeros de todos esos sindicatos independientes que se aglutinaban en esto que era la Unidad Obrera Independiente, traían a la gente que venía a hacer música también, incluso se grabaron y se hicieron grupos también dentro de estas empresas, sí, como Volkswagen, etcétera, ¿no? Teníamos toda la zona de Ciudad Sahagún. Y de ahí comenzaron a llegar también muchos discos de mucho material grabado sudamericano. Y de ahí tuvimos la oportunidad de comenzar a oír estos extraordinarios instrumentos, ¿no? Que han construido nuestra historia, nuestros pueblos, ¿sí? Y ahí comenzamos a meternos en todo esto, que era la cuestión de la canción latinoamericana, el canto latinoamericano, la música de protesta, ¿sí? Y obviamente, pues, tenemos que dar un sentido propagandístico también, si es que se puede decir, bueno, si es que se permite decir así, porque las luchas del pueblo siempre van acompañadas de alegría y, claro, de amor sobre todo también, ¿sí? Y de canto, ¿no? Eso es lo que tendría que decir, gracias.
1: Hugo, nos ejemplificabas con algunas canciones. Hace no mucho aquí en el programa transmitimos canciones que fueron escritas y compartidas por el movimiento de la Volkswagen.

0: ¿Ustedes tuvieron alguna influencia de ellos?
1: Pues no, directamente se hicieron grupos ahí adentro y en alguna ocasión conocimos a algunos compañeros de la Volkswagen, ¿sí? Que tocaban música latinoamericana. La única que la influencia que tuvimos fue el poder tener acceso, en este caso, a los acetatos, ¿sí? El disco el de vinil, o sea, el acetato así, ¿no? Y que, bueno, pues todavía yo los guardo como como una situación muy pues de mucho cariño para mí, porque bueno, esos discos fueron los que me fueron metiendo a todo esto, ¿no? Entonces, solamente ese acceso es el que tuvimos oportunidad. Platicamos con algunos otros compañeros que tenían sus grupos, pero ya no tuvimos la oportunidad de compartir todo eso. Ya después, con la entrada del internet y todo eso, ya comenzamos a tener acceso a música de muchísimas partes del mundo y en concreto de la música latinoamericana, ¿no?
0: Hablabas hace un rato de los instrumentos y los sonidos que identifican a la música latinoamericana. ¿Podrías mencionarnos algunos para nuestra audiencia?
1: Pues en general este es el instrumento por el que yo comencé a aprender todo esto, que es la zampoña o el hocicus, que también se les llama, en otras regiones también se llama antara, ¿no? Que no son esta serie de bambú, de cañas, sobre todo sudamericanas, porque el bambú mexicano se cuartea, ¿no? No se mantiene como el bambú sudamericano, ¿no? Y pues te hace recordar, como les decía, tuve la oportunidad de andar por Bolivia y ya a los 3.000 metros, a los más de 3.000 metros sobre el nivel del mar en las montañas, cuando choca el viento con la paja brava, se oye que un sonido muy parecido al que hacen los sicus, ¿no? Eso fue el instrumento que a mí me llamó la atención y que lo comencé a aprender. Y pues ahora sí sería mi instrumento favorito. También está, por ejemplo, las quenas, ¿no? Las flautas, este tipo de flautas también, que tienen una característica, llevan una ranura, ¿no? Son como las flautas europeas o sobre todo barrocas, sino ellos llevan una ranura y pues, al soplar la ranura, pues es como corta el viento y se comienza a hacer el sonido. Ya instrumentos más mestizos, por ejemplo, el charango, ¿no? Las variedades de charangos, ¿no? Los cuatros venezolanos, etcétera, toda esa gama de instrumentos, ¿no? Sabemos que pues charango se toca en toda Sudamérica, ¿no? Desde Colombia hasta la parte más sur del continente, ¿no? Que sería la Patagonia Argentina, y hay excelentes charanguistas. Peruanos, ¿no?
0: Santiago, ¿quieres hacer alguna pregunta?
2: Sí, que Sally, Mario Hugo, ¿Y ustedes interpretaban canciones propias o interpretan canciones de otros intérpretes de toda América?
1: Nosotros, ahorita lo que hacemos es que hacemos música que interpretamos de otros intérpretes. En algún momento yo planteé la necesidad de comenzar a componer nuestras propias. Xinapa, ¿no? Y
2: Claro.
1: para darle también ese sentido, ¿no? De estos estudiantes que fueron ultimados, y le agregamos una parte de letra con la misma melodía, la misma música, nada más le compusimos ahí una pequeña letrita. Así hemos hecho algunas otras canciones, pero sí yo en algún momento vi la necesidad de comenzar a componer y comenzamos a hacer algo, pero pues desgraciadamente comenzaron a salir compañeros del grupo, nos tuvimos que ahora sí que reagrupar, porque al final de cuentas cuando se va un compañero, pues se va un talento que a lo mejor no solamente te tocaba un instrumento, sino te tocaba varios instrumentos, entonces tienes que acomodarte en ese sentido.
2: Mario, te tenemos que saludar porque justo terminó el programa ya. Te pedimos que el tema ese que vivan los estudiantes con el arreglo de ustedes, que se lo mandes a Quetzali, salvo que se consiga fácilmente, y después lo pasamos en los programas del mes entrante. ¿Eh?
1: Sí, claro que sí. Claro que sí, sin ningún problema.
2: Bueno, te despedimos con un fuerte abrazo y te volveremos a invitar más adelante y mandanos material nuevo que tengas, aparte de esa canción, y que lo pasaremos.
1: Sí, muchísimas gracias y estamos en contacto. Gracias. Por aquí andaremos.
2: Bien, terminamos el programa de hoy, volveremos con la obra de la Patria Grande el próximo martes 4 de agosto a las 12 de Argentina, 11 de Venezuela y 9 de México.

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1: Otra vez la historia de los cipayos que nos venden por monedas. Milei, sos una basura que vas a aplaudir a los magnates afuera mientras le vacían la olla a los laburantes acá adentro.

0: Muy bienvenidos a todos. Estamos en la segunda emisión de Sin Perdón a Nadie, aquí con todos estos jóvenes ilustres. Preséntense.
1: Ilustrados. Pedro Vicio, nada más.
2: Iván Velázquez.
3: Emiliano Ayardi.
0: Y su servidor Gastón Alberdi. Bueno, empecemos con tantas noticias que tenemos, entrevistas. Vamos.
1: ¿Y con qué arrancamos?
2: La soberanía, ¿no?
1: ¿Eh?
2: La soberanía, creo que es la más importante.
1: Bueno, sí, con respecto al 6 de agosto. Que estamos convocando una marcha ahí con otros comunicadores, periodistas, movimientos. Va a participar el PSA, el Partido Socialista Auténtico, para que se dé una idea entre tantos otros. Organizaciones. Bueno,
2: la Argentina en general, ¿no? La idea es que todos los argentinos participen y que se muestren en la calle y dejen de estar detrás del teclado en algo tan importante como es la entrega de la soberanía nacional, ¿no?
1: A patear el tablero de una vez, ya. A ver, porque después te tratan de asustaviejo cuando decís que no es una marcha pacífica. No es una marcha pacífica porque todas las manifestaciones en Argentina, sobre todo en el Congreso, ya se presentan con una advertencia de represión que siempre existe y que pasa por las dudas. Así que pacífica no va a ser porque ninguna marcha en Argentina es pacífica. Y nosotros también tenemos disposición de sangre y tenemos voluntad de estar ahí y defender lo que es nuestro.
2: Yo creo que para defender lo que nos pertenece por derecho propio...
1: Constitucional,
2: derecho propio, derecho asumido. Uno tiene que ser capaz de dar su vida, ¿no es cierto? Frente a los traidores, hijos de puta, que están entregando el país, el suelo, la soberanía, incluso los datos, ¿no? Que es por parte supuesto de la soberanía nacional.
0: Claro. Sí.
3: No, bueno, hay cierto problema dentro de esta ley que se va a votar el día 6, que es la venta de cualquier hectárea de nuestro suelo, que más que nada lo que viola, digamos, las leyes es la venta en la parte de la cordillera. ¿Por qué? Porque es parte de frontera y vos las partes de frontera no podés incluirlas dentro del trato. Es un tema de soberanía y dentro de las leyes que amparan la soberanía nacional, el gobierno las está violando con esta ley y todos la van a ir a votar gran parte. Y esperemos que haya una gran parte también de los senadores que pueda frenar esta ley. Yo creo que hay muchos que entraron en razonamiento y eso se demostró la última vez que tuvieron que patearlo para el 6, porque esta ley se iba a votar incluso antes.
0: Coméntanos tu experiencia con un senador de La Rioja.
1: Bueno, dicen ahí que se escucha medio mal el micrófono, ¿no?
2: ¿Cuál, el mío?
3: El invitado. El mío, no sé, ahí se escucha bien.
0: ¿Se escucha mejor?
2: Ahora se escucha, ahora se escucha, dice.
0: Te decía, coméntanos tu experiencia con un legislador nacional, un senador por la República, por la provincia de La Rioja.
3: Hace un tiempo se viralizó un video de Fernando Rejal dentro de una de las intervenciones en el Senado, en una comisión, donde explicaba muy bien que había un rabino estadounidense llamado Jaime Liberson comprando tierras dentro de la cordillera riojana. Dentro de esta compra que hizo el rabino, hay un pueblo, hay una pequeña parroquia con sus habitantes adentro. Y hay un punto que lo vuelve más frágil al asunto, que es que toda esta parte de hectáreas donde también se encuentra el pueblo en esa franja, también hay zonas de agua, zonas de riquezas naturales, que es muy importante para las potencias extranjeras o los que quieran explotar los recursos. Entonces, cuando estos pobladores van y presentan una queja para irse del lugar, el rabino los litiga en una corte de Nueva York.
2: Así es.
3: Y a esto el video se viraliza y el senador causa impacto porque dice, ¿cómo van a ir a litigar los riojanos que viven en esa parte de Nueva York? Es totalmente loco. Y yo me comuniqué con los asesores del senador, yo estuve de viaje, pero me comuniqué hace unos días, una vez que termine la feria, porque hay feria, los senadores, los diputados están todos en sus provincias en este momento, el Congreso no está trabajando, está muy reducida la capacidad de trabajo por este tema de las vacaciones, pero cuando vuelvan yo voy a tener una reunión con Fernando, porque más allá de que la ley se vote el 6 o no se vote o se caiga, es algo que creo que está muy bueno para juntarme, para charlarlo, para conversarlo, porque yo creo que si no sale ahora lo van a querer encajar. Es un tema foráneo.
1: Hay una intención de que la ley salga. De hecho, cuando en enero se inició la se incendió la Patagonia, más de 50.000 hectáreas, inmediatamente uno de los últimos trabajos del vocero Manuel Adorni, director de YPF y jefe de gabinete de ministros, fue comunicar sobre esta ley que permitía la venta de tierras que fueron afectadas por incendios forestales intencionales. Y tanto en Argentina como en Chile, hablando de la Patagonia, el 95% de los incendios fueron y son intencionales. Así que me parece que hay una búsqueda.
2: Pedro, vos sabés que en Chile está ocurriendo lo mismo, ¿no? Vamos a tener un invitado también que va a hablar de ese tema. Justamente está ocurriendo en toda la Patagonia del sur.
3: Y el tema de Chile es el tema perfecto para abordar, porque en Chile están documentadas las denuncias. Porque están documentadas por nacionalidad, en realidad, y tenés un cierto foco, o sea, tenés distintas nacionalidades que van así a la Patagonia, como vienen acá, entonces tienen clasificaciones y hay un porcentaje que provienen de Israel, en Chile, digamos, más que nada en lo que serían las Torres de Lepián.
1: Pero eso es antisemitismo.
3: Sí, te lo denomina la DAIA hoy en día, hoy no se puede separar... ¿Viste lo que es el sionismo de lo que es el judaísmo? O sea, porque en realidad ahí está la falla que cometen, hacer política de una religión.
1: La misma mierda.
2: Exactamente.
3: Exactamente.
2: Justamente el fin de semana estaba mirando a Elena Rabinovich, creo que es.
1: Rabinovich, sí.
2: Que ella justamente dice que este país está pacífico hasta que el movimiento sionista empezó a aparecer con todas las garras, ¿no? Al saltar de nuevo a la palestra. Y eso le generó una nueva ola que ellos están pagando cuando acá convivíamos todos en paz, no había ningún tipo de... Creo que no, el sionismo es parte...
1: Siempre vivieron los judíos en Argentina, sobre todo en Buenos Aires, como comunidad... Como viven los chinos, es decir, prefieren estar con lo suyo, está perfecto, pero siempre integrados con lo que son los argentinos, con nuestra cultura, sin avasallar, sin ninguna búsqueda personal o de imposición ideológica por sobre nuestros estatutos. Eso cambió ahora, cambió porque los que vienen acá son soldados israelíes, pibes garpados por el gobierno de Israel que terminan el servicio militar obligatorio y vienen a romper las pelotas, a molestar a los argentinos y otros extranjeros.
2: No, a llenar la ciudad. Vienen a hacer inteligencia y a copar.
1: Y a llenar de la pared de stickers. Sí, pero eso por lo general va en otro lado. Ya sabemos a dónde y sabemos qué busca.
2: Y otra cosa importante, ¿no? El tema de la campaña está argentina, o sea, ¿cómo empezaron a hacer? Sí, es cierto. Lo que estábamos hablando del tema de las campañas de acción psicológica, ¿no? ¿Cómo tratan de moldear, de neuromodular la opinión pública con esto de la campaña anti-argentina para justamente tratar de después decir, ¿vieron cómo son perseguidos nosotros también? Ahora se sienten como nosotros.
1: Sí, claro.
2: Cuando en realidad nadie, eso siempre existió, es el problema contra los argentinos en el fútbol es algo mundial, o sea, sí, sí, lo teníamos nosotros con Alemania en su momento cuando Alemania era una potencia futbolística, lo teníamos con Colombia cuando Colombia era la Colombia fuerte, de Asprilla, de y ahora no, nos están imponiendo a través de este grupo.
1: Que digan lo que quieren, a ver, si somos arandados. Acá la cuestión es que nosotros no invadimos ningún país, no matamos pibes, no le cortamos el prepucio y succionamos los penes de bebés. No hacemos todas esas aberraciones que hacen estos hijos de
2: puta. Pero utilizan ese argumento de que Argentina es víctima de un ataque, cuando en realidad no deja de ser una burda y vulgar operación psicológica, que tiene su arraigo en la ignorancia. La ignorancia y el fanatismo, ¿no? Porque el ignorante no sabe que es ignorante. Claro. Cree que sabe, que eso es lo peor de todo. Y lo más sincero para él sería decir, no, yo sé que creo, pero no sé.
1: Sé que ignoro.
2: Exactamente, pero es más conveniente decir, no, sé que creo que sé. ¿Por qué? Porque si sabes, no precisas creer. Realmente ahí te transformas vos en alguien que podés tener el discernimiento. Si no lo tenés, no tenés ese conocimiento, vos crees. Y esto te venden, los reels te venden el creer, te fomentan el creer, y vos, la gente, el común, que no está formado, no se nutre, nunca agarró un libro de no sé, ni de Marx, ni de Nietzsche, ni de Engels, ni Hegel, Heindel, no sé, el que vos quieras, ni Sócrates, Aristóteles, no te voy a hablar. Menos. Como para hacer un discernimiento propio y decir, no, esto es pescado podrido, o ponerse a buscar. Entonces están todo el día metidos a ver el que acerca a Lupita a Google y dice, uy, y ve un águila bisexual, y ya empiezan, ¿no?, a hilvanar la nobleza negra y toda. O sea, que una cosa no quita la otra.
1: Todo es una conspiración hoy en día.
2: Pero todo es una conspiración, sí. Y eso es un tema que vamos a hablar en un ratito, ¿no?, con un psicólogo... En estos momentos, Cristian Mora Valenzuela, si la producción nos comunica, que nos va a hablar de lo que está pasando en la Patagonia también con los mochileros israelíes y este tipo de operaciones de la mente fanática, ¿no? La mente fanática que no entra en razón, no entra, por más que se los mostres con pruebas, ya dijo Jesucristo, aunque les muestre la verdad, ¿no? O sea, van a seguir...
0: De necios.
2: Tal cual. Hoy se los escucha muy bien, gracias
1: Oscar. Gracias, hermano.
2: Estamos creo conectando con Cristian Mora Valenzuela desde Chile, que nos va a poner un poco al tanto de cómo opera la psique del fanático, del que dice Milei, pese a que no.
0: Ya está.
2: Cristian.
1: Está en vivo, ¿no?
4: Hola.
2: ¿Qué tal? ¿Cómo estás? Buenas tardes.
4: Todo bien, buenas tardes, chicos, ¿cómo están?
2: Buenas. Todo bien, un gusto desde Buenos Aires, Argentina. Cristian, gracias por comunicarte.
4: No, gracias a ustedes por la invitación.
2: Bueno, acá estábamos hablando, ¿no? Primero sobre el sesgo de confirmación, la gente, por un lado la parte de la psique del fanático o del ignorante, ¿no? Porque el fanático es un, no deja de ser un ignorante, ¿no? Porque el que cree, precisa creer. Porque si vos precisás creer y sabés, no precisás creer, ¿no es cierto? Y estamos hablando del impacto que tiene eso en la psique, ¿no? El hecho de mirar el reel, encontrar conspiraciones. Queríamos saber tu punto de vista de eso en primer lugar y luego nos ibas a comentar lo que está ocurriendo también, ¿no?, con los incendios y los mochileos en Chile, que ahí tiene un otro tono legal más heavy que en Argentina, que acá es más light, ¿no?, más suave, como se está llevando la situación, dado el presidente que tenemos.
4: Exactamente. Bueno, respondiendo a lo que tú me planteabas con respecto a la ignorancia de estos creyentes, digamos, a ver. En general, el que defiende una idea muerte tiene una rigidez cognitiva, ¿no? Y eso está muy asociado también al bajo nivel intelectual, porque hay poco trabajo, valga la redundancia, cognitivo, cerebral, no hay una demanda, no hay hay un progresismo en esto de tener información. Y eso se va rigidizando. Ojo que el perfil del fanático es cognitivo, ¿eh? Tiene elementos muy parecidos al prepsicótico. Yo al menos discrepo con la mayoría de mis colegas y sí creo que el perfil del fanático puede llegar a ser alguien prepsicótico.
2: Perdóname que te interrumpa. Presentá tus chapas porque no te introduje bien con tus títulos y honores.
4: Bien. Bueno, yo soy psicólogo con especialización clínica y soy magíster en psicología forense. Y recientemente titulado también de grafología, así es que algo sé del tema.
2: Bueno, querido, continuamos, no te interrumpo más. Solo
1: ¿qué es un prepsicótico? Disculpa.
2: Ahí está.
4: Sí, lo que pasa es que, a ver, yo creo y discrepo con la mayoría de mis colegas cuando se habla de que el perfil del fanático es cognitivo y no prepsicótico. Yo creo que sí hay una patología de base, quizás un trastorno mental o una patología mental, no lo sé específicamente, pero sí creo que tú pierdes los estribos. Lo que sí yo puedo decir que se entra en un estado de pérdida de cognición, de juicio realidad, ¿no? Por ejemplo, los fanáticos de fútbol, fanáticos religiosos. Y es justamente esta rigidez mental, que estamos hablando de esto del perfil del fanático, que se da en los trastornos de personalidad, ojo. Por eso yo discrepo un poquito con mi gremio en ese sentido. La rigidez mental es propia de los trastornos de personalidad.
2: Por eso se ha dado un efecto muy interesante acá, que lo hemos analizado con Mario. Él ha hecho ha hecho un relevamiento muy... sociológico muy interesante, no sé si con alguna asociación de psicólogos o asociada a la salud, donde explicaba que la mayoría del voto masculino hacia Milei hacia el presidente argentino, perdón, provino de sectores que reivindicaban, ¿no?, el feminicidio, la violencia machista, misógino, gente, ¿no?, de alguna manera que tenía un cierto tipo de pérdida del equilibrio psicológico, ¿no?
4: Claro. Claro, acá hay interesante, yo, bueno, tú sabes, yo viví 6 años en Argentina, sí, entonces sí. Estuve viviendo todo este proceso de mileísmo, ¿no? Y acá ocurrió un fenómeno súper especial, que el candidato fue uno, pero el presidente fue otro. Entonces, eso para la masa entró en un estado de confusión y ahora no saben qué hacer, y muchas viudas de Milei, ¿no? Y muchos viudos de Milei. Pero respondiendo a lo que tú me planteas, tenemos que ver que acá hay extremos. Cuando tú ves como el mal menor a este presidente, puede ser válida tu opinión, ¿cierto? Puedes pensar que es el mal menor y puedes flexibilizar, arrepentirte, etcétera. Pero cuando tú estás planteando a un sujeto que básicamente tiene un discurso... Mira, yo no quiero caer en la odiosidad del discurso de odio en sí, pero sí hay un discurso agresivo, constante, de querer poner el pie encima, y eso es propio de los egomaníacos. Podríamos decir que hay un narcisismo maligno.
2: Yo, tanto de un lado como del otro, ¿no? Del lado femenino como del masculino. Hablamos del feminismo extremo como no.
1: ¿Y esto está relacionado con algún complejo de inferioridad, cosa que creemos evidente, por ejemplo, en Milei y en otros personajes?
2: Es decir, la tienen chica y tienen que compensar.
4: Bueno. parece broma, pues es muy cierto, no por nada Freud trabajó ese tema del tamaño genital con respecto al egocentrismo, pero sí, la rigidez tiene que ver con, y respondiendo ahí, no sé quién habló de fondo, que alguien dijo algo del complejo de prioridad.
2: Sí, bueno, Pedro Vicio.
4: Hola Pedro, el perfil del fanático justamente tiene que ver como base, según los estudios ya de la psiquiatría y la psicología, con un complejo de vacío, baja autoestima y pobre autoconcepto. Entonces, cuando tú tienes una personalidad con esa base, buscas un líder, buscas una opinión, buscas un partido, buscas una religión para sentirte acogido, integrado, exactamente. Pero ¿qué pasa? Que acá empiezas a endiosar al foco. Y ahí pasas a ser un lacayo, pasas a ser alguien que no cuestiona.
2: Te sublimas, o sea, con la proyección tuya, digamos, con el objeto de tu, claro, de tu deseo, ¿no?
4: Exactamente, porque si, por ejemplo, si nos vamos al eneagrama de la personalidad, el eneagrama 6, que es propio de los miedosos inconscientes, después podemos profundizar en eso, buscan líderes, los 6 fóbicos buscan líderes. Y son personas que se adhieren mucho a partidos políticos, religiosos, sectas, y son fácilmente moldeables por esas personas. Ahora, en el caso particular de Milei, yo me voy a jugar, no me gusta dar diagnóstico, pero yo creo que ahí hay un narcisismo maligno con una base bastante psicopática, porque hay una manipulación constante de la imagen, pero hay una manipulación a base de la ignorancia de la masa. Porque un tipo que se pone en un escenario a cantar una canción de rock que no pertenece necesariamente a su ideología para manipular a la masa, ahí estamos hablando de, por lo bajo, un narcisista maligno.
2: Y no es politiquería barata, ¿no? O sea, me refiero con esto, Cristian, al hecho de que no es parte del acting, no, es alguien que realmente su personalidad se cree, ¿no? Egocéntricamente, que él es un artista, necesita... como se dice, transitar ese rol, transmitirlo, comunicarlo, ¿no? El yo estoy, el yo soy, el véanme.
4: Recuerda que dijo que era amigo de los Rolling Stones, y los Rolling Stones ni siquiera lo conocen. O sea, hay un... Mira, te voy a contar un caso. Hay un cantante chileno que ya falleció hace un tiempo atrás, que se llama Luis Dimas, lo pueden googlear si lo quieren. Y él se hizo famoso por la música acá en Chile, pero también por lo mitómano. Él decía que era amigo de Frank Sinatra y de Elvis Presley, y nunca fue así.
2: Ah, mira.
4: Son estos tipos, claro, tipos egomaníacos que necesitan siempre estar figurando. Ahora, cuando hablamos de política barata, sí lo es, porque convence a la masa, que la masa es inmensamente ignorante. Pero tampoco es tan al azar, porque estos tipos hacen estudios profundos sociales que desgraciadamente están...
2: Estos tipos no, perdóname, los que están detrás de estos tipos.
4: Claro, sí, estos son títeres, nosotros sabemos que estos son los títeres los que salen en la tele, así pero es. están manejados por tipos inteligentes que saben hacer estudios sociológicos, psicológicos en masa. No tengo ninguna duda que han estudiado mucho en la Escuela de Palo Alto, en la psicología social. Son tipos que saben manipular a la masa y son muy cuidadosos. Y cuando nosotros vemos que los políticos chileno, argentino, donde sea, cometen errores y hacen escándalo, como por ejemplo el caso de Fátima con este sujeto, no están al azar tampoco. Porque ¿qué es lo que le gusta a la masa? La farándula.
2: El puterío.
4: Y ahí los tienes divertidos. Claro. Y que, lo que pasa con el efecto del mundial. Mientras estaban dando el mundial todos embobados, te estaban comprando la Patagonia.
1: Como decía Nietzsche, más allá del bien y el mal, las personas son una cárcel y un refugio. Y para estas personas son la misma cosa, es decir, un elemento para compensar una carencia, un vacío.
2: Ahora, hablando de la psicología de grupo, ¿no? De la psicología de las masas, no, por lo que vos me estás diciendo, yo interpreto, analizo, de que si realmente la sociedad como cuerpo social se identifica mayormente, no estoy hablando del que lo votó por una promesa de cambio contra el gobierno anterior, estoy hablando de ese porcentaje minúsculo específico. Realmente es un cuerpo social que está afectado, como vos decís, con un estado prepsicótico.
4: Según yo, sí. Pero yo creo que, a ver, una cosa es votar porque tienes una preferencia, ya sea por menos mala, o qué sé yo, lo que tú quieras votar a alguien. O abstenerte del voto, también es válido. Pero esa es una masa en general ignorante, pero tenemos una masa fanática, que son los que se paran con banderas todo el día en una plaza y no trabajan y viven de eso, porque les pagan por hacer eso y están fanatizados, y sacan a golpes, atropellan, matan gente, insultan. Esa es la... Mira, no quiero decir que es lo minoritario, no me atrevería a decir que es tan poco, pero sí es menos en comparación a la masa ignorante. Creo que hay dos tipos de masa acá que vota a estos sujetos. La masa ignorante, que entiendas ignorante como falta de conocimiento, que no necesariamente eres tonto, ojo con eso, eres ignorante básicamente, que todos lo somos en cierta medida. Y por otro lado está la masa fanatizada, que ahí está el peligro. ¿Qué? Y ojo, que hay países que tienen una cultura fanática, ¿verdad? Ojo ahí con eso.
2: A ver, explícanos un poco, como por ejemplo, ¿cuál?
4: A ver, ya que ustedes están en Argentina y yo viví en Argentina, vamos a enfocarnos en Argentina, para no entrar en otros países, que también pasa lo mismo en Chile, ¿eh? No es que nosotros seamos una raza superior, no lo somos. Pero en Argentina, por ejemplo, tú ves que culturalmente todos son fanáticos de todo. Me explico, del fútbol. El fútbol, te nubla la mente, todos defienden, se matan por el fútbol. La política, altamente un país dividido por la política. A mí me tocó vivir en Córdoba, el Fernet, el mejor Fernet del mundo, somos los mejores. Entonces hay una necesidad de fanatizarse con algo, endiosar ese algo y sentirse parte de ese algo. Porque, insisto, esto tiene que ver con una baja autoestima y un pobre autoconcepto. Entonces, culturalmente, específicamente Argentina, es un país es propenso al fanatismo, a sentirse tan vacío que necesitas adherir. Por eso que los libres pensantes somos locos, los que cuestionamos estamos enfermos, somos ignorantes, o qué sé yo.
2: O sí, enseguida ya te salen a cuestionar, o no saben nada, o sea, criticando en base a un reel que vieron al pasar, ¿no es cierto? Y ya enseguida ya tienen un conocimiento absoluto enciclopédico de la psicología, del funcionamiento de las operaciones psicológicas, son todos submarinistas, espías, soldados, militares, médicos.
1: Todos saben.
4: No, y esa es otra cosa también que se ha hecho popular, que son las famosas teorías de conspiración. O sea, a ver, yo puedo entender que sí pueden pasar cosas que uno no comprende y que están en otros niveles, pero ya eso también es parte de la anestesia social. Te mantienen entretenido con eso, y lo que es peor, embobinan, embolan, no sé cómo se dirá, pero le pudren.
2: Se engranan.
4: Claro, a las nuevas generaciones, porque las nuevas generaciones, para empezar, no estudian, no leen. No hacen cosas. Entonces lo primero que ven, lo creen. Son sujetos propensos a la creencia. Y ahí está el peligro.
2: Y hay que cambiar el sistema educativo, ¿no? También, porque eso arranca desde ahí, ¿no? O sea, el hecho de ya haberse acabado la lectura, de haberse simplificado la forma de pedagógica, ¿no? De la absorción de conocimientos.
4: Pero eso también, y mira, tú dices algo súper importante, porque, mira, yo tengo mucha experiencia, yo fui profesor docente universitario y hice clases también de filosofía en los colegios secundarios acá en Chile. Y tanto en Argentina como en Chile, que es mi experiencia más reciente, yo me doy cuenta que, claro, efectivamente los niños no leen y no van a leer por voluntad propia, sino que es rol del docente y los padres. Pero ¿qué pasa con los profesores? Están más pendientes de politizar su trabajo que de hacer su trabajo. Entonces, te encuentras con niños, yo decía en clase, chicos que adoctrinados altamente desde la creencia, y chicos que tú les hacías leer tres hojas y te reclamaban y hacían huelgas, ¿no? De que no hay que leer mucho.
1: Pero eso no entonces, tiene que ver con un sistema educativo que busca la competencia entre los chicos y que de hecho genera el estrés y un montón de deficiencias que no deberían ser parte de su desarrollo. O sea, mira, hablo del sistema educativo a nivel mundial.
4: Sí, sí, sí. Hay un cantante chileno que ustedes los deben conocer, el grupo Los Prisioneros de acá de Chile, Jorge González. Hace muchos años atrás, en Chile, en una entrevista muy polémica, él dijo que, al menos acá en este país, y lo pude ver en Argentina también, hay colegios para obreros y colegios para jefes. Sí. Entonces tú te tienes que poner a pensar, ¿dónde está estudiando tu hijo? ¿En un colegio que le va a enseñar a pensar y tener pensamiento crítico, a reflexionar, o va a estar en un colegio donde le van a adoctrinar con lo básico y no le van a enseñar a ver más allá?
2: Los que te mandan a la municipalidad y aquellos que mandan al Cardenal Newman.
0: Bueno, ahí me echó la pedrada, licenciado.
1: Igual es una realidad. Hay un porcentaje muy elevado de presidentes en Argentina que salieron de las mismas escuelas. Creo que son tres nomás. Cardenal Newman, Belgrano.
2: Y el Nacional de Buenos Aires.
1: El Nacional de Buenos Aires.
4: Exactamente, porque son colegios que te preparan desde un linaje que ya viene estudiado, esto ya viene preparado.
2: Es verdad, mira, yo Nacional de Buenos Aires, perdona que te interrumpa, Cristian, el Nacional de Buenos Aires te enseñó, te obligaba a estudiar latín, griego, o sea, alguna de las lenguas muertas, claro. Sí o sí.
4: Exacto. Y los chicos en Chile y en Argentina con suerte saben hablar español. Entonces te das que hay colegios para obreros y hay colegios para líderes.
0: Es cierto, tú sabes, licenciado, que en mi colegio, de la Congregación de los Hermanos Cristianos, el Cardenal Newman, los Christian Brothers nos decían que en la sociedad habían baches y que nosotros teníamos que dirigir a esa sociedad, ¿no? Y que no teníamos que ser permeables a la problemática. Entonces, obviamente, tú lo sabes porque viviste aquí, Mauricio Macri, la familia Caputo, los Pratikai, hay muchos referentes de mi colegio que han estado en distintos gobiernos, ¿no?
4: Lo que pasa es que, a ver, es un tema yo creo que más humano ya, el tema de desconectarse, porque estamos en una sociedad que todo por todos lados te invade la desconexión. Entonces, cuando tú, por ejemplo, si nos vamos a los colegios de líderes, ya, ok, sí, necesitamos líderes de cierta forma para manejar la masa, es un agente representante de la masa, pero a veces hay que preguntarse si están creando líderes o patrones de fondo.
0: Claro.
4: Y cuando están creando patrones de fondo, se pierde la empatía, se pierde la visualización y cae en lo que hablábamos fuera de micrófono con Iván, en lo que es la desmoralización de la política.
2: Es verdad, porque ellos directamente forman una nueva casta, ¿no? Un nuevo grupo donde se reconocen entre sí y el resto es ajeno a ellos. De hecho, vos fíjate lo que vos decías, lo que decía Cristian, ¿no? El hecho de que cómo fomentan el contacto humano a tal punto que ustedes saben, ustedes se iban a campamentos los fines de semana,
0: todos los días juntos,
2: comparten, fraternizan.
0: Desde las 7:54 hasta las 18 horas y luego entrenar al Club Newman, es decir, no salíamos y volvíamos a las 11 de la noche simplemente a dormir, no veíamos a nuestros padres en todo el día porque trabajaban en las empresas.
2: Entonces después llegaba uno a las empresas, lo llevaba al otro, los negocios quedaban entre
0: todo entre nosotros.
2: Lo que vos decís.
4: Una cofradía.
2: ¿No? Claro. Sí, tal cual, no deja de ser, ¿no?
4: Sí, porque, a ver, yo puedo entender que nosotros tenemos afinidad con ciertos personajes X, familiares, amigos, que o piensan igual o piensan parecido, tenemos hábitos parecidos que nos caen o que nos hacen sentido. Pero cuando están creando, insisto, en esto del patrón de fondo o los líderes con cofradía, te están adiestrando también, sin darte cuenta, en la desconexión. Y vuelvo al inicio, por eso tenemos políticos con falta de moral, porque no. Y eso es súper importante, un fenómeno psicológico.
2: Acá Gastón Rodríguez nos dice, pregúntele al maestro del Instituto Tavis, a este maestro del Instituto Tavistock.
4: Bueno, ¿quieres agregar algo? Porque no, como no lo estoy viendo, no...
2: No, acá no, en los comentarios, ¿no? De los oyentes.
4: Ah, bien. De hecho, lo que estaba comentando, esto de la moralidad. Tú sabes que la creación de la ética o la formación de la ética y la moral se da en la socialización.
2: Claro.
4: Básicamente, o sea, entras en un país y aprendes la moral y la ética de ese país. Entonces, si tú estás segregando a estos líderes, patrones de fondo o a los obreros, ¿cuál es la moral que tienes que aprender entonces? Entonces, ahí la moral, como dice Nietzsche, tiene tintes físicos, ¿no? De belleza, ¿no? Porque si yo estoy en una cofradía de líderes, no voy a mirar lo que no son líderes, porque a mí me hace sentido esto, este sentido. Y ya eso hace que, ojo también, que ahí se sirven de personalidades mucho más frías y distantes. Entonces, si estás con una personalidad más fría y distante, que no necesariamente es malo, ojo, pero si tienes ese perfil, esa personalidad, y no integras, no introyectas la moral social, ¿qué pasa? Que empiezas a crear tu propia carga valórica. Y es lo que pasa con los movimientos políticos hoy en día.
2: Qué interesante todo lo que estás diciendo, ¿no?
0: Licenciado Cristian, tú sabes que el presidente más sinista del mundo, Javier Milei, no pertenece a esa cofradía de familias patricias o revolucionarias argentinas. Es un muñeco de aparador. Es decir, obviamente quienes están detrás es el sionismo internacional del dueño de la Argentina, Eduardo Elstein, los Huerten, lo han cooptado a través de dádivas iniciales en el año 2020, 2021, y bueno, él se casó con estos amos del mundo, ¿no? Me estoy refiriendo a prestamistas internacionales, al sistema bancario, a lo que es Wall Street, a la banca de valores, a todos los poderosos del mundo, ¿no? Pero él no tiene un arraigo tradicionalista en familias argentinas acá, es decir, tanto ha traicionado a propios como a extraños.
4: Exactamente, y eligieron súper bien, ¿eh? Eligieron un monigote bastante interesante y llamativo, pero lo hicieron bien, si esto tampoco es casual, pero efectivamente sabemos quiénes están detrás de esto, el movimiento sionista, y lo está logrando en todos los países, ojo.
2: Ahora acá, hablando de eso, por ejemplo, eso es lo que te queríamos decir, vamos a ese tema, ¿no? Que vos en Chile también tenés un gran conocimiento sobre ese asunto de lo que está pasando, que allá sí se le da un matiz legal, me refiero a que se aplican las normas como se tienen que aplicar, ¿no?
4: Sí, lo que pasa es que lo que tengo entendido es que ahora, no sé si el 6 o el 8 se vota ya en Argentina, justamente el todo de la compra sin límites, que permitió este señor comprar el pueblo entero con gente incluida. Bueno, acá en Chile pasa un fenómeno. Yo no sé si decirlo, a ver, lo voy a tratar de decirlo de la forma más asertiva que pueda. Si hay una cosa en favor que tenemos los chilenos, que somos unos indios porfiados y duros de corroer, ¿no? Entonces, ¿qué pasó? Que acá Kast también tuvo la posibilidad de vender las aguas a estos personajes.
2: Ah, también tomaron, intentaron hacer lo mismo que acá. Nada más con Mecorot.
4: Exactamente. Claro, porque ustedes en Buenos Aires ya las aguas pertenecen a estos personajes.
2: En Buenos Aires no, en toda la Argentina. ¿En cuántas provincias, Pedro?
1: 15 provincias. En realidad creo que son 9 y después en el resto brinda asesoramiento, que es básicamente lo
2: Imagínate.
4: Un montón. Acá se intentó hacer y no se aprobó. Pero, ¿qué pasa? Que en el sur de Chile está pasando lo mismo que en la Patagonia Argentina, que llegan, entre comillas, turistas, dejan un cigarro prendido, se queman todos los bosques, curioso, y después compran barato.
2: Entonces, es un modus operandi.
4: Claro, un modus operandi que se está haciendo ahora en España incluso también. Entonces acá la gente del sur ya los conoce y están haciendo movimientos civiles contra estos sujetos. Los están expulsando, los están agrediendo, los están sacando, porque misteriosamente los políticos tampoco los están sacando. Entonces la propia gente se está movilizando. Estos mochileros, israelíes, ¿no? Misteriosos, ¿no? Turistas que empiezan a quemar los bosques, empiezan a comprar terrenos. Y acá hay cierta limitación para las compras, no es como lo que quiere hacer Milei o lo que está haciendo. Entonces acá la propia gente se está movilizando con estos personajes que ya son reconocidos. Y hay movimientos bien armados, ojo, armados en el sentido de estructura.
2: En Chile, resistiendo este tipo de accionar, digamos.
4: Sí, en el sur. Sí, en el sur de Chile sí hay bastante movimiento con respecto a eso.
2: ¿Y qué nos podés decir? Entonces, el gobierno chileno no permite la compra de territorio digamos, como en Argentina, ¿no? Acá no, prácticamente no, el extranjero, no hay límite directamente para el latifundio.
4: Claro, ustedes están ya, le están comprando a los pueblos con gente incluida, acá eso no pasa. No, no pasa y espero que no pase.
0: ¿Cómo es la organización de ustedes en el sur, en las distintas regiones del sur de Chile? ¿Cómo se organizan los pobladores?
4: Mira, la verdad es que es bien artesanal la organización, pero ha dado resultado porque están formando campamentos. Entonces, realizan campamentos con puntos específicos, se quedan ahí por turnos, por ejemplo, una semana un grupo, una semana otro grupo, se van turnando para limpiar esto de estos turistas misteriosos, ¿no? Pero es bien artesanal, digamos que con, me podría atrever a decir, con tecnología mapuche ancestral, que yo no entiendo mucho de eso porque no vivo ahí, pero se están movilizando de forma, digamos, indio, ¿no? O sea, que con esta, con este conocimiento ancestral que nosotros ignoramos. Pero están bastante movilizados y eso me llena de orgullo, ¿eh?
1: Claro. Discúlpame, Cristian, ahí lo están nombrando a Horacio Espartaco, que casualmente es el hombre, creador de contenido, comunicador chileno, sí, que aparece en primer lugar en la lista de Indra de antisemitas. ¿Lo conocés? ¿Tenés referencia sobre él?
4: Sí, no, sí, yo lo sigo a él, tengo sus libros, es un tipo muy asertivo, muy informado, que está justamente, él, yo no sé si propiamente tal, él está en estos movimientos, pero sí informa con respecto a esto. Se está disputando el título sionista con un chico de Argentina, que no me acuerdo el nombre,
2: Jan Martin, que también sí, Jan Martin.
4: Sí, ese. Pero este chico está bastante informado, él está movilizando, está educando, y también, como siempre, pues amenazado de muerte. Tiene que estar escondido, así que, pero es bastante asertivo. Yo creo que es un buen personaje para informarse.
0: Te quería preguntarle, licenciado Cristian, el caso de los turistas, por ejemplo, en Pucón y todo así, ¿cómo se refleja? ¿Son israelíes o son de todas partes de Europa? ¿Cómo se va dando el tema?
4: Lo que yo tengo, la información que tengo, que por ejemplo en Pucón o en las Torres del Paine propiamente, de tal que ahí fue un incendio que quedó un problema importante, son supuestamente turistas israelíes. Pero estos movimientos que yo les comento, que están informados, que están armados, estructurados para correrlos, ellos descubrieron que no eran turistas, sino que eran soldados israelíes. Estaban ahí.
2: Ahora,
4: ¿te das cuenta? Entonces, pasan como turistas, pero son soldados, son tipos con preparación.
0: Son gente de la FBI, de la Fuerza de Defensa Israelí.
4: Sí, por supuesto. No son cualquier turista. Estos son tipos con preparación.
2: Ahora, ¿van directamente a Chile o pasan de la Argentina a Chile? ¿Qué es lo que se sabe ahí? ¿O viceversa?
4: No lo sé. Tendría que averiguarlo. No lo sé, pero sí sé que llegan directamente a la Patagonia, a las Torres del Paine, principalmente, que tienen una fijación con eso, con las Torres del Paine. Debe ser algo estratégico que yo ignoro.
2: Sí, sí, eso es lo que te iba a decir justo.
4: Sí, ahí debe haber algo estratégico ahí. No acá sé, ahí ignoro.
1: Las cofradías no son que vienen de Chile.
0: ¿Y cómo está el tema de la barrigola, hermano, allá? ¿Cómo se está dando la explotación?
4: Perdón, no te escuché.
0: ¿Cómo está el tema de la barrigola allá en Chile? De la minera.
4: A ver.
2: Con el tema de la explotación minera, de la barrigola. Barrigola.
4: Sí. Lo que pasa, estamos hablando del tema de tierra seca.
0: Sí, sí. De los glaciares y obviamente de los recursos naturales que están siendo sacados tanto de los dos lados de la cordillera, ¿no? Compartimos la barrigol con ustedes ahí y sabemos que son capitales multinacionales, pero que está el sionismo detrás.
4: ¿Sabes lo que pasa con esos temas de la minera específicamente? Que acá está bastante regulado. Al menos las mineras del norte de Chile están bastante reguladas y son bien estrictos acá con las mineras, hasta más o menos la quinta región puede ser. Pero ¿qué pasa? Que el sur de Chile, claro, el sur de Chile tiene el mismo fenómeno que el sur argentino.
2: Claro, está
4: prácticamente desolado. Exactamente. Entonces, ¿qué pasa? Que estas mineras, estas empresas entran, te desvían los cauces, los ríos, te empiezan a destruir el
0: cianuro y todo.
4: Y a nadie le interesa porque hay poca gente. Entonces, y acá en Chile...

0: necesariamente politizar los temas, pero son duros, ¿eh? No es fácil de pasar por ahí. Ellos defienden mucho la tierra, sí.
1: Cristian, gracias por tu sapiencia, por compartirla, por aclarar el punto, ¿no?, de las operaciones psicológicas, que hoy en día ya es algo... Viste que en Suecia se creó una agencia de defensa de operaciones psicológicas donde se instruye directamente a los ciudadanos. Cuán lejos que estamos, ¿no?, acá en Latinoamérica de tratar de hacer algo, pero ni por lejos, ¿no? Cuando te adoctrinan en la misma escuela, ¿no?
0: Sí, pero sí, mira, yo acabo, antes, recién estaba almorzando, pero vengo de una reunión por un tema de mi nuevo libro, y tú ni siquiera puedes llegar a sospechar la reticencia que tienen los colegios a que vaya un profesional a informar a los chicos, desde la psicología, desde el arte, lo que sea, cierran las puertas, o sea, están tan centrados en lo que ellos tienen que plantear como programa educativo, que cualquier profesional que ofrece una charla gratuita de psicología, de trabajo personal, o de conocimiento en general del arte, en mi caso, te cierra las puertas.
1: Casi, casi dogmático, ¿no?
0: Exactamente, y no. Entonces,
2: pero ¿qué dices de las instituciones de educación pública o privadas también?
0: No, público, no, acá, no, tú sabes que los privados tú tienes acceso fácilmente porque ellos invierten en eso, pero en lo público no hay caso, no hay forma de entrar. Ojo, les voy a contar una experiencia corta. Yo hace poco fui a mi ex colegio secundario a entregar de regalo mis libros y no me los querían recibir. Me trataron súper mal, me dejaron esperando afuera, no me quisieron recibir los libros y después de muy mala gana me los recibieron, ni siquiera me dejaron darle unas palabras a los alumnos, entonces como que tratan de cortar todo lo que sea expansión de conciencia.
1: Entiendo. O sea, estás limitado directamente a la grilla curricular y chao, se acabó la historia.
0: Exactamente, que no es muy distinto lo que pasa en Argentina, por eso que los chicos están como están.
1: Qué triste, ¿no? ¿Qué futuro nos espera de acá a una década, a un lustro? Ya ni siquiera una
0: afortunadamente nosotros ya estamos grandes, no sé si vamos a vivir el real catástrofe, pero
1: lo necesario es eso, no dar lucha, presentar batalla y evitar que todos nos vayamos al garete, ¿no? Sí. Y tratar de...
0: y tú me conoces, mira, con los costos que esto conlleva, yo siempre soy al forma, va enseñando, va formando a los costos que tú tengas, y también sí. He recibido amenazas de muerte.
1: Sí, no, y no solo eso, pero... exactamente, eso es lo que iba, la familia, lo personal, la vida de uno, la salud, para que...
0: Y que
1: uno lo hace por el bien de uno, ¿no? Porque después a veces el populum, digamos, el pueblo que no entiende justamente esa ignorancia que vos decís, te termina denostando, cuando vos en realidad tenés ideas nobles, ¿no?
0: Exactamente, sí, mira, yo no sé si te conté, yo en el último libro tenía un patrocinio de una gran universidad acá, y por cuestiones políticas me lo quitaron, así de simple.
1: Y bueno, acá han hecho...
0: Y eso que yo no partí,
1: que un gobierno hizo bien, y porque era bueno el otro se lo canceló, y viceversa, o sea, nunca se vio el pragmatismo, ¿no? Que es la base de la realidad, porque la única verdad es la realidad, y no lo dijo Perón, lo dijo Aristóteles.
0: Sí, la verdad es que sí. Y eso que yo no he partido en nada, ¿eh? Y acá te cortan las piernas por una cuestión ideológica. Entonces, así como sociedad, nunca vamos a lograr ser unidos. Imagínate la potencia, tanto económica como de sangre, que tenemos en Latinoamérica. Pero estamos divididos.
1: Qué triste. Cristian Mora Valenzuela, magíster, psicólogo y especialista. Te agradecemos la participación y gracias por habernos aclarado un montón de cosas.
2: Gracias, Cristian.
3: Gracias, hermano.
1: Que tengas una excelente
0: jornada. Gracias a ustedes por la invitación. Chao. Cuídense.
1: Gracias. Bueno, seguimos, ¿no? Qué interesante todo el tema de la manipulación psicológica, ¿no?
4: Sí.
1: Y de cómo están operando de ambos lados de la cordillera.
4: Y eso es algo también de por qué yo considero que Milei es un exponente al que usan psicológicamente. Cuando el tipo dice que se siente el Mesías, que los va a salvar, que va a salvar al pueblo de Israel.
1: Primero que sale el pueblo argentino.
4: Claro, pero algo es un poco lo que usaron también en él, los que sí están atrás de Milei son muy inteligentes. Y yo creo que nos dejó muy en claro que Milei se come cada una de las cosas que dice.
3: Se come de todo,
4: en pocas palabras, ¿no? Claro. Hasta puños en el orto.
2: Sí.
4: Pero Claro, pero ahí ves un poco de lo que también el tipo

0: yo creo que cuando dice que él se siente un Mesías, yo creo que él se siente Moisés en serio. No, no lo dice jodiendo él, ¿eh?
1: Lo que está diciendo Cristian, ¿no? El hecho de el estado prepsicótico. Acá es otro caso, ya es un post, ¿no? Pero claro. El paroxismo de la psicosis. Pero vos fijate
2: eso
1: lo
2: que es un
1: está
2: insulto
1: hablando,
2: a Dios, ¿no?
0: Es que a nosotros nos puede parecer un chiste, pero para el tipo no es un chiste. No. El tipo es en serio el Mesías que los viene a salvar, porque los que están atrás de él saben que el tipo es un psicótico.
1: Lo operan la psique.
0: Claro,
2: entonces... ¿Cuándo mierda no va a salvar? Porque va a sacar la vuelta y gente tirada en el piso, ya están esperando los cajeros para dormir, vamos.
0: Y hasta que la gente se levante, hasta que seamos calle. El día que seamos todos calle, esto se termina.
1: 6 de agosto.
0: Dios quiera, lo que pasa es que ya llevamos un tiempo y la gente no se despierta. Y es complicado, porque hay que tener también un trabajo psicológico sobre la población. Que son muchos años de hacer que la población salga a pelear, sí, bueno, y ahora tal, no quiere salir.
1: No, a ver, yo cuando militaba en Cóndor, bueno, en el justicialismo de pibe, ¿no? Te estoy hablando 15 años, o sea, nosotros hablamos de estos temas y ya hablar en opinión pública era conspiranoico, te trataban de antisemita. Hoy lo estás viendo, macho, en línea, lo estás viendo en vivo y en directo. Sí. Y... ¿qué pasó con todos los que andaban? Yo me acuerdo, Página 12 trataba todo... ¿Vos decías algo? Página 12 te fusilaba, sí. Te agarraba el perro, te agarraba el Tony Coleman, antijudío, te sí. Allanaron con esba, nada que ver.
2: No, bueno, pero... los que hoy, la mayoría de los que hoy protestan también. Vamos, no nos hagamos los boludos.
1: Pero totalmente, totalmente. Hoy creo que es la oportunidad histórica, tenemos que estar todos los argentinos y demostrar que el pueblo tiene lo que tiene que tener, llegado al caso de que quieren hacer el daño que quieren hacer, ¿no es cierto? Que está dispuesto a responder.
0: Este 6 de agosto se juegan muchas cosas. ¿Por qué digo que el 6 se juegan muchas cosas? Porque la gente, si no salía a la calle en este momento, el último frente que vamos a tener son depender de 73 senadores, 73, 74, si no me equivoco, que tienen la responsabilidad de votar la tierra de cada uno y que fueron votados en sus provincias y que no sabemos cómo van a votar, porque el 6 podemos ir y se puede caer y es un lujo que se caiga, sería un lujo que se caiga que no tenga los votos, pero si los tienen, ha demostrado estos últimos tiempos que las fuerzas de seguridad adiestradas por el Fondo de Empleo de la DAIA, sí, porque son una secretaría inmersa también en los protocolos de...
1: Es un estado paralelo.
0: Claro, y tienen todos los protocolos de represión. Y con eso estudian a los argentinos también y cómo se mueven.
2: Yo creo que como argentinos tenemos que liberar a la gente de cualquier tipo de hipocresía que no le permita estar en el lugar donde tiene que estar porque votó a tal, apoyó a tal otro o en su momento dijo... Bueno, el discurso que acabamos de mencionar.
0: Hay que romper
2: lo que hayas hecho, lo que hayas dicho, lo que bancaste, todos bancamos pelotudeces, nos equivocamos, vamos al frente, nos vemos el 6 de agosto, y si no es el 6 será otro día, pero ya tenemos que empezar a despertar, a estar en todos lados y copar los medios de comunicación, desde este lugar, desde el otro, de donde mierda sea posible.
0: El 6 hay un montón de organizaciones que no marchaban con los miércoles o los días de sesión y que van a marchar, sí, también. Y eso es un incentivo gigante para todos los que están viendo que van a marchar y quieran marchar o los que van a ver a eso, porque la lucha no termina el 6, evidentemente.
2: No, recién empieza.
0: Claro, estos años han demostrado que el Congreso puede votar cagarnos y la gente afuera va a ser apaleada, porque está difícil ganarle al monopolio del Estado, porque está muy difícil. No hay las herramientas, no las tiene el pueblo, pero va creciendo.
1: ¿No? El Estado debería ser la representación del pueblo, y vos fijate que es todo lo contrario, ¿no? Sí. Es una minoría que se enquistó ahí con una tortera... Ni siquiera tarotista, porque los tarotistas, bueno, ¿no? Al que cree en eso, o sea, una tortera que está dirigiendo un país. O sea, yo creo que no pasó ni en los años más oscuros de la Argentina lo que estamos viendo. Creo que esto es lo peor de la historia argentina.
3: Y no basta nada más con la fe, porque al siguiente día van a ir a San Cayetano, etcétera, ¿no? Yo creo que más bien estar presente en las calles,
2: ¿no? No, y también darle un mensaje a la CGT, a la CAMPRA y a todos los grupos de mierda que van ahí para sacarse la foto y después cagan a trompadas a la gente.
0: Pará, hace un tiempo Milei firmó un decreto que estaban entre ellos las horas extras y demás, que lo que no se dijo de eso fue la cantidad de beneficios que se le daba a la CGT.
4: Claro, ¿dónde carajo están los sindicatos? La CGT, que tanta cada dos por tres antes te hacía una marchita. ¿Dónde están estos hijos de puta ahora?
0: No existe.
4: ¿Dónde están estos hijos de remil puta?
0: Arreglaron. Y Javier Milei, que
4: eso es que tienen que estar en la lista negra cuando hace una revolución.
0: Javier Milei, que se hacía el de la casta, sos el más casta de todos, el peor casta de las castas, el que arregla con la CGT, el que arregla con el PRO. No tenés un punto medio, hermano. Sos todos. Todos te sostienen.
4: Son toda la misma mierda.
0: Todo la misma porquería encima. Porque cuando tienen que arreglar para el Rigi, les recuerdo que del sur hay dos diputados de Cristina Kirchner, de los más de izquierda, que son los que deberían salir a rechazar el proyecto, que no bajaron al recinto. Entonces ahí hubo un arreglo, y hay muy pocos que lo están sosteniendo. Y los mismos de la Cámpora que te dicen que se pelean con Milei y después van y matan a los mismos de su espacio para que no lleguen, porque son los mismos. La Cámpora y Cristina siempre son los mismos,
3: son socios.
0: Claro, loco. Nunca quieren voltear a Milei. Si quisieran voltear a Milei, lo hubiesen hecho antes del 2025 con las mayorías en las cámaras. No lo hicieron. Se lo pasaron por el orto y sabían que el tipo iba a ganar de nuevo porque ustedes le hartaron a la gente. Y eso es un punto también.
2: Vamos a un corte y ahora cuando volvemos a hablar de San Vicente y a seguir sacudiendo a estos hijos de puta, a leer los comentarios y todo lo que resta de este
4: tenemos dos entrevistas
2: hermoso programa. Sí, faltan dos.
4: No sé, volvemos.

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2: Otra vez la historia de los cipayos que nos venden por monedas. Milei, sos una basura que vas a aplaudir a los magnates afuera mientras le vacían la olla a los laburantes acá adentro.

0: Bueno, bueno, acá estamos.
1: ¿Tiene ahí un discurso el amigo?
2: Sí.
3: No, ¿eh?
2: Acá. Bueno, quiero arrancar diciendo que hace años el peronismo se encuentra preso. Preso de una banda de delirantes, adictos al poder, que no solo no quieren soltar la torta, sino que quieren que el movimiento pueda dar su último suspiro de vida. Porque si de algo se olvidó el peronismo es que representaba algo mucho más que sus dirigentes, mucho más que los intereses propios de esos dirigentes, que borrachos del poder que les dio el apellido de un general, son capaces de llevarse puesto al Movimiento Nacional Justicialista. El peronismo perdió a sus dirigentes el día que sus dirigentes dejaron de ser uno para el pueblo, para sacar la tajada personal que los hace dignos de la mierda que los rodea. Porque dirigentes son los que pueden generar algo en el pueblo cuando éste le corresponde agradecerle al dirigente. Y en este país pareciera que el peronismo se olvidó, se volvió adicto a desencantarle al pueblo, al rico, al pobre. Pero sobre todo el trabajador, atrapado entre estos dos. Porque en un país donde tenemos todo para ser todos uno por igual, los dirigentes plantean división, miseria, inflación. Porque los mismos que te dicen que van a frenar a Milei son los mismos que ahogan al movimiento en una ignorancia netamente corrupta, pero sobre todo en un egoísmo que fue el mismo egoísmo que nos trajo hasta acá. Porque cuando se pregunten cómo la gente votó por mayoría a un enfermo que se caga encima, que necesita de su hermana porque si no entra en crisis y se cree el mesías del sionismo, miren a aquellos que obligan al peronismo a hundirse en la miseria de los intereses personales. Y esto lo digo por la Cámpora y por ciertos exponentes que no dejan que el peronismo tenga otros candidatos, otras salidas. Dejen que se presenten, déjenlos perder, en todo caso, vendrán otros. Pero dejen de ahogar al país en una miseria, la cual después es producto de votos que conllevan a lo que tenemos hoy, que es un país perdido, que es un país vendido, a punto de ser vendido. Y nos están vendiendo el país igual, porque están comprando cordillera como se les recontracanta el orto. Y la cordillera es una parte fundamental de la soberanía argentina, porque choca con otro país, por más que Chile sea un país hermano, por algo los límites están puestos.
1: Y de nuestro uranio, que tanto lo necesitamos, nuestro uranio. Yo lo que quiero decir, y a ver, voy a hablar desde mi lugar, porque hay gente que duda de mí, yo soy el primero en dudar de mí, yo soy una persona que se considera más o menos honesta, entonces como soy más o menos honesto y estoy en proceso y tengo 26 años, no quiero ningún cargo político, no tengo ambiciones personales, no me pagan de ningún lado y creo que la mayoría acá estamos en la misma, ¿bien? Sabemos lo que somos antes de lo que otros puedan asimilar o atreverse a prejuzgar. Así que, en cuanto a la honestidad y todas estas cosas que decís, no existen políticos honestos, la política se tiene que morir, no podemos vivir en anarquía porque la anarquía lamentablemente conduce a la democracia y la democracia conduce a todas estas aberraciones que vivimos. Para mí no hay salvación y no quiero ser una espantavieja. Para mí hay un equilibrio y tenemos que llegar a eso, pero no tenemos que pensar en salidas mesiánicas, porque son las que nos traen estos hijos de puta como Milei y a tantos otros, como, bueno, no quiero citar a la oposición nacionalista que anda revoloteando por ahí, que nos manda troll bots, pero cuando tienen que dar la cara no la dan.
3: Vamos a ver
1: Martín
3: si
1: ayer,
3: están,
1: ¿no?
3: Vamos a ver
1: Dios
3: si están seis. No, no creo que vayan. Están todos rentados y son disidencia controlada.
1: Yo no me olvido que cuando convoqué la primera marcha antisionista, que estuvo Hernán, estuvimos todos ahí.
2: Y en estos movimientos estuvimos en tres marchas.
1: Estuvimos en tres marchas y lo que respondió Biondini, lo que respondió Cuni, lo que respondió ayer fue si no podemos llevar nuestra bandera no vamos a ir. Cuando lo único que dijimos es solo banderas argentinas, porque era una causa patriota, una causa nacional de la defensa del país, no para levantar las banderas de mierda de sus movimientos de mierda, que ya van a tener tiempo para
3: porque
1: hacerlo.
3: Porque para ellos está primero el país, el partido.
1: Primero
3: en lugar
1: el poder
3: del país,
1: y después el pueblo, váyanse a cagar.
3: Y con esa gente no se puede construir nada.
2: No, no, y no solo no se puede construir, los tipos se creen que solo pueden.
3: Están en el mismo delirio mesiánico que este hijo de puta.
2: Y lo mismo le pasa, bueno, yo lo digo por Ayerbe se cree que tiene la batuta peronista, lo digo yo a título propio de Emiliano Ayerbe se cree que tiene la batuta peronista, y lamentablemente cuando vos formás un movimiento a nombre del peronismo, no podés pensar que vos solo tenés la batuta.
4: Perdón que te interrumpa, acá hay un comentario que dice Rosenblatt es disidencia. Yo creo que con ese apellido me
1: yo creo que
4: es disidencia ya directamente.
1: Yo no creo que sea disidencia, creo que es un pibe que hace muy bien su laburo dentro de una ideología sobre la que se declara. Entonces yo soy kirchnerito, pero para el kirchnerismo ya está, le bajan millones y millones, pero por lo que le hace, y lo hace bien dentro de un partido. Acá los boludos somos nosotros, que no agarramos a ningún postor, que no nos ponemos abajo del ala de ninguno. Y con esto yo no quiero dividir, no quiero decir que este es un hijo de puta y que nosotros somos mejores, no le vamos a pedir el voto a nadie, no nos voten si nos llegamos a postular de algo. Lo que quiero decir es lo que se ve, lo que es y lo que nosotros, estando un poco más adentro y reuniéndonos con esta gente, siempre estoy con el insulto en la lengua, lo vemos. ¿Bien? Gastón Alberdi, gran patriota.
4: Bueno, y bueno, gracias, vos fijate el hecho de cómo estamos pegando, ¿no? Que nos han bajado por denuncia, cómo están operando las granjas de troll.
1: Sí,
4: no, que justo hablaste de las granjas de troll, ¿no? Que están puteando en redes. ¿Cómo han operado que cuando te dan 200, 300, han bajado videos justamente donde vos hablas de temas sensibles?
1: Café con Alberdi, sí, nos bajaron la cuenta de YouTube, a la noche.
4: Las tres notificaciones de TikTok, los dos avisos que nos dieron ya para cerrar la cuenta de Gastón.
1: Así es.
4: O sea, esto ya es un tema que no...
2: Eso es a lo que yo me refiero, que es la guerra electrónica, que la hacen por individuo. Claro,
4: digital.
2: Es la guerra digital. Que ellos usan y es la mejor forma en la que ellos pueden combatir a individuo por individuo, es como le digo yo. Y lo mismo pasa, ponele la tecnología que tenemos hoy, hay muchos lugares donde se están moviendo raramente las placas tectónicas. Es más, hay mucha investigación internacional que se dice que hay...
4: La geoingeniería.
2: Sí, pará, hay un video... cuatro videos distintos, de cuatro continentes distintos, donde los peces se vuelven locos y saltan a las orillas o los muelles. Y eso también está indicando y soltando señales de que hay pruebas o nucleares o pruebas militares en medio del océano. Que para mí eso puede llegar a corresponder a una guerra, como estamos viendo un montón de sismos, una guerra con movimientos en las placas tectónicas, con choques, que la tecnología también avanza a eso. Y los seres humanos con un celular, con un dispositivo, no estamos exentos. Sin ir más allá, le hicieron explotar los Viper en la cara a más de un...
1: Pará, escúchame, le hicieron explotar los Viper en un laburo de inteligencia que solo el Mossad, el mejor servicio de inteligencia de la historia de la humanidad, podría hacer, pero no detectaron que había 20 terroristas haciendo un pozo de 1.500 kilómetros. La concha
2: no,
1: de la madre.
2: Ese es otro punto. Cuando muere Charlie Kirk, él muere dos semanas después de hablar él fue a Israel. Todos los que fueron a Israel te hablan de que es una fortaleza.
4: ¿Cuándo vas a Israel vos?
2: No, yo jamás.
4: Te
2: invitaron. Ya estoy en la lista, ¿eh? No manda nada.
4: Acá Beatriz Antonín dice, perdón, S3U dice, este país necesita terminar con los sismos y una juventud con empatía, inteligencia, conocimiento y generar comunidades con ellos descentralizando el poder. Totalmente.
1: ¿Sabés que tiene la culpa de eso? La tiene Picasso.
4: ¿Por?
1: Y porque él empezó con esto de, ¿cómo se llamaba? El cubismo, y ahí empezó el abstracismo, y ya, puta madre, todo se transformó en un mismo.
4: No,
1: pero gran parte de la culpa la tienen los comunicadores tradicionales que tanto consumimos, La Nación, TN. Yo les quiero dar un ejemplo acá. ¿Ustedes conocen la página de Eduardo Feynman, eduardofeynman.com? Nadie la conoce.
2: Yo no.
1: Mirá toda la pauta, no sé si se ve acá, la cantidad de pauta que tiene en su página.
4: Por eso que no habla de la
1: Esteban Echeverría, Pickup, Shell, San Luis, Provincia de Buenos Aires, Ciudad de Buenos Aires, Mercedes-Benz, Córdoba, Provincia.
2: Con razón de poner
1: Buenos Aires, Paramount, Edesur. Tiene más de 35 pautas y acá te pagan entre 2 y 20 millones de pesos por pauta. ¿Cuánto levanta el
4: enano
1: violador, hijo de puta?
4: Por eso que acá se tocan temas que después la prensa nacional, que se supone que es el cuarto poder, que debería ser el contralor, ¿no es cierto?, frente a los otros tres poderes, no existe. Te habla de pelotudeces, de menganito, de que fulano se garchó al otro, de Wanda Nara. ¿Por qué no lo tocan? Por eso.
1: Olvidado.
4: La pauta, hermano, la famosa pauta.
2: Pará, y el otro, yo estaba viendo ayer en el programa de Real que estaban dándole publicidad a la ciudad de Buenos Aires, hablando de los desalojos, y yo...
4: Son irónicos.
2: Jorge Macri les paga hace 5 años, ¿viste?
1: Pero Jorge Macri le paga.
4: No, bueno, pero él sabe cómo lo tienen agarrado de las pelotas, ¿no es cierto? Sí. Karina lo tiene agarrado de las pelotas, los dueños de C5N, para donde se sale del coso le reabre el juicio.
2: Yo quiero conseguir una de las fotopijas que manda Jorge Macri. Dicen que le manda fotopijas a las mujeres.
1: Y me parece que eso está.
2: Ah, sería épico.
1: Nosotros tenemos la disposición de hacerlos mierda a todos, que vuelen por el aire. Ahora después lo que haga la gente ya no tiene nada que ver con nosotros.
3: Recién nos encontramos acá sobre la calle Paraná a dos adultos, digamos, de la mitad de la tabla para arriba, que todavía confían en la justicia. Yo le dije, no tiene una trascendencia la justicia en la República Argentina. Y dice, no nos animamos a firmar esta denuncia por traición a la patria en contra de Mindlin, de Elstein. El cambio no va a venir por ahí. El cambio tiene que ser revolucionario y tiene que ser en la calle, necesariamente. ¿Sí? Y estos van a terminar como los Ceausescu, como los hermanos. Necesariamente van a terminar o acribillados o colgados de la esta bandera.
1: Es que escúchame, ¿a vos te gustaría mudarte a un edificio donde el portero es Bin Laden? Vamos, esto es lo mismo. Cada 4 años te ofrecen votar a los mismos pelotudos, al hijo de, al amigo de, al socio de, al nuevo y joven intendente, bien proyectado como Nicolás Mantegazza, que ya vamos a hablar de eso.
2: Pará, ahora vieron el escándalo, ¿viste el escándalo que saltó con Julio Garro en las últimas semanas?
3: A ver, ¿cómo estuvo?
2: Julio Garro le dio una explicación de 1.500 millones de dólares a los platenses.
3: ¿Cómo así?
2: Sí.
3: A ver.
2: Durante la gestión Garro, doble gestión, o dos gestiones, el tipo firmaba terrenos, habilitaban terrenos sin pasar por el Consejo Deliberante, sin estudiar las zonas de humedales, cómo podía impactar la inundación en el municipio. Hicieron un negocio de 1.500 millones de dólares con loteos ilegales. Están todos hasta las pelotas. Su ex secretario de Obras Públicas, Luis Esteban Barbier. Tenés varios involucrados, muy, muy, muy, muy heavy. Los que tienen que estar bastante cagados son Gandulia y digamos, Staffolani, que son los dos que rompieron el bloque del PRO y están jugando en el medio, haciendo negociaciones.
3: ¿Y cómo los adjudicó a particulares? ¿A través de qué instrumentos?
2: No.
3: ¿Escritura? ¿Cómo?
2: Sí, no. Los habilitó, boleto, los secretarios lo habilitaron mediante firma, sin pasar por el Consejo Deliberante. Se aprovecharon de la firma, digamos, tenían la firma, los habilitaron. Tenés alrededor de más de 60 barrios ilegales cerrados en la periferia de la Ciudad de Plata. Uno de ellos se encuentra en la rotonda sobrefacturada 20 veces en la gestión del PRO a partir del 2015, que la sobrefacturaron 3 veces más o menos, y tenés a 5 kilómetros del barrio de Garro, tenés un barrio ilegal que está frenado hace años, cerca de la ruta 36. Él se hizo, de hecho, una calle, yo no sé si vos conocés, entrando por ruta 36, sí, para entrar a Citibel, a Gran Bel, que es donde vive él. Toda esa calle la hizo él durante su gestión y parte de esa calle está sobrefacturada.
4: Bueno, hablando de corrupción, ¿no? De todo, de gobernadores, provincias. Yo creo que son todos una gran manga de hijos de puta que hay que poner frente a un paredón y fusilarlos. Porque la verdad es que al menos vos vas por Santiago del Estero, el noroeste argentino, Chaco, las comunidades huichis, o sea, niños que se mueren. Un millón de niños se va a dormir sin comer. Los jubilados no llegan a fin de mes. O sea, vos sabés bien que haces, y no me gusta, ¿no? O sea, tomarte como ejemplo, pero vos haces una acción social sobre gente que realmente el Estado debería estar presente.
3: Sí, son 100 bolsas de comida que damos a los jubilados cada miércoles, ¿no? Y desaparecen en cuestión de segundos, porque vienen todos los viejitos llorando y se las llevan las bolsas de alimento.
4: Bueno, ahora vamos a hablar con el diputado nacional por Santa Cruz, Juan Carlos Molina, que nos va a comentar cómo acá el gobernador hace hamburguesas de guanaco mientras el resto cierra comedores, no le da un gramo de atención a la sociedad. ¿Verdad, Juan Carlos?
5: ¿Qué tal? Buenas tardes. Sí, en realidad no hizo hamburguesa de guanaco, sino empanadas.
4: Empanadas, bueno, más exquisito.
5: Y la distribuyó en la rural, está bien.
3: Comentemos, Juan Carlos, diputado nacional por la provincia de
4: Santa Cruz.
5: Santa Cruz.
1: Partido. Sí, buenas tardes, Juan Carlos.
5: ¿Qué tal? Buenas tardes. Peronista, por supuesto. ¿Qué más puede salir de Santa Cruz?
1: Ah,
4: No, pero es increíble lo que vos estás diciendo, ¿no? Contanos un poco como tu labor, porque la gente no sabe que vos tenés comedores donde los jueces hijos de remil puta te los cierran cuando vos estás haciendo una acción social, realmente, por los niños. Acá 1 millón de niños se van a dormir sin comer. Vos tratás de dar lo máximo de lo que vos podés, de lo que te conocemos realmente, como persona, como ser humano, y estos hijos de puta de los políticos y del poder te ponen trabas en la rueda, te inventan causas para tratar de joderte, ¿no? Porque les tocas el culo con los intereses. Y perdona que sea brusco, pero me calienta cuando hay injusticias, ¿viste? Yo sé que vos sos un tipo hablado, bien hablado y todo, pero me calienta.
5: Yo vengo trabajando con situaciones de vulnerabilidad, con chicos de la calle, con chicos con problemas de consumo problemático, con chicos que la justicia decide cuidar desde otro lugar, con hogares de chicos, también con los pueblos originarios, con los huichi. Y hace 2 años, más o menos, desde que cambió el gobierno, he empezado a sufrir una persecución ideológica, quizás porque he estado muy cerca de los gobiernos progresistas y no convenía. Empezó una persecución que sí, como decías recién, implicó denuncia, falsa denuncia, de lo que se le puede denunciar a un cura. Imagínense, de ahí todo está todo como muy mezclado, ¿no? A un cura que también hace asistencia social, un cura que también es amigo de un montón de políticos, e incluso amigo del Papa Francisco. Eso molestó un montón, entonces se armó toda una persecución muy fuerte, con denuncias fuertes, que ya en la justicia las va como, ¿no?, diciendo, a ver, no, esto no tiene ni ton ni son. Había una de trata de personas, de trata de menores, ¿no? Imagínense, hace 25 años que trabajo, que soy conocido, que los pibes están, van, vienen, bueno, lo intentaron hacer. Lo hace gente que tiene fuertes negocios con la seguridad, que tiene fuertes negocios con la política también, con el petróleo, con todo aquello que le pueda molestar sus negocios. Dentro de eso, cuando empieza la persecución, nos tiran abajo lo que es darle de comer a los más pobres y sostener incluso los sueldos de docentes y todo eso. Bueno, así que continúa, y ahora continuaron, ¿no? Ahora tuvimos que mandarle una carta de documento al gobierno de Vidal porque no estaban pagando comedores, ¿no?, durante un montón de tiempo. Y que les digo, para el gobierno son 10 millones de pesos por mes para dar de comer a 1.000 personas, a 1.000 chicos con sus educadores y todo eso. Es lo que gastó más o menos por día viniendo a la rural a exponer la carne de guanaco. Entonces, nos parecía que había que activamos, le mandamos la carta de documento correspondiente. Bueno, parece que no le gustan mucho los escándalos y activaron ahora en estos días volver a darle de comer, siempre con un atraso significativo, porque cuando hay atrasos en esto de darle de comer a los más pobres, te fía uno, te fía el otro, ¿viste? Es una... entonces te va generando deuda, así como está la deuda familiar, que no puede pagar la luz, no puede pagar el gas, no se puede pagar. También nosotros, los que estamos trabajando con la gente que necesita, empezamos a tener deudas. Y cuando vos tenés deuda, ponés en juego un montón de cosas. ¿De qué hago? ¿No hago? ¿Sigo atendiendo el horno? ¿Sigo atendiendo? ¿Compro el arroz? ¿Cómo compro, ¿no?, el aceite? Porque empezás a dudar. Entonces también es una cadena de abandonos muy, muy, muy, muy compleja, ¿no? En una Patagonia también que tiene los recursos como para que comamos todos 4 veces por día. Y eso es lo que nos preocupa.
1: ¡Qué increíble! Pero ¿no? Discúlpame, Juan Carlos, Pedro Vice te habla. ¿Por qué esto de las empanadas de guanaco, anteriormente la carne de burro, en un país que produce alimento para 1.000 millones de personas?
5: A ver, porque a mí me parece que es parte del discurso de crueldad. Los pobres no merecen comer carne rica. Entonces, para eso tienen el burro, para eso tienen el guanaco. La carne de guanaco es muy rica y tiene que ser parte de la soberanía alimentaria de Santa Cruz, seguro, ¿no? Pero, ¿viste cuando quieren correr el foco? A mí me parece que es parte de este modelo de crueldad, de abandono, de cizaña, como decía el Evangelio el domingo pasado, claro, de sembrar esto, ¿no? Nada, es eso, la carne de guanaco no es fácil, de un guanaco no es fácil ir a cazarlo, no es que vas a agarrar y comes un guanaco, no es tan sencillo, pero pareciera este modelo, ¿no? En la Argentina de las vacas, en la Argentina del trigo, Tenés que ser vegano en la Argentina del trigo, tenés que comer SITAC, ¿ven? Como vamos diciendo, y ahora te lo disfrazan con el ayuno intermitente, ¿viste? Entonces, no llegás a comer, comés una vez por día, pero qué importante el ayuno intermitente, ¿no? Para la salud. Verdad, ¿eh?
0: Creo que
5: es parte de esta cultura de que se caguen algunos y otros disfruten, ¿no?
0: ¿Te acordás de la época? Juan Carlos Tabla, Gastón Alberdi, ¿cómo te va, hermano? Mira, yo desde la fe te escucho muy, muy pacientemente, siempre te seguí. Estoy muy preocupado, porque vos sos un hombre muy cercano a la gente que más sufre, que menos tiene, y me preocupa el frío, me preocupa que no tengan los recursos para comer, que es esencial, obviamente, para la supervivencia, pero también el tema de un lugar donde ellos puedan estar, ¿no? Donde se vean resguardados. Vemos tantas niñas en edad de desarrollo sujetas obviamente al acoso. Es terrible. Nosotros estamos ahora acá en el centro de la ciudad de Buenos Aires, muy cercano al Congreso, sobre la calle Paraná, entre Córdoba y Viamonte, y los que entramos a la radio bien temprano vemos al menos 8 personas durmiendo dentro de cajeros automáticos o afuera de las cortinas, con niños, con bebés. Es decir, es necesario que pase todas estas cosas acá en la Argentina, ¿no? Un país tan rico como decía Pedro.
5: No es necesario. Yo te digo, te saco de la ciudad de Buenos Aires, que es donde más se ve, donde más, es la fotografía más, está más viralizada, si querés. Digo, nosotros tenemos en la Patagonia gente revolviendo la basura. No nos había pasado nunca, hermano. Revolviendo la basura, ¿no? Para comer. No nos había pasado nunca. En Tolhuin, Tierra del Fuego, cortaron el gas a 1000 familias.
0: Sí, ¿no?
5: A 100 familias. Yo vengo de Calafate, donde tengo la escuela, donde tengo uno de los hogares, y hacía 17 grados bajo cero. No hay piedad, no hay misericordia, no le importa nada. Bueno, tenemos que salir fuerte, ¿no? Al cambiar este modelo donde todos miran, y yo trabajo con el tema de adicciones, lo que ha ganado la cancha, lo que ha ganado el barrio, lo que ha ganado el tema de la droga, porque hoy, aunque no quieras creer, entre tener una asignación o tener un plan, como le decían antes, y salir a vender falopa o tener un trabajo, es redituable salir a vender falopa.
0: Totalmente.
5: Entonces, han roto la matriz de convivencia, entonces coman burro, que es rico y tiene nutrientes, o vendan falopa, ¿no? Que te va a hacer olvidar de algo, o al menos vas a llevar algo para comer a tu casa. Se ha roto la matriz.
0: Mirá,
5: ¿no? Cuando me preguntaban de qué partido, sí, es indudable que tengo que ser, aparte de cristiano, de ser cura, sí, no me queda otra que ser peronista en cuanto a dónde, qué camino voy a hacer, porque esto es justicia social, ¿no? Porque esto es soberanía.
0: Claro.
5: ¿No? Esto es soberanía, es fundamentalmente soberanía. Totalmente. Estamos entregando los pedacitos de tierra, es impresionante.
2: Yo tengo una pregunta, Juan Carlos. Buenas, soy Emiliano Jardí. Soy analista político. Yo cuando analizo desde mi parte, yo tengo una pregunta mucho más profunda quizás, y es cómo lo ves vos desde el lado, desde qué ha fallado cuando ves gobernadores como Sáenz, como Jalil, como Haldo, como Claudio Vidal mismo, que entran con la boleta peronista y terminan apoyando, digamos, en el Congreso a Milei. Si en realidad ustedes por su lado no, en sus provincias, sus respectivas provincias, no ven como un futuro o un plan de lucha para, digamos, sacar esos gobernadores, porque al fin y al cabo, cuando tenés que defender la patria con los votos en las bancas, yo creo que hay que caer en una realidad, y yo no sé si ustedes ven esta problemática de estos gobernadores que quizá entran con una lista peronista y que terminan siendo serviles a los intereses que capaz en el Congreso terminan pesando, ¿no?, con los votos.
5: Mira, el gabinete de estos gobernadores, todo el gabinete ha pasado por nuestros gobiernos. Yo creo que sí hemos fallado, que tenemos que... Ya está, también estamos cansados de ser mea culpa. Digo, el gobierno de Alberto fue un gobierno muy complicado para esto, ha permitido una fuga espantosa, ¿no?, de compañeros, de compañeras, se han reorganizado. Yo también entiendo que hay gobernadores que más allá de vender su cabeza y su culo, ¿no?, han vendido también su corazón, y se han pasado del bando a decir, bueno, hoy nos conviene esta política libertaria porque me salvo. Creo que la falla viene por ahí. ¿Que se puede cambiar? Yo creo que va a cambiar. Estoy convencido de que va a cambiar en el 27, ¿no? Yo digo, lo que uno va escuchando cuando recorre, cuando mira, cuando ve, no queremos más esto. Y este nos traicionó. El de Tucumán traicionó, el de Catamarca traicionó, el de Vidal, que no venía de nuestro lado, si bien era oposición a lo que había, también fue traicionando, ¿no? Y yo creo que es esto, que es la nueva modalidad de la política.
0: Así es, Juan, ¿no? Carlos, mira,
5: me voy donde más conviene, pero y eso es lo que está pasando.
0: Mira, ayer anoche nos bajaron contenido de nuestras redes por denunciar al principal narcotraficante colombiano que ingresa cocaína a la Argentina, de nombre Jahan, J-A-H-A-N-N de Jesús Acuña Villalba, ¿sí? Trae cocaína, digamos, entre los plátanos, que le dicen, de distintas negociaciones, sacamos por qué puertos, por qué fronteras, todo, nos bajaron el programa, ¿sí? Entonces, es entendible que este gobierno, entregador, cipayo, virreinal, está protegiendo, obviamente, a los poderosos y a la gente que está envenenando a nuestra juventud.
5: Pero claro que lo está protegiendo. ¿O ustedes se piensan que la avenida de Georgieva o Georgina o Cristalina, no sé cómo se llame, del Fondo Monetario, manejando un gabinete, es casual? ¿No?
0: Nada es casual.
5: Pero además nosotros, miren, le hemos votado, nuestro espacio no, pero le han votado la inocencia fiscal y vamos a volver a votarle ahora una nueva inocencia fiscal, ¿no? Para los parientes de... Entonces está armado todo para que en nuestra provincia, digo, han ampliado el Tribunal Superior de Justicia y no lo ampliaron porque sí, lo ampliaron porque le va a terminar defendiendo, ¿no? O persiguiendo a quien le corresponda perseguir. A mí me parece que está armado, pero es el sistema, como decían por ahí, virreinal, cipayo, es ese sistema, el verdadero sistema de poder. ¿No?
4: Tal cual, es lo que
5: veo. Que antes salía a patear puertas con los milicos y ahora ya no patea puertas con los milicos, lo patea con los verdaderos dueños de poder.
4: Qué increíble. Y yo a tu favor voy a hacer un comentario, ¿no? Si ustedes supieran la causa de trata de personas, el argumento del juez, o sea, es no, es realmente una risa y es para fusilar al juez, porque no tiene...
5: Contalo, por favor, porque no te quito
4: más tiempo.
5: Sí, te agradezco. Yo, mira, cuando ellos sale el gobierno, me denuncia, porque la que termina haciendo la denuncia es la actual ministra de Educación de Santa Cruz, que es esposa del que fue ministro de Seguridad de la provincia, que tiene una causa federal la denuncia es trata de personas. La trata de personas tiene dos salidas, o para explotación sexual, ¿no? O para venderlos de alguna manera, ¿no? Entonces no había ninguna de las dos, no estaba en la denuncia, no figuraba eso. Entonces, ¿no? Era trata de personas con causas políticas. Y tú decís, ¿qué están diciendo? Y vos decís, ¿pero qué les pasa? O sea, cuando vamos a ver la causa, nos dicen, no tiene ni ton ni son. De hecho, hemos pedido a un montón de abogados, de jueces que miren eso. No tiene. Esto es netamente una... Por eso el juez federal de Río Gallegos, quedamos...
4: Sobreseído,
5: la recusan y va ahora a la Cámara Federal, que está en Comodoro Rivadavia, que supongo que el juez de la Cámara Federal también se reirá de esto.
4: Sí, obviamente.
5: Por ahí, porque no tiene sentido, es netamente una persecución. Pero bueno, gente, vivimos de persecuciones. Yo lo hablaba con el Papa León el otro día. Vivimos de persecuciones. Vivimos de proscripciones. Y esto es, para un país como el nuestro, es de cercenar la democracia. Es una democracia de baja intensidad. Cuando vos, a través de la justicia, callás voces, callás acciones, ¿no? Callás estar al lado de la justicia, bueno, no es democracia. ¿Qué es lo que tenemos que mirar ahora para el 27?
4: Exactamente. Juan Carlos, te agradecemos por tu tiempo, que sabemos que es valioso, y gracias, hermano, por...
5: Ando a las corridas hoy.
4: Lo sé, sí, por eso mismo.
5: Estoy viajando por eso también.
4: Muchísimas gracias por habernos dado mucho de tu valioso tiempo, hermano.
0: Gracias, Juan Carlos. Y te doy una última observación. Muchos paisanos de tu provincia se están fijando en vos. Así que animate, hermano, animate para el año que viene.
5: ¡Asa! A esa, chico, me tengo que ir, que se me va el avión.
4: Bye, bye.
0: Chao, chao.
4: Buen vuelo. Chao. Qué increíble, ¿no? En la Argentina de la carne
1: y el trigo, la gente se repite muere constantemente. A ver, yo no sé si es una cuestión internacionalista, nacional, de dónde mierda viene el problema, pero bueno.
2: Y así que después el boludo Milei diciendo que solamente viviríamos dulce de leche, como si no fuéramos un país productor de carne, de grano, de cereal. Es increíble. Lo único que sostiene este país con dólares netos es el campo. Y el tipo dice solamente que viviríamos dulce de leche.
3: Nos pide, señor productor, que leamos los
4: comentarios, sí.
3: Los comentarios.
4: Sí, nos hemos, pasa que hoy hemos tenido tantos invitados.
3: Vamos a ver acá.
4: Necesitamos un programa de 4 horas.
1: Ahí nos están pidiendo, así que capaz quien te dice.
4: Y todavía queda un entrevistado que estamos todavía...
3: Bueno, vamos a... Tenemos mil...
4: Perdón la audiencia que no lo...
3: Bueno, dice Argentina TV, buenos chicos los bancos, se escucha muy mal el micrófono del invitado, bueno, ahora ya creo que ya lo arreglamos. Eso es una falacia, los askenazíes siempre fueron un asco, jamás vinieron en paz en ningún lado. Barbie dice, hoy se los escucha muy bien, con buen volumen. Avix dice, los fanáticos no hacen bien ni de un lado ni del otro, el
4: idolatrismo
3: de cualquier figura lleva a la ruina mental. Argentina BR nos dice, y el trabajo sobre los que tienen menos IQ también, si no, fíjate, todos los evangelistas que dicen hay que respetarlos en el pueblo elegido, que buen punto, es verdad, prepsicóticos, lo que hablamos con el licenciado en psicología. Guillermo Mancini dice, saludos hermanos. Gobir dice, buenas a todos, el panel de spam. Jubilados dice, votamos creciendo en las promesas de defender la propiedad privada, que nos iban a restituir los activos PBP, porcentajes lavados que nos robaron en privatizaciones. Después hay muchos logotipos acá que no entendemos muy bien. Después dice Argentina TV, yo no conozco a un solo descerebrado evangelista que no banque a Milei y a las ratas elegidas. Miguelito dice, saludos, abrazos, hermanos patriotas. Oscar, bueno, de los Barbies dice, con todo respeto al psicólogo chileno, hay un componente de lo que habla, pero los votos de Milei son de INRA, como pasó en Chile en esta elección.
1: De
3: eso, INRA y JP Morgan.
4: Ya vamos a tocar un día el tema de INRA. No es tan así, pero solo se puede modificar hasta un 4 o 5%, pero ya lo vamos a tocar.
3: Perfecto. Argentina BR dice, este psicólogo hace buen análisis, el equipo de investigación sin prepucios sabe explotar todas esas flaquezas mentales, incluso entre la gente con estudios profesionales. Argentina BR sigue, dice, jaja, justo Córdoba pone como ejemplo, es lo mismo que hayas vivido en Capital Federal. Gastón Rodríguez dice, eso es la masa, el pueblo es otra cosa, se nota que no conoce a Argentina. Continúa Gastón y dice, pregúntenle al Instituto Tavistock, eso ya lo leyó Iván. Gastón sigue y dice, ¿quién instaura primeramente el término conspiración y para qué? Argentina BR dice, claro, por eso los apellidos patricios van a estudiar todos al mismo lado.
4: Que bueno, lo tratamos ahí con Cristian.
3: Sí, eso ya lo hablamos. Miguelito del sistema de la bestia rompe todos los códigos, degenera la naturaleza humana, su sistema es inhumano, su diseño de seres, la degeneración. Y Cristian Alcaraz dice, como una sociedad secreta, claro, Argentina BR, Cristian Alcaraz sabe, bueno, hablan entre ellos, sabe todo eso, él puede hablar más sobre eso que el psicólogo chileno, creo que no tiene el dato que hay un apellido patricio acá. Bueno, que nos devuelvan los activos, dice Jubilados. Ezequiel Farakovic, ok, dice, los estoy escuchando atentamente. A los cuatro un gran abrazo y pronto nos encontraremos. Claro que sí. No aflojen, se necesitan caras nuevas, nada de políticos reciclados y para eso se laburará.
4: Así es, sí.
3: Argentina BR, ¿qué hay de la teoría de que comparte el apellido de Milojkov, que por eso lo eligieron? Sí, es verdad. Son primo hermano tercero con Netanyahu. Guillermo Mancini, 55. Horacio Espartaco, ya lo puso Iván, esto los expone muy bien. Argentina BR, capo Horacio, lo sigo. Beatriz Antolín, Argentina, por eso lo pusieron. Dice Oscar de los Barbies viejos, como que en Chile no pasa, si no son dueños de nada, tengo amigos chilenos mejor informados. Bueno, se respeta, Oscar. Beatriz Antolín, Milejkovski, igual Netanyahu, y ya lo dijimos, son primos. Beatriz, Guillermo Mancini, las ciudades arrasadas con fuego fueron movimientos e inundaciones fueron movimientos sionistas en Chile, tierras de Penco. Sí, señora. Guillermo Mancini dice, las cofradías masónicas
4: de Chile.
3: De Chile son muy grandes, se avalan el sionismo, viví 24 años allá. Continúa Guillermo, 24 años, perdón.
1: 14.
3: Miguelito, ¿cuándo vamos a echar a patadas a los que controlan el clima? Desde que vino el tecnócrata a Argentina, parecemos Londres. Guillermo Mancini, lo estratégico es la conexión del Pacífico y del Atlántico. En Chile, Tompkins compró, y de este lado, la viuda de Tompkins con socios de multinacionales compraron hasta el Atlántico desde la cordillera. Jubilados, bueno, sigue con los dibujitos de soberanía, constitución nacional, entregar nuestros recursos, es igual a que entregar la bandera. Miguelito dice, ojo el 6, hay muchas organizaciones que son entreguistas. Gastón Rodríguez no sabe de Tavistock, esa es la base de los
4: PSYOPs.
3: Oscar dice, ¿puede tener este joven idea de psicología de Barry Gold, mineras del agua? Está totalmente desinformado. Bueno, respetamos. Argentina BR, Aristóteles y Perón. Argentina BR, yo siento que con los chilenos estamos más unidos, al menos un poco más que antes, por el tema de la gorrita chiquita, de los gorritas chiquitas. ¿A qué se refiere eso?
4: La equipa.
3: Ah, bueno. Pablo Martín Fuentes, 51, al de camisa azul se lo escuchaba muy bajo, pero ya se escuchan bien. Roque Salvador Moravito, habría que crear un Ministerio de Defensa de la Tierra en manos de descendientes de pueblos originarios, los únicos que por formación y estilo de vida serían menos sobornables. Argentina BR, lo del Estado presicótico de los israelitas es un análisis excelente. El 6 de agosto, hermanos, Dios quiera el 6 de agosto todo el país a marchar como las ovejas que iban a festejar los goles de Milikovsky. Argentina BR, disculpen, pero escribía tanto, pero miren a esta notera del destape que sale a hablar con la gente de la calle y dicen que están mal, que no llegan a fin de mes, pero que igual votan al duende endogámico. Gobir 19, ¿cómo vas a votar a Mierdey? Bueno, se agarran entre ellos, totalmente, pero querido, dice Guillermo Mancini.
1: Hola, Fernando, hermano.
3: Marcos Rosic dice, estamos rodeados de traidores, Dios quiera que el 6 del 8, el 6 de agosto, se termine este gobierno de ocupación. Estamos ante una democracia fallida porque estos cipayos no nos representan para nada el pueblo argentino. Gobierno 19, presentes en la calle y con Cristo voy al frente. Argentina BR, gobierno todos juntos, lo importante es ser hermanos patriotas. Bueno, saltamos. Gastón Rodríguez, desde el 83 es una democracia de ocupación, abran los ojos. Mariano Iglesias, puños de látex para todo. No, para mí no, hermano. Paso, ¿eh? Andá con Catonia allá a La Pampa. El Rambo Gay. Emilito, esa es la verdad, Emiliano. Muy bien. Guillermo Mancini, 55, son socios del sionismo desde Menem hasta hoy. Todos entregaron nuestro país. La venta de la viuda de Tom, que en Argentina se hizo por el kirchnerismo de Cris. Beatriz Antolín, ¿qué razón tuvo Nietzsche? Lo demonizaron por decir Dios ha muerto, sin entender que Dios nos hizo a su imagen y semejanza y el poder es personal, lo tenemos todos, la sociedad ignoró, lo mató. Gastón Rodríguez dice, no te olvides de Alfonsín, rata masónica. Bueno, a mí me decís o a él. Bueno, Marco Rossi, el poder judicial y legislativo brillan por su ausencia porque pruebas irrefutables para destituirlo como traidor a la patria tiene de sobra. Carucheando, acabo de ver videos de varios israelíes que no viven en la Argentina, no tienen padre argentino. Dicen,
1: allá entendí, Alfonsín es la rata masónica.
3: Ah, bueno, no, bueno, la invasión comienza. Guillermo Mancini, la representación del sinónimo masónico en Argentina es el obelisco. Ahí demolieron la primera iglesia fundacional de Argentina y Buenos Aires para ocupar ese lugar con un monolito masónico. Bueno, yo soy platense, imagínate la ciudad, ¿no? Fue diagramada, ya saben por quién, ¿no?
4: La Gorrocha.
1: Y eso que perdimos el amigo de Parque Echa.
3: Totalmente. Los barrios viejos, Oscar dice, peronismo hubo uno solo, de 46 al 55, después se terminó, nada de lo que vino después de peronismo, absolutamente nada. Argentina BR, Cunio, da asco. Guillermo Mancini, los votos son de mentira, todo está intervenido y han manejado elecciones, vean cuando asume Milei. Que dice el presidente de la masonería argentina, está en una nota, salió en TV y lo dijo él mismo. Rosenblatt, bueno, como dijo acá Peter, es disidencia. Guillermo Mancini, yo te banco Pedro y creo en vos. Argentina BR, Rosenblatt trabaja para un medio con guita oficialista, pero creo que baja su línea. Gastón Rodríguez, ayer formaba parte del madurismo, bueno, cómo cambia la gente. Guillermo Mancini, 55, totalmente Pedro, no hay político honesto. Hugo Salvi, Gastón Alberdi, Gran Patriota, gracias hermano, Guillermo Mancini, fuimos pocos en el país, en Bariloche éramos 20 personas. Beatriz Antolín, este país necesita terminar con los ismos y una juventud con empatía, inteligencia, conocimiento y generar comunidades con ellos, descentralizando el poder. Argentina Verre, bueno, pero claro, si no fijate lo que pasó en Irán, que hicieron mierda bases con radares yanquis en toda Arabia y luego de eso empezó a llover luego de años en el país. Eso es cierto, sí. Argentina Verre, con eso quedó más que obvio la manipulación del clima. Daniel Romano dice, estallidos de Viper, lo que dijo Peter, terrorismo puro. Beatriz Antolín, los librepensantes somos conspiranoicos. Ah, sí, sí, somos todos agentes, obviamente, del castrochavismo internacional, ¿no? Beatriz Antolín, somos lectores. Argentina Verre, yo me informo con periodistas independientes y con el Destape, y de vez en cuando con Méndez. Y de eso hago y formo mi opinión de la política. Y los, bueno, ahora tenés la Rebelde acá con nosotros. Gobierno, necesito escucharlo tres veces a la semana o en su defecto dos programas. Bueno, ya lo autorizó Luis de Lía. Vamos a hablar con nuestro productor a ver qué otro día nos da. Beatriz Antolín, también tenés historiadores, Marcelo Gullo, Patricio Loz, por ponerle empleo. No pretendo abundar mucho en comentarios. Muy buenos en YouTube. Lirish, Argentina Verde, qué bien, son periodistas de Independiente, no de Racing. Ja, ja, ja. No existe el periodismo independiente, no existe, el Destape es bancado por los mismos, qué nivel de inocencia nos abruma. Beatriz Antolín, no aprende quien no quiere, información todavía. Y bueno, hay miles, yo les pido perdón, pero se nos está yendo el programa. Hablemos un poquitito y después seguimos leyendo.
4: Bueno, tenemos otra
1: llamada.
3: ¿Otra entrevista?
1: Sí. ¿Con quién?
4: Con el periodista Patricio del Pozo.
3: ¡Vamos! Mirá,
1: compañero.
3: ¡Vamos, Pato!
1: Compañero de observatorio.
4: Así es, con Patricio. Así que ni bien acá la productora nos comunique, ya vamos a entrar, nos va a hablar sobre el tema de la salud mental.
1: Y lo despedimos junto con el programa.
4: Y lo despedimos junto con el programa. Vamos, así vale. Es. Interesante lo de hoy, ¿no? Lo que contaba Juan Carlos, o sea, no, vos fijate cómo tratan de armarte una causa, o sea, a él, que siendo diputado nacional, por tratar de abrir unos comedores. Bueno, ya estamos acá con el periodista Patricio del Pozo en línea. Pato, ¿cómo estás, hermano? Presentate.
6: Hola, ¿qué tal? Buenas tardes para todos, Iván.
3: Buenas tardes, Pedro. Hola, hermano.
6: Gracias por la oportunidad, gracias por el llamado.
4: No, hermano, vos sos parte del equipo. Bueno, contanos un poco de lo que estábamos hablando, ¿no?
6: Estamos viviendo unos momentos de alto riesgo. La situación de los más vulnerables ya no da para más. Estoy hablando de la situación acá en CABA, en Capital Federal. De la gente que está en situación de calle, de lo que a mí me toca en sí, por una situación personal, estoy comiendo en comedores para gente en situación de calle. Yo esto ya lo había hecho en el año 2001, en las ollas de las asambleas, cuando fui cartonero durante varios años, del 2001 al 2006, 2007, por ahí que fui cartonero. Y bueno, ahora esto, en ese último año y medio más o menos, por la situación económica tuve que volver a comer en ollas populares, en comedores, para gente en situación de calle, y bueno, me voy guiando en un circuito callejero bastante, bastante riesgoso. Y en este último tiempo del gobierno de Jorge Macri se están dando situaciones que la sociedad tiene que conocer.

0: Pero un placer, un honor hablar con usted. Yo sé de toda su labor que está haciendo para gente en situación vulnerable, así que lo felicito y es un honor.
1: No tenés nada que agradecer, todo viene de Dios y es para todos nosotros.
0: Gracias, hermano. Así que bueno, lo que quiero decir es que la sociedad tiene que mirar, tiene que empezar a mirar al prójimo, al otro. La gente que está viviendo en situación de calle está sufriendo diferentes agresiones de parte de algunas divisiones del gobierno de la ciudad, que son de la policía de la ciudad, van por las madrugadas con hidrolavadoras, los mojan, les sacan sus pertenencias, hasta los llegan a detener, y les hacen causas penales. Yo viví particularmente un hecho que ahí en Burrich y Cerviño, frente a la mezquita, la gran mezquita de Palermo, los días jueves por la noche, la gente de la iglesia de San Benito de Palermo, de las Canitas, que son muy buena gente, las monjitas de la iglesia de San Benito, la Madre Superiora, nos dan guiso de arroz con pollo, los jueves a las 20 horas. Y ahí más o menos tenemos que estar a las 16 horas, porque la cantidad de gente que va es innumerable y se junta. Y hace un par de jueves cayó policía de la ciudad y empezó a pedirnos documentos a todos, así de la nada, y se llevaron gente. Está bien, va de todo, como quien dice, ¿no? Hay gente que puede llegar a tener una causa y todo.
2: Qué increíble, ¿no?
0: Y ya, más o menos te hace sentir en una situación bastante estresante.
2: O sea, es la criminalización del desamparo, porque vos estás en una situación de desamparo y prácticamente estás al mismo nivel que un criminal.
0: Totalmente, te hace sentir mal, te hostigan. No es la primera vez que pasa eso, que nos pasan los ciclomotores de policía de la ciudad por al lado, acelerando, mientras estamos comiendo, con las monjitas al lado. O sea, son situaciones bastante delicadas,
1: pero a veces se generan. ¿Vos sabés, Pato, que esto que me decís, sí, me lo dijo el pastor Jorge Ferri, que también lo ayudamos con varias decenas de bolsas de alimento por mes, que él fue a hacer una donación, obviamente, de corazón, ¿no? Anónima, ahí en lo que es debajo del ferrocarril, que está ahí en lo que es Juan B. Justo y Las Heras. Y que pasan a eso de las 8 de la mañana con los camiones hidrantes, el personal de limpia de la ciudad, y los moja. Obviamente les barren encima, les quitan los alimentos, entonces... me hace acordar las peores épocas de Nueva York en los años 80, ¿no? Estigmatizar al pobre, a la gente que más sufre, que menos tiene.
0: La verdad, yo quiero hacer un llamamiento a la sociedad para que, primero, bueno, ya están informados de esto, y para que haya una reacción pública. No digo una marcha, pero digo, haya un cambio.
1: ¿Se cortó? ¿Señor?
2: ¿Hola?
0: Sentir al otro, de sentir al otro, ¿escuchan bien?
2: Sí, ahora sí, dale.
0: Quiero hacer un llamamiento a la sociedad y empezar a mirar al otro, a sentir al otro, a tener en cuenta todo esto que está sucediendo, más allá de la situación en particular que puede estar viviendo cada persona que esté en situación de calle, que son mucho más de las 13.000 que fue el último censo que hizo el señor, el doctor Horacio Ávila de Proyecto 7, que tiene una cooperativa en Barracas que trabaja muy bien con gente en situación de calle en Barracas.
2: Y no solo,
0: pero
2: eso,
0: son mucho más de 3.000, ¿no?, personas las,
2: o sea,
0: que viven.
2: Es la gente que no recibe medicamentos, la gente, los niños que se van a dormir, los padres que no comen por
0: totalmente
2: dar a los hijos.
0: Nos olvidamos de todos los muertos que hubo por el cierre de la DATSE, que la Petrolero cerró esa repartición para dar medicamentos a personas con enfermedades terminales y enfermedades raras. Hubo más de 80 muertos. ¿La gente no los siente como propios esos muertos?
2: No hay
0: ¿Son
2: empatía,
0: los muertos
2: no hay,
0: de dónde?
2: Destruyeron la empatía social. Destruyeron, y fue un sistema ideado para eso.
0: Muy grave lo que está sucediendo. Es demasiado, es criminal.
2: Es criminal.
0: Son políticas criminales. Es terrorismo de Estado también el que está ejerciendo el gobierno de Jorge Macri.
2: Y es un derecho,
0: a través de esta política,
2: un derecho legítimo a la resistencia a ese terrorismo de Estado.
0: Claro, exacto.
2: ¿No es cierto?
0: Exacto.
3: Y que no se olvide,
0: exacto,
3: que no es negro como nosotros.
0: Claro, cada vez hay más hostigamiento. Ahora se están intimando a diferentes organizaciones que hacen ollas populares a través de la dirección de espacio público.

0: se intima para que directamente no se le dé a la gente de comer en la calle. O sea, no quieren ver a la gente comer en la calle.
1: A la silencio,
0: o sea, es gravísimo lo que está
2: pasando. Qué hijos de puta, Qué gente hija de puta, Eso no es lo que estaba hablando, lo que decía el magister, el licenciado Cristian Mora Valenzuela, ¿no? O sea, el hecho de la deshumanización. Total. O sea, fíjate que...
0: Absolutamente.
3: Es lo que vos decís, Pato, el no reconocimiento del prójimo, porque el prójimo es el próximo, ¿sí? A veces me toca cuando voy caminando por Segurola o por Baigorria, por allá, que se acercan los chicos que se bajan del ferrocarril. Vos sabés que ahí tenemos dos estaciones cercanas de ferrocarril. Y tal vez... no es que te quieran afanar ni que te quieran manguear, tal vez te preguntan por tal calle y la gente como que sale cagando. Es decir, hemos llegado a un nivel, ¿no?, que nos han enfrentado como sociedad, y eso es realmente lamentable.
2: Los sismos,
3: total,
2: los sismos, izquierda, derecha, no tiene que existir. O son nacionalista o soberanista o sos antipatrio, hermano, no hay otra.
1: Pato, nos quedan dos minutos del programa. Nos gustaría, por supuesto, escucharte, que lo cierres vos y agradecerte también por el laburo que estás haciendo ahí en los medios.
0: Por favor, gracias por la oportunidad de comunicar, de informar esto a la población. Y nada, eternas palabras de agradecimiento para con ustedes y los felicito por todo lo que están haciendo en el programa, en Observador 24. Gracias por la oportunidad de poder comunicar, informar al pueblo y revelar toda la corrupción y toda la impunidad que la gente no sabe que ocurre a sus espaldas.
2: Por todos los pautados hijos de remil puta como Feynman, el Rossi, este hijo de remil puta, que lo único que destilan odio en contra del pueblo. Exacto. Esa es la realidad.
0: Exacto.
2: Pato, gracias, muchísimas gracias por compartir, hermano, y gracias por sumarte. Ahora, ya te tendremos pronto acá.
3: Hasta muy pronto.
0: Por favor, listo. Bendiciones para todos.
2: Igualmente, hermano.
1: Igualmente. Adiós.
0: Nos vemos. Chao, chao, querido.
2: Qué sociedad hija de puta, ¿no?
1: No hay nada que hacer.
2: Fusilarlos.
1: Y sí, pero a ver, yo hablo de la salida democrática.
4: Hay que fusilarlos a todos.
2: Ahí está, en vez de
4: en una plaza pública.
2: Todos, fusilarlos a todos.
4: Y hacer un monumento, el paredón a los políticos.
2: Corrupto.
4: El paredón al sistema.
1: Tenemos el monumento a la coima, porque no vamos a tener monumento.
4: Hay que hacer un paredón en Plaza de Mayo, que se llama el paredón al sistema. Y ahí a fusilar al sistema.
3: Recursos, que eso es fundamental, porque con la muerte de ellos no nos va a alcanzar. Tenemos que recuperar todas nuestras riquezas.
4: Olvídate. Y entrar con los tanques a las villas, eso es verdad, para ir y darle a los narcos.
2: Los narcos. A los narcos.
4: A los narcos. A los narcos.
2: No,
4: sacar a la gente buena y tirarla a los narcos, porque esos son los que arruinan la economía de las familias, que peor están.
2: Y destruyen las vidas.
3: Hoy me lo dijo una señora de La Matanza. Dice, mira, tengo que caminar 15 cuadras y le tengo que llamar a mi hijo para que me venga a buscar, porque ya no respetan mujeres, viejos, niños, afanos.
4: No hay código.
3: Están todos dados vuelta.
4: Y no hay código ya.
3: ¿No? Como no hay autoridad, están no hay narcos.
4: No hay códigos.
2: Si llegamos, eso se acaba.
1: Así va a ser.
4: Muchas gracias.
1: Muchas gracias.
2: Gracias a todos.
3: Gracias.

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Estimados oyentes, queridos compañeros, tengan ustedes muy buenas tardes. Daniel Galazo tiene el gusto de saludarlos en esta nueva puesta en el aire. Yo nací en este país, un espacio en donde pretendemos que la memoria no descanse, correspondiente a este martes 28 de julio del 2026, y posible, como siempre lo digo, gracias a la operación técnica en estudio de nuestra compañera y amiga Dayana Álvarez, y de la producción general y de contenidos en particular, de mi compañera de siempre, Rosana Pulido. En estos tiempos de RIGI, inversiones y demás chucherías que nos quieren vender, vamos a tratar un tema que a mí siempre me ha dado vueltas en la cabeza, que algún día lo voy a tratar con economistas convocados al programa o algún economista para seguir tratándolo, acerca de la inversión extranjera directa. Y vamos a hablar hoy, perdón, de los mitos de la inversión extranjera directa, tan cacareada por este gobierno y generalmente por el neoliberalismo, basándonos en el libro de James Petras y Henry Bellmeyer, Juicio a las multinacionales, inversión extranjera e imperialismo. Es decir, analizar la inversión extranjera directa en América Latina, especialmente también en Argentina, a través del marco de referencia de los años que han pasado. Respecto de este mito número uno, las inversiones extranjeras directas constituyen un importante motor del crecimiento económico, dice James Petras. Muchas son las voces que dan por sentado que la inversión extranjera o el ingreso privado de capitales constituye un factor absolutamente crítico en el proceso de desarrollo y que son la única forma en que un país en vía de desarrollo logra superar la escasez de capital. Existe un debate aún irresuelto respecto de cuál forma de ingreso de capital o qué tipo de capital, préstamo bancario, inversión de cartera o inversión extranjera directa, es superior, es decir, que brinde los mayores beneficios al menor costo. Pero son muchos los economistas que coinciden con el criterio del Fondo Monetario Internacional acerca de que las inversiones extranjeras directas son la columna vertebral de la financiación para el desarrollo, una fuente vital de capital necesaria para que los países en desarrollo logren arrancar sus economías. Sin embargo, las pruebas surgieron o sugieren lo contrario, que las empresas multinacionales con sus inversiones buscan e ingresan en industrias y países económicamente dinámicos en lugar de crearlos. En otras palabras, el crecimiento económico lleva a las inversiones extranjeras directas en lugar de lo inverso, como sugieren tantos neoliberales. Además, existe considerable evidencia de que las decisiones de ubicación de las empresas multinacionales respecto de su operatoria y de las inversiones extranjeras directas tienen menos que ver con los incentivos y las reglamentaciones específicos que rigen esas inversiones que con el dinamismo de los factores existentes de la producción, las dimensiones del mercado interno, la presencia de una infraestructura sólida y una fuerza de trabajo disciplinada. Así, el grueso de las inversiones extranjeras directas a lo largo de los años y hoy en día está dirigido no hacia los mercados emergentes de los países en vías de desarrollo, sino a los países desarrollados mismos. En realidad, un análisis de los flujos de las inversiones extranjeras directas a lo largo de los años muestra que éstas han buscado, por lo general, el desarrollo económico y se han presentado a continuación de este en lugar de encabezarlo. Recientes patrones de cambio en los flujos de las inversiones extranjeras directas brindan una nueva evidencia de este acerto. Por ejemplo, el éxito de China y de Vietnam en la atracción de las inversiones extranjeras directas de ninguna manera refleja un enfoque liberalizado hacia las mismas. Por el contrario, ambos países
siguen reglamentando de manera agresiva la operatoria de las empresas multinacionales y de la inversión extranjera. Su éxito para atraer la inversión extranjera tiene que ver con su dinámica de crecimiento económico y las enormes dimensiones de su mercado potencial, que brinda oportunidades de ganancias que las empresas multinacionales están ansiosas por explotar.

Dando comienzo a la ilustración musical correspondiente al programa que estamos transitando, lo hacemos escuchando al artista elegido para tal fin. Me refiero a Roberto Carabajal, interpretando una samba de Eladio Blázquez, Cuando el amor se va, extraída de su disco como solista, titulado el de Roberto Carabajal, bien digo, titulado Cantor Nacional. El mito número 2 respecto de las inversiones extranjeras dice que las inversiones extranjeras crean

Bien, después de escuchar a Roberto Carabajal en Cuando el amor se va, esta samba de vamos a analizar, decía el mito número 2, respecto de las inversiones extranjeras, que dice que las mismas crean nuevas empresas productivas y competitivas, transfieren tecnología y en dicho proceso introducen técnicas gerenciales y prácticas comerciales superiores, con lo cual estimulan nuevas investigaciones y el desarrollo del know-how, o sea, del conocimiento tecnológico local, o la experiencia. A decir verdad, dice James Petras, en la generalidad de los casos, las inversiones extranjeras fueron dirigidas a la compra de los activos de empresas privatizadas que con frecuencia eran muy rentables y a la adquisición de empresas privadas. Las inversiones extranjeras toman el control de los mercados existentes y venden o alquilan casi siempre tecnología desarrollada en la casa matriz. En la década del 90, más de la mitad de la inversión extranjera en América Latina fue empleada para la compra de los activos de las empresas existentes, por lo general muy por debajo del valor de mercado. En lugar de complementar el capital público o privado local, las inversiones extranjeras suelen desplazar el capital local y la iniciativa pública, con lo cual socavan los centros emergentes de investigación en tecnología. Respecto de la transferencia tecnológica, desde antiguo, presunto complemento muy importante y beneficioso de las inversiones extranjeras directas, las pruebas sugieren que en realidad se transfieren o se transfiere muy poca tecnología en el sentido de que las empresas locales o transnacionales o nacionales tengan acceso a ella. Un estudio multiregional de la dinámica de la transferencia y la conversión de tecnología muestra que existe una diferencia importante en el sendero de desarrollo económico, seguido por una serie de países de rápido crecimiento de Asia, el muy promocionado milagro asiático, y el seguido por los países latinoamericanos y del continente africano. La diferencia que se verifica en estas trayectorias de desarrollo y en sus tasas de crecimiento económico puede encontrarse en la índole y el papel económico desempeñado por el Estado prodesarrollista, también intervencionista y proteccionista, en el caso de los primeros, o el neoliberal, minimalista y orientado hacia el libre mercado y el sector privado. Sin embargo, la diferencia más llamativa reside en el grado de dependencia respecto de las inversiones extranjeras directas y la tasa de transferencia de tecnología. Estos dos factores de crecimiento económico parecen estar relacionados casi en forma inversa, respectivamente baja y alta para los países asiáticos de rápido crecimiento, y alta y baja para los países latinoamericanos. Las pruebas que sustentan este aserto son que Japón, Corea y Taiwán construyeron sus cimientos industriales sobre la base de políticas altamente restrictivas en relación con las inversiones extranjeras directas. Desde un punto de vista más general, la experiencia de la mayor parte de los países en vías de desarrollo con las inversiones extranjeras y la transferencia de tecnología ha sido casi siempre negativa. Más de un 80% de la investigación y el desarrollo se lleva a cabo en la casa matriz. Entonces, la transferencia de tecnología implica el alquiler o la venta de técnicas desarrolladas en el exterior y que no son de diseño local. Además, las empresas multinacionales suelen cobrar a sus subsidiarias regalías excesivas y aranceles de servicio técnico y gestión, y por otra parte reducen en forma artificial o fraudulenta sus ganancias e impuestos declarables ante los gobiernos locales. Los costos de la poca tecnología que en verdad se transfiere son muy altos, muy superiores a los beneficios que recibe el país. Respecto de la expansión
del mercado, se presenta una mezcla de situaciones en algunos sectores donde las empresas públicas tenían hambre de fondos, como en el caso de las telecomunicaciones. Los nuevos dueños extranjeros pudieron haber ampliado la cantidad de usuarios y, por ende, hacer lo propio con el mercado. En otros casos, como el caso del agua, de la electricidad y el transporte, los nuevos dueños extranjeros han reducido el mercado, sobre todo entre las clases de bajos ingresos, al elevar las tarifas y llevarlas más allá de las posibilidades de la mayoría de los consumidores.

Roberto Carabajal interpretaba Criollita del Lugar, un tema de Martín Paz y Néstor González. El mito número 3 respecto de las inversiones extranjeras directas dice que las mismas son beneficiosas para los países en vías de desarrollo porque brindan vínculos importantes con los mercados extranjeros y para el acceso a ellos, con lo cual se incrementa la competitividad para las exportaciones y se estimula la economía local a través de las compras y ventas secundarias y terciarias. En realidad, a menudo se emplean las inversiones extranjeras directas para adquirir lucrativos recursos naturales y exportarlos con poco o ningún valor agregado. La mayor parte de estos recursos, minerales, entre otros, se transforman en bienes terminados o semiterminados o con valor agregado, procesados, refinados, manufacturados, en los países donde esas empresas tienen su casa matriz o en sitios semejantes, con lo cual crean fuentes de trabajo, economías diversificadas y propician capacidades en tales países. Por ejemplo, la privatización de la gigantesca y lucrativa mina de hierro Vale do Rio Doce, en Brasil, en la década del 90, representó sustanciosas ganancias para los nuevos dueños por la venta de mineral no procesado al exterior, sobre todo a China. Este país, a su vez, convierte el mineral de hierro en acero para la industria transportista, para la fabricación de maquinarias y para una miríada de empresas metalúrgicas que generan puestos de trabajo, todo lo cual importa un impulso de dimensiones para el crecimiento encabezado por las exportaciones. En Bolivia, la privatización de las industrias del gas y del petróleo a mediados de la década del 90 representó miles de millones de dólares en ganancias repatriadas y redundó en la pérdida de cientos de miles de puestos de trabajo en la tarea de procesamiento y conversión del petróleo y el gas en bienes con valor agregado. Además, las empresas multinacionales exportan petróleo y gas y dejan sin suministro a los consumidores locales de bajos ingresos. La extracción de materias primas demanda grandes cantidades de capital y emplea pocos trabajadores en relación con los muchos que quedan desplazados en el proceso de la inversión extranjera. Uno de los efectos más nocivos de esta es la reducida capacidad interna de producción y una mayor dependencia de las importaciones del extranjero. México es un buen ejemplo. En 2005, el país tenía que importar un tercio de sus bienes básicos de consumo. El problema es particularmente severo en el campo, donde en estudios realizados por asociaciones y productores agrícolas y de campesinos, las condiciones se describen como verdaderamente calamitosas, ya que los productores y la población rural tienen que importar el 39% de sus bienes básicos de consumo.

Escuchábamos ¿Dónde ha quedado el cielo? Hermoso tema de Peteco Carabajal, una zamba, en la voz de Roberto Carabajal. El mito número 4 dice: los inversores extranjeros aportan ingresos tributarios con los cuales se mejora la recaudación del tesoro local y las ganancias en moneda sólida para financiar importaciones. La realidad dice que las inversiones extranjeras implican con frecuencia fraudes impositivos de grandes proporciones, malversación en la compra de empresas públicas y un lavado de dinero a gran escala. Por ejemplo, en mayo del 2005, Venezuela anunció una evasión impositiva y fraudes multimillonarios en dólares cometidos por las importantes empresas petroleras extranjeras signatarias de contratos de servicios desde la década del 90. La totalidad del sector petrolero y gasífero ruso fue literalmente robado por una nueva clase de oligarcas multimillonarios y deshonestos asociados con los inversores extranjeros que posteriormente evadieron impuestos. El juicio y la condena de dos oligarcas, Platón Lebedev y Mikhail Jodorkovsky, por evasión fiscal, por una cifra de 29 mil millones de dólares facilitados por bancos extranjeros, estadounidenses y europeos, ilustra este punto. El impacto de las empresas multinacionales en la balanza de pagos de largo plazo tiende a ser negativo. Por ejemplo, la mayor parte de las plantas de ensamblaje situadas en zonas de exportación importan todos sus insumos, maquinarias, diseños y know-how y exportan el producto terminado o semi-terminado. El saldo comercial resultante depende del costo de los insumos en relación con el valor de las exportaciones. En muchos casos, el valor de los componentes importados que se cobran a la economía local son mayores que el valor agregado en la zona de exportación. Además, la mayor parte de los ingresos provenientes de la plataforma exportadora quedan en los bolsillos de los capitalistas, dado que la clave para el éxito reside en los bajos salarios que llevan a la creación de imperios personales. La experiencia brasileña de la década y media pasada, tengamos en cuenta que este libro fue escrito allá por el 2007, es ilustrativa de los saldos negativos con el exterior resultantes de las inversiones extranjeras y de las inversiones financiadas externamente. En 2004, Brasil pagó a banqueros extranjeros 46 mil millones de dólares estadounidenses en concepto de intereses y capital, en tanto que recibieron solo 16 mil millones de dólares en nuevos préstamos, lo cual dio como resultado un egreso neto de 30 millones de dólares. Entre enero y abril del 2005, Brasil se desangró por una cifra de 4.600 millones de dólares en concepto de pago de intereses, 3.700 millones de dólares en concepto de remesa de ganancias obtenidas por las empresas multinacionales, 1.700 millones en concepto de servicios externos y 7.300 millones por pagos de capital de la deuda. El drenaje total
de 17.300 millones de dólares, excedió en mucho el saldo del intercambio comercial positivo de 12.200 millones de dólares. Dicho de otra forma, el modelo de exportaciones impulsado por las inversiones extranjeras desembocó en nuevas deudas para solventar el déficit, la pérdida de puestos de trabajo entre los pequeños y medianos productores agrícolas y ganaderos que se vieron a merced de las élites del negocio del agro y la destrucción del medio ambiente.

Roberto Carabajal interpretaba La Llorona, un clásico, un tema de Gabino Coria Peñalosa y de José Luis Padula. El mito número 5, respecto de las inversiones extranjeras directas, dice no suspender los pagos de la deuda es esencial para asegurar un buen concepto financiero en los mercados internacionales y para mantener la integridad del sistema financiero. Ambos factores son cruciales para un desarrollo sólido. Los antecedentes históricos revelan que endeudarse en circunstancias dudosas y devolver préstamos contraídos ilegalmente por parte de gobiernos no representativos perjudicó la situación financiera en el largo plazo y la integridad del sistema financiero interno y condujo a su colapso. La experiencia de Argentina entre 1976 y 2001 es ilustrativa. Una parte sustancial de la deuda pública externa e interna fue contraída de manera ilegal y tuvo poco provecho para el desarrollo. Una acción legal iniciada por un economista argentino, Alejandro Olmos, contra el pago de la deuda externa a Argentina, reveló que las deudas privadas extranjeras del Citibank, del First National Bank of Boston, del Deutsche Bank, del Chase Manhattan Bank y del Bank of America fueron asumidas por el gobierno argentino. Lo mismo puede afirmarse de las deudas de las subsidiarias de los bancos extranjeros. Las acciones legales de Olmos también documentaron la forma en que la dictadura argentina y los regímenes que la siguieron tomaron préstamos para obtener moneda fuerte para facilitar la huida de capitales en dólares. Los préstamos externos fueron directamente al Banco Central, que puso los dólares a disposición de los ricos que reciclaban dólares en sus cuentas en el exterior. Y así, entre 1978 y 1981, salieron del país más de 38 mil millones de esa moneda. La mayor parte de los préstamos extranjeros se emplearon para financiar la apertura económica, esto entrecomillado, las importaciones de artículos de lujo y bienes no productivos, sobre todo equipamiento militar. La investigación de Olmos apuntaba a una fuente, para decirlo mejor, perversa de mayor endeudamiento. El régimen argentino tomó préstamos a tasas de interés altas y luego depositó los fondos en los mismos bancos prestamistas a tasas menores de interés, lo cual dejó una pérdida neta de varios miles de millones de dólares que se agregaron a la deuda externa. El mito número 6 nos dice: la mayor parte de los países del tercer mundo dependen de las inversiones extranjeras para aportar capital necesario para el desarrollo, dado que no hay fuentes locales o de haberlas, son insuficientes. Contrariamente a la opinión de la mayor parte de los economistas neoliberales, mucho de lo que se denomina inversión extranjera es en realidad toma extranjera de préstamos sobre ahorros nacionales, cuyo objeto es adquirir empresas locales e inversiones financieras. Las inversiones extranjeras y las empresas multinacionales obtienen préstamos en el extranjero respaldados por los gobiernos locales o reciben directamente préstamos de fondos de jubilación y bancos locales. De esta forma extraen los depósitos locales y los pagos de jubilaciones de los trabajadores. Ciertos informes recientes sobre financiación de fondos de pensión de multinacionales norteamericanas citas en México demuestran que Banamex, adquirido en el siglo XXI, obtuvo un préstamo de 28.900 millones de pesos
cerca de 2.600 millones de dólares. American Mobile, uno de 13.000 millones de pesos, equivalente a 1.200 millones de dólares. Ford Motors, 9.500 millones de pesos en préstamos a largo plazo y 1.000 millones de pesos en préstamos de corto plazo. Y General Motors, sector financiero, recibió 6.500 millones de pesos. Esta constante en la toma de préstamos en el extranjero para tomar el control de los mercados locales y de las instalaciones productivas es una práctica habitual, lo que da por tierra con la noción de que los inversores extranjeros traen capital nuevo al país. Con igual criterio, se refuta la idea de que los países del tercer mundo necesitan las inversiones extranjeras debido a la escasez de capitales. Las invitaciones a los inversores extranjeros desvían los ahorros locales de los inversores locales públicos y privados, expulsan a los prestatarios locales y los fuerzan a buscar prestamistas informales que cobran tasas exorbitantes de interés. Más que complementar las inversiones locales, las inversiones extranjeras compiten por obtener ahorros locales desde una posición privilegiada en el mercado del crédito y hacen valer sus mayores activos en el extranjero y sus influencias políticas en la obtención de préstamos de los organismos prestamistas locales.

El mito 7, respecto de las inversiones extranjeras, reza que el ingreso de las mismas sirve como ancla para atraer mayores inversiones y así funcionar como un polo de desarrollo. Nada podría estar más lejos de la verdad. Las experiencias de las plantas de ensamblaje de propiedad extranjera, citas en el Caribe, América Central y México, hablan de la gran inestabilidad e inseguridad ante el surgimiento de nuevas fuentes de mano de obra más barata que en Asia, sobre todo en China y en Vietnam. Es más probable que sean los inversores extranjeros y no los fabricantes locales los que se reubiquen en nuevas zonas de bajos salarios para, así, crear una economía de auge y un posterior descalabro. La práctica demostrada por las inversiones extranjeras en México, el Caribe y América Central, confrontadas con la competencia proveniente de Asia, es la de mudarse y no la de actualizar tecnología y capacidades, ni la de cambiar de rubro y abordar productos de calidad. En un estudio de largo plazo del impacto de las inversiones extranjeras sobre el desarrollo en India, no se encontró correlato alguno entre crecimiento e inversión extranjera. Puede verse que la relación existente, entonces, entre crecimiento económico y un análisis más detallado de las inversiones extranjeras proviene de una tendencia de los flujos de capital privado de concentrarse en esos países que ya han inaugurado lo que los economistas consideran, esto entrecomillado, un círculo virtuoso de crecimiento, inversiones y creciente productividad. Contrariamente a la afirmación neoliberal, los ingresos de capital privado extranjero se presentan a continuación del rápido crecimiento, no lo crean. Así, los países en vías de desarrollo, sobre todo los más pobres, bien podrían, o más bien deberían, implementar las políticas intervencionistas que funcionaron también en Taiwán, Corea y China, y que pusieron a dichos países en la senda del crecimiento sostenible como condición previa para recibir flujos de capital privado. Hasta aquí quisimos citar los 7 mitos que explicitan James Petras y Henry Weltmeyer en Juicio a las Multinacionales, Inversión Extranjera e Imperialismo, considerando que tiene que ser parte de un gran debate en función de, dado que por sí mismo una inversión extranjera no significa nada. Hay que ver el marco de referencia en el cual se percibe o llega el proyecto del país en el cual se va a anclar, la dirección que va a tener esa inversión, que tiene que estar en manos de un gobierno soberano, y la necesidad también de estar al servicio de una industrialización, no de un plan meramente extractivista, sumado a ello con el tema fiscal y las condiciones que, trayéndolo al presente, este infame de Rigi les impone para su beneficio en el sentido de, por muchos años, disminuir su necesidad de su obligación impositiva, esto es decir, disminuir, para decirlo en criollo, los impuestos a pagar

juicio del fisco, incrementando el extractivismo, incrementando a través del crecimiento de las importaciones la mano de obra ociosa, esto es la desocupación. O sea, quisimos traer a través de estos 7 ítems que muestran el mito de la inversión extranjera directa en América Latina y en Argentina, el debate hasta hoy, cuando este régimen infame del RIGI no pretende ser otra cosa que una simple entrega a través de vender nuevamente espejitos de colores y chucherías que América Latina y Argentina ya vienen adquiriendo a través de gobiernos y payos desde hace bastante tiempo a esta parte.

cerrando la ilustración musical correspondiente al programa que estamos concluyendo, hacíamos escuchando nuevamente a Roberto Carabajal cantando un clásico, Zambita del Musiquero, de Juan Carlos Canqui Chazarreta. Con esto nos vamos a ir, si Dios quiere, hasta el próximo martes, cuando pongamos en el aire un nuevo capítulo de Yo Nací en Este País, un espacio en donde pretendemos que la memoria no descanse. Patria o muerte, venceremos más que nunca, es la consigna. Gracias por su atención. Será hasta el próximo martes, si Dios quiere, a pasarla lo mejor posible. Chau.

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0: Bien, estamos en el aire. Este es el programa que conduce habitualmente la doctora Gladys Torres, ¿verdad?
1: Correcto. ¿Doctor? Buenas tardes, Fernando. Buenas tardes, Susana. Exactamente. Le mandamos un saludo a Gladys Torres, nuestra conductora, el programa Derribando Mitos, Aceptando Diferencias.
0: Ella está muy ocupada trabajando en un tema literario que Exacto. tiene que ver con la historia de Paraguay, en una guerra incruenta, una de las peores guerras que se produjeron acá en Iberoamérica, que fue la guerra entre el Bolivia y Paraguay por el Chaco que era una zona que pensaban que había mucho petróleo. Así que, doctora, la felicitamos por su tanto trabajo metido en la literatura, ¿no?
1: Claro,
0: porque
1: no,
0: ya
1: bueno,
0: tenemos un libro de ella, ¿no es cierto?
1: Sí, justamente.
0: Entonces, ¿cómo se llama el libro?
1: Atrévete a saber.
2: ¿Qué tal? Y va a ser la segunda parte de Atrévete
0: sí,
2: a saber
0: sí,
2: también.
0: Sí, está trabajando también.
2: Súper interesante eso, a mí me encantó el primero.
1: Sí,

0: es muy lindo. Y ahora está trabajando con la Guerra del Chaco, ¿vio? Que ya la tiene prácticamente terminada.
1: Así que está subsanada su falta de presencia en nuestro programa, pero por ahí la llamamos y quien le dice nos cuenta algo de sus avances.
0: Claro, pero vio cómo es el tema de los oyentes, justamente que siguen el programa, a veces una vez transcurrido, ¿no? Estamos los martes de 18 a 19 horas por radio AM 1570. ¿No?
1: La radio rebelde, el gobierno la silencia. La silencia porque acá se dicen verdades, ¿no es cierto?
2: Exacto, como lo silencian a veces al compañero de Lía también, pobre.
0: No me digas, pero no era que había libertad, que había democracia.
1: Eso es un cuento chino. Eso es como el cuento chino de la libertad de mercado, ¿vio? De la libre concurrencia. Todo eso son cuentos chinos.
0: Bueno, sí, bueno, ya vamos a hablar de ese tema y de otros más, ¿no? Porque han ocurrido varias cosas en el mes de julio. Y entre ellos tenemos acá una representante del Comité Argentino del Encuentro de Mujeres, ¿no?
1: Exactamente.
0: Internacional. Porque vinieron mujeres de
1: 15 naciones de Iberoamérica.
0: Ah, no diga.
1: Muchas de ellas de pueblos originarios.
2: Exacto.
0: Bueno, entonces
2: Radio Rebelde participó.
0: Ah, qué bueno, después nos cuenta entonces, porque está dentro de la programación y tenemos también varios temas, entre ellos el Mundial, ¿no? El Mundial de Fútbol.
2: Sí.
0: Y la destacada actuación de nuestro seleccionado, que fue reconocido por el pueblo, a pesar, ¿cómo se llama?, de no haber conquistado la Copa Mundial, ¿no es cierto? Pero salimos segundo.
2: Pero nos la robaron, doctor, porque yo he escuchado varias versiones y parece que nos la robaron. Amenazaron a los chicos para que no, por eso no jugaron bien.
0: Claro, bueno, pero fíjese que más allá de eso, hay un tema que ustedes tienen en su programa, Defendamos lo Nuestro, cómo apareció, es una mística argentina, ¿no? De que las Malvinas son argentinas y cómo los jugadores de fútbol nos representaron e hicieron conocer esa situación a nivel mundial.
1: Hicieron más que toda la diplomacia orgánica del Palacio San Martín. Así se le decía al Palacio San Martín a la Cancillería Argentina, ¿no es cierto? Y nuestros chicos que juegan al fútbol, que son pasionales, que son jóvenes hermosos, porque demostraron que la argentinidad está vigente, está cada vez más avanzada, y ellos dijeron: las Malvinas son argentinas a través de una sábana de un hotel.
0: Qué increíble, ¿no? Cómo se
2: despertó. Les cuento que en el encuentro latinoamericano las mujeres también hicieron carteles, dibujaron las Malvinas y pusieron: las Malvinas son argentinas.
0: Ah, qué bueno. Bueno, muy bien, felicitaciones.
1: Y nosotros siempre hemos dicho a lo largo de toda nuestra experiencia docente y nuestra experiencia radial que los ingleses no querían entregar Malvinas por varios temas. Uno de ellos, el petróleo. Otro de ellos, la caza del krill, que es lo que quedó después de que eliminaron a todas las ballenas de la zona. Otro tema, de las algas, que hay de dos tipos muy importantes: las algas verdes y las algas más oscuras, marrones, que son el alimento del futuro y un alimento muy nutritivo. Pero además hay un cuarto elemento, que son los nódulos polimetálicos que corretean en la base, ¿no es cierto?, del suelo malvinero. Entonces, a estos piratas le tenemos que decir que se cuiden, porque nosotros no somos empanadas que la van a comer de solo abrir la boca, como decía el general San Martín.
0: Ah, muy bien. Bueno, pero veo cómo es el tema, es tan importante que ha dado tanta alegría al pueblo, que todavía prevalece, o sea, esa es como una transmisión espiritual, ¿no es cierto?, en ese sentido de fortalecernos y de sentirnos patriotas, más allá de todas las cuestiones.
1: Y mire qué importante que todo Iberoamérica se une en un solo bloque, que es el presagio de lo que va a venir, la era de los continentes, la era de nuestro continente, con raigambre católica, con raigambre indígena, hablando el castellano, ¿por qué no el portugués? porque son nuestros hermanos y juntos vamos a poder liberar a la patria grande de el imperio anglosajón que se viene cayendo y del sionismo que los van a echar a patadas de allá donde están en Medio Oriente.
0: Bueno, tenemos varios temas mezclados también, ¿no?
2: En el programa nuestro vamos a hablar de eso, que yo tengo todo un escrito sobre el tema este.
0: Bueno, por eso digo, porque está relacionado con la Pachamama, ¿no? Que es ahora el primero de agosto.
1: El primero de agosto. También agradecemos a la Madre Tierra, como usted dice, doctor. Le agradecemos por los cabritos, por los chivitos, por el maíz, que es la planta sagrada de nuestro continente. O sea, todos los descendientes de pueblos originarios entendemos que la madre, que es América porque es femenina, es la que nos va a liberar de todas estas alimañas que nos pretenden permanentemente explotar, ¿no?
0: Bueno, sería como que el partido de fútbol dio esa unidad, ¿no?
1: Totalmente.
2: Usted sabe que en San Telmo se va a festejar en Plaza Dorrego, que es lo más conocido que hay, el día de la Pachamama, el primero de agosto.
1: Bueno, allí estaremos con el doctor.
0: ¿Y vamos a preparar entonces una caña con ruda?
1: Por supuesto, como corresponde. Le vamos a pedir a nuestra operadora, que tiene un nombre aborigen, Itatí.
0: Itatí, muy dulce. Sí.
1: Que vamos por la primera pausa musical.
0: Bueno, muy bien.

0: Bueno, volvemos a estar en el aire. Acá nuestro amigo, el doctor...
1: Ah, no me diga doctor, dígame José, nada más. José,
0: bueno,
1: José Miguel, como quieras.
0: José Miguel.
1: Claro, sí, este es un programa familiar, derribando mitos y aceptando diferencias, ¿no es cierto? Y bueno, saludamos a toda la audiencia, también porque han pasado acontecimientos en julio, como el Día del Amigo, como el Día de los Abuelos también, ¿no?
0: Con respecto al Día del Amigo, le quiero pasar un mensaje.
1: Bueno.
0: El amigo Rubén, del bar de enfrente de acá, que es el Café Bar Los Amigos, en Paraná 1974, está cumpliendo años, así que
1: bueno,
0: le mandamos
1: saludo.
0: Un feliz cumpleaños al amigo Rubén. Se comen, le digo, además de los cafecitos, se comen unas...
2: Ah, las lentejas.
0: Unas lentejas a la española.
1: Cocina de olla, no me digan.
0: 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Así que saludos a los amigos del Bar Los Amigos.
1: Sí, atienden muy bien, aparte de cocinar bien, y tienen un café muy bueno.
2: Sí.
1: Bueno, entonces saludamos a todos los amigos, los compañeros de colegio, los compañeros de trabajo y demás, porque ha sido un mes de festejo, ¿no es cierto?
0: Total.
1: En el medio del mundial y todo lo demás, bueno, todavía estamos festejando el triunfo ante los ingleses, ¿no?
0: Ni le cuento el día 30 los festejos que va a haber.
1: No me diga.
0: Sí.
1: Bueno.
0: Después fuera del micrófono le cuento.
1: Bueno, pero mire lo que será. Le mandamos un saludo a Cristian, que es el presidente de la familia Colpin de Espeleta, ¿no? Que hizo una celebración por el Día de los Abuelos el domingo pasado, al cual asistimos, y le agradecemos la atención y la camaradería a los colpinistas de Espeleta, ¿no? Fuimos con el coordinador general de la regional, Oscar Vargas. Le mandamos un saludo también.
0: Sí, señor.
1: A Margarita, a Jenny, bueno, toda la gente. No quiero hacer nombres porque nos vamos a olvidar y se van a enojar, ¿no es cierto? Pero tuvimos muy muy agradable, fue el almuerzo, ¿no? La misa, el almuerzo, así como ese golpe, ¿no? Así que le mandamos un saludo a todos los amigos colpinistas también, ¿no? De capital, de provincia. Y por supuesto de Fundación Beato Adolfo Colpin de Argentina, ¿no? De Misiones y, sí, y de Corrientes, que tenemos las regionales también allí, ¿no?
2: Qué bueno.
1: Sí, bueno, además, para no olvidarme, quería mandar un saludo también a la Asociación Argentina de Masajistas. No pudieron venir hoy porque están preparándose para ir a un torneo internacional que se hace en Calafate, en la provincia de Santa Cruz. Un concurso de natación en aguas gélidas, ¿no? Donde participan varios países del mundo. Y la Asociación Argentina Masajista tiene una nadadora, María Balsa, la va a representar, es una joven que tiene 18 años, y como ya está participando, son aguas heladas, ¿vieron lo que es las aguas del Atlántico? Cómo se capacitan, se preparan. Y también va el equipo de masajistas de la Asociación Argentina de Masajistas para lo previo y lo post, ¿no? A la competición. Así que le mandamos un saludo a todos los masajistas.
0: Qué interesante, ¿no? Porque ya se transforma en un atractivo turístico el tema, ¿verdad?
1: No, por supuesto. Ya cuando intervienen nadadores de todo el mundo y ya se hace una competencia internacional, ¿no? O sea que en ese sentido, bueno. Y también no nos queremos olvidar de nadie, porque con el tema de las Malvinas también no saludamos al comandante Héctor Pereira, ¿no es cierto? Que viene de una operación, pero bueno, lo conocemos porque es un héroe
0: helicópterista de Malvinas, presidente de la Fundación Nehuén,
2: sí,
0: y un gran amigo.
2: Sí,
1: bueno,
2: sí,
1: por eso aprovechamos para saludar, ve cómo se dan todas las situaciones, el Día de los Amigos, el Día de los Abuelos, el Día de las Malvinas, ¿no? Y bueno, todas esas cosas, lindo recordarlo, ¿no? Les mandamos un saludo también a los jubilados, que mañana van a marchar como siempre, como todos los miércoles, ¿no? Y a los discapacitados también, que ya están acompañando, y a las otras organizaciones que también se van integrando, ¿no? Como todas esas cosas. Y bueno, había otro tema que teníamos que preguntarle.
2: Esperemos que la CGT también concurra mañana.
0: Bueno, la semana pasada estuvieron.
2: Sí, la semana pasada
0: de todos
2: sí,
0: los gremios, pero... yo he visto mercantiles, sí, de la UOM, de los gremios docentes, de los gremios de sanidad, el gremio de la leche, Atilra, o sea, he visto un montón de gremios antes de venir acá a la radio, porque teníamos el programa Reflexiones del doctor Julio César Carrizo, entonces aproveché y pasé antes por ahí, ¿no?
1: Ah, qué bueno, ¿no? Porque vio como... el que está en actividad en algún momento se va a jubilar, ¿no es cierto? Y que vayan sabiendo cómo van a hacer para sobrevivir con 400.000 pesos o menos, ¿no? Por el caso de los discapacitados, porque es una vergüenza lo que están cobrando, ¿no? Entonces, bueno.
0: Y es una vergüenza los requisitos que le piden para renovar los permisos de discapacidad, porque los hacen trabajar por internet, entonces se tilda la página, no saben cómo se... Es toda una aberración total que este gobierno de crápulas y de mafiosos está haciendo para que no quede gente con ganas de hacer estos trámites.
1: Claro, bueno, vea cómo van sumándose los temas de discapacidad, en este caso, con los remedios, ¿no? La falta de remedio ya es criminal, porque... que una persona no tenga para comprar los remedios y el gobierno no quiere hacerse cargo, como diciendo, bueno, arréglensela como puedan, ¿no es cierto?
2: Y las obras sociales que le piden un reempadronamiento, que para saberlo tenés que hacer un curso, porque si no, no podés hacerlo. Un desastre realmente.
1: Claro, bueno, ella
2: un
1: se
2: desastre.
1: Vio eso con con el tema de la combinación de la SUBE, ¿no? Con el certificado de discapacidad y todo lo demás, que es problemático.
2: Es muy problemático.
0: Diga que hay muchos choferes de los colectivos que son generosos, no sé, como los argentinos en general, la gente de trabajo, la gente humilde, y no le hacen problemas a la gente.
1: Claro, pero vio
2: como algunos, no todos.
0: Y pero la gran mayoría. Yo viajo permanentemente cuando vengo al centro y veo a los choferes, chicos jóvenes en general, no son muy muy muy macanudos.
2: Sí.
1: Claro, pero ya el derecho, vio, porque no uno necesita la solidaridad de los demás, sino que es el derecho de poder viajar, ¿no es cierto? Porque para eso le dieron el certificado de discapacidad con todos los requisitos. Y encima, bueno, hay complicaciones y encima el gobierno ya prevé modificar la ley que sacó sobre discapacidad, porque le pareció que que quedaban muchos discapacitados sin el servicio, ¿no? Entonces le pareció poco que fueran los discapacitados que quedaran más de 2.000, por ejemplo, afuera, ¿no? Entonces, bueno, ¿cómo puede ser? En lugar de favorecer al discapacitado, se lo están complicando.
2: Se la recomplican. Y bueno, mismo el que tiene una enfermedad crónica, se la recomplican.
1: Bueno, y recordemos que los discapacitados en el país son más o menos 4 millones de personas, ¿no? Que es un número importante y que el sector tiene que pelear por sus derechos, ¿no? Que por el cupo y todo lo demás, ¿no? Como el cupo femenino se fue estableciendo y se respeta, en cambio el cupo de discapacitado no. Y encima, si tienen una posibilidad de tener otro trabajo, ya le quitan la pensión o el beneficio que puedan tener de obra social. O sea, todas esas cosas, bueno, están mal, pero bueno, merecen que la población apoye.
2: Ya, al ser,
1: ¿no?,
2: discapacitado, los empresarios le pagan menos. O sea, porque saben que tienen una pensión. Encima, la pensión se la están sacando... terminan cobrando muy poquito, a veces no pueden ni sobrevivir con lo que cobran.
1: Claro, bueno, eso es un tema que vamos a tener que seguir tratando,
2: sí,
1: en los próximos programas también, ¿no?
0: Es un objetivo político, ¿no? Así que la gente se vaya muriendo por falta de medicamentos, que se vaya muriendo por falta de alimentación. Está recontra comprobado que disminuyó el consumo de leche, ni que hablar del consumo de carnes o de quesos, el consumo de fruta, o sea, esto no es casual, este gobierno, que es un gobierno de sionistas y de mafiosos calabreses, quieren que haya 10 millones de argentinos menos para poder ellos entregar el país a sus mandantes como ya pretenden hacerlo, ¿no?
2: Mira, me parece que te quedaste cortito, porque en realidad este programa está para 11 millones de personas. Acá somos 48 millones, o sea que 30.000 están sobrando.
1: O sea que ya está todo programado.
0: Bueno, vino la Georgieva a ver si se estaba sacando petróleo bien ahí en Vaca Muerta, porque ellos somos el principal acreedor del Fondo Monetario y ellos lo que quieren es cobrar. Todo lo demás es cuento.
2: Sí, yo ayer la vi y dije, llegó la presidente, la nueva presidente de Argentina.
1: ¿Cómo es eso? ¿Vio cómo es el tema de que otros países no se pueden...? Había una doctrina, ¿no? Que era la doctrina Drago, una cosa así, que un país no podía
0: inmiscuirse
1: dentro de los intereses o la situación de otro, ¿no? De otro. ¿Cómo se da esta situación de que viene la del representante de Estados Unidos, por no decir el Fondo Monetario Internacional, y forma una reunión con el gabinete, como si fuera la jefa de gabinete?
2: Por eso le decía, ¿no? Parecía la presidenta de Argentina.
1: Ah, no me
0: digo. Y ella no es la CEO de ninguna multinacional, simplemente es una gerenta del Fondo Monetario Internacional. O sea, imagínense usted cómo las empresas multinacionales digitan a los funcionarios para que hagan lo que ellos quieran. Por eso, cuando han ganado multimillonarios en algunos países de América Española, vemos que es una mentira, que está todo digitado por las empresas que tienen que ver con el recuento de los votos, que generalmente son extranjeras, y le dan la elección a los grandes magnates. ¿Por qué? Y porque no quieren saber nada con el pueblo. Bueno, les molestan los pueblos.
1: Bueno, usted me lleva a otro tema, que justamente es que se va a tratar el próximo 6 de agosto, ¿no? Que es el tema de extranjerización de las tierras y todo lo demás, que es una...
0: El 8 del 8.
1: Bueno, habían dicho el 6. ¿Vio cómo es? Ya la vez pasada lo presentaron y lo rebotaron. Y fueron ahora...
2: para el 8.
1: ¿Cómo era? ¿Vio cómo era antes? Una ley que no prosperaba ese año, después no volvió a tratarse. Y sin embargo, este gobierno dice, bueno, no importa, vamos igual. ¿No es cierto? Y tratan de imponerla.
0: El tema es que se dan cuenta que tienen poca vida, entonces quieren hacer todo rapidito, todos los desastres rápido, antes de que los linchen, antes de que los vayan a buscar y los metan presos.
1: Bueno, y esto nos lleva también al otro tema de la Pachamama, ¿no? Justamente porque, como es el cuidado del planeta, ¿no? Como es los ancestrales que han estado los pueblos originarios, como te dijo,
2: ¿cómo? Hay que cuidar la madre tierra.
1: ¿Cómo se desvirtuó todo ese concepto que había, ¿no? De que el planeta había que cuidarlo? Empezaron las talas y empezaron las destrucciones y las consecuencias que ahí se ve en Europa mismo, ¿no? Con los incendios, con los terremotos acá en el continente. Y bueno, todas esas cosas cómo influyen en la ecología, ¿no? Todo el cambio climático está prácticamente devastando el planeta como si fuera una cosa que la Tierra se defiende a sí misma, ¿no? Es una cosa que seguramente lo vamos a tratar después porque hay encíclicas del Papa Francisco, lo último, aunque hay otros papas que también intervinieron en estos temas. Así que si le parece, vamos a ir a una pausa musical.
0: Sí, cómo no. ¿Cómo vamos no? A ir a una pausa que Itatí enseguida nos va a poner.
1: Y continuamos, claro.

0: Bien, estamos regresando al aire. Bueno. Siempre entre tema y tema, claro.
1: Vamos por derribando la diferencia, ¿no?
0: Exactamente. Pero... ¿cuáles son los mitos? Bueno, uno de los mitos más importantes, Mao decía que el imperialismo es un tigre de papel. Y esto se está viendo en la guerra entre Israel y Estados Unidos contra Irán. Van perdiendo por lejos. Sin embargo, todos los medios de comunicación que están gobernados por el sionismo dicen que no, que Estados Unidos... Ya va la octava vez que Trump dice que ganaron la guerra. Pero todavía el estrecho de Hormuz no lo pueden controlar.
1: Bueno, pero vio cómo es el tema de la publicidad y el tema de mediático, ¿no? Cómo se impone una agenda y se repite a la vieja usanza nazi, ¿no? Todo ese tema. Como era, miente, que dijo los otros días un compañero. Entonces hay gente que es tan rápida la información que no llega a entender qué es lo que pasa, ¿no? Pero bueno, es otro tema que vamos a ir hablando. Ahora nos toca preguntar a la doctora Susana López González, que ha estado participando en un encuentro de
2: mujeres latinoamericanas y el Caribe.
1: Ah, cuéntenos un poco de qué se trata y qué resolvieron.
2: Bueno, vinieron de 15 países, estuvieron tratando todos los temas y hemos hecho un documento que no lo traje, pero lo tenemos. Y el próximo congreso se va a hacer en Colombia, en 3 años.
1: Ah, qué bien. O sea, pusieron todos los temas, me imagino,
2: todos
1: sociales.
2: Todos los temas, todos. Se hizo en la Facultad de Ciencias Sociales. Fue la única que nos prestó el lugar.
1: Bien.
2: Y como dijimos en el congreso, ¡Qué momento! Le hicimos el congreso.
1: Claro, no, me imagino que las dificultades que habrán tenido y el haberlo realizado, bueno, es un mérito enorme, ¿no?
2: Sí.
1: Y fueron varias jornadas, ¿no?
2: Tenemos que agradecer al SUTER que nos prestó lugar para podernos reunir y a la Facultad de Ciencias Sociales que nos prestó todo.
1: Ah, muy bien. Bueno, entonces tuvieron varias jornadas de trabajo,
2: días,
1: ¿no? Porque me imagino que hacen comisiones y cada una...
2: 24, 25 y 26.
1: De julio.
2: De julio.
1: Muy bien. Bueno, bien. Seguimos en Radio Rebelde, derribando mitos.
0: Y tenemos, para que los amigos se quieran comunicar con nosotros, el WhatsApp es 11-26-90-84-96. ¿Usted que lo sabe de memoria quiere repetirlo?
1: 11-26-90-84-96, ¿no? Tenemos que ir practicando. Programa Derribando Mitos, Aceptando Diferencias con Gladys Torres. Nos pueden llamar, mandar videos, algún comentario, ¿no es cierto? Nos pueden ver por YouTube también.
2: Sí, por YouTube nos pueden escribir también, @RadioRebelde, ok.
1: Bueno, bien, entonces estamos con esa vía de comunicación esperando, ¿no? Tenemos varios temas para hablar, entre ellos habíamos dicho de la Pachamama, de lo que significaba para las comunidades latinoamericanas y que ya vienen desde tiempos remotos, ¿no? Toda esta parte de esas costumbres, de la caña con ruda, no solamente, sino del cuidado de la tierra que nos da todo lo que necesitamos, ¿no? En la parte de alimentación y demás, ¿no?
0: Claro, de la cría de los animalitos, ¿no es cierto? Se le agradece a la tierra y al Padre Sol, o sea, al Tata Inti, porque sin la energía del sol sería imposible que crezcan las plantas, que crezcan los animalitos. Incluso nosotros lo necesitamos, los seres humanos, como una vitamina, ¿no es cierto?
2: Sí, la vitamina D.
0: Claro. Entonces, los pueblos originarios tienen un profundo respeto por la naturaleza y dicen, somos una pequeña hebra de la naturaleza. Por eso es incorrecto el concepto de que hay que someter a la naturaleza. O sea, no hay que someter a nadie. Lo que hay que hacer es convivir de la mejor manera posible protegiendo la naturaleza, no depredándola, como hacen algunas empresas que lo único que quieren es sacar todo lo que puedan de la Pachamama, de la Madre Tierra, ¿no? Por eso van por los minerales, por eso van por el petróleo, por eso degradan el agua porque la contaminan, ¿sí? Haciendo que este mundo cada vez se torne más inhabitable.
1: O sea que todo el avance científico, en lugar de favorecer a la población, la perjudica.
0: Totalmente, ¿no es? Fíjese el tema de los alimentos. Nosotros comemos alimentos que ya están procesados y la mayor cantidad de gente recurre al médico porque tiene problemas de estómago.
2: Claro, porque hay micropartículas de plástico en todo lo que comemos.
0: Fíjense, el omeprazol es el gran medicamento que está destruyendo a todo el mundo. Sin embargo, los médicos lo siguen recetando.
1: O sea, otra vez tenemos que hablar de los laboratorios, de lo sintético, y, ¿no? Una cosa así. Como...
0: Y imagínese que acá los grandes beneficiarios son los laboratorios. Al presidente radical, Arturo Illia, lo voltearon cuando él fue contra los laboratorios.
1: ¿Tan poderosos son?
0: Pero son poderosísimos. Son tanto como las multinacionales armamentísticas. Son tan poderosos como los narcos que destilan veneno en todos lados. O sea, y nuestro pueblo es muy inocente, no conoce estos temas porque son temas profundos, y entonces se aprovechan de su ignorancia, desgraciadamente.
1: Bueno, del pueblo puede ser, pero ¿y nuestros legisladores cómo?
0: Y son socios de las multinacionales, son socios de los laboratorios, son socios de las petroleras. Por eso nunca llega un hombre honesto a ser diputado o una mujer decente. Siempre llegan, como diría la doctora, las acompañantes. ¿Cómo decía usted, doctora?
2: Acompañantes femeninas.
0: De los legisladores.
1: Que están en el Congreso, dicen.
2: Sí. Están todas en el Congreso, como dice nuestra amiga la doctora.
0: La doctora Carrió habla de los gatitos del Congreso.
2: Claro.
0: Pero no los gatitos, los animalitos nobles que nos sacan las malas ondas, sino los otros tipos de gatitos.
2: Las OnlyFans, vamos a decirlo en clarito. Las OnlyFans, que son las señoritas, las acompañantes femeninas.
1: Bueno, entonces en lugar de estudiar toda la problemática, ¿no? Porque justamente ahora viene el tratamiento de esta ley de tierra que ya la que hicieron en el 2011 estaba bien, porque protegía en cierta forma lo que era toda la parte de fronteras, ¿no? De glaciares, de aguas, ¿no? Porque te dijo bien los recursos naturales que se están llevando, ¿no? Y que se apropian. Antes llevaban los recursos, ahora ya les conviene comprar toda la zona y tenerla, ¿no?
0: Ellos manejan la maquinita de hacer dólares, entonces hacen dólares y como si nada y van y compran en donde quieren. Esto es una aberración y hay que demostrar que las compras mal habidas no tienen que ser, desde el punto de vista constitucional, avaladas por nadie, porque si no, no son patriotas, no son argentinos, son cipayos que trabajan para el enemigo. Y como decía San Martín, a cada chancho le va a llegar su San Martín. En este caso, a cada legislador que se atreva a traicionar a la patria, lo vamos a marcar con nombre y apellido para que no le queden ganas de traicionar más. Hay que sacarle toda la plata, todos los recursos mal habidos y volver a una Argentina digna como corresponde.
1: Bueno, será cierto porque... Uno vio con el tema de las noticias, no sabe si son ciertas o no, pero los otros días había salido un diputado de La Rioja dando cuenta, denunciando, porque hizo una denuncia en ese sentido, de que habían comprado una parte en territorio de La Rioja con gente y todo, ¿no? Con las casas.
0: Sí, es muy común, con los pueblos originarios adentro, sí.
2: Sí.
1: ¿Puede ser eso?
0: Sí. Totalmente.
1: Bueno, bueno, a mí lo que me extraña es eso, que nadie diga nada, ¿no es cierto?
2: Vinieron las compañeras de los pueblos originarios al Congreso y estuvieron hablando en su idioma y en castellano que hablamos todos.
1: Ah, qué bueno, ¿no es cierto? Plantearon también
2: esa
1: situación.
0: Lo que pasa es que los medios, manejados por el sionismo, tapan todo. Es fundamental para ellos tapar todas las noticias.
2: ¿Y si no querían que se hiciera el Congreso? No había caso.
1: Bueno, son todas cosas que...
2: Nos han puesto todos los palos en la rueda, ¿eh?
1: Bueno, justamente es un medio, la radio, estamos en la Radio Rebelde, ¿no?
2: Sí.
1: AM 1570.
0: AM.
1: Bueno, el programa Derribando Mitos, Aceptando Diferencias con Gladys Torres.
2: Exacto.
1: Entonces cualquiera oyente que quiera participar del programa o que tenga conocimiento de alguna situación, también nos puede llamar, ¿no?
0: Por supuesto.
1: Estamos los martes de 18 a 19 horas.
0: Podemos aprovechar las denuncias que hagan los oyentes de temas que quieran hacer trascender y que obviamente los medios de comunicación lo ocultan alegremente.
2: Exactamente.
0: Porque ellos son más propicios a promocionar qué le pasa a Guandanara o qué le pasa a Icardi, ¿no es cierto? Si le pica el dedo. Cualquier estupidez vale más que una noticia seria, importante, que tiene que ver con la defensa de los intereses de los pueblos.
1: Porque usted habla de soberanía, en cierta forma, como es a veces que se deja de lado esa palabra, ¿no? Como diciendo, bueno, podemos hacerlo directamente y viendo a ver qué pasa. Es un tema más que interesante también, ¿no? Porque está todo ligado con ese desconocimiento que se quiere imponer o lo superficial, ¿no? Como una cosa más.
0: ¿Qué le parece si vamos a la última pausa musical?
1: Bueno, muy bien.
0: De nuestro programa.
1: Sí, ya. Derribando mitos, aceptando diferencias.
0: ¿Qué tal, eh?
1: Bueno, continuamos en breve. Vale.

0: Bien, estamos nuevamente en el aire. Este es el último espacio, tramo del programa. Ha pasado raudamente. Y tenemos un mensaje de un oyente que dice: buenas tardes. ¿Qué opinión le merece el diputado uruguayo Gustavo Salle y su pensamiento? Quiero aclararles que el diputado Gustavo Salles es un hermano nuestro, es un argentino más, que denuncia con toda claridad conceptual quién es Milei, un agente de la Mossad puesto por los servicios de inteligencia israelíes en combinación con Trump y con la banda norteamericana, que vienen a quedarse con todo lo que pueden de la Argentina. Esto les va a costar muy caro porque ya hay sectores del ejército argentino que están escuchando a algunos generales patriotas, y esto no va a quedar así. Va a ser muy complejo el futuro que se viene para la Argentina. Estamos totalmente de acuerdo con el diputado uruguayo.
1: Bueno, como siempre el programa, derribando mitos, aceptando diferencias, porque justamente no todo tiene que ser del mismo color, ¿no es cierto? En el sentido este que no defendemos a nadie en este programa, ¿no es cierto? No tomamos partido, pero tenemos que contar un poco la realidad y aceptamos también los comentarios de los oyentes, ¿no es cierto?
0: Porque no somos neutrales, doctor. Nosotros estamos siempre del lado del pueblo, como corresponde, como debe ser a todo buen argentino que se precie de tal. Porque si no le gusta la Argentina, si la quieren entregar y regalar, que se vayan a Israel a hacer eso, o que se vayan a Calabria. No los queremos acá.
1: Y si no, en Nueva York dice que los acepta, ¿no?
0: Sí. Ojo que hay un gobernante de Nueva York que quiere meter preso a Netanyahu, ¿eh?
1: No diga, bueno, vio cómo es el tema.
0: Que... Y bueno, es un asesino serial de madres y de niños. Ellos, para ellos, una mujer embarazada es un peligro, hay que matarla.
2: Digamos que es como un anticristo.
0: Claro, son siniestros. El sionismo es siniestro y todos los días algún argentino se va dando cuenta de quién es esta gente y para qué sirven y para qué están.
1: Claro, bueno, justamente.

0: Bueno, usted sabe que la hermana de Milei ha llevado varias brujas a la Casa Rosada para hacer trabajos de magia negra. No, y nosotros le decimos, bueno, así como existe el mal, también existe el bien. Y el bien es más poderoso que el mal. Entonces, que se cuide esta señora repostera y que lo cuide el hermanito, porque van a ir presos los dos por los desastres que están haciendo en la Argentina.
1: Bueno, usted sabe que me hizo recordar el tema de la Pachamama.
2: La oscuridad no existe sin la luz, y la luz tampoco existe sin la oscuridad, pero la luz le gana siempre a la oscuridad.
1: No, por supuesto, a través de la historia ya está demostrado que el bien siempre triunfa.
2: Exacto.
1: Pero usted me hizo recordar sobre la Pachamama, que es un día, el primero de agosto, no solamente para limpiar el cuerpo con la caña con ruda, sino para también limpiar los ambientes de la mala energía. Eso se viene practicando en varios pueblos de hace miles de años, ¿no? Como un ritual que favorece a que haya buenas energías, buena vibra, como dicen ahora, ¿no?
0: Bueno, sí, fíjese qué importante lo que usted está planteando, que nadie deja de entender que así como hay saberes que nosotros conocemos y manejamos, hay otros saberes que no manejamos, que no conocemos. Entonces, ¿qué tenemos que hacer? Protegernos nosotros, proteger a nuestra familia y proteger a nuestra querida patria, a nuestro pueblo, a nuestro sufrido pueblo que está pasando hambre, está pasando miseria, está pasando falta de medicamentos, ¿no es cierto? Entonces,
2: está pasando frío mucha gente.
0: Entonces hay que dar vuelta a la tortilla, y hay muchas maneras de dar vuelta a la tortilla. Una de esas es esclareciéndonos desde el punto de vista conceptual de quiénes son esta banda que nos están gobernando, quiénes son los Caputo, quiénes son los Milei, qué hacen, qué vinieron a hacer en este momento en la Argentina, a destruirla. Bueno, van a ir en cana y los vamos a perseguir como se hizo con los represores en la parte más nefasta de la historia de la Argentina, que fue la historia del proceso.
1: Bueno, estamos llegando al fin de nuestro programa Derribando Mitos, Aceptando Diferencias, con Gladys Torres, y nos sigue justamente el programa de ustedes, Defendamos lo Nuestro, ¿no? Así que te les deseo mucho éxito y saludo para toda la audiencia. Buenas tardes, hasta el martes próximo de 18 a 19 horas por AM 1570.
0: Esperemos que el próximo martes la doctora Torres ya tenga novedades con respecto a sus escritos, a sus avances.
1: Y sí, cómo no.
0: Y puede estar acá en estos micrófonos.
2: Bueno. Y darnos alguna primicia.
1: Claro, bueno, buenas tardes y muchas gracias a todos.
2: Buenas tardes.

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0: ¿Qué tal? Buenas tardes, bueno, tardes, noches. Esto es Defendamos lo Nuestro. Yo soy Fernando Pérez, siempre con la colaboración en la conducción de la doctora Susana
1: López González.
0: Y además hoy tenemos la visita de un gran amigo, el doctor
2: Luis Alberto Rey. ¿Cómo les va a usted? Muchas gracias por la invitación.
0: Además, les cuento que además de abogado, el doctor es economista, profesor universitario, y nosotros acá siempre tratamos de sacarle el máximo del jugo para que nuestros oyentes se reconforten con sus conocimientos. Ustedes saben que nosotros siempre hacemos un pupurrí de política internacional. Hablamos de lo que está pasando en las dos guerras, cruentas guerras, una muy larga, que es la guerra que inició la OTAN contra Rusia, ¿no es cierto? Obviamente le está perdiendo Estados Unidos, de esto no cabe ninguna duda. Por eso están obligados a someter a los europeos a que les compren armamentos, pero además están tratando de tomar tiempo para poder entrar a reponer la cantidad de misiles que ya no tienen. Entonces, obviamente, esto no lo dicen los medios de comunicación controlados por el sionismo, porque serían como, ya lo han reconocido, ¿no?, que han perdido la guerra. Pero no solamente esa guerra en Europa perdieron, sino que además perdieron la de Medio Oriente. ¿Por qué? Porque Irán, con sus armas muy baratas, pueden destruir parte de los armamentos de los norteamericanos, como ser aviones, como ser barcos, ¿no es cierto? A los barcos por ahí no los hunden, pero los dejan fuera de juego. Entonces, esta es una guerra muy despareja desde el punto de vista tecnológico, porque de repente los drones aparecieron funcionando de una manera que nadie lo pensaba. Bien, Ucrania está haciendo desastres, por ejemplo, pretende expandir la guerra hacia Irán, hacia Irak. En Irak le descubrieron dos células de infiltrados ucranianos, obviamente, seguramente.
2: Pero también hubo un ataque a un barco,
0: iraní
2: por parte de Ucrania, ¿no?
0: Y ya dijo el ministro de Defensa de Irán que esta no la van a dejar pasar así nomás, o sea que va a venir pronto la respuesta. Lo bueno de los iraníes que no hablan de más, ¿no es cierto? No dicen cosas en el aire como dice Trump. Muy por el contrario, atacan cuando tienen que atacar en el momento preciso. Así que Ucrania se va a tener que poner la bota para ver cómo viene la mano. Esta situación, que se va agravando permanentemente, nos está llevando al tema nuclear. O sea, Trump, al sentirse acorralado, al no saber qué hacer, es muy probable que inicie una guerra de tipo terrorífica. Obviamente, lo único que hace es mejorar las condiciones de China, de Rusia y de Irán en un fortalecimiento en común. O sea que, por más que la prensa diga lo que quiera, la situación internacional es muy grave, el petróleo sigue subiendo, así que nosotros
1: pedimos que esto...
0: Sí, por favor.
1: Debía reforzar lo que vos decís, diciendo que los militares estadounidenses ya dicen de que esta es una guerra totalmente inútil, que ellos no van a seguir colaborando.
0: Bueno, hay mucho descontento en Estados Unidos por esta guerra. Es muy probable que las elecciones de noviembre Trump se vaya al pozo, pero bueno, un especulador inmobiliario, que es todo lo que es este hombre, no puede seguir haciendo tanto daño, ¿no? Esperemos que los electores norteamericanos le den su estate quieto, como se dice en el campo. Le vamos a pedir a la señorita operadora que vamos por la primera tanda musical de nuestro programa Defendamos lo Nuestro de hoy.

0: Bueno, acá estamos con nuestro economista de Fuste, José Luis Galante.
1: Hola, acabo de entrar. No sé, Susi, ¿vos tenés algún informe de política internacional?
0: Sí, tengo. El 26 de julio en Cuba es la conmemoración de los 73 años del asalto al cuartel de Moncada. Ahí salen toda la gente a las calles porque fue la defensa del pueblo cubano y su revolución. Llaman a los gobiernos del mundo, el petróleo debe llegar a Cuba ya. Es lo que dicen todos, incluidas las mujeres, ¿eh? La solidaridad no se puede bloquear. Es algo que es lo que está queriendo hacer Estados Unidos y realmente es un genocidio lo que quiere hacer. También hay que reconocer que es inútil que sigan bombardeando Irán en la zona del Estrecho de Hormuz, porque ahí pasan menos de 10 buques diarios e Irán tiene una fuerza abrumadora hablando militarmente. Y coincido totalmente con Luis de Lía en que el sionismo es nuestro gran enemigo. Están comprando toda la Patagonia y sus puntos estratégicos, muchachos. Y este gobierno lo está vendiendo todo. Bueno, Estados Unidos ha recaudado cerca de 13.000 millones de dólares del petróleo venezolano. Y pasa como acá. ¿Dónde está el dinero? Les puedo hablar un poquito de China, que ya tiene robots inteligentes que hacen todo y hasta te llevan a hacer las compras. Van con vos a hacer las compras. Y te siguen a todos los lados que vayas. Inclusive tienen también unos autos que no andan por la calle.
1: Vuelan. Sí, estos prototipos hay que ver cuánto comercialmente después cómo les va, ¿no? Sí. El sí. costo que tienen, etcétera. Para un empresario que usa helicóptero, a lo mejor es un buen negocio, pero no sé si para la masa.
0: Para nosotros no creo.
1: Todo lo que es energía autoeléctrico está muy subsidiado y va a seguir. Yo lo veo inviable que el subsidio salga más que el auto eléctrico. ¿A quién le cobro impuestos para pagar ese subsidio? No tiene mayor. Yo no le veo sentido. Tampoco le veo, creo que la causa, ya me estoy convenciendo que la causa del cambio climático no es las energías fósiles, sino un cambio, un ciclo largo de clima.
0: Es el HARP.
1: ¿Eh?
0: Es el HARP.
1: Además,
0: la máquina sí, tiene Estados Unidos que sí, provoca de todo.
1: Además está el HARP, sí, hay películas viejas. Claro. De actores que ya se murieron, ¿no? que si estuvieran ahora sí. Estarían jubilados,
0: sí.
1: Sobre el HARP, hay películas muy viejas sobre el sí. HARP.
2: Yo no quiero ser escéptico con la teoría del cambio climático, pero lo cierto es que si vos ves las ondas muy largas, cambio climático siempre hubo.
1: Sí, claro.
2: Neta, es decir, el hombre viene en la última glaciación, o sea, no sé, 40, 50 mil años, o sea que, y no estaba a la mano del hombre. Es decir, especies animales, vegetales, el mismo ser humano ha cambiado mucho por producto de los cambios climáticos también que hubo, ¿no? Yo no, por ahí no quiero ser conspiranoico con este tipo de temas, pero también hay que considerar las ondas largas. Viste que los economistas tenemos las tres tipos de ondas, las ondas largas, las ondas medias, las ondas largas de 50 años, las de Kondratiev, las ondas de medias de 20 años, y las ondas cortas. Y por ahí habría que rever todas esas teorías, por lo menos en economía, ¿no es cierto? Y me parece también en materia de lo que sería la meteorología.
1: Pero se vendió muy bien el cambio climático. Los medios lo vendieron
2: sí,
1: muy bien.
2: Sí, sí. Hubo también. Hubo que buscar el condicionamiento, por ejemplo, para el control poblacional, para el cambio de los hábitos alimentarios, para la modificación innecesaria de algunas economías, por ejemplo, qué sé yo. Nos han hecho creer que el efecto invernadero proviene del producto de los gases de los bovinos o el ganado bovino, ¿no? Los países que generalmente toman ese discurso son precisamente los que más contaminan, ¿no es cierto? Hay países que no suscriben los compromisos internacionales en materia de reducción de gases.
1: Rusia y China, por ejemplo.
2: Estados Unidos también, claro. Es decir, ellos han externalizado su desarrollo económico sobre la base de la contaminación, sobre la base del dumping social, que hoy en día no se dice, pero en realidad lo que era la economía esclavista era un dumping social, en el fondo, porque en definitiva...
1: China es un dumping social.
2: Estados Unidos hizo dumping social con los esclavos negros, sí. Los británicos también. Es decir,
1: Holanda,
2: Bélgica, es decir, buena parte de los que hoy son los países desarrollados basan su desarrollo básicamente en no asumir los costos de la externalidad de la contaminación y de la mano de obra esclava.
1: Brasil.
2: Mujeres, niños,
1: México.
2: Es un proceso de acumulación primario, es decir, no tenés costos, es decir, considerás al ser humano como una cosa, no tiene alma, no tiene nada, lo explotás. Bueno, es un poco rever esa historia que, bueno, existen los hechos, pero generalmente se soslayan, ¿no? Así que hace poco estaba viendo, escuchando un articulista, y yo siempre lo escucho, más allá de que está la antípoda de mi pensamiento, que es Horacio Verbisky, ¿no?
1: Sí.
2: El cohete a la luna, y lo escuché decir algo que me hizo mucho ruido, me hizo recurrir a la inteligencia artificial. Que él sostenía que, bueno, estaban hablando de la polémica de por qué Argentina no tiene negros, una verdadera ridiculez hablar de ese tipo de cosas, sobre todo en nuestro país, pero bueno, entonces él sostenía que en realidad hay otros países que sí tienen una visión más étnica, no permite las cruzas de razas, y entonces mencionaba que en Estados Unidos, todavía había algunos estados norteamericanos que prohibían el matrimonio entre gente de distinto sexo, de distinta, perdón, raza. A mí me hizo mucho ruido, ¿no es cierto? Entonces, inmediatamente, inteligencia artificial. Me tiró un par de datos que no me sorprenden por lo que es la sociedad norteamericana.
1: ¿Utah puede ser?
2: Ahora te digo, el tema es así, en Estados Unidos, lo tengo acá en el celular, pero para no perder tiempo no te lo menciono, pero aparte hay que tomarlo con pinzas porque es inteligencia artificial los datos que lo di, hay que chequearlos. Pero recién en Estados Unidos se prohibió en todos los estados de la Unión el casamiento entre personas de distintas razas.
1: De
2: 1964, 67, en la época de la Declaración de los Derechos Sociales. O sea, igual remuneración, igual paga, el fenómeno de no discriminar puestos de trabajo, ascensos sociales en función de la raza. Fue toda esa gran gama de los derechos sociales que estallaron a media de la década del 60, ¿no es cierto?
0: Sí.
2: Los derechos civiles, que dicen, sí. 1964. Por ejemplo, en esa misma fecha, la población indígena norteamericana tuvo plenos derechos, ¿no es cierto? Cuando en realidad en la antigüedad eran...
1: ellos reciben...
2: $12 era el cuero cabelludo, sí. Le mataron el búfalo, el alimento de nuestros paisanos, los indios del norte, o eventualmente vencerlos en la guerra y después mandarlos a campos de concentración, sí. Que nosotros hemos visto en las películas norteamericanas como reservaciones, ¿no?
0: Sí, acá todavía hay algunas reservas indígenas.
2: Claro.
1: Te quiero acotar
2: algo. Y después, termino el comentario, sí. Después de ese fallo, que ahora te lo busco para que la gente por ahí lo busque y lo chequee. No obstante esa inconstitucionalidad, algunos estados permanecieron en sus constituciones la prohibición entre gente de distinta raza. Y los últimos estados que derogaron esa cláusula constitucional, que obviamente no tenía aplicación por el fallo de jurisprudencia de la Corte Federal, fue Carolina del Sur, Mississippi y el otro estado, ¿cuál era?
1: Alabama.
2: No, eran tres. Era Mississippi, Alabama. Alabama, Carolina del Sur. Mientras lo chequeo y te lo digo.
1: ¿Sabes por qué? Porque la canción Sweet Home Alabama y Forrest Gump era de Alabama y hacía una crítica, criticaban a Alabama por eso. No, te quería decir los indios, si reciben, vos sos un nativo americano, como dicen ellos, recibís un subsidio, pero el subsidio lo recibís si vivís en la reservación. Si salís de la reservación, dejás de recibir el subsidio. Y ya en la década del 80, las tribus...
2: Sí. El fallo de 1967 se llama Loving versus Virginia de la Corte Federal. declaró la inconstitucionalidad de todas las leyes antimestizaje, y de ese momento se permite. Y los últimos estados que eliminaron de su constitución la prohibición de casamiento entre gente de distinta raza son: Alabama derogó la prohibición en su constitución en el año 2000, Carolina del Sur la quitó en 1998 y Mississippi la derogó en 1987.
1: Mississippi Burns, la famosa película.
2: Claro. Hay que chequearlo, es inteligencia artificial, ¿no? Pero es un dato bastante interesante.
0: Sí, a veces la inteligencia artificial sirve bastante.
1: Es preciso.
0: Sí.
1: Yo te decía, los nativos americanos reciben un subsidio si viven en la reservación. Si salen de la reservación, se acabó el subsidio.
2: Claro.
1: Entonces al tipo le cuesta integrarse afuera de la reservación y tiene que volver. Es genial.
2: Claro.
1: Las reservaciones tienen un promedio de vida de 42 años.
2: 42 años.
1: En África. Mucha violencia juvenil y tienen... me llamó la atención, leí mucho sobre Rosebud Reservation en Dakota del Sur. Los matrimonios mixtos, que hay matrimonios mixtos, los hijos de los matrimonios no se terminan, tienen los peores índices de criminalidad, porque no es de ni blanco ni indio, es despreciado por los dos mundos. El mundo blanco le resulta más agresivo, entre comillas,
2: claro.
1: Y termina la reservación. Y ya en los 80, yo te diría que en los 70, las reservaciones empezaron a negociar con las mafias, porque tienen cierta autonomía tributaria. Entonces ponen el hotel, el casino, lavan la guita de las drogas, tienen los laboratorios, tienen los depósitos para guardar la droga. Si un criminal está desaparecido, lo guardan ellos. El consejo tribal, el jefe de la tribu y el comisario y el juez de la reservación están todos entongados. La FBI no puede entrar. O sea, le encontraron...
2: Sí.
1: La vuelta. Y después tienen el fondo, por ejemplo, el famoso fondo, el más famoso es el de los indios Seminole o Seminola, que son, dice, somos exitosos. Y que viste el típico discurso WASP, de éxito en la vida y qué
2: sé
1: yo.
2: El American Dream, pero en versión indígena.
1: Tiene ese discurso, y bueno, hay una película que se llama Casino Jack.
2: Te iba a decir, la de Casino.
1: Jack.
2: Sí.
1: Con Kevin Spacey, que está muy buena, basada en un hecho real. Lastimante. Aunque la gente no lo crea, la película es casi un calco, una fotocopia precisa de la realidad, porque los diálogos están igual. Yo recomiendo a cualquiera que la busque, está en las redes sociales, la película colgada en algún lugar, la van a encontrar en versiones castellano. Es genial, te muestra toda la corrupción, y ya la tribu tiene su propia casta que debe chuparle la sangre al resto de la tribu, negociando con los narcos, es tristísimo.
2: De hecho, cuando nosotros caímos en default, había un fondo que pertenecía a la comunidad, el fondo Pinco, que pertenecía a una comunidad indígena.
1: Ah, el Pinco es de...
2: Tengo entendido que sí, tiene que ver con ellos.
1: La voy a buscar después.
2: Pinco.
1: Así que eso te da una... Y las leyes de segregación racial de Nuremberg se basaron en las leyes de segregación racial de los Estados Unidos, que pusieron después de que los negros consiguieron la libertad. Cada estado sancionó su paquete de leyes o su código de segregación racial, y mi papá lo vio en Estados Unidos, de que se levantaba, si había un negro y un blanco entraba, subía, se tenía, eso lo vio. Vio cosas, bueno, en Bolivia...
2: Bueno, de hecho el famoso caso de la señora de raza negra que... Los negros tenían que ir atrás del micro, los blancos adelante. Ella se sentó adelante, no me acuerdo el nombre de la señora, y dijo, yo no me voy atrás. Y ahí fue la causa.
0: Y nosotros tuvimos una película que era norteamericana, más o menos en los años 70 se vio. ¿Sabes quién vino a cenar? Era la chica que llevaba a su novio a cenar a la casa, que era de raza negra.
2: Claro, que a nosotros nos causa como algo natural, normal.
0: A nosotros normal.
2: Pero a ellos no. Pero los racistas somos nosotros.
1: ¿Eso fue una campaña orquestada por un servicio de inteligencia?
2: Bueno, precisamente por eso yo quisiera recomendar un programa reciente de TV1, un reportaje que Juan Manuel Sánchez Pinto le hace al coronel mayor Camilli, que dice que esto no es gratuito, esto está hecho a propósito para instalar y generar un sentimiento de culpa por parte de los que vivimos en este país,
1: y traer
2: a los efectos de abrir los brazos y sacarles el problema de encima a los europeos. Sentimiento de culpa, por un lado, a los efectos de lograr ese efecto, ¿no es cierto? Es decir, que alberguemos, que importemos los problemas sociales que tienen los países europeos, ¿no es cierto?
1: También hay otra versión, y es... hay un desprestigio del país, una campaña negra, y eso facilita por parte del exterior la apropiación de nuestros recursos
2: naturales. Así es, eso es lo otro. No lo dijo el coronel Mallorca, pero ese es el otro. Es decir, generar un odio galvanizado por parte de el resto del mundo facilitaría el hecho de que el país tranquilamente puede ser desmembrado o se tomen medidas que alteren la geografía de nuestro país. O que otro país nos haga una guerra, la perdamos, cobre derecho y redibujemos el mapa. También.
0: Exacto, también.
1: Bueno, lo venimos diciendo desde que estamos en silogismo contrafáctico, en Mundo Sur. Lo dijimos la primera semana que ganó las elecciones... que fue el primer viernes después que Milei fue elegido presidente, creo que fue esa la fecha, que Milei gana las elecciones el domingo, es elegido presidente. El miércoles Brasil y Chile estaban trabajando con hipótesis de colisión las Fuerzas Armadas de esos países. Eso es guerra. Hay gente que no... Hoy lo hablé, esta semana. Y una chica que lo entendió rápido, que no le gusta este tipo de noticias, lo entendió. Pero gente que se supone que está informada, no lo entiende. Es decir, que están preparando la invasión. Gil, a ver, avivate. Yo me acuerdo... Hace muchos años, Suar tenía una ficción, que eran unos boxeadores, ¿no? Eran, no sé, había una historia de amor, dos tipos que se disputaban un amor, y era el bueno y el malo, algo muy... Yo no la vi, pero ya por las... Entonces, había un capítulo donde esos dos boxeadores llegaban a competir por un título, o peleaban. Y ese capítulo lo promocionó mucho Suar. Supongamos que lo promocionó dos semanas o una semana entera. Y yo un día me desocupo rápido, volviendo a casa, paso por el... Me estaba acercando con el colectivo al comercio de un amigo, y digo, tengo el día, estoy con tiempo, paso a saludar, merendamos juntos, tomo unos mates y después sigo, pensé. Bajo, voy y entro al comercio... Y estaba a las risas. Y digo, ¿qué pasa? Claro, estaba acostumbrado a poner una radio y escuchar una radio. Estaba haciendo una propaganda a Tito Lecture. Y el tipo contaba que cuando fue ese capítulo de, no sé, poner que el personaje era Luis el Gris y José Luis el Rojo, qué sé yo. La gente estuvo llamando a Luna Park para comprar las entradas.
2: De la pelea, que en realidad era una ficción, ¿no?
1: Claro.
2: Qué bárbaro.
0: De la supuesta pelea.
1: Es como si yo llame al Madison Square Garden para comprar entradas de Rocky contra Apollo Creed.
2: Claro.
1: Más o menos, ¿no? Y me acordé de esto porque justo en el subte están, ahora hay una ficción, una obra de teatro sobre un boxeador, y bueno, viendo el cartel me vino a memoria todo esto. Y hablamos del tema. Esto también pasa, y yo lo que veo es que no es inocente, empezó en el Mundial de Qatar, creo que fue el gol que le, más o menos el partido contra México, por ahí. Y además veo que hay muchos influencers en las redes sociales que yo pensé, le pegan a los argentinos contestan, tiene clics, tiene rebota el programa, y cuando rebota puede vender publicidad, y ese es el negocio. Yo creo que no. Que ya,
2: porque está como muy coordinado y coherente, o sea que hay algo detrás de... Puede ser Foreign Office. Dicen que el epicentro de la campaña argentina fue del mundo árabe, de la zona del Magreb y Europa, esencialmente. Asia no sufrió tanto el tema. Así que bueno, puede ser un tema de, podemos decir, en principio se decían que eran las agencias de apuestas. Argentina era favorita para ganar el Mundial, entonces las agencias de apuestas, para que le apostaran en contra Argentina, creaban o instalaban que nosotros éramos los malos de la película. Sobre todo cuando le ganamos a una cenicienta que era Cabo Verde, ¿no es cierto? Después el tema de Egipto, sí, tú eres un director técnico que está a favor de la causa de Gaza, lo manifestó, enarboló la bandera de Palestina, etcétera. Y nosotros, bueno, el alineamiento hacia Estados Unidos y Netanyahu. Netanyahu dijo que quería ganar a Argentina porque su amigo Milei era argentino. Pero después vino una segunda oleada de este tipo de cuestión que tenía que ver con lo que es, se volvió a reinstalar algo que venía del Mundial pasado, de que en Argentina no hay negros, que instalaron el hecho de que nosotros hemos hecho una especie de higiene étnica de la cuestión. Y después, bueno, se habla de, lo último es esto, geopolíticamente los británicos comenzaron a operar el Foreign Office para desinstalar lo de la sábana robada pintada, ¿no es cierto? Y obviamente ahora se agrega esto, que es una campaña, como decía con el mayor Camil, y es generar un odio plenario contra la Argentina a los efectos de sembrarnos el sentimiento de culpa y generar una idea de que nosotros tenemos que pagar lo que hemos hecho de no tener negros, abriendo o importando los problemas geopolíticos que tienen otros países. Y eventualmente lo otro que decías vos también, ¿no es cierto? Preparar el mundo para una modificación de nuestra geografía, ¿no?
1: Sí. Creo que es un poco de todo.
2: Un poco de todo,
1: sí. En el Mundial, un dato interesante del último Mundial, las apuestas fueron de 270 mil millones de dólares, más de la mitad del PBI de Argentina, casi más de la tercera parte del PBI de España. Muy fuerte.
2: Y fuertes incentivos al juego, producto de que ahora un partido de fútbol tiene cuatro tiempos. El intervalo de 3 minutos para hidratación no es para hidratación, es para que la gente apueste, ¿no? Y prolongar el medio tiempo en la final, o sea, tenía que ver con el tema de las apuestas, ¿no?
1: Y además, es para que la gente apueste, pero también para direccionar quién va a ganar. Porque las apuestas están hechas para que gane siempre la casa. Entonces no tiene mayor sentido. Y además con las apuestas se puede lavar guita.
2: Claro, el negocio del casino es el batacazo, ¿no es cierto? Sí. Lo mismo que el juego oficial, que no gane el favorito, porque cuando se corre la bolilla de que va a ganar determinado número, la agencia oficial sufre el tema de la apuesta de los quinieleros, claro, que reasegura, es una especie de INDER, ¿no es cierto? Los quinieleros reaseguran en la oficial, por lo tanto la oficial, si sale el número favorito, tiene que pagarle a todos, ¿no? Los termina subsidiando hasta el juego clandestino. Pasa eso. Entonces se tiene que dar el resultado. A ver, a mí me causó mucha sospecha el partido por el tercer y cuarto puesto. 10 goles, 6-4.
1: Hubo un partido de Boca que habían apostado que tal jugador se lesionó a los 37 minutos y qué pasó, se lesionó a los 37 minutos.
2: Claro.
1: Ya hice un bloque en silogismo.
2: En la final, Argentina cambia, de los cuatro cambia tres defensores.
1: No existe.
2: ¿Cuándo viste que nunca?
1: Es una anomalía estadística.
2: Bueno, de hecho se estaba investigando un equipo de Victoriano Arenas que empató más de 10 partidos consecutivos. ¿De quién? Victoriano Arenas. Es un club, a mí me queda simpático porque es el Racing de la D, pero digamos, es un club muy particular, el Club Atlético Victoriano Arenas, que tiene la isla en un meandro. ¿Viste el riachuelo? Es una península dentro de un río, el meandro de Ryan. Tiene el Estadio Macías, un club pequeño, que obviamente es cooptado por ese tipo de... Y bueno, se dice que empató como 10 o 12 partidos consecutivos. Se dice que estuvo vinculado con el tema de apuestas, ¿no?
1: Bueno, la D seguro que ya es de la mafia de las apuestas, y todavía la C no sé, pero la mafia de las apuestas tiene un porcentaje importante de...
2: aparte campeonato. Los jugadores no son profesionales ahí.
1: No, claro, por lo menos comen. Entonces, por lo menos morfan. Entonces, claro. Hay un mafioso, un ex mafioso, Francese, que aparece en algunas películas de la mafia, porque el tipo es el único que denunció a la mafia, está vivo. ¿Por qué? Yo después digo, ¿por qué? ¿Qué hizo el tipo? Claro, el tipo lo que hizo es denunciar a gente que ya estaba presa por causas que ya estaba presa y por gente que ya estaba muerta. ¿Qué pasa? Como el tipo llevó un montón de información que el FBI no tenía, pero el FBI no se dio cuenta que a dónde encajaba esa. Entonces. Ya.
2: Llevaba información, pero en realidad no era muy útil.
1: No era, claro. El tipo tuvo una inteligencia en salir a lo que salía a vender. Y el tipo zafó, nadie vive, no se esconde, vive con su nombre. Encontró a Jesús, tiene su templo, entonces puede lavar la guita de su dinero. Y es un tipo que, si vos haces memoria, posiblemente lo leíste en algún manual de macroeconomía. ¿Por qué? Porque un mafioso va y pone una estación de servicios. El IRS tarda como 18 meses en caerte encima. El tipo a los 15 meses lo cierra. Toda la recaudación del impuesto a las ganancias, adentro. Y para vender mucho... Para hacer, vendía un 10% más barato el litro de gasolina. Entonces, o un 5, te vendía. Entonces se corría la bola, iban todos con él. Era una estación de servicio blanca, se dice.
2: De bandera, claro. De bandera, o es decir, que no tiene el marca, sin bandera, ¿no?
1: Sin bandera.
2: Ah, no era de bandera, sin bandera.
1: Sin bandera, era él.
2: Claro, claro.
1: Entonces le lleva a este Francese, que era un tipo que hacía negocios, no era un músculo, era un comerciante, le lleva el negocio, el tipo dice, a ver, y abrió como más de 100 por todo el país, y se levantó la recaudación, que me vengan a buscar. Y la crítica de Don Bushy Fisher era que, claro, yo lo leí y no entendí, ¿qué tiene que ver? Que porque había precios, control de precios en la época de Reagan, pasaban estas cosas. Quebraba el control de precios, llevaba la quiebra a no sé cuántas estaciones de servicio. Fíjate lo que es vivir en una burbuja, ¿no? Y escribir libros.
2: Así es.
1: Rüdiger Dornbusch y Stanley Fischer. Uh-huh. Que Rüdiger Dornbusch estuvo en el gobierno de La Rúa, visitar Argentina, y decía que Argentina tenía que vender tierras para pagar la deuda externa.
2: Así es.
1: O sea, lo que está haciendo Milei.
2: Y era partidario de establecer una tecnocracia, junto con otros, directamente borrar la clase dirigente y poner una tecnocracia nombrada desde los organismos internacionales de crédito.
1: Que eso es el proyecto de la Trilateral Commission de David Rockefeller. Uh-huh. Bueno, eso. Entonces, el tipo, este mafioso... Hablaba del juego clandestino. Esto es lo que hice hasta ahora en la presentación del personaje. Francese hablaba del juego clandestino. Y el tipo decía cómo se arreglaban los partidos de béisbol, de básquet y de fútbol americano. Él lo hacía, según él, solamente lo hizo a nivel universitario y le pagaba X guita a los jugadores, al equipo, generalmente a los jugadores. Él se iba a las universidades, se metía en el campus universitario, empezaba a hablar con el equipo de básquet, de béisbol, y ya yo calculo que después de 10 años de hacer eso se debe haber, lo conocía todo el mundo. El tipo tenía eso, tenía el negocio, es terrible lo que el tipo movía guita todos los días de su vida. Y el tipo lo podés encontrar en alguna red social, porque opina sobre la mafia, dice qué película te gustó, opina sobre la película, eso es mentira, eso no pasa, esto sí, esto es tal cual. Es muy interesante.
3: Francese,
1: no me acuerdo bien. Creo que es Francese con Z y con S. Pero ya sabemos todos que se arreglan los... Entonces le preguntaron por un caso particular, dudoso, no sé si en béisbol, básquet o fútbol americano. Y él miró como diciendo, es un chiste, sos nuevo. Entonces metieron a toda esa lacra en el fútbol. Y Macri lo trajo al fútbol argentino, porque el que trajo las apuestas al fútbol argentino fue Macri. Y los que más apoyaron, los que más durante la pandemia se desarrolló el juego por internet, los que más apoyaron ese proyecto fue la mafia calabresa, la edrangheta.
3: Ya.
0: Edrangheta.
1: ¿Eh?
0: La drangheta.
1: ¿Drangheta o endrangheta? ¿Cómo se llama?
0: Drangheta.
1: Porque como tiene una N y un
3: con una H intermedia por
1: sí.
3: Ahí, sí.
1: Sí, no, la H es de G,
3: la GH, sí.
1: Pero empieza con una N con un acento en la N. Me dijeron que es griego y se pronuncia como E, por eso, Edrangheta. Pero bueno, no importa. Esas cosas. Y pasan a la vista de todos. Hubo una ficción donde había un travesti, Florencia de la B, que era hacía de mujer, pero el novio no se enteraba, que era el Puma Goiti.
2: Los Roldán.
1: No sé.
2: La serie Los Roldán.
1: No sé.
0: Sí.
1: Y bueno, el tema es que hicieron una encuesta y algunos se pensaban que era mujer de verdad.
0: Bueno, no digas mucho porque es una señora.
1: Bueno, pero él...
0: Tiene dos chicos.
1: Bueno, pero había mucha gente que no comprendía que era un creo que se operó, no sé.
0: Sí.
1: Por más que se opere no va a ser una mujer. Pero bueno, nunca menstruó en su vida.
2: Sí, puede tener cáncer de próstata.
1: ¿Eh?
2: Puede tener cáncer de próstata.
1: Claro, y entonces
2: si la naturaleza sí lo dicta, ¿no?
1: Pero claro, y aquí entonces ¿a qué va a ir al ginecólogo?
0: Sin palabra. Sin palabras, chicos. No hay que discriminar.
1: No es discriminar.
2: No es un hecho de la ciencia.
1: Ese tema de que la gente no puede distinguir la diferencia. O sea, también cuando Wanda Nara dijo que era virgen, pues ella se hizo famosa diciendo que había estado todo el fin de semana con Diego y que era virgen. Cuando
0: sí,
1: ella dijo eso,
0: gracias a todos.
1: Hubo gente que se lo creyó, hubo una encuesta, claro. Y hubo gente que se lo creyó.
2: Pero fue un cierre de revista, no le podían encontrar el título, es decir, era la sociedad entre Jorge Rial y ¿cómo se llama? Ventura, el cierre de la revista El Paparazzi, decía, ¿qué título le ponemos a esta revista? Estaban en el cierre y bueno, se les ocurrió eso. Y lo instalaron, y ahí quedó, y por mucho tiempo lucraron con esa cuestión.
0: Y también el calzoncillo que mostró Wanda no era de Maradona, sino que era de uno de los dos chicos, claro, que trabajaba con Ventura. Era claro, para hacer la famosa Wanda, nada más.
2: Exactamente. Por eso muchas veces uno dice, son esas picardías que tiene la gente de la prensa para vender un diario.
0: Exacto.
2: Con lo cual yo muchas veces viendo hemeroteca, no sé por ahí les habrá pasado a ustedes, que generalmente cuando uno comienza a investigar un hecho histórico, la primera fuente son los diarios. Y sobre todo algún hecho político, algún crimen político, uno comienza a ver las páginas de los diarios y uno, como está en letra de molde, si bien escrito, porque en aquella época se escribía muy bien, sin falta de ortografía, etcétera, lo da como cita de autoridad. Pero muchas veces yo pensaba, cuando veía las hemerotecas, los microfilms, decía, ojo que esto fue escrito a último momento por un tipo que tipeó y tuvo que cerrar una columna a las 12 de la noche, porque tenía que ir a prensa. Es decir, lo que habrá cerrado esa noche, ¿era cierto? ¿Se inventó? ¿Se ficcionó? Sobre todo tratándose de tramas políticas, secretos, crímenes, etcétera.
1: Tienen más que información, tienen un chisme. Y lo que no le, y lo de todo el rompecabezas, lo que no le sirve el chisme, lo
2: termina ficcionando. Pero eso es lo que termina cerrando en una edición de un diario, ponele, ya sea La Vanguardia, Crítica, Mundo Deportivo, lo que fuera, ¿no es cierto? Es decir, o la crónica de un partido de fútbol que hoy no lo podés chequear porque no hay televisión, no hay radio ni nada, en donde vos directamente podés inventar la crónica de un partido. Total, es que lo que te lo puedo rebatir es alguien que fue a la cancha, pero es esa visión.
1: Eso pasaba mucho porque había que vender el programa de radio.
2: Había que vender el diario también. Estamos hablando que diario tenían 100.000 tiradas de un diario.
1: Y era tan bueno el producto que la gente iba a la cancha hasta hace poco con la radio chiquita escuchando el partido y mirando el partido. O sea, era adicto a que un relator le dijera lo que estaba viendo en la cancha.
2: Así es.
1: Yo no puedo creer.
2: Y el relator de fútbol también te hace una ficción.
1: Sí.
2: Cuando te pones la radio y ves el partido, encontrás un contraste muy importante.
0: Fantino fue relator de fútbol.
2: Inventaba partido de fútbol.
1: Lo hacía muy bien.
0: Con Boca.
2: Claro, por eso yo me acuerdo cuando era chico, obviamente yo lo digo hasta con... Soy de Racing fanático, soy vitalicio. Y me acuerdo, yo me sentaba cuando estaban los vitalicios y bueno, viendo el partido de tercera me han contado historias, de cosas buenas, cosas malas. Y me acuerdo que había uno que era de periodista deportivo, ¿no es cierto? Que escribía en aquella época, ¿no? Y una vez me dijo, refiriéndose a la máquina de River, ¿no? Me dijo, mira, los árbitros eran ingleses. Ponían a los árbitros ingleses porque se suponía que eran serios. Pero en realidad, muchas veces vas a escuchar hablar que la máquina de River lo llaman los caballeros de la angustia.
1: Sí.
2: ¿Por qué? Porque te daban vuelta a los partidos antes de que terminaran. Y yo he hecho muchas crónicas sobre ese River, y te puedo decir la verdad, es por ahí estaban perdiendo 1-0. El árbitro esperaban que lo daban vuelta, pero si River no daba vuelta el partido, había un gol en posición adelantada, con la mano, algo el árbitro hacía para que River ganara el partido. Eso fue la máquina de River, esa fue la maquinita, me dice, eran esos, árbitros ingleses. Yo lo tomé con pinza, y cierta vez en una revista al gráfico, que la tengo, en una columna que era de anécdotas, Pipo Rossi, un famoso jugador de River, le decía Negritón de América, dijo en esa anécdota que una vez él se había ido de farra y no estaba para jugar. No quería jugar, pero tenía que jugar porque el técnico lo iba a poner de titular. Entonces, antes de empezar el partido, lo habla el árbitro inglés y le pide que lo eche. El árbitro inglés no tenía noción, entendió lo que debería normalmente entender, o sea, no me eche, pero Pipo Rossi dijo, échame porque me quiero ir a mi casa a descansar, no estoy para jugar. El árbitro se ve que no entendió.
0: Y si me digas que lo hizo jugar todo el partido.
2: Dice Pipo Rossi que jamás pegó tantas patadas en ese partido. Dice Pipo Rossi que jamás pegó tantas patadas en ese partido. Pegó patada. Se cansó de pegar

0: Te digo, cuando te dicen que se ganó a lo Boca o a lo River o a lo Independiente, hubo algo raro. Es decir, yo creo que sí, en esa época había plata. De hecho, hubo un equipo que en el año 1940 fue descendido por vender partidos. Banfield desciende de categoría en 1940 por vender partidos. O sea, está en las crónicas. Creo que en ese año 1940 hubo un famoso partido arreglado 0-0 Independiente Atlanta para mandar a Vélez a la B. Es decir, era muy común en aquella época, me lo cuentan los vitalicios, yo no lo viví, que se corría el rumor de que determinados jugadores habían sido sobornados de determinado partido. Hubo un campeonato en donde Independiente le gana en el clásico a Racing 7-0 y los mismos jugadores reconocieron que habían sido sobornados. Y Racing les aplicó una multa a los jugadores. Es decir, era común. Yo creo que en esa época sí había mucho el tema de guita. Hoy en día la cosa por ahí pasa por plata, pero pasa por otro lado. Si vos colaborás con la AFA con determinados arbitrajes, yo te doy los partidos cada vez más importantes, te nombro internacional, vas a arbitrar partido de Copa Libertadores y eventualmente el mayor premio que te mando un mundial. O sea, a la Weber te incentivo a través del ascenso, te doy partidos y te doy partidos cada vez más importantes, ¿no es cierto? Eres famosa una vez a Grondona lo casaron hablando con un árbitro llamado Bañeco, decía, acá lo importante es sobornar al árbitro y a un marcador y a un línea. Es lo que siempre he hecho, decía Grondona, cuando era dirigente de un equipo de Avellaneda. Es decir, ocurren estas cosas, siempre han ocurrido, ¿no es cierto? Pero bueno.
1: Vamos a una
2: Una pausa
1: pausa
2: musical.
1: musical.
2: Le decimos a...

0: sacado, sacado, completamente sacado, a punto tal que casi pierden los pantalones. Es más, el propio Flavio Bolsonaro está como mirándolo, como diciendo, ¿qué hago? Y alguien del entorno le dice, anda y por lo menos parate al lado, para que no quede tan en ridículo. Esto es lo más liviano que pasó en Brasil. Pero como está sacado, como está desaforado, como está fuera de quicio, agarra el micrófono. Y cuando agarra el micrófono, pasa esto.
1: Para colmo, la basura calma, calva, no me permitió visitar a mi amigo, injustamente encarcelado. Y en Argentina tenemos como factor económico lo que llamamos el riesgo Cuca, acá en Brasil hoy tienen el riesgo Lula.
0: Cuando él dice la basura calva, que la lee mal, ¿no? Porque lo lee mal. O sea que alguien le escribió el discurso al presidente, y realmente lo que está haciendo Milei en ese momento es rompiendo puentes con la República Federativa de Brasil. Sin mediar una guerra o tan siquiera un conflicto fronterizo menor, que un presidente en funciones cruce la frontera a un país hermano a insultar como un demente al jefe de Estado y a la cabeza del Poder Judicial de su máximo socio comercial, solo puede explicarse desde la locura personal del agresor. Nunca antes se vio una acción tan bizarra y avergonzante para la diplomacia argentina como esta, en especial para nuestro embajador en Brasilia. Esto lo dice un diplomático argentino que está pidiendo reserva de su nombre para no ser víctima después de represalias por parte del gobierno de Javier Milei. Insistimos una y mil veces. Hemos hecho entrevistas en interrogantes con psiquiatras, con peritos psiquiatras, y todos han remarcado, el presidente no está en sus cabales. Esto que pasó en Brasil significa que el embajador de Brasil en la Argentina va a tener ahora que ir a Brasil, que reunirse con las autoridades brasileras, y van a evaluar si vale la pena seguir teniendo representatividad de Brasil en la República Argentina. Si vale la pena seguir manteniendo lazos y relaciones comerciales entre ambos países.
2: Bueno, volvimos. El dólar, ¿cómo ves el tema dólar? Y mejor dicho, ¿cómo ves el pago al Fondo Monetario Internacional del mes de julio?
3: No va a haber ningún problema, inclusive la titular del fondo dijo que nuestro país no necesita financiamiento extra, así que de ese punto de vista la funcionaria del fondo vino al país. Yo diría puede tener dos lecturas, una para tranquilizar a los mercados, entiendo yo. No por algo la llamativa visita que hace la titular del fondo a Vaca Muerta, ¿no? Es como que fue a visitar la garantía, por así decirlo. En la época de Cavallo te daban como garantía la recaudación. Acá es como que fue esa visita para demostrarle a los acreedores que está la fuente de la garantía de los pagos, ¿no? También puede entenderse del otro modo. Cuando viene la titular del Fondo Monetario Internacional para ver un poco las cuentas del país, entrevistarse con empresarios, con el Círculo Rojo o con el establishment local, y encima va a un lugar en donde se supone está la garantía de cara al futuro de los de las divisas para pagar el endeudamiento, es decir, es preocupante. Yo me preocuparía si fuera acreedor, ¿no?
4: Y yo también te digo, ¿sabes por qué? Me dio la impresión de que era la presidenta del país.
3: Es como que presidió la reunión de gabinete de hecho. Sí. Hay hechos inéditos que hay en el país. Lo que pasa es que la gente no reacciona. Que no reaccione la gente, vaya
2: hasta
3: y pase.
2: Explote todo. Claro. Los dirigentes tampoco reaccionan.
3: Pero eso es lo que más me alarma, ¿no es cierto? Uno tiene muchos años ya, tiene memoria, y uno dice, en otras épocas esto no pasaba.
4: Hubo una manifestación en la plaza,
3: sí,
4: pero
3: la vi, la manifestación.
4: Sacaron enseguida.
3: Sí.
4: Pero igualmente,
3: el grado
4: explota en cualquier momento.
3: El grado de desafío que hay a la paciencia de la gente es sorprendente, y es sorprendente que la gente simplemente está bien, lo ven algunas encuestas, ve como que el presidente los ha defraudado, pero no hay reacción todavía. hay que ver cómo se reaccionan, ¿no es cierto? Es decir, por ahí no reacciones, o por ahí la reacción pasa por otro lado. Es decir, a mí me parece sorprendente, yo lo he dicho acá alguna vez, es en algún momento esto se va a tener que estudiar como un caso especial de la obra de arte en materia de ingeniería social que se ha hecho, ¿no? En donde hay gente que directamente está contenta con 3-4 empleos, trabajando 14 horas, dice que le va bien y votó a este gobierno y lo seguiría votando.
4: Sí, el que tiene empleo. Y los que quedaron en la calle, pero ¿qué
3: hacen? No hay empatía. No hay ninguna empatía por parte de la gente.
2: Hubo un cambio cultural muy lento desde el 76 hasta el 95. Después, no sé, yo me acuerdo toda la gente que llevaba a Cristina en los actos, pero yo estuve ahí, no eran militantes pagos, eran militantes rentados, sí. Eran un montón de gente, y había un montón de pibes que estaban estudiando acá, europeos, yanquis, de otros países latinoamericanos, estaban ahí, y yo los veía que había la gente con una decepción, con un entusiasmo. Y de golpe se apagó muy rápido, yo no entiendo. Como si hubiera sido una moda, como si Cristina hubiera sido una especie de rockstar. Y después dijeron, basta, se acabó la rockstar, se acabó la épica. Entonces tenés gente que defendía todo a gente que ahora no defiende nada.
3: Gente que se dio vuelta, también uno lo puede ver. Tipo,
2: más allá de eso, más allá del militante pago, yo te digo del tipo común, que no te das cuenta que...
3: No se dan cuenta. Mira, hoy escuchaba un reportaje callejero a la madre y al hijo, y la madre decía, no me alcanza, estoy mal, nunca voté este gobierno, nunca lo volvería a votar, y al lado estaba su hijo que decía todo lo contrario, que estaba todo bien, que con su esfuerzo llegaban, que votó a Milei y lo volvería a votar. Madre e hijo, mismo techo, misma familia. Claro, es decir, una visión totalmente distinta. Posiblemente pide
2: capaz que ni labura,
4: ni lo mantiene la madre. Es muy probable eso, que el chico, o si labura, se guarde la platita para él en lugar... Claro,
3: tenga los subsidios cruzados, no paga alquiler porque está en la pieza de la madre, no te apaga expensas.
4: No paga comida porque está la mamá cocinando. Entonces, así cualquiera.
3: Hay muchos sectores de clase media que funcionan así. Sí. El padre está por perder el empleo, sostiene la casa y el pibe es libertario.
2: Yo la primera vez que vi el Partido Libertario fue una protesta que hicieron con Natacha Haidt. Ella apareció en Ropa Interior.
3: Ropa Interior junto con este otro Santoro, no Yamil, Yamil Santoro, bien digo.
2: Yamil Santoro,
3: sí. Yamil Santoro sí, estaba sí, en sí. Paños Menores, sí, Yamil, sí, sí, sí, sí.
2: Que decían, el gobierno nos dejan bola con los impuestos.
3: Claro, sí, sí, sí. Sí, sí.
2: Y
3: lo que no te dicen es que cuando vos no recaudás impuestos, te endeudás. Claro. Esto es una restricción presupuestaria básica del Estado, ¿no es cierto? Si no te alcanza la recaudación de impuestos, te estás endeudando. Es así.
2: Y claro, y después ella el otro día o ese día da una nota sobre los pibes libertad y dice, son nenes de papá y mamá que se gastan 5 lucas gringas en una noche con putas y cocaína.
4: Exactamente, así como vos lo decís.
2: Así. Bueno, ya es el origen de Yamil Santoro.
3: Pero tener los pobres también. Es decir, también prendió. Hay que reconocer que el fenómeno libertario es un fenómeno transversal. Es decir, no solamente tenés al nene bien de un tipo de campo de la sociedad rural o de Jockey Club, también lo tenés en La Matanza. Tenés un poco La Matanza. Es decir. Si algo por ahí se haya arrepentido el peronismo woke, el cristinismo, es haber otorgado el voto a chicos de 16 años, porque en ese momento se produjo un cambio de cabeza. Esos pibes no votaron al cristinismo, comenzaron a votar a los liberales.
4: Tenés acá en Capital, como digo yo, a los hacendados de Maceta. porque lo único que tienen en su casa es una maceta y se creen que tienen 10 hectáreas, claro, claro. ¿Entendés?
2: Claro, no, se piensa que tienen 5.000 hectáreas.
4: También. Y yo me río, ¿viste? Porque me causan gracia.
3: Sí, y haber sembrado ese aspiracional que vos podés ser millonario de una sola generación y de manera rápida, cosa que es una ilusión, ¿no es cierto?
4: Es una ilusión total.
3: Es y también entiendo, obviamente desde una postura conservadora, yo creo que el fenómeno libertario cruza sobre todo a joven varón adolescente, que fue víctima de la cultura woke, es decir, del supremacismo sexual femenino. Hay un montón de adolescentes que han sufrido un bullying por parte del mismo Estado, del sistema educativo, en donde se lo ha hecho creer que es culpable de la violencia hacia las mujeres y un montón de cosas más. Obviamente eso también hizo mella en el sector femenino, que ha masculinizado a las mujeres y por otro lado ha suavizado a los hombres. Entonces la principal víctima son estos muchachos jóvenes, adolescentes de clase media urbana, que encima ven al Estado como algo monstruoso, que ven a la cultura woke como algo totalmente opresivo, malo, totalmente contrario a lo que es la vida, y encima la pandemia, el encierro, ¿no es cierto? Obviamente esto alineó los planetas y hoy en día es lo que domina el padrón electoral.
2: Una vez yo hablo por teléfono con un sobrino mío, cada tanto hablo con mis sobrinos, y el sobrino dice, no sabes lo que pasó, vinieron a explicarnos no sé qué. Entonces, el que daba la exposición, que no sé si era de una ONG, del Estado, dice, ¿ustedes chicos saben lo que es un colectivo? Y uno levanta la mano, sí, yo sí. Yo me tomo el colectivo todos los días que cuando vengo a la escuela. Entonces todos los pibes, ¡wow! El tipo le saltó la térmica, le salta la térmica, ¡ah! te vas de acá, lo echa, lo manda, no sé, a la dirección. Se quedaron todos asustados. Los pibes, y dice, no sabes, pensamos que lo habían metido, lo llevaron al chupadero, se lo chuparon, lo llevaron al chupadero, lo tenían en la parrilla pasándole máquina. Así me habló,
3: Sí, sí, sí.
2: Porque mezclan todo, o sea, como le dan mal las clases. Me dice, sí, pues yo no voy a hacer un club inclusivo, quiero hacer un club exclusivo, y no van a entrar lo más fascista que
3: claro, termina. Bueno, estos son los pibes del Gordo Dan, todo ese tipo de gente. Es decir, ese es el resultado. Es decir, ese chico con este tipo de educación sexista que ha recibido, no puede ir a la mamá a quejarse, porque si va a la mamá a quejarse, lo tiene que cambiar de colegio. En el otro colegio pasa lo mismo. Entonces, ¿qué ocurre? O se suaviza, o se genera lo que Jung llamaba la reacción compensadora. Es este fascismo liberal que hoy en día estos chicos tienen una violencia verbal, una violencia física, un discurso pornográfico, agresivo, grosero, que obviamente es lo que está poblando. Vos mirás lo que es Carajo y bueno, cómo piensa la gente que están en Carajo, por ejemplo, ¿no es cierto?
2: Y tiene acceso a pornografía o a la deep web desde los 6 años.
3: Exactamente.
4: Exactamente.
2: Conocen palabras que yo no conozco y te le explican el concepto. Ya sea varón o nena, de 6 años. Sí, sí, sí. Y me dice, no, tío, yo te explico cómo es así, así.
3: Claro.
2: Y después lo busco a ver qué onda. Claro. Y él tiene razón.
3: Pero el hueso es este varón, inclusive como ellos dicen, el varón virgo, ¿no es cierto? Que inclusive tiene problemas de relacionarse con las mujeres, ¿no es cierto?
2: Sí, y ahí
3: el miedo a la mujer, el miedo de relacionarse, un ambiente muy varonil.
2: Hubo una época que yo lo veía y me lo contaron, y era un comentario, muchos pibes sub 35 en el subte, o yo te diría sub 25 en el subte, le escapaban a mujeres porque tenía miedo que al viajar apretado le hagan una denuncia por acoso, claro, sexual, violación, qué sé yo.
3: El problema que ha generado a hombres y a mujeres este tipo de cultura woke.
2: Hay un montón de mujeres que están empezando a decir el feminismo es una estafa y el feminismo está creando un montón de mujeres solas. Yo,
3: exactamente,
2: cuando era chico, a veces me quedaba haciendo horas extras y se quedaba también una señora, va, para mí una señora de, viste, de 45 años, y yo, me dice, yo soy de, no sé, de los 60, me dice, y yo en una época se puso de moda que la depilación era tortura de los hombres hacia las mujeres, porque la mujer se depilaba para los hombres,
3: claro,
2: no para ella.
3: Era la violencia del macho heterosexual, blanco, caucásico y un montón de cosas más.
2: Bueno, dice, yo me empecé a usar minifalda y no me depilaba.
3: Me dice. Y era el marcador de punta de Claypole, claro.
2: Claro, bueno. Y me dice, y yo me di cuenta que a los hombres le daba un rechazo verme así. Tenía problemas, me trataban de sucia, entonces, y después en un momento me pongo a reflexionar, pero si a mí siempre me gustaron los hombres, ¿qué voy a escuchar a la otra fracasada que no...?
3: Pero también los hombres se depilan, estaban los metrosexuales, sí. Yo no lo comparto.
2: Hoy en día.
3: Claro, pero la gente que iba al gimnasio
2: esta,
3: para definir los músculos,
2: esta,
3: también
2: esta
3: se depilan.
2: Señora de los 60.
3: Claro.
2: ¿No? Me contaba esa sana y dice, pero si yo, a mí siempre me gustaron los hombres, voy a... Yo me tengo que poner linda para los hombres, no, yo no escucho así.
4: Perdón, sí. ¿No? Yo soy feminista, pero a mí me gusta ponerme linda,
3: por
4: salir
3: supuesto.
4: Bien, no.
3: Por
4: así.
3: Supuesto. Porque primero,
4: uno se si me mira, pero, me encanta que me miren los hombres.
3: Claro, ¿viste? Pero uno se pone elegante y bien para uno. Para mirarse el espejo.
4: Para uno,
3: claro.
4: Para mí,
3: y después. Después para ser agradable con otras personas.
2: La anécdota es que ella compró esa consigna, ¿entendés?
3: Claro.
2: Y después reflexionó, porque vio la reacción en su entorno.
3: Y ha hecho mella, tanto lamentablemente para las chicas,
2: sí.
3: Y los varones también. Y bueno, acá tenés la reacción. Es decir, ¿cómo das vuelta a esto? Problema. Es un problema.
4: Es un gran problema.
3: Porque esto domina el padrón electoral. Es así, el 45% de los votantes están acá en esta franja, entre los 16 hasta los 30 y pico, 40 años. Es así.
2: Y se va a dar vuelta porque no van a tener plata para comer. No van a tener plata para salir. Mira, hoy en día.
4: Yo pienso que en algún momento se van a tener que dar cuenta, ¿viste? Cuando la madre, el padre o el abuelo le cierre el bolsillo, vas a ver cómo van a dejarse de jorobar. Y darse cuenta de que la plata no les alcanza y que no está bien.
3: Claro, pero...
4: O la madre que por ahí le agarra como me agarró a mí el ataque y les digo...
3: No, pero claro,
4: ah,
3: por
4: usted
3: supuesto.
4: ¿Usted puede hacer todo eso? Perfecto, vaya y alquílese algo.
3: No, después está el tema de las enfermedades que conllevan un fracaso. Depresión, ACV, diabetes, presión alta,
4: exacto.
3: Infarto y obviamente suicidio. Es decir,
4: sí.
3: Ojo, porque esta generación, la de cristal, no soporta el fracaso. O sea que, ojo, que es muy importante que la tasa de suicidio es muy alta y la mitad de los suicidados es jóvenes. O sea que es una sociedad que es cuando estos muchachos, estas chicas, les caiga la ficha, vamos a tener generar políticas de Estado muy importantes para contenerlos porque vamos
4: ya
3: a tener un
4: tendal. Ya tenemos que generarlas. Ayer me contaba...
3: Es que ya la causa principal de muerte traumática es el suicidio.
4: Un psiquiatra me contaba que ha tenido muertes de chiquitos de 4 años.
3: Claro.
4: ¿Cómo puede ser una criaturita?
3: Terrible.
2: Mira, un amigo... yo voy rastreando lo que pasa en el interior. Gente viviendo en la calle, familias enteras,
3: sí.
2: Se hacen la casa con nylon y palos, y en muchos pueblos la gente va a verlo se juntan la Cámara de Comercio, los desocupados, los industriales, las entre comillas fuerzas vivas, lo van a buscar, intendente, ¿qué vas a hacer? ¿Tienes que hacer algo? Y los intendentes se lavan la mano, esto es un... Por ahora la gente vuelve de la reunión, a veces hay gritos, y, o mejor viste que tenés que separar a alguno, por ahora, pero esto va a empeorar, en 3 meses más va a empeorar. Están encerrando, a veces veo la historia de algunas empresas que eran argentinas, transnacionales porque exportaban a varios países, en nichos tecnológicos y ahora están por cerrar. En cada crisis que hubo del 76 para acá, o perdieron mercado, o perdieron, están trabajando y tercerizan y ponen a hacer el producto y ponen la, la, la marca de otro para que exporte otro. Los salvó un socio capitalista que los compró brasilero, mexicano, y el tipo dice, bueno, ustedes tienen diseño, tienen el, la calidad, el producto, la mano de obra, pónganle mi marca y yo lo exporto, a la plata de la exportación queda afuera. Acá tratan de pagar el salario más bajo posible. Entonces vos ves todo lo que está pasando.
3: Pero encima escuchás cosas que, digamos, las podría haber dicho Malthus en su momento y en su contexto, ¿no? Ves, escuchás que el intendente de Vicente López, que nos gobierna, este Macri, condenó a la Iglesia Católica por darle este alimento a la gente que está en situación de calle. Ya eso sale, es el colmo.
2: Es, digamos, el que está buscando el genocidio.
3: Es el colmo.
4: Sí.
2: Está buscando el genocidio.
3: Es bochornoso.
2: En el año 2006...
4: Y hoy... Hoy, perdona que te...
2: Sí, no, no, no, dale, dale, dale.
4: Hoy se le ocurrió... hay una fábrica tomada en Pompeya que estaban viviendo ahí la gente para no estar a la intemperie. Los echó a todos.
3: A la calle y que les agarre hipotermia. Sí. Bueno, es terrible, es terrible. Bueno, te comentaba el otro día, mira, últimamente yo estoy por microcentro, veo poca gente en situación de calle durmiendo en la calle. Me llama la te lo comenté. Sí. Digo, ojalá, ojalá que esté en un albergue, ojalá, pero no se ve.
2: Cuando asume...
4: Es que no hay albergues, porque los albergues que había acá en Capital los cerraron todos, ya en la época del otro Macri, los cerraron todos.
2: Mauricio, sí. Yo entrevisté en Silogismo uno de los primeros programas, en no lo conocieron, cuando estaba en Villa Devoto, a la gente del hogar Monteagudo del 400. Y ellos decían que cuando empieza el macrismo... Aparece gente con actitud marcial, pelito corto, entrenado. Ellos sacaban el palo, les entraban a dar, sí. Y les tiraban el rancho, que ellos le dicen, y se iban como podían para salvar la vida.
3: Ya.
2: Muchos murieron a los palos, muchos, Y cuando te pones a hablar con la gente de que terminó en la calle... El drama es gente que trabajó, tenía casa, tenía auto, trabajaba en una fábrica o tenía su fábrica, hay gente que te dice, yo tenía la confitería más grande de Villa Devoto, de Villa...
3: Sí, sí, tenés historias de vida que son sorprendentes.
2: Claro, y terminaron en la calle, terminan aislados de su familia, porque en algún momento no sé cómo se separan de la familia... Vagan por la calle, no tienen nombre, ni nombre de pila, ni apodo... Entre ellos hablan, se conocen, se dan consejos. Es otro mundo.
4: Sí.
2: Inclusive yo conocí una persona que estuvo en la calle y cada tanto hace 3-4 días en la calle para no olvidarse lo que fue. Mira vos. Y después vuelve. Empieza de vuelta, digamos. Y después vuelve. Y, ¿cómo se dice? Y bueno, eso. Y muchos mueren, tenés que tomar alcohol, el más barato que sea, en el invierno es un pullover.
3: Sí, sí, sí, sí.
2: Y tenés que comer lo que podés, que no olvidate que vas a comer. Yo a veces digo, llego a mi casa con un frío, hoy me olvidé los guantes, venía mal tirando pullas porque me olvidé los guantes y me voy a tener frío cuando vuelva. No es nada.
3: No, escucho.
2: Yo llego. Me pongo la hornalla, me tomo algo caliente, agarro la taza, pero el tipo que está, no un ratito, dos, no 20 minutos, el tipo está toda la noche y mañana toda la noche y pasa, y después el calor y la lluvia, ¿y a dónde vas? Yo vi, en otra época eran pocos los que estaban en la calle. Y yo veía que, por ejemplo, en el barrio le llevaban una olla entera de comida. Pero no era lo que sobró. Se ponían a cocinar para una persona, le llevaban, lo dejaban bañarse, dormían en el quincho. Me dijo que se ponen tan antisocial. Me dice, yo a vos te miro, tenés barba, pelo largo... me dice, yo te estoy estudiando. Dice, ¿este tipo qué quiere? Me quiere... Y yo Ya estaba siendo altruista. Y se vuelven así, con una paranoia total, porque no saben quién los va.
3: Es que en la calle tenés que tener una situación de paranoia, porque cualquier momento te vienen a pegar, a robar,
2: a matar.
3: Las mujeres que las violen. Es complicadísimo.
2: Las mujeres están totalmente.
3: Absolutamente, pobrecitas. No, es terrible.
2: Pero hay algo de. Yo hice programas sobre progresismo, antimachista, de ello. Ese discurso. Pañuelito verde, y me di cuenta, claro, ahora lo entiendo mejor, la caracterización del machista encaja con la caracterización del psicópata.
3: Claro.
2: Entonces el machismo es un problema cultural, hay que cambiar
3: la cultura. También hay un tema de supremacismo sexual, que es el machismo. El machismo es un caso de supremacismo sexual, sin duda. Como el embrismo es un caso de supremacismo del sector femenino. Sí. Mal llamado feminismo. Feminismo es otra cosa. Eso es embrismo lo que están haciendo. Que obviamente hace mella. El otro día estaba escuchando, no sé si acá en el interior del país, un señor que es un delincuente común, el juez le dicta la libertad condicional, la rechaza.
2: Pero en la cárcel va a comer, va a tener.
3: Porque no tenía dónde ir. O sea que sí. Salía de la cárcel y estaba en situación de calle. La rechazó. Y el juez se la revocó. Lo dejó en la cárcel para que siga cumpliendo la condena. Increíble.
2: Sí, pasó mucho.
4: Bueno, yo te cuento. Ahí en el barrio habían unos muchachos que siempre venían a la esquina y cada dos por tres me pedían que les diera algo de dinero. Le digo, no te voy a dar dinero, pero quédate acá que algo te voy a dar. Y iba a casa, le cocinaba, salía y le daba las fuentecitas con la comida a cada uno. Hace poco me encontré con uno y me dijo, gracias señora, gracias a usted. Yo ahora soy otra persona.
3: ¿Qué tal? ¿Ves?
4: ¿Sí? Y yo recontenta porque dije, bueno, por lo menos salvé a uno.
3: Le salvé la vida ahí. Claro, sí. Seguro. Es así.
2: Es como el Titanic. En la Marina, una de las primeras cosas para la que te preparan es que puede haber un naufragio y que lo más probable es que no vayas a salvar a todos. Vos tenés que salvar lo que puedas.
3: Claro.
2: Sin exponerte vos, porque si vos te exponés, después vos no salvás a nadie.
3: Exacto. Claro. Siendo miembro de la tripulación, tenés que tener esa responsabilidad.
2: Sí, el capitán es el último que abandona el barco.
4: Exacto. Cuando lo abandona, cuando no se va con barco y todo.
2: Eso ya era otra época. Pero. Pero ese tipo de la sociedad no funciona el individualismo.
4: No.
2: Nunca histórica, o sea, no funciona el individualismo.
3: Es que el problema que vas a tener cuando esto, y espero que sea pronto, de un cambio de página, vas a tener que iniciar todo un proceso educativo.
4: Exacto.
3: Para reinstalar los viejos paradigmas que protegen a la familia, a la mujer y a la niñez, es así.
4: Exacto.
3: Pero de un modo contundente y muy duro. Yo te digo a nivel de una reforma constitucional en donde haya un capítulo entero que se defiendan estos valores esenciales del país. Al mejor estilo de la Constitución del 49, al mejor estilo de la Constitución portuguesa del 33, pero vamos a tener que ponernos los pantalones y dar un vuelco total desde la educación básica, jardín de infante, la educación médica, tratando de recomponer, reconstituir los lazos sociales y solidarios, por lo menos en la lo que generalmente se dice, las unidades naturales de la convivencia humana, que es la familia, ¿no? La sociedad de fomento, el club.
2: Vienen por todo eso ahora. La privatización viene por el fútbol, además de la SAD, para poder lavar un contenedor entero de billetes lleno de fajos de billetes de 20.000 pesos. Además de eso, lo quieren los clubes de barrio por la ubicación geográfica, porque quieren hacer torres o en esos clubes de barrio.
4: No, pero se necesitan los clubes de barrio para que el chico no termine en la calle.
2: Bueno, eso
4: y
2: lo
4: que
2: entendió,
4: aprenda algo.
3: Un importante eslabón de contención del barrio, el club social y deportivo. ¿Es así?
4: Aparte, no, siempre el barrio fue el que lo mantuvo. Al,
3: exacto. Sí, al pero, a ver, los abuelos jugando al truco por porotos cumplía una función importante, porque hoy en Cien Cruz Social ese señor se tiene que ir a un geriátrico. Exacto. Es decir, se puede juntar con la gente de la misma edad, jugar a la bocha, al truco, los pibes más o menos jovencitos al billar, y los pibes chiquititos haciendo el fútbol sala. Es decir, el papel que tiene el club es... O los bailes de carnaval que iban toda la familia, sí, alrededor de la pista de básquet. Es decir,
4: o jugar al bowling, ¿te acordás? Que hubo una época que íbamos a jugar al bowling.
3: Exactamente, el que tenía, o pelota al cesto, el handball. Es decir, el club de barrio va a tener que reconstituirse con una importante labor de integración de la del barrio, de la gente del barrio.
2: El tema es que no hay más el barrio. Yo me mudé el 1 de abril, a 2 cuadras de Boedo y San Juan. Me mudé el 1 de abril y detrás de mí se mudaron como 10 personas más en un edificio con 80 departamentos. Yo me cruzo con alguien, no sé si estaba desde antes o después.
3: Claro, pero en ese edificio, que inclusive tiene el salón de usos múltiples, etcétera, es como una especie de microciudad, lo mismo el fenómeno del country. Digamos, en la década del 90 el fenómeno del country marcó un fenómeno muy importante que atravesó a cierto sector de la clase media, que es el abandono del club social y deportivo. Era muy común en la clase media de década de 50, 60, y ser socio del club italiano, ser socio de Jeva, de Ferrocarril Oeste, sí, de Vélez Arfiel, y obviamente esa gente se fue a los country. Obviamente ahí comenzó la decadencia de esos clubes que tenían un basamento social muy importante.
4: Iba a Comunicaciones.
3: Claro, por ejemplo, Club Comunicaciones.
2: ¿Dónde vivías?
4: Nahuel y Córdoba.
2: Ah, ¿y te ibas hasta allá lejos con el 109?
4: Sí.
2: Calculo, ¿no? Con el 109 viajabas. ¿Y te ibas? ¿Tenías como una hora, 45 minutos?
4: Más o menos.
2: ¿Y te ibas?
4: Y me iba, sí.
2: ¿Y qué hacías en el Comunicaciones?
4: Natación, que me encantaba.
2: Ah, claro, yo también.
4: O si no, jugaba al básquet.
3: Claro, un club muy importante. Aparte los bailes de carnaval, de Comunicaciones.
2: Era famoso.
3: Las grandes orquestas de tango que competían a ver quién, sí, iba a dar recital al Club Comunicaciones, el Club Chupanqui, el Lugano. Es decir, esos clubes tenían una función social importante. La clase media se fue a los country y quedaron en esos guetos que hasta hoy en día subsisten, ¿no es cierto? Hasta con su propio sistema educativo o de ingreso-egreso como perteneciente a la comunidad. Pero los clubes sociales y deportivos, yo entiendo que son muy importantes, sobre todo para los sectores más humildes, ¿no es cierto? Porque los clubes están, la infraestructura está. Y los pobres no se han ido a los countries, ¿no es cierto? Y ese es el relanzamiento que debemos elaborar para un contradiscurso y una nueva reingeniería social, ¿no es cierto? Es que
2: la clase media se fue en el 94-95 a los countries.
3: Claro.
2: En el 2001 no los podía pagar más. Tenía que volverse y no tenía dónde volverse. Porque en el country te quedás sin laburo y después sos un paria.
3: No, si tenés unas expensas exorbitantes, una facturación de gas, de electricidad, que no la podés pagar. O sea, si no tenés un sueldo de 5 millones de pesos, 6, no podés estar ahí.
4: Okay. Yo, la primer casa que me compré yo con mi dinero, me la compré en Mataderos porque quise comprar en el country del Banco Provincia y no me alcanzaba. Claro. Y no tenía poca plata, tenía $42,000. Uh-huh. Y ahora cuando la vendí en el 2014, la vendí en $150,000. Claro. Porque era una casa grande con parrilla, pileta, todo.
3: Típica renta. Fijo, demanda que sube, está. Sí, pasa eso.
2: Sí, pero eso también te da la especulación inmobiliaria aquí en Buenos Aires.
3: Que fue muy importante en esa época, sí, sí.
4: Te
3: sí,
4: digo,
3: sí.
4: Y la vendí porque me había separado de mi marido y como la había comprado yo, él había traído una señora con 11 pibes a vivir ahí. Dije, antes que me la haga mierda, prefiero que me la haga mierda un inversor y haga una casa de departamentos.
3: Claro, claro.
4: Así que bueno. Si no, todavía la tendría.
3: Pero a lo que vamos, como vos decías, que son cambios sociales que fueron, nosotros no dimos cuenta, fueron dando despacito, despacito, y tenemos esto, ¿no es cierto?
2: Pero fue planificado por alguien, no fue espontáneo.
3: El sistema educativo también, ¿no es cierto?
2: Sí. Lo vienen destruyendo desde el 66.
3: Es...
2: Yo tuve una reunión con maestras que estaban todas muy disconformes con la nueva pedagogía, que eso fue un cambio pedagógico, la salida de la pandemia con Alberto, que no servía, porque los pibes no aprendían nada, y sin embargo lo aplicaban porque si no lo sancionaba el ministerio. En la provincia, tanto en la provincia de Buenos Aires como en Capital Federal, yo no puedo creer, entonces... que no tengan voz, que nadie se entere, cambiaron la forma de enseñar a multiplicar, dividir, que yo, y los padres no pueden enseñarle a los hijos si se pierden. Entonces ahí el padre tiene que aprender de vuelta a ver cómo ayuda al hijo.
3: Preguntale a un sobrinito tuyo cómo una cuenta de dividir. Yo no la puedo seguir. Tiene un sistema totalmente distinto. No, por esto, por lo tanto, no podemos hacer de maestro particular.
2: Cuando yo terminé el cuarto grado, yo sabía las tablas de multiplicar de memoria. Me tiraba tú y yo al toque.
4: Yo también.
2: Sabía, claro. En quinto grado sabía todos los tiempos, de la conjugación de todos los tiempos verbales.
4: Sí, yo también.
2: Ahora los pibes terminan y la piensa, la pifian. ¿Cómo puede ser? A mí a veces me pasa que yo estoy con chicos y les tiro a ver cómo reaccionan y los padres se ofenden. ¿Qué pasa? ¿Querés tomar examen? ¿Qué? ¿Lo querés hacer? Blah, blah, blah. Pará, no es mala leche, a ver, si no yo te puedo... O sea, también hay otra cosa que los padres ven que no le enseñan nada a los pibes y no se meten. No se meten.
4: Bueno, eso empezó...
2: En los 70 ya seguro.
4: No, un poquito más adelante, en el 81 más o menos, que yo iba y me peleaba con todas las maestras porque... Viste que antes, cuando vos ibas a un acto, hablaban las maestras y hacían como una especie de composición que estaba muy bien hecha. Yo empecé a ir a los actos y lo único que escuchaba era una clase común y corriente, ¿viste? La de San Martín, como si le estuvieran enseñando...
3: Haciendo un discurso,
4: exacto,
3: por ejemplo, claro.
4: Digo, eso no es un discurso, eso es una clase. Entonces me peleaba con todo el mundo.
2: Sí.
4: Decían, ahí viene la loca.
2: Y los maestros también están mal pagos, le puede pegar el padre, le puede pegar el alumno, pero es una ola global, por ahí te das cuenta, están globalizando la pedagogía, sí, con escuelas pedagógicas que ya fracasaron antes de arrancar. No nos quedó nada, porque ya nos robaron hasta el fútbol último, sí, que nos quieren robar. Villa Devoto es un club de clase media alta, pero vos, por ejemplo, hoy en Vélez, o para arriba, ¿no? Vos ves que a lo mejor el padre lleva al hijo al entrenamiento en un auto que vale $250,000. O $270,000. Entonces ya... y hay un sistema que un chico, a lo mejor que viene de una villa de la Matanza Profunda, el club lo rescata, también lo integra. Uh-huh. Pero Villa Devoto todavía tiene una vida comunitaria donde vos ves que se mezcla el tipo de mucha guita con el pibe... A lo mejor uno va al Cardenal Copelo y el otro va a una escuela, a la escuela de Vélez. Uh-huh. Pero pero yo no veo eso en otros barrios. No, o sea, yo lo veo en Rivadavia, Avenida San Martín y General Paz.
3: Claro.
2: El resto de la capital yo no veo.
3: Claro,
2: eso.
3: Los viejos clubes fuertes de la clase media, sí, ¿no es cierto? Tenía Ferrocarril, siguiendo por Rivadavia, tenía Ferrocarril Oeste, tenía Vélez Arfiel, tenías Comunicaciones, es decir, eran clubes muy... Bueno, otros que no se dedicaban al fútbol, Obra Sanitaria de la Nación, el GEBA, pero hoy en día esos clubes forman parte de la decadencia de la clase media.
4: Yo fui hace poco a tomar un cafecito en el Centro Asturiano en Vicente López. Uh-huh. Me quedé asombrada por lo mal que está. Nada que ver cuando iba con mi papá y mi mamá.
3: Claro. No tienen socios, se borran o
4: nada.
3: No hay cómo mantenerlo, claro.
4: Exacto.
3: Toda la plantilla de profesores.
4: Sí. No, es así. Nada.
3: Claro, es así.
2: Esto ya se veía en la segunda mitad de los 90. Yo tenía a mi tía, una tía mía y mi abuela iban al Club Asturiano en Vicente López. Y viste, un día me hago una reunión familiar y decía, no sabés, fui a tomar algo con las chicas, digo, chicas, vamos, bueno, chicas, vamos a tomar algo, vamos a tomar algo, y estaba una decadencia total.
4: Claro, porque los viejos socios se murieron todos, claro. Entonces está la juventud más o menos que está agarrando ahora, que no entiende nada y que no saben ni dónde están parados.
2: Y no saben para qué están, cuál es el objetivo. A mí me llama la atención, me pasó de conocer ciertas organizaciones políticas que los pibes no terminan de entender y que... donde se daba formación a los militantes. Los pibes no terminan de entender una noticia económica, una noticia, no terminan de entender.
3: Sí, más allá de que los chicos de hoy no comprenden texto. No entienden lo que leen.
4: Además.
3: No tienen noción de introducción, nudo, desenlace. No te pueden contar una historia. Aunque sea una caricatura de 3 minutos, no te la puedo contar. Es un problema eso. No tienen redacción, vos decís, redacte tal cosa, no te pueden llenar 10 renglones de una...
4: Ni una composición, como hacíamos antes, te pueden hacer nada. Es un desastre, la educación es un desastre.
3: Por lo tanto, si no te saben comprender el texto, no te pueden entender un manual para hacer funcionar una máquina. Te hacen problema. Vos decís, bueno... cuando el país se industrialice, no se industrialice, pero tenés que poner a un operario para una máquina, listo. No te sabe leer o entender la guía rápida de una máquina, cómo funciona, ¿no? Estamos en problema. Por eso yo digo que en algún momento, si esto se da vuelta de página, inmediatamente hay que ir al sector educativo y pedirle respuestas rápidas. Es decir, cosa que es complicado.
2: Pues el sistema educativo no te da respuestas rápidas.
3: No te da. O volver al viejo sistema, es duro decirlo, de escuela élite. Es decir, comenzar a seleccionar de cada colegio a los mejores alumnos sin becarlos y mandarlos a colegios especiales de vanguardia. Por lo menos tengas una generación que te genere un núcleo duro de gente que tiene un conocimiento de un arte, un oficio, o en algunas condiciones para ir a un estudio superior, por ejemplo, a la facultad de ingeniería. No para que se reciba ingeniero, sino para que reciba una tecnicatura de 2 o 3 años para que el tipo por lo menos pueda ser capataz de una máquina, de una fábrica. Vos no puedes esperar 7, 8 años para formar un ingeniero. La necesidad del ingeniero o del técnico la tenés hoy. Es un poco cuando Alemania pierde en el 45. Los hombres se murieron y yo necesito ingeniero. Y bueno, nace la famosa tecnicatura. El famoso ingeniero Blumberg. No era ingeniero, era un técnico. Porque es de esa generación. De gente que inmediatamente el país te necesitaba un ingeniero, no puedo formar un ingeniero, bueno, como un técnico en 3 años, listo.
4: Es que nos faltan técnicos, porque nos faltan colegios técnicos, tenemos 2, el Otto Kraus y el Hermite, uno en una punta y otro en otro, y están.
3: Murió el colegio industrial.
4: Sí.
3: ¿Ah? Es decir, y evidentemente, bueno, vamos a hacer un oficio para un chico. Bueno, licenciatura en turismo, guía turístico, que haga algunas facturas, algunas masitas. Cuando antes vos salías de un colegio industrial, te ponías en un local en tu barrio y arreglabas planchas, lavarropas, hacías mecánica automotriz, hacías instalaciones eléctricas, televisores. El pibe de un colegio industrial antes ponía... arreglaba televisores, te daba un tocadisco, te daba una plancha,
2: se
3: una
2: diseñaba barropa. Su propio televisor y lo armaba.
3: Exactamente. Ahí estaban los chicos, se armaban los televisores, claro, con las válvulas, todo ese tipo de cosas. Se hacía mecánica automotriz, era maestro mayor de obra, por lo menos te podía hacer una casa de planta baja o una refacción, una ampliación, te podía hacer una instalación eléctrica. Los colegios hacían eso. Hoy en día...
4: olvídalo.
3: Danzas, hacer facturas de membrillo, ¿viste? ¿Qué puedes esperar de eso? Claro.
2: Si el tipo no tiene educación, no va a demandar de educación en su clase dirigente.
3: Y es un poco lo que está llegando a la clase dirigente. La clase dirigente está llegando gente ignorante, soberbia, sin escrúpulo, totalmente deshonesta, y hasta con... Son buscavidas. Son buscavidas realmente. El presidente nuestro es un buscavidas. Su hermana es una buscavida. Yo te mandé un video. Participó en un programa de casca tratando que el perro volteara bulos para ganarse un televisor inteligente. Hacía tortas. Una diputada es había sido escort del Hotel Punta Galana. Paciente psiquiátrico. Por eso, es decir...
2: Sí, está el video de Lidia Lemón en OnlyFans.
3: Está, es decir, esa es la clase de dirigente que tenemos. Pero el tema no es Milei, son los que están detrás de Milei. Que son burros ignorantes con obediencia perruna que van a levantar la mano a lo que le proponen los verdaderos grupos de poder. O sea, los grupos vinculados al petróleo, al litio, a la vaca
2: no
3: muerta.
2: Lo que hacen,
3: no entiende lo que hacen, levantan la mano.
4: Exacto.
2: Y repiten frases que no entienden.
3: Y repiten eslogan con carácter y parece que saben. Por ejemplo, Santillán repite eslóganes con carácter. Decir, ¿qué, cómo sabe esta chica?
2: Bueno, Alfonsín repetía eslóganes con carácter.
3: Sí, sí. Bueno, de hecho, gana una elección con idea fuerza, ¿no es cierto?
2: Yo pensaba, Adorni se supone que es...
3: Otro buscavida.
2: Exacto. Contador Público Nacional...
3: De la UADE.
2: ¿De la UADE o de la UAI? Porque leí las dos versiones.
3: Sí. No, que parte tiene que haber. Pero digamos, este muchacho nunca firmó un balance. Estoy seguro que nunca firmó un balance.
2: Yo conocí gente de la UADE y me decían, todos los que yo conocí de la UADE me decían lo mismo. Vos pagás la cuota y te recibís.
3: Sí.
4: Exacto.
2: Ellos te lo dicen, no es que vos lo inventás.
3: Pero también, fíjate que en otros sectores también tenés mucho de papá que no. Macri es un caso típico, es un nene de papá también. Scioli también. Scioli es un caso llamativo también, ¿no?
2: Pienso que el chabón hasta debe tener algún problema de aprendizaje, algún problema, porque el tipo es... Mirá, cuando él apenas asume como jefe de gobierno de la Ciudad de Buenos Aires, quería resolver el tema... Quiero terminar con la pobreza, como así... Pobre tarado.
3: Voluntarismo puro.
2: Claro, ¿sí? Y le preparan un libro mamotreto de 900 y pico de páginas, 1000 y pico de páginas, una cosa así. Lo agarró así, mira a las tres personas y dice, yo me tengo que leer esto, y lo tiró al cesto. Le fueron resumiendo todo hasta que terminó en una filmina, en 12 filminas, 10, claro. Tuvo que bajarla a menos de 10 filminas, ¿no? Para esto pidió gente que tenía doctorado en sociología, que sí, había hecho algo. Entonces dice, y uno lo había votado y dice, yo voté este tarado.
3: O yo tengo que asesorar a esto.
4: El mismo padre
3: lo desahució.
4: Sí,
3: decía.
4: El mismo padre
3: tuvo que ceder su mano derecha a una novia que era peluquera. Nuria Quintela fue la última novia de don Franco, le hizo estudiar chino mandarín, fue la mano derecha de don Franco en los últimos años. Y una chica que trabajaba con su mamá en una peluquería. O sea,
2: era más capaz intelectualmente que Mauricio.
3: Por lo menos era fiel obediente a don Franco. Y la terminó educando para por lo menos le llevar los negocios que él tenía con los chinos. Es decir, el problema no es Milei, sino esa es la clase de dirigente que tenemos, ¿no? Es terrible. Eso es lo más preocupante.
2: Claro, no hay un vacío, hay una destrucción.
3: Claro, una crisis dirigencial muy grande, muy enorme que hay, ¿no? Sí.
2: ¿Qué opinás del caso Chiqui Tapia? Vamos a cambiar un poco el ángulo de la información.
3: Estábamos hablando hace un rato, es decir, el fútbol argentino no es una estructura honesta ni transparente, ¿no es cierto? Si ahora le agregamos el tema del juego y del lavado de dinero, evidentemente... no es transparente. Y Chiqui Tapia no es una persona transparente tampoco, ¿no es cierto? En el programa de Chiqui Tapia nadie orina agua bendita. Es decir, Chiqui Tapia es una persona no transparente que pretende ser desplazada para establecer el tema del lavado de dinero a través de clubes, de extranjerización de los clubes. Y para eso necesitan cambiar la estructura jurídica de los clubes y transformarlos en sociedades anónimas.
2: Deportivas.
3: Exactamente. Es decir... que el club pertenezca a un jeque árabe o a un magnate o a un filántropo. Es un poco lo que está pasando al fútbol inglés. La mayoría de los clubes ingleses, muy importante, tienen dueño, un dueño ruso, el otro es un jeque, no sé qué cosa. Bueno, pasa eso. Es decir, lo que ocurre acá hay una arraigada tradición que los clubes son de los socios. O sea que por más que cambien la clase dirigente, está ese problema. Los clubes tienen a los socios que sienten al club como propio.
4: Exacto.
3: Y que es un poco lo que se plantea en Luna de Avellaneda, en la película, ¿no? Y aparte que las experiencias de privatización de los clubes, en la mayoría de los casos, fueron un fracaso. Obviamente, yo como hincha de Racing te lo digo, fue un fracaso. Marín fue un vaciador del club, hizo una muy mala gestión y prácticamente casi nos vamos al descenso. Talleres de Córdoba también, no tiene una gestión. Porque en realidad lo que le interesa al que tiene un club de fútbol es ponernos un campeonato, porque tengo que pagar más premios, más prima, el club sale campeón, los jugadores me piden renovar los contratos, es más alto, me aumentan los costos. Entonces, ¿qué hago? Me tengo que deshacer de los mejores contratos, traer contratos más bajos, testigo, achato toda la grilla y obviamente y pierdo competitividad. ¿Y en realidad con qué gano? Y gano con la transferencia de los jugadores. A este compré por $500,000, lo vendo por 2 millones. Ese es el negocio de un gerenciador.
2: Está bien, eso es por ahora, pero con las sociedades anónimas deportivas van a poder lavar un contenedor de los largos lleno de fajos de billetes de 20.000 pesos.
3: Claro, pero en realidad pasa como en todo negocio del sistema nuestro, es decir, está concentrado, o sea, los que van a poder más lavar son los clubes vidriera. La sociedad anónima deportiva es para 4 o 5 clubes nada más, que son los que te van a poder comprar un jugador por 3 millones de dólares a un club de primera B y lo va a vender por 50. De hecho, esto está ocurriendo. Los clubes que realmente lavan en el fútbol argentino, los que realmente hacen la diferencia, son dos. Que se quedan con toda la parte del León, del merchandising, de la venta de plateas, derechos televisivos, y que sí o sí tienen que salir campeones, o sí o sí tienen que salir campeones de la Copa Libertadores. Son dos. Ya pasaba en la época de torneos sin competencias. Por lo tanto, los campeonatos se tenían que repartir entre esos dos clubes. Hacían el fixture para que esos dos clubes se enfrentaran en la fecha 14 y uno de los dos definiera las 4 o 5 fechas de siguiente quién era campeón. Obviamente que eso no está ocurriendo ahora, producto de que toda esta campaña contra Chiqui Tapia también viene de esos clubes grandes. Porque no están saliendo campeones. Están saliendo clubes otros campeones.
2: Otro decir Riquelme y...
3: Claro.
2: Y... Britos.
3: Claro.
4: Claro.
3: Boca y River. Es decir, en época de torneos sin competencia, los campeonatos estaban diseñados para ganar o Boca o River, punto. Era para dos. Inclusive los derechos televisivos, en realidad por debajo de la mesa, Boca y River recibían mucho más a costa de los otros clubes. Y el resto listo a jugar por el tercer o cuarto puesto.
2: Y Vélez le arruinó la fruta.
3: Y Vélez tuvo una dirigencia muy disciplinada con Gámez, un plantel bien compacto, corto, bien entrenado, con un técnico bueno, y con una personalidad que evidentemente logró arrancar unos pocos campeonatos y bueno, llegar a campeón de América y a ganar un Intercontinental. Pero fuera de eso, chao, era ese tema.
2: Era eso y Lanús.
3: Toda una estructura, pero Lanús muy poquito fue toda una estructura arbitral al servicio de todo eso. Y bueno, en la época de Menem, River tuvo su época de oro, y en la época de Macri con Bianchi, Boca también tuvo su época de oro. Por lo tanto, el tema de que se quiera plantear a la sociedad anónima deportiva como la panacea para todos los clubes es mentira, porque los hechos ya ocurrió y en realidad tiende a beneficiar a dos o a lo sumo tres clubes, nada más. El resto a verla desde afuera. En los hechos pasa, es decir, los principales clubes que venden, que bien venden a los jugadores, son dos. Los otros clubes son explotados. O lo traen al jugador libre, o por Chau Chipalito, o Vidriera, mucho establishment de periodistas deportivos que lo ensalzan, le hacen video con los goles, con la jugada, lo siguen en los vestuarios, lo siguen en los entrenamientos, lo inflan, hacen el video y el tipo termina vendido en un club europeo por, bueno, un montón de plata.
2: Te hago una consulta. ¿Qué pensás de lo que pasó con Correa en México? No sé si escuchaste la noticia. Ángel Correa, ¿se vuelve al fútbol argentino o se vuelve a River?
3: No estoy enterado.
2: La mafia lo empezaron a acosar.
3: Sí, también el tema de la mafia también asemeja en la carrera de un futbolista, ¿no es cierto? Vos acordate también los problemas que tuvo Di María para venir a Rosario. La parte de la mafia rosarina que estaba vinculada a Newell's, claro, trató de que Di María no fuera a Rosario Central. Y bueno, esos tiempos también pasa en Colombia, ¿no es cierto? Sí. Detrás del América de Cali y el Nacional de Medellín están los cárteles detrás de esos clubes.
2: Estaba
3: de fútbol.
2: Pablo también. Escobar Gaviria,
3: claro.
2: Inclusive iba a los entretiempos en Copa Libertadores y amenazaba a los jugadores. Inclusive iba a los entretiempos en Copa Libertadores y amenazaba a los jugadores rivales. Sí, sí, sí.

0: toda la cadena de producción y distribución de droga. México recibe también con los cárteles, ¿no?
1: Igual me parece que esa ruta comercial se termina con Trump. Va a ser desde antes de que asumiera, de que lo echaran a Maduro, va a ser Colombia, Venezuela, Haití, New York. La nueva ruta. México no va a casar de eso. ¿Qué pensás de las bases estadounidenses en Tierra del Fuego?
0: Y es un viejo sueño norteamericano de adueñarse de las grandes comunicaciones entre los océanos. Estados Unidos necesita rutas alternativas para el intercambio de mercancías, no solamente Canal de Panamá, que puede cerrar, se necesita vincularse o por lo menos tener amenazado al comercio chino a través de el pasaje de el Océano Atlántico al Pacífico, viceversa.
2: La Antártida Argentina.
0: La Antártida, y eventualmente Estados Unidos no tiene sector antártico, por lo tanto Estados Unidos hasta no vería mal el hecho de poner pie en las Malvinas. Es decir, cuando se habla, por ejemplo, de que Estados Unidos podría apoyar a Argentina para desplazar a los británicos de Malvinas, estamos hablando de un cambio de gendarmería. En realidad serían los británicos y entrarían los norteamericanos. Exacto. Y ahí Estados Unidos podría llegar a pelear un sector de la Antártida, ¿no es cierto? Como plataforma a partir de Malvinas. Exacto. ¿No es cierto? Yo recuerdo un libro de Oki Goñi, un investigador que escribió un libro, La auténtica Odessa, pero el libro que me estoy refiriendo es Perón y los alemanes, ¿no? En ese libro, Oki Goñi, tomando en cuenta documentación que él consultó, desclasificada, estudió el caso de un dirigente del nacionalismo católico, Juan Carlos Goyeneche, que fue en plena Segunda Guerra Mundial a Alemania para entrevistarse con Hitler, ¿no es cierto? Ante una posible alianza entre Argentina y una Alemania ganadora de la Segunda Guerra Mundial. Se dice que el bebé Goyeneche se entrevistó con Ribbentrop, el canciller alemán, y también con Heinrich Himmler. Se dice que tuvo una entrevista con Hitler, pero aparentemente no fue así. Pero lo cierto, y para resumir, estamos terminando, cuando se entrevistó con Ribbentrop manda una respuesta de Hitler, se la transmite, respecto de las relaciones entre Argentina y una Alemania triunfadora de la Segunda Guerra Mundial. Y Hitler le transmitió lo siguiente: una Alemania ganadora de la Segunda Guerra Mundial va a necesitar mucho de Argentina. Argentina va a ser el país elegido en América del Sur para salvaguardar los intereses hegemónicos de Alemania. Alemania le va a comprar todo lo que necesita Argentina, y Argentina va a venderle a Alemania y va a comprar todo de Alemania. O sea, se hablaba de una relación de complementariedad entre Argentina y Alemania. Sobre Malvinas, porque el tema Malvinas también incluyó. Y Hitler le mandó a decir: olvídense de Malvinas. Malvinas va a pasar a hegemonía norteamericana. O sea que es un poco, también se venía diciendo esto ya en esa época, en plena época de la Segunda Guerra Mundial. O sea,
1: eso te plantea que había una negociación por debajo entre Alemania nazi y Estados Unidos.
2: Sí, exactamente.
0: Exactamente. Un futuro reparto del mundo entre un mundo tripartito, se hablaba, ¿no? La Alemania, tras un armisticio, Estados Unidos y el mundo soviético. Por lo tanto, se hablaba de un Yalta con una Alemania triunfadora, en donde el mundo se iba a repartir, en donde Alemania iba a hacer pie en Argentina. Seguramente Argentina iba a incidir en la política de otros países en América Latina. Yo entiendo que Bolivia era uno de ellos, Paraguay era otro de ellos, de esos países. Alemania, por su vinculación en la guerra, por ahí hubiera sido pro norteamericano, pero probablemente todo lo que sería Argentina, Paraguay, Bolivia, Perú, y Chile también, diría, probablemente serían pro eje, y dentro del reparto Malvinas iba a pasar a jurisdicción norteamericana, por así decirlo, ¿no es cierto? Eso era un poco lo que le transmitían a Goyeneche a través de

0: Ribbentrop, ¿no? Y en parte esto es un poco lo que está pasando. En este mundo multipolar, Estados Unidos va a querer adueñarse de un punto importante estratégico en la comunicación de los mercados de las aguas cálidas del Océano Atlántico y de las aguas del Océano Pacífico, que es Malvinas. Malvinas, el estrecho de Magallanes, el pasaje de Drake, etcétera, etcétera, ¿no?
1: Mira, este dato no lo tenía, la verdad no lo tenía. No,
0: cuando la próxima vez que nos veamos te voy a traer el libro de
1: Okigoni. Igual vivimos en un mundo donde la historia es lo más falsificado que existe, más o menos. No son los partidos, los arbitrajes, es la historia. En el Museo Británico están los recibos de... No sé si recibos o recibos y o cheques que recibía todos los meses Karl Marx para escribir. Era, eso es algo que hace mucho la élite. Agarra un tipo que le ve condiciones. Por ejemplo, agarraron a un intelectual y dijeron escribir las famosas... los landmarks de la masonería, y el tipo agarró y escribió un reglamento, una especie de estatuto.
0: Pero eso siempre ha ocurrido. ¿O vos qué te crees que es Nicolás Márquez, por ejemplo? ¿Vos te crees que Nicolás Márquez es un intelectual que salió de la noche a la mañana y es un portavoz de las ideas de esta nueva derecha liberal? ¿O Laje?
1: No,
0: fueron educados en Estados Unidos, son agentes de la CIA, es así, como en su momento lo fue Marx, un intelectual, o las universidades locales o también las extranjeras cooptan a través de becas a investigadores cautivos que forman parte tarde o temprano de nuestra ley gobernante. Como yo siempre digo, lo que no hace Hollywood lo hace Harvard. Y Harvard se ocupa de trasplantar los cerebros, la inteligencia de nuestra élite gobernante.
2: Fíjate lo que pasa en la corte. Todos los que están en la corte fueron a un curso en Estados Unidos, en una universidad.
0: Exactamente. O lo que se valora, un título universitario de una universidad extranjera, sobre todo europeo, norteamericana, la famosa cartulina en inglés que le digo yo. Exacto. Forma parte de eso, para un economista, para un abogado. La cartulina en inglés tiene peso y obviamente se genera ese trasplante de esos valores a cada uno de nuestros países, ¿no? Forma parte de ese colonialismo cultural. ¿Qué se da en la universidad? Por ejemplo, o Hollywood o Harvard, ¿no es cierto? Para simplificarlo, forma parte de eso.
1: Hollywood para la gilería y Harvard para los que más aprenden.
0: Para la élite, exactamente. Para la élite. Y acá tenés un importante contrapeso a eso, que son las universidades privadas, en donde hay esa relación, está mucho más arraigada. Las universidades privadas, estamos hablando de Universidad de San Andrés, La UCE, Maditela, ahí tenés Católica también, Salvador, en donde no hay universidad basada en el hombre como centro de la creación del Señor Jesucristo. No, es decir, son universidades que están captadas bajo esta impronta. Y por ahí la que más se resiste, pero hasta por ahí nomás, es la UBA. Tenés algún sector que está muy, por ejemplo, la carrera de contador público, evidentemente está muy muy enraizada con los grandes estudios de contabilidad de transnacionales, KPMG, Pricewaterhouse. En ingeniería también tenés un poco de eso. Agronomía está un poco dividido, tenés gente más progresista, pero también tenés los hijos de los terratenientes, pero en parte toda esa élite gobernante está permeada por esta idea, ¿no es cierto? Por eso estamos hablando de una refundación de la universidad pública que está en parte más aislada de estas influencias, ¿no? Yo creo que en algún momento habrá que replantear sobre si fue exitoso o no Laica o Libre, y en definitiva comenzar a apretar las clavijas sobre los contenidos y la enseñanza de las universidades privadas.
1: Bueno, no, estamos para cerrar dos palabras.
0: Hay que cambiar muchas cosas. Fíjate que terminamos en lo educativo, pero hay que generar un cambio copernicano y un cambio
2: contundente.
0: Contundente, y hasta, diría yo, en algún caso, hasta plebiscitarlo al pueblo para que uno tenga, al momento de ejecutar, el respaldo popular.
2: Exacto.
1: Susana, dos palabras para...
2: Bueno, te saco las tuyas. Esperemos que esto de algo haya servido y hasta la semana que viene.
1: Bueno, el programa se llama Defendamos lo Nuestro. Estamos en Radio Rebelde. Nos pueden seguir por nosotros.